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7: Temperatura, 20 grados centígrados.
8: Son las 6:02.
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0: Hola, ¿qué tal? Muy buenos días a todos. Bienvenidos a una emisión más de Te Presto Mis Zapatos. Habla Orquídea Arellano. Hoy tenemos un tema muy especial. Es un tema de mujeres, pero que nos interesa a todos. A todos para comprender mejor nuestro cuerpo, para comprender mejor a nuestra mamá, a nuestra amiga, a nuestra hermana, a nuestra esposa, a nuestra novia. Quédense porque hoy vamos a platicar sobre endometriosis. Para eso tenemos una invitada muy especial que se animó a compartir su historia, que se llama Rosalía Guerrero. Por favor, ¿te puedes presentar y nos cuentas quién eres y a qué te dedicas, Rosalía?
1: Gracias, muchas gracias por esta invitación. La verdad es que, como ya lo comentábamos antes de entrar a cabina, pues es un tema que nos impacta, claro, principalmente a las mujeres, pero como dices, es un tema estructural, social, de salud, que debemos de considerar y pues les agradezco mucho poder participar en esta ocasión con mi experiencia. Yo soy Rosalía Guerrero, soy profesora investigadora del área académica de comunicación de aquí de la Autónoma de Hidalgo. Y bueno, pues como la gran mayoría de nosotras, he sufrido de diferentes formas todo lo que nos toca en el tema ginecológico, ¿no? He tenido diferentes experiencias en ese sentido. Y bueno, pues la que hoy nos atañe tiene que ver con la endometriosis, esta enfermedad que lamentablemente pues no tiene una manera fácil de diagnosticar. Y los síntomas pues son variados, son diversos de acuerdo a cada mujer y trae muchísimos problemas y complicaciones en nuestro organismo.
0: Oye, Rosy, me gustaría que me contaras un poquito. Tú dijiste un término que me gustó mucho, en nuestra vida ginecológica. ¿Cómo comenzó este tema de la endometriosis? ¿Fue desde que tú tuviste tu primer periodo menstrual o cómo fue? ¿Nos puedes contar un poquito?
1: Fíjate que uno de los, pues digamos, de las estadísticas que se puede escuchar sobre ese tema es que se tarda alrededor de 10 años en tener un diagnóstico. Bueno, en mi caso, pues podemos hablar de alrededor de unos 20 años. O sea, porque en ese tema de tú asistes a una consulta y te preguntan, ¿no? ¿Dolor menstrual? Y uno dice, sí. Sí, tengo cólicos menstruales. A mí siempre me daban el segundo día de mi periodo. Y te le dicen así como de, ah, ok, incapacitantes. Y en mi caso, o sea, llegaban a ser fuertes a veces, pero en realidad nunca tuve una situación incapacitante, solamente situaciones muy particulares. Entonces siempre era como de, ah, o sea, es normal.
0: Es que lo tenemos súper normalizado. La mayoría de nosotras tenemos dolor durante el periodo menstrual, pero incluso a nivel de preparar instrumentos o escalas que lo midan, ¿no? Porque ¿cuánto es tanto? ¿Qué tanto me duele a ti, Rosy, a mí, Orquídea, a María, a Juanita? O sea, ¿cómo
1: sí,
0: medir
1: nuestro,
0: esa escala de dolor, ¿no?
1: Nuestro umbral del dolor también, ¿no?
0: Sí.
1: O sea, yo tengo claro que yo tengo un alto umbral del dolor. Entonces, posiblemente llegué a tener dolores que para otras mujeres fueron incapacitantes, ¿no? En esa escala, entonces, ¿cómo lo mides? Y entonces lo normalizamos y efectivamente quienes estudian mucho las temáticas de los ciclos menstruales dicen es que el ciclo no debe doler, nunca, ¿no? Nunca. Si hay un dolor es porque está ocurriendo algo, de alguna forma, de algún tipo, porque también pues tenemos muchas cuestiones ginecológicas, ¿no?
0: Sí, sí hay muchas patologías que puede haber y que pueden ser, o se pueden manifestar a través del dolor, como tú dices, pero lo tenemos socialmente muy normalizado, porque lo escuchamos incluso en casa. Ay, a mí también te dice mamá, o te dice la abuela, o te dice la hermana, a mí también me duele. Y sigo, y voy y trabajo, y voy a la escuela, y eso hace que lo normalicemos.
1: Y fíjate, ahorita me hiciste pensar, de repente ahora que todo pasa en los videos de las redes sociales, ¿no? Salen estos videos como de, ay, ármale su paquetito para cuando tu hija, por ejemplo, inicie su periodo menstrual. ¿Qué incluye luego ahí? Por ejemplo, estos paquetitos de semillas que calientas en el microondas para ponértelo, ¿no? Porque, o sea, ya te están diciendo desde que apenas ibas a iniciar tu periodo menstrual que vas a tener dolor, ¿no? Y entonces te incluyen una bolsita de semillas para que te la pongas en el vientre, ¿no? O ciertos tipos de tés, o los analgésicos.
0: Y en el mejor de los casos es la bolsita de semillas y algún té medianamente, por ejemplo, manzanilla, ¿no? Pero en muchas ocasiones empezamos a automedicarnos y al rato terminamos con otros problemas de salud por automedicarnos analgésicos, porque tengo amigas que empiezan, que si el paracetamol, que si el naproxeno, medicamentos, aines de venta libre, pero eventualmente empiezan a subir el nivel. Uh-huh. Y lo que estamos haciendo es enmascarar un síntoma, ¿verdad?
1: Claro.
0: Oye, Rosy, ¿y este tema del dolor tú lo tuviste desde siempre entonces?
1: Pues yo creo que viví sin dolor mi menstruación los primeros 2 años y después ya siempre estuvo. Siempre. O sea, y además, fíjate, hay muchas cosas que uno... ¿Qué te enseñan en la escuela? Pues que el ciclo dura 28 de cada mes. Bueno, o sea, cada 28 días, mejor dicho, vas a reiniciar tu ciclo. Entonces yo, por ejemplo, siempre tuve un ciclo regular. Entonces yo pensaba que tenía, pues, salud, ¿no? O sea, que todo estaba muy bien. Y como en las revisiones nunca nadie me dijo nada contrario, nunca me dijeron, oye, no te has revisado esto, no has visto. Incluso, fíjate, otro punto que ahorita también estoy cayendo en cuenta, el historial clínico. Y esto es algo que yo ahora que padezco cada vez que me dicen, ¿alguna enfermedad crónica? Sí, endometriosis. Porque todo el mundo solo piensa en la diabetes y en la hipertensión. Entonces, cuando te preguntan de si tu mamá, si tu abuela, no sé qué, pues uno dice, ah, pues sí, tuvo diabetes o tuvo cáncer, ¿no? Sobre todo en el caso de las mujeres, pues mucho el cáncer de mama. Pero nunca nadie me preguntó si mi mamá tuvo endometriosis, que en este caso es así.
0: Y que es un factor de riesgo. Si hay un factor genético, si tu madre o tu abuela o tu hermana tiene endometriosis, tú tienes un mayor riesgo de tenerla, ¿verdad?
1: Así es. Y nunca existe, por ejemplo, esa pregunta en ninguna de las consultas a las que yo asistí hasta que, pues, me detectaron un tumor en el ovario.
0: ¿Asociado a la endometriosis?
1: Es que eso vino después, porque yo no sabía que tenía endometriosis, te digo.
0: O sea, fue un diagnóstico que ocurrió no directamente porque fuera historia clínica o saliera en tus estudios de ecografía, no. Fue porque vieron tu quiste y de ahí descubrieron que tenías la endometriosis.
1: Sí, o sea, cuando identifican que está este tumor, me dicen, en ese momento el tumor lo midieron más o menos como de 6 centímetros.
0: Ya era para...
1: Entonces me dijeron, no, esto tiene que ser operación. Ya no me dieron, o sea, ninguna otra opción, ninguna otra tratamiento. Dijo, cuando un tumor mide más de 5 centímetros, se tiene que ir a operación. Entonces, bueno, pues yo sigo mi procedimiento y lo mismo, fíjate, o sea, no te explican como nada, ¿no? Es como de, ah, pues tenemos que extirparlo y ya. O sea, y realmente hasta que sales de la cirugía te dicen una serie de cosas, ¿no? Entonces, en ese momento es cuando pues ya dicen, ah, bueno, pues el tumor es benigno y es un endometrioma, ¿no?
0: Sí, asociada a tu endometriosis.
1: A la endometriosis. Y entonces ya me dan el diagnóstico de endometriosis, que yo no sabía y que yo no había contemplado antes, ¿no?
0: Pero que seguro ahorita te has vuelto bastante experta en tu padecimiento, ¿verdad?
1: Pues entre experta y sobre todo creo que la importancia de este programa, o sea, creo que a mí me ha interesado mucho divulgarlo, porque también en ese momento que yo estaba viviendo esto, por ejemplo, vivió una situación similar y lamentablemente mucho más fuerte y más tensa una alumna. Y entonces fue ahí que las dos, o sea, que ella se acercó conmigo, me dijo, oiga, maestra, es que usted acaba de pasar por eso, sí. Y entonces ella se acercó conmigo en esa confianza de hablar de lo que ella estaba pasando y que lamentablemente, pues, a ella se le desencadenó de una manera, pues, más fuerte para su vida integral, porque, pues, una chica de 20 años, padeciendo todo esto, ella en este caso, por ejemplo, no solamente fue el ovario, que fue con lo que ella inició, sino que perdió, fue una histerectomía, ¿no? Perdió la matriz.
0: Sí, la capacidad de tener hijos, si es que así lo deseaba, ¿verdad?
1: Sí, pero todo lo que te impacta hormonalmente,
0: sí,
1: ¿no?
0: Sí, entonces, una menopausia temprana, incluso.
1: Tienes 20 uh-huh. años y ya traes todo un tema hormonal. Entonces, hablando con esta alumna, yo fue que pensé, dije, bueno, esto es algo de lo que se tiene que hablar y de lo que se tiene que comunicar y que saber, porque ya empiezas, como dices, ahora sí a investigar y resulta que 1 de cada 10 mujeres lo padecemos. Entonces, o sea, un 10% de las mujeres es muy alto, o sea, es un dato que tendría que ya estar impulsando una serie de investigaciones, que el diagnóstico más certero es el que te opere, ¿no? Ahora me parece que ya hay la opción como...
0: De prueba hasta de saliva, vi. Están desarrollando en otros países pruebas de saliva.
1: Sí, pero me refiero a la operación, creo que ya puede ser la paroscópica, pero es la común es, o sea, abrir totalmente para hacer una operación exploratoria. ¿Por qué? Porque, bueno, también aquí creo que nos hemos saltado un poco de qué se trata esta enfermedad.
0: Qué bueno que lo abordas. Es muy importante que le digamos a nuestro auditorio, porque soy un hombre muy rimbombante, endometriosis, pero viene del endometrio, ¿verdad? Que es esa capita que recubre la parte interna de nuestro útero y que además se engrosa cada mes para recibir o posiblemente recibir un bebé y que cuando no ocurre, sale en forma de menstruación. Pero entonces, ¿qué sería la endometriosis, Rosy?
1: Pues, concretamente vamos a decir que es ese mismo tejido endometrial se salpica hacia afuera. Entonces lo han llamado así como endometrio retrógrada, porque dicen, ¿cómo se salpica? ¿Por dónde sale? ¿Lo genera otra parte del cuerpo o sale justamente, no? Y en ese sentido, alguna de las teorías piensan que sale como por las trompas de Falopio, ¿no? Y se empieza a alojar en otros órganos, en los intestinos, en la vejiga, obviamente, pues, en los ovarios se crean estos endometriomas, puede pegar el colon, o sea, al final, si nosotros pensamos en qué es el tejido, si todos hemos seguramente visto algún coágulo de sangre, tenemos esa imagen que podemos traer, pues eso va a generar que se peguen los organismos y eso es lo que empieza a generar la mayor cantidad de problemas, porque entonces, por ejemplo, hay problemas digestivos, hay dolores pélvicos, hay otras condiciones y esto también dificulta las cuestiones de salud en general. En mi caso, por ejemplo, bueno, ya mencionamos el tema de la infertilidad, que bueno, en mi caso estuvo presente y yo tuve que buscar otros procesos que justamente también quiero ahí dejar como un paréntesis porque de repente como que el tema principal puede ser la infertilidad, ¿no? Pero entonces volvemos a esta cuestión de
0: meramente reproductiva, ¿no?
1: ¿Qué pasa con la demás salud sexual y femenina? No somos nada más para la reproducción y sin embargo hay muchísimos tratamientos para la infertilidad y muy pocos y muy poca investigación para la endometriosis como tal.
0: Me encanta esto que dices, pero es más, somos tan completas y tan complejas. Tienes la esfera sexual, la vida diaria, cómo te impacta un padecimiento como este. Me voy a quedar con esa pregunta y ese comentario tan bonito que nos hiciste. Vamos a una pausa y volvemos.
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9: Son las 6:17.
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0: Ya estamos de regreso. Dejamos ahí algunas ideas puestas sobre la mesa, ¿verdad, Rosy? Dijimos que a veces solo se habla del tema o se focaliza la endometriosis, cuyo mayor impacto pudiera ser en la fertilidad de la mujer. Pero dijimos que afecta a otras esferas de la vida, ¿verdad? Que podemos tener inflamación del tejido intestinal, de la vejiga, del ovario, o incluso en parte de la columna se puede alojar. ¿Me puedes contar un poquito de eso? ¿A ti te impactó en esa parte?
1: Sí, yo creo que de los síntomas, como bien dices, más claros están en la inflamación. inflamación y en los problemas pues gastrointestinales, ¿no? Por ejemplo, pues lo que puede ser el estreñimiento, lo que puede ser esa inflamación, lo que puede ser evacuaciones dolorosas, ¿no? Entonces, son cuestiones que van impactando, como dices, pues en tu día a día, ¿no? No es solamente el pensar si es que me quiero embarazar, porque pues esa es una decisión ya muy personal, sino todo lo que todos los días te va impactando. Y como te explicaba, ¿no? Y comenzaba a hablar de esta cuestión de, bueno, ¿qué es la endometriosis? Y cómo llegué a estos diagnósticos también, porque cuando ya tengo la cesárea, ¿no? Cuando nacen mis hijos, la doctora le dice, y sobre todo se lo dice a mi esposo, porque yo ya no volví a ver a esa doctora, pero le dice a mi esposo, cualquier otra operación que ella requiera va a ser muy problemática porque tiene muchas adherencias. Entonces, imagínate, o sea, te da otra enfermedad de otro tipo y tú ya tienes una doble complicación. Si de por sí, ¿no? Las cirugías, pues, son complejas, son difíciles. Uno tiene que firmar ahí una responsiva casi de que...
11: te libero de toda responsabilidad porque puede haber 20,000 complicaciones.
1: Sí, ahí te quedas en la plancha. Bueno, pues ahora tú ya sabes que aparte tienes una condición que le suma y que le agrega dificultades para cualquier operación, pues, en esa zona, ¿no? Y ya estás consciente de que tienes todas esas problemáticas asociadas. Entonces, sí, la verdad es que yo sí soy muy persistente también en eso. Te digo, cuando alguien me pregunta en cualquier consultorio, en cualquier situación, a veces en formularios de alguna situación te llegan a preguntar cuestiones de salud y yo siempre pongo, sí, endometriosis, ¿no? Porque no está valorada, no está escuchada. Estaba leyendo algunas informaciones sobre que, por ejemplo, en Francia ya están tratando de que sea parte de esos cuadros crónicos, como decíamos, la diabetes y la hipertensión, para que también haya un seguimiento y una revisión de eso, ¿no?
11: Bueno, que por definición es una enfermedad inflamatoria y crónica. Entonces, sí o sí debería de estar ahí, ¿no? Sí. Y exclusiva de la mujer. Entonces, sí requiere esa atención. Me decías que tu diagnóstico fue hasta lo del quiste de ovario. ¿Qué edad tenía?
1: Tenía 37 años.
11: O sea, estamos hablando que por lo menos ya llevabas
1: 20 años,
11: 20 años teniendo periodos menstruales. Y me llamó mucho la atención tu numeralia. La numeralia creo que nos viene muy bien no solo para entender la incidencia y prevalencia de una enfermedad, sino para ver las áreas de oportunidad. Decías, se tarda de entre 7 a 10 años diagnosticarla. En tu caso fueron... pues no sabemos desde cuándo la tuvieras, pero si fueron 37 años cuando te la diagnostican, llevabas 20 años con periodos menstruales y por lo menos unos 18 con periodos menstruales dolorosos. ¿Qué otros síntomas, aparte de gastrointestinales, o cómo impactó en tu vida el tener endometriosis antes del diagnóstico y después del diagnóstico?
1: Yo creo que antes del diagnóstico, principalmente esos dolores recurrentes, ¿no? En cada menstruación.
11: Del 1 al 10, ¿cuánto dirías que te dolía?
1: Pues yo creo que sí, un 6 o 7.
11: Sí, tienes un umbral alto.
1: Sí, sí. Y luego la inflamación. Yo creo que el siguiente punto así fuerte es la inflamación. Pero sí, la verdad es que revisando los síntomas generales, obviamente también en este tema uno se mete a comunidades para conocer más de lo que están haciendo otras mujeres. Porque también viene el otro punto, justamente, ¿con quién te atiendes? O sea, en la línea, digamos, más directa, digamos, pues es un ginecólogo, una ginecóloga, ¿no? Pero volvemos un poco ahí a la relación con el tema de la fertilidad. Hay especialistas en la biología de la reproducción, por ejemplo, pero no hay especialistas en endometriosis. Y de repente, pues esto a lo mejor también requiere que te veas con un endocrinólogo y obviamente alguien que te cuide del tema de la alimentación, porque una de las propuestas más hacia los temas de cómo tratarlo, digamos, sin medicamento, por ejemplo, es una dieta antiinflamatoria.
11: Sí, totalmente. Es una enfermedad sistémica, no pélvica. O sea, que no solo afecta los órganos reproductivos, sino se va a todo el cuerpo. Y como es dependiente de hormonas, tienes toda la razón. O sea, la parte de nutrición antiinflamatoria es fundamental. O sea, cuidar la alimentación. ¿Tú hiciste cambios de alimentación?
1: Sí, sí, estuve haciendo varios cambios de alimentación, el tema del ejercicio. Ah, pero bueno, como empezamos esta pregunta, pues eso vino con el diagnóstico. O sea, previo a yo tener esos dolores y esa inflamación, sí que busqué opciones adicciones hacia estas partes naturales. Pues también que si los tés, que si algunas cosas tomadas, untadas y demás. Pero ya con el diagnóstico, ya sabiendo qué tienes, porque eso es la importancia a veces del diagnóstico, ¿no? Saber, o sea, qué me estoy enfrentando. Entonces ya busqué muchas más opciones específicas, ¿no? Y por ejemplo, la dieta inflamatoria, pues es un tema importante y que hay que cuidar, ¿no? Y que hay que tener.
11: Tienes toda la razón. A veces vamos dando palos de ciego tratando de mitigar un síntoma. Y generalmente el síntoma es dolor, porque es el que más nos pesa, ¿no? Y el que más afecta a tu vida diaria. Pero una vez que tienes el diagnóstico, puedes redireccionar el tratamiento, ¿no?
1: Así es.
11: ¿Tú dirías que después de tu diagnóstico, empezaste un tratamiento como multidisciplinario desde los ejes de ejercicio, dieta y con el médico? ¿Con quién te atendiste? Me gustaría que nos dirigiéramos hacia allá.
1: Sí, pues sí, principalmente me atendí de manera ginecológica, pero por mi cuenta, yo empecé a buscar la parte de la alimentación, ¿no? Que de estas dietas antiinflamatorias y de hacer esos cambios, y pues cambios también en cuestiones a veces de estilo de vida, ¿no? Del ejercicio, de qué se puede hacer, ¿no? Cómo se puede llevar esto. Pero sí, el tratamiento principal pues fue ginecológico, porque el tratamiento actual como que el que tiene más posibilidades en este momento es el hormonal.
11: ¿Qué tipo de tratamientos te ofreció el ginecólogo? Porque sé que se puede tener varios abordajes, el hormonal, el quirúrgico. ¿Qué te ofreció? ¿Y te explicó qué ventajas y desventajas tenía?
1: Sí, pues principalmente el hormonal, sobre todo porque justamente pues yo pues estaba como en esa planeación del embarazo, ¿no? Esa era una de mis intenciones cuando, justamente cuando voy a esta revisión, como para ver que todo está bien y que pueda yo tener esta cuestión del embarazo, es cuando me detectan el tumor, ¿no? Entonces yo estaba como en ese proceso. Entonces, por ejemplo, por supuesto que una de las opciones es la histerectomía. O sea, esa es como la extrema, ¿no?
11: Hay visiones un poquito radicales en cuanto a el abordaje de ciertos padecimientos, ¿no? Cuando a veces te ven con cierta edad, te recomiendan o te llegan a hacer el comentario, pues ya no vas a tener hijos, ya eres muy vieja.
1: ¿Pero qué crees?
11: Y te ofrecen ese tipo de tratamientos radicales que no necesariamente son el único.
1: Y también las mujeres que han padecido tanto, también llega un momento en que dicen, sí, eso me va a quitar todos mis malestares.
11: Sí, se agota.
1: Pues adelante, ¿no? Entonces, bueno, esa es como la más extrema. Después de esa pueden ser operaciones solamente para quemar, le dicen, o sea, cauterizan esas salpicaduras, ¿no? Y entonces son alivios temporales porque eventualmente va a regresar esas salpicaduras. Entonces, ¿cómo mantienes un poco? Pues quitando el endometrio. O sea, el tratamiento hormonal es quitar el endometrio. Y hay dos tratamientos hormonales. Uno que es un tipo de progesterona que va controlando eso, ¿no? Pues te quitan la menstruación. Ese es como lo principal. Y hay otros que
11: también
1: te inducen.
11: Inhibe la ovulación, ¿no? Para que justamente no se genere toda esta cascada
1: de hormonas ahí produciéndose. Y otro que, pues sí, te induce totalmente a la...
11: ¿Como una menopausia?
1: A la menopausia. Entonces son así como los niveles, pero insisto, pues no hay más, ¿no? Y esto nos lleva nuevamente a una afectación de nuestra vida diaria, de nuestra vida cotidiana, porque pues somos seres hormonales, ¿no? O sea, nuestros ciclos funcionan con las hormonas y tú estás suprimiendo una parte relevante de eso.
11: Pensando en chicas como la que nos comentabas, ¿no? Tu estudiante, 20 años, o tú que muy joven, 37 años, inducir una menopausia temprana, todas las implicaciones que eso tiene, o sea, pérdida de masa muscular, pérdida de masa ósea, aumento de riesgo cardíaco, o sea, creo que sí es muy importante el abordaje que le demos a esta enfermedad, y me emociona mucho conocer personas como tú que están tan informadas de su enfermedad, porque te vuelves muy autoeficaz, no te quedas solamente con lo que un solo médico te dice. ¿Cuántos médicos visitaste, Rosy? ¿Fue a la primera que lo encontraste o buscaste varias opciones para tú sentirte cómoda?
1: esa segunda parte es la importante. Creo que uno, de por sí, yo siempre he pensado eso. Tú tienes que ir con el médico con el que te sientas cómodo, ¿no? Y sí, en este caso tuve diferentes médicos que revisé. También esto me pasó porque, pues, a la parte que estaba yo con el tema, pues, tal cual de la fertilidad. Entonces, también estuve buscando, bueno, o en ese mismo proceso, pues, estuve conociendo y recorriendo diferentes médicos. Y bueno, pues sí, actualmente pues estoy con una ginecóloga que, bueno, yo me siento muy cómoda con ella, me va dando un seguimiento, explica tal vez también, como dices, o sea, hasta cuándo tú puedes estar también tomando estas pastillas o qué otras opciones hay. Por ejemplo, otra de las opciones, que en este caso también para mí no ha sido como muy viable, es el DIU que tiene hormonas incluidas.
11: Sí, ¿no? Mirena, ¿no?
1: El Mirena, que es uno de los tratamientos que también muchas mujeres han optado, porque igual, pues ya te lo colocan y, digamos, te olvidas, ¿no? Con la pastilla, pues tienes que estar todos los días acordándote de que no se te pasa y demás, pero pues con el DIU, por ejemplo, pues está ahí y está todos los días dispersando las hormonas en tu cuerpo, y es otro de los sistemas que están funcionando también mucho en la actualidad como opción para las mujeres con endometriosis.
11: Pero fíjate, platicábamos antes de entrar a cabina de que cada mujer es distinta. Y que es importante conocer todas las opciones y ver cuál se ajusta a ti. Porque a veces a alguien le puede caer muy bien, hablando de este dispositivo Mirena, y a alguien le puede caer muy mal. Entonces es muy importante, pues sí, informarnos, como tú dices, que sientas plena confianza con el médico y que él te manifieste de manera clara todos los pros y contras de los tratamientos. Oye, me llamó la atención cuando dijiste, tengo dos niños. ¿Qué edad tienen tus niños?
1: Tienen 3 años y medio.
11: Oh. Están muy pequeñitos.
1: Sí, es una niña y un niño, y bueno, pues sí, fueron producto de todo este proceso para lograr el embarazo.
11: Ah, muy bien, felicidades. Son gemelos, bueno.
1: Mellizos.
11: Mellizos. Ajá. Oye, qué bien. Pero entonces, si hubo un tema ahí de, tuviste que ir a biología de la reproducción para poder concebir el embarazo.
1: Exacto.
11: Ok. Sí. Mira qué importante, porque habla que hasta más del 50% de las mujeres que tienen endometriosis podrían tener un tema de fertilidad.
1: Así es. Entonces, aquí yo creo que volvemos al punto. Aquí la cuestión está en cuándo recibes el diagnóstico, ¿no? Sí. O sea, porque posiblemente no sea lo mismo recibir el diagnóstico cuando pues estás en tus 20s, ¿no? Que cuando a lo mejor ya, como en mi caso, estás con un tema ya para ver tus tiempos también de fertilidad.
11: Me gusta mucho eso que comentas. Lo vamos a dejar aquí sobre la mesa. Vamos a una pequeña pausa y volvemos con Rosy y el tema de endometriosis.
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9: Son las 6:31.
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11: Ya estamos de vuelta, querida audiencia. Estamos platicando hoy sobre endometriosis. Fuera del aire platicábamos de lo importante que es el diagnóstico oportuno, que no es lo mismo que diagnosticar a los 20 que a los 30 o cerca de los 40. ¿Por qué? Porque la vida hormonal de una mujer va cambiando, pero no solo la vida hormonal, los planes que tiene, ¿no? Entonces, en el tema de fertilidad, pues sí es importante el momento de diagnóstico. ¿Nos puedes contar un poquito más?
1: Sí, yo creo que todo eso, como decíamos, la dificultad del diagnóstico muchas veces está en la variedad de síntomas y la manera en que las vive cada mujer, porque también hay mujeres que, como yo les decía, yo tengo un umbral del dolor alto, entonces de repente uno lo, y como está normalizado, ¿no? Esta cuestión de la menstruación duele, pues uno va dejando ciertas cosas. Los médicos no se detienen a escuchar a detalle qué te está pasando y no indagan más, ¿no? Y uno en su conocimiento básico dice, yo te decía lo del ciclo, ¿no? Si yo tengo un ciclo regular, pues entonces seguramente todo está bien, ¿no? Y voy a poder embarazarme y bueno, no voy a tener ningún problema. Y no es así, entonces necesitamos una escucha mayor y necesitamos sobre todo investigación. O sea, ese es otro de los puntos importantes. Existe un Día Internacional de la Endometriosis, que es el 14 de marzo, y ese es uno de los principales reclamos, ¿no? ¿Qué es lo que se está haciendo para conocer el cuerpo de las mujeres en general? Porque nos vemos afectadas de esa manera sistémica, no solamente en cuestiones sexuales y reproductivas, sino hasta otras temáticas como cómo nos dan los infartos, ¿no? Uh-huh. Hay mucha diferencia y eso no se está investigando el cuerpo de la mujer. Otras cuestiones también que nos atraviesan entre clase y raza. O sea, ¿cuántas mujeres tienen acceso también a las revisiones ginecológicas? Y si quienes tenemos el privilegio de tener una seguridad social o de poder asistir a un médico particular no somos escuchadas, pues ¿qué podemos esperar de otros espacios con otras condiciones que tengan estas problemáticas? Y luego, ¿cómo se van a tratar? Porque estos tratamientos también son muy caros.
11: Sí, Rosy. Híjole, abordaste tantas cosas en un solo comentario. Me gustaría abordar la primera. Tenemos ahí un sesgo de investigación importante, porque muchos de los estudios que se han hecho en salud durante muchos años han sido orientados a también a varones, ¿no? Y entonces necesitamos investigaciones centradas en mujeres. Y por otro lado, sí, este tema del diagnóstico requiere un seguimiento. ¿Por qué? Porque anualmente las mujeres deberíamos tener acceso a diagnóstico temprano. Anualmente tenemos que hacernos, ¿qué? Papá Nicolau, colposcopía, ultrasonido pélvico, ultrasonido mamario y después de los 40, mastografía. ¿Cuántas lo tienen, no? Me llama la atención que cuando te diagnosticaron a ti fue hasta que te hicieron la cirugía del ovario, pero tú previamente debiste haber tenido ecografías. ¿Te las hicieron? ¿No vieron que tenías endometriosis?
1: No, tuve un par de ecografías previas y no, nunca hubo ningún doctor previo a esa situación. Se le ocurrió siquiera mencionarme, incluso yo llegué a platicar con otras amigas, porque como tú lo platicamos también fuera del aire, o sea, es un tema que recurrentemente entre nosotras platicamos lo que estamos viviendo en ese tema hormonal y menstrual. Y llegué a platicar con otras amigas que sí me decían, no, es que para mí es incapacitante. Incluso alguna de ellas me dijo, yo estoy segura que lo que tengo es endometriosis. Y tampoco tenía un diagnóstico, tampoco ningún médico. Con todo y teniendo los síntomas muy claros, la diagnosticaban, ¿no? Entonces, sí, los ultrasonidos previos, no, nunca hubo ningún aviso o algo. Pues que el médico me dijera, porque evidentemente nosotros a veces vemos, como dices, las ecografías, nada más vemos ahí manchas negras y grises, no sabemos ni qué estamos viendo, ¿no? Pero ellos, las personas dedicadas a la salud, tendrían que tener pues esa información y tendrían que tener ese cuidado de decir, oye, aquí tal vez hay que hacer otro estudio más, ¿no?
11: Sí, sí, tienes toda la razón. Y cuando me dijeron que iba a entrevistarte y que íbamos a hablar de endometriosis, leí un poquito sobre investigaciones emergentes y veía que también están haciendo estudios en esta parte inmunológica y también de la microbiota, tanto vaginal como intestinal, que pudiera tener influencia, lo cual me hace regresar a esta parte de tu tratamiento de la nutrición antiinflamatoria. ¿Qué cambios así claros y específicos hiciste? Tal vez una mujer que nos esté escuchando y que esté pasando por esto, pueda escuchar tu experiencia en tus cambios de alimentación y ejercicio. ¿Te suplementas con algo? ¿Dejaste de comer algo? ¿Comes más otra cosa? ¿Nos cuentas un poquito de eso?
1: Sí, pues en esta dieta, por ejemplo, antiinflamatoria, pues es mucho el dejar de lado azúcares, el dejar de lado los ultraprocesados, ¿no? Y comenzar pues a tratar de buscar una alimentación más natural, ¿no? Desde productos más naturales. Las proteínas, por ejemplo, pues sí, sí las puedes consumir, pero de repente también cuáles, ¿no? Y de qué calidad y las cantidades. Pero hasta en las verduras, que de repente pues siempre tenemos esto, ¿no? De, come frutas y verduras, es muy sano. Sí, pero también tienes que ver cuáles son las que justamente tienen una presencia más inflamatoria, ¿no? Entonces también hay que revisar en estas frutas y verduras, principalmente en las verduras, en las leguminosas.
11: Pero bueno, sí tienes toda la razón. Yo creo que en los nutriólogos no nos dejarán mentir. Siempre dicen que tomes una dieta colorida y variada. Entre más colores puedas incluir. Y eso creo que muchas veces tenemos este mito de que tener una dieta adecuada es caro. Y no, o sea, podemos ir al mercado y encontrar opciones muy nutritivas, antiinflamatorias, altas en antioxidantes y al alcance todavía, ¿no?
1: Y algo que en esa parte que dices es importante también luego fijarnos en las que son de temporada, ¿no?
11: Exactamente.
1: También hemos perdido también esa relación con la naturaleza. Pues, ¿cuáles son las frutas de temporada?
11: Si quieres
1: porque
11: comer
1: están
11: mangos
1: asociadas
11: en
1: febrero.
11: Sí, sí, no.
1: Acabo de, yo estaba impresionada este sí, año en febrero sí, con mangos ya disponibles.
11: Sí, hay que tener cuidado con esa parte. ¿Y el ejercicio? ¿Haces alguna práctica deportiva? ¿Haces yoga? ¿Qué haces?
1: Justamente creo que la que más se puede acercar es algo que también no sea de tanto impacto, ¿no? Hacia, como dices, la yoga, ejercicios de estiramiento, ejercicios que lleven. Ahora hay mucho, sobre todo con el tema del suelo pélvico, que
11: qué
1: hay
11: bueno
1: que tratar.
11: Qué bueno que tocas ese punto. Cuando veía que actualmente la atención de las enfermedades se está volcando a que sea multidisciplinaria. Por años fue centrada en el médico y en el tratamiento farmacológico o quirúrgico. Pero actualmente hemos visto el gran impacto que tiene cambiar el estilo de vida. Y cuando leí sobre endometriosis, vi que aparte de dieta, ejercicio y sí el tratamiento que puede ser farmacológico con AINES o el hormonal, también hablaba del suelo pélvico. ¿Has tenido tu fisioterapia del suelo pélvico?
1: Como tal fisioterapia no, más bien he seguido como un poco los ejercicios que uno puede hacer, ¿no? En su rutina de pues sobre todo mucho de hacia la yoga y ese tipo de ejercicios, los ejercicios que tú puedes hacer también para mejorar el suelo pélvico. Pero yo creo que lo que dices es bien importante, una persona dedicada a estos ejercicios específicos puede ser muy importante dentro de lo que decíamos de la interdisciplinariedad para revisar esta enfermedad.
11: Y eso tiene que ser visible, como tú lo mencionaste al principio, incluirla en la lista de enfermedades crónicas, que no nada más nos quedamos con diabetes e hipertensión, que ahora podemos tener endometriosis, ¿no? Y de ahí, pues, incluir a todos los expertos que tienen que abordarla, ¿no? Un nutriólogo, un fisioterapeuta, decías incluso un endocrinólogo. ¿Tú visitaste algún endocrinólogo, Rosy?
1: Hasta ahorita no, ha sido más el tratamiento, te digo, desde lo ginecológico, en parte porque, bueno, pues, te digo, yo sobre todo con la doctora que estoy ahora, a mí me parece muy centrada, o sea, siempre explicándome, pidiéndome los estudios que correspondan, ¿no?, para poder ir revisando cuestiones hormonales y afectaciones que puedan darse en todos estos espacios, tratamientos específicos ya para lo que vaya resultando en estos análisis. Entonces, por el momento, la verdad es que yo me siento como con esta doctora, creo que estamos bien en el manejo, ¿no? De la enfermedad, porque es eso, no hay una cura, entonces es solamente el manejo, pero sí creo que puede ser un especialista importante para
11: sí,
1: este análisis.
11: Y un buen manejo que te permita tener buena calidad de vida. Y hablando de eso, Rosy, cuando no tenías todavía este manejo de dieta, ejercicio, tratamiento hormonal, ¿cómo afectaba tu calidad de vida en el trabajo, con tu familia, en tu relación con tu esposo? ¿El tener endometriosis impactó en esas áreas?
1: Yo creo que la principal, y que también quería yo comentar con esto que estamos hablando, por ejemplo, de incluirla como una enfermedad crónica, que ahorita hay una lucha en el sentido de que te dan incapacidad por el dolor menstrual, ¿no? Hay una lucha importante porque eso es bien cierto, o sea, las mujeres por eso nos automedicamos o seguimos, a mí me impresiona también en el tema publicitario, yo tengo así muy, muy claro, muy ubicado visualmente en mi cabeza un comercial de un producto analgésico que se lanzaba en la televisión, dirigido a las mujeres y dirigido al dolor menstrual, ¿no? Y que entonces todas podemos ir y comprarnos ese medicamento y tomárnoslo y continuar con tu vida, ¿no? Porque eres una supermujer y entonces pues ya te tomas de tu pastillita y ya puedes seguir
11: Continuar. Recuerdo perfecto ese comercial porque me tocó más o menos en mis 20s y me acuerdo que pasaban chicas corriendo en leggings blancos, otra presentando algo en su trabajo, otra estudiando, y todas se veían tranquilas y felices. Y digo, es el derecho que todas tenemos, pero es muy importante no automedicarnos, ¿verdad? Yo sé que es tu caso y sé que estamos hablando de endometriosis, pero me gustaría también comentarlo. Por años yo tomé analgésicos para la dismenorrea, o sea, el dolor menstrual, y me provoqué una gastritis y reflujo. Y me la pasé muy mal por años. Y era un ciclo de ir y venir, ¿no? Tenía dolor menstrual, tomaba analgésicos, a los 3 días tenía gastritis, 5 días con reflujo, y así mes con mes. Es muy importante buscar atención para quienes nos estén escuchando y pasen periodos menstruales dolorosos. Busquen ayuda, no es normal.
1: Pero regresamos al problema estructural, ¿no? Aquí el problema es que tú no te puedes detener. O sea, en el trabajo no te van a dar incapacidad. Tal vez en la escuela tengas por ahí un rango, ¿no? Porque tienes derecho a ciertas faltas, pero aún así, si no llevas una receta, no, pues no te van a justificar, ¿no? O si ese día era un proyecto final, ¿no? Pues tienes que, te tomas tu pastilla y vas y te paras ahí. Te tomas el tecito, te pones el fomento caliente, lo que sea, y continuamos con nuestro día a día. Y eso también tiene que parar, ¿no? O sea, también tenemos que tener respeto por estos ciclos menstruales y tenemos que tener respeto por estos síntomas y la posibilidad de romper también con ese sistema que nos quiere hacer supermujeres cuando ni siquiera está estudiando nuestras enfermedades.
11: ¿Alguna vez sentiste tanto dolor o tanto? No hemos hablado de un síntoma que es muy frecuente, que es la fatiga. Nos hemos centrado un poco en la parte de dolor, pero no hemos hablado que hay más síntomas asociados a la endometriosis. Fatiga, inflamación. Y me gustaría que ahorita que regresemos de esta breve pausa, me comentaras un poco más al respecto.
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0: Son las 6:45.
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3: Ya estamos de regreso. Rosy, nos quedamos platicando acerca de que además del dolor y además de la inflamación, puedes tener fatiga. ¿Alguna vez sentiste fatiga cuando te diagnosticaron?
4: Me parece una pregunta súper importante que ojalá los médicos también te la hicieran justamente, ¿no? Porque siento que es algo que no nadie te pregunta. Pero en este caso me dejas pensando porque regresando a este problema estructural pienso, ¿cómo vas a distinguir una fatiga por lo que te está causando la enfermedad o por ese estrés cotidiano, ¿no? Esa vida que llevamos a veces pues acelerada y con tantos pendientes y tantas cosas que tiene uno que hacer, que yo así lo pensaría. Creo que sí la llegué a sentir durante algunos días del periodo. Sobre todo pienso mucho en después de tener el dolor, ¿no? O sea, después de tener el dolor, pues no te quedan ganas de nada, ¿no? Pero me parece realmente un punto muy, muy crucial y que no va nada más a ciertas enfermedades o a lo que padecemos nosotras, sino en general, ¿no? Nadie nos pregunta, o sea, ¿cómo está tu cuerpo, no? ¿Está aguantando todo lo que está viviendo o lo estás desgastando de más,
3: ¿no? Sí, a veces pues hay poca empatía, incluso entre nosotras, ¿no? Y pues a veces queremos empatía de todos y pues ni siquiera a veces entre nosotros la tenemos, ¿no?
4: Así es.
3: Cuando estabas, bueno, actualmente trabajas, pero me decías que varios años fuiste por horas. Y los que hemos ido por horas, pues sabemos que andamos yendo y viniendo a veces incluso entre institutos, ¿verdad? Y vas y corres a un salón y vas y corres a otro salón. ¿Hubo algún día en tu rutina laboral que la endometriosis y todos los síntomas asociados, fatiga o dolor o inflamación, te impidieran hacer tu trabajo o incluso te impidieran ir a trabajar?
4: Sí, fíjate que en particular, un caso concreto, pues fue justamente previo a identificar el endometrioma, el tumor. Yo tuve un dolor que jamás había sentido. Yo se lo describí a la doctora como se me estaba torciendo el ovario. Y ella me dijo, los ovarios no duelen. Y yo dije, pues a mí me dio un dolor.
3: Pero es un síntoma, es un dolor agudo de una torsión ovárica.
4: Exacto, fue horrible, horrible, horrible. En esa ocasión, como dices, en esa automedicación, dije, bueno, que me tengo que tomar algo porque me tenía que ir a trabajar. Y no, en definitiva, mandé un mensaje, recuerdo muy bien, al jefe de grupo. Era una clase a las 7 de la mañana y yo a las 6 de la mañana me estaba torciendo del dolor. Y me tomé la pastilla y a las 6:30 dije, no voy a ir, ¿no? Y le mandé a las 6:30 un mensaje al jefe de grupo. Y yo, pues, con la pena, porque además, yo creo que de acuerdo a qué trabajemos, pues hay diferentes circunstancias, ¿no? Pero en este caso, pues era que los chicos llegaran a las 7 de la mañana y no tuvieran su clase, ¿no? Y yo dije, bueno, pues perdón, ojalá que alguno todavía no haya salido de su casa, pero lo más seguro es que la gran mayoría, porque muchos llegan en transporte público, pues ya estaban por llegar a la escuela.
3: Fíjate, y ese tipo de cosas, aparte de que te sientes mal físicamente, después te genera culpa. Porque pues la mayoría somos bastante responsables y los que nos dedicamos a la docencia genuinamente lo disfrutamos. Y el faltar una clase te pega, por lo que dices, los chavos vienen de lejos, vienen en el transporte, los gastos que implican, queda uno con culpa, ¿no? Y a propósito de la parte mental, ¿el padecer endometriosis afectó tu salud mental, Rosy?
4: Sí, yo creo que de entrada es la cuestión del dolor. O sea, ya sabes que ya viene mi periodo, o sea, ya estás pensando en eso, en todos los síntomas, ¿no? Que vas a tener, el síndrome premenstrual y luego pues ya la menstruación y luego el dolor y bueno. Luego, pues sí, esta parte que por la que yo transité en torno a la infertilidad, yo creo que fue uno de los momentos en los que también sí o sí tuve acompañamiento psicológico, ¿no? Porque no sabes, ¿no? Hay, este es todo un tema, seguramente algún día también lo tocarán aquí en este programa, pero es todo un tema porque no es, por ejemplo, en mi caso,

0: con otros grupos que estudian los ciclos menstruales y que entonces tú dices, te hablan, por ejemplo, de la feminidad, ¿no? Y entonces tú dices, bueno, ¿cuál es mi pleito con la feminidad? Porque dicen, el dolor
1: Sí.
0: se causa por un
1: Por un
0: conflicto
1: conflicto de
0: con la,
1: aceptación de tu
0: sí,
1: feminidad.
0: ¿no? Bueno, ¿cuál es, no? O sea, entonces, o sea, todo eso pues va a la salud mental, ¿no? A estar uno, ¿qué estoy haciendo? ¿O qué no hice? ¿O qué hice en mi vida
1: Sí, sentirte
0: pasada?
1: incluso culpable, ¿no? Culpable de un padecimiento que a lo mejor no es tu culpa,
0: Sí,
1: pero que
0: ¿no?
1: sí puede estar en tus manos informarte, eso
0: Y
1: sí.
0: seguir también, o sea, yo sí soy una fiel creyente y promotora también de la terapia psicológica. O sea, yo creo que
1: Completamente de acuerdo contigo.
0: el
1: Cambia tu vida, ¿eh?
0: acompañamiento, sí, yo creo que esos acompañamientos son muy importantes y sobre todo eso, cuando tú tienes esa duda, ese conflicto, no sabes qué está pasando, porque además también el tema del duelo, o sea, el diagnóstico. Yo siempre voy a agradecer haber tenido un diagnóstico porque por lo menos ya sabes para dónde moverte. Pero cuando no tienes el diagnóstico o cuando, por ejemplo, en el momento que a mí me dijeron tienes un tumor, pues uno, o sea, dice que, o sea, te vienen todas las ideas del mundo,
1: Sí, tú
0: ¿no?
1: escuchas tumor y inmediatamente lo asocias a cáncer.
0: Exactamente. Entonces, ese acompañamiento psicológico para ese proceso de duelo a tu salud o para ese proceso del duelo de lo que significa un diagnóstico. Es muy importante.
1: Sí, tienes toda la razón. Esta parte de psicoterapia de acompañamiento antes, durante y después puede cambiarlo todo. E incluso sabemos que el componente del estrés puede incrementar los procesos inflamatorios, ¿no? Entonces se vuelve un círculo vicioso de estoy estresada, se me desarreglan las hormonas, me duele más, ¿no? Es muy
0: Sí,
1: complicado.
0: lo pensaba con lo que preguntabas de la fatiga, ¿no? Dices, bueno, es que con esta vida llena de estrés, ¿en qué momento es una fatiga ya crónica,
1: Sí,
0: ¿no?
1: ¿cómo distinguir, no?
0: Sí.
1: Sí.
0: Sí, y hacer a veces hasta esas preguntas adecuadas, ¿no? Porque a veces uno ni se le ocurre.
1: Había yo pensado en que nos dieras varios mensajes porque seguro nuestra audiencia está compuesta por público en general, va a estar la ama de casa, pero también va a estar su esposo, pero también pueden estarnos escuchando médicos. ¿Qué les dirías a primero a las mujeres que viven algo similar a lo tuyo, que a lo mejor no tienen diagnóstico, y a las que sí lo tienen? Comenzaríamos por ahí. ¿Qué les dirías?
0: Yo creo que lo primero es no quedarte con la duda de lo que te está pasando y romper totalmente con el mito de que la menstruación duele. Creo que desde ahí partimos, porque nuevamente hoy estamos hablando de endometriosis, pero están los miomas, está el síndrome poliquístico. Bueno, o sea, la verdad es que nos tocó ahí una diversidad de cosas interesantes. Entonces, eso, romper primero con el mito de que la menstruación duele. Si tú estás pasando por una menstruación dolorosa, ya es un síntoma. Pero empezar a ver otras, ¿no? Otras que de repente, o sea, a mí, por ejemplo, una de las cosas que a mí me cayó como el 20 mucho después fue el estreñimiento. O sea, siempre estuve este padecimiento y de repente dije, bueno, tal vez también está asociado, ¿no? O estaba asociado, o sea, también el trabajo ahí integral. Entonces, si tú tienes una duda, si tú estás sintiendo algo que no te lo están resolviendo directamente un médico, pues ve con otro, busca información, acércate a grupos, ¿no? No te autodiagnostiques ni te automediques, ¿no? Pero sí infórmate y busca datos que puedan ayudar a que tú puedas identificar por lo que estás pasando.
1: Oye, Rosy, ¿a qué grupos te integraste tú? ¿Nos podrías ayudar? Porque seguro si llevas tantos años con este tema ya dices, este grupo es el efectivo, porque a veces también el integrarte a grupos puede llevarte desinformación, ¿verdad?
0: Sí,
1: ¿Nos
0: pues
1: podrías sugerir a alguien?
0: fue una búsqueda, no podría dar una sugerencia así particular, pero sí fue una búsqueda como de grupos que estaban asociados a la endometriosis y que trataran sobre todo desde esta cuestión integral que decíamos, ¿no? Desde las formas de alimentación, los ejercicios, los médicos a tratar. Entonces fue lo que yo traté de identificar, grupos que pudieran estar tratando desde ese ámbito integral.
1: Ok, ¿fueron grupos en redes sociales?
0: Principalmente sí, en redes sociales y de ahí pues empezar a llegar a asociaciones, porque si hay asociaciones, sobre todo en el caso de habla hispana, pues los encontré justamente grupos, páginas y asociaciones españolas, ¿no? Lamentablemente como Latinoamérica no he encontrado así como fuertes, sí muchas con los temas de ciclos menstruales, de una menstruación digna, eso sí tenemos mucho en Latinoamérica, pero de endometriosis como tal los encontré más en España.
1: Yo sé que no es el tema, pero me llama mucho la atención el término menstruación digna. ¿Me puedes comentar un poquito más al respecto?
0: Pues es que también, o sea, así como yo hace un momento te decía,

0: Sí, esos tratamientos son caros, y desde lo que decíamos, o sea, ¿cuántas mujeres tienen acceso al Papanicolaou, la colposcopía, la mastografía? Pues pasa algo también con el tema de la menstruación. ¿Cuánto nos cuesta comprar un paquete de toallas sanitarias, ¿no? O conocer otros sistemas, porque de repente decimos, ah,
1: Sí, la
0: bueno, es
1: copa
0: que
1: menstrual,
0: la
1: por
0: copa
1: ejemplo.
0: menstrual, pues la vas a comprar, te va a durar 10 años. Sí, pero ¿quién tiene $500 en su bolsa para soltar directamente y comprar una copa menstrual? Entonces, ahora hay muchos programas justamente para tratar. Bueno, ya hay en México la cuestión de que estos productos no tengan IVA, no son un producto de lujo, son una necesidad del 50% de la población, entonces ya no tienen IVA en el caso de nuestro país. Pero también hay otros programas para que se pueda acceder a las toallas sanitarias y a otras formas de recolección de la menstruación, de forma gratuita. Eso se está impulsando, hay asociaciones civiles que están trabajando mucho en eso.
1: En ese mismo sentido, ¿qué le dirías a todas las autoridades que tienen en sus manos hacer visible y poner atención en problemas de salud femeninos como la endometriosis?
0: Pues creo que justamente es el primer punto es esto, hacerlo visible, hablar de ello para que se considere y para que se comience a reducir estas brechas, pero eso, que lo tomen justamente como otra parte de nuestra salud sexual y reproductiva, ¿no? Que es importante y que no se considera, porque efectivamente hay sistemas gratuitos para el Papanicolaou, hay sistemas gratuitos para la mastografía, por ejemplo, pero ¿qué otros estudios? Y justamente para identificar estas enfermedades que pueden ser incapacitantes para las mujeres.
1: Sí, que a lo mejor se está quedando corta el sistema público de salud y no los está ofertando, ¿no? O
0: Así es.
1: sea, la parte de ecografía, o porque a veces incluso el ultrasonido que requieres es endovaginal,
0: Especializado.
1: o sea, no es por encima, ¿verdad? Muy bien. Bueno, pues me parece sumamente interesante la manera en que lo abordaste, Rosy. Te agradecemos profundamente tu participación y que nos prestaras tus zapatos, porque a veces lo escuchamos tan de lejos, incluso siendo mujeres, que escuchar a alguien que ha pasado lo mismo que tú, no sé, te puede dar una óptica distinta y darte incluso la tranquilidad de buscar ayuda, ¿no? Que a veces estamos muy cerrados en nuestro síntoma, en el dolor, pues me empastillo y ya, ¿no? Cuando hay opciones para buscar. ¿Nos das un mensaje de cierre, Rosy?
0: Pues yo creo que el principal mensaje justamente es el referente a que lo hablemos, que sea algo visible y que dejemos de normalizar el dolor, que pongamos atención en los síntomas, que pongamos atención en los padecimientos de las mujeres y que, bueno, pues atendamos de mejor manera, me refiero en todos los sentidos, desde cada una de nosotras, pero el sistema médico, el sistema de salud y pues romper con esas brechas estructurales.
1: Muchísimas gracias, Rosy. Gracias.
0: Gracias a ustedes por la invitación.
1: Y pues muchas gracias a todos los que hoy nos escuchan y especialmente en la operación a Víctor Sony, en la producción a Beatriz Barrón, a nuestra querida invitada Rosalía Guerrero. En la voz se despide Orquídea Arellano. Nos escuchan en Suma Radio, Actopan, Huejutla, Tulancingo y Pachuca. Muchas gracias y también recuerden que tenemos retransmisión el domingo a las 12 horas. Linda tarde.
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9: Temperatura, 21 grados centígrados.
10: Son las 7 en punto.
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10: ¿Qué tal? Bienvenidos a una emisión más de On The Road. Comenzaremos este espacio con Munia, proyecto del artista canadiense Josie Boivin, que mezcla dream pop, sintetizadores brillantes y letras en francés. Su música se siente ligera, colorida y muy envolvente.

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0: Son las 7 con 14 minutos.
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0: Comenzamos el segundo bloque de este espacio con Baby Heaven, dúo londinense que fusiona rhythm and blues alternativo, dream pop y electrónica suave. Sus canciones tienen una vibra relajada y sofisticada.

0: Tenemos que hacer una parada. 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
0: Son las 7:29.
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0: Comenzamos nuestro tercer bloque con Pearly Drops, dúo finlandés que crea un dream pop etéreo cargado de sintetizadores y melodías nostálgicas. Suenan como una película romántica futurista.

continuamos con Dora Jar, artista estadounidense que mezcla indie pop experimental con una sensibilidad muy particular y creativa. Sus canciones son juguetonas, a la vez un poco extrañas y encantadoras.

0: Hacemos una pausa. 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
0: Son las 7:42.
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0: Estamos por despedirnos y lo hacemos de la mano de Loving, el trío canadiense de indie folk suave y contemplativo. Su música transmite calma, calidez y una sensación de estar viendo el mundo pasar lentamente.

Decimos adiós a este espacio con Cosmo Pike, músico británico que mezcla indie, jazz, soul y psicodelia con total naturalidad. Tiene un sonido relajado y muy auténtico.

0: cerramos esta emisión de Underboss. Al micrófono se despide Leán. Hasta pronto.
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6: Temperatura, 20 grados centígrados.
7: Son las 8 con un minuto.
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9: Hola, ¿qué tal? Bienvenidas y bienvenidos a este su programa Desearte. Un saludo a la Huasteca Hidalguense a través de Huejutla, a la zona Otomí Tepegua a través de San Bartolo Tutotepec y al Valle de Tulancingo a través de Tulancingo y aquí desde luego en Pachuca. Todas estas ciudades tienen una estación del Sistema Universitario de Medios Autónomos. El día de hoy vamos a tener una interesante plática con una escritora que yo la estimo mucho y admiro por su gran entereza y por su actitud y bueno, por muchas otras cosas. Ustedes van a descubrir a Mónica Soto y Casas si es que no la conocen, y para quienes sí la conocen, pues esto se va a poner bueno. Saludo en los controles el día de hoy a Rodolfo Ortiz, muchísimas gracias. En las antenas de Cubitos a Juan Carlos Buedano. Recuerden que hay todo un equipo para que ustedes puedan recibir ahí en su cuadrante las diferentes estaciones del Sistema de Medios Autónomos. Y también le doy las gracias a nuestro productor Sergio Martínez, que además nos auxiliará con la lectura de la semblanza de nuestra invitada. Yo soy Corina Martínez. Quédense con nosotros. Esto promete.
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10: Mónica Soto y Casa, escritora, editora, empresaria cultural y colaboradora de diversos medios de comunicación desde hace 25 años. Ha roto todas las reglas del mundo editorial y vendido más de 100.000 ejemplares de sus libros de manera independiente. Licenciada en comunicación con maestría en periodismo. A 14 materias de convertirse en licenciada en psicología. Es el único autor que participa con sus propios stands en las ferias de libros más importantes de México y el mundo, como Guadalajara, Monterrey, Palacio de Minería y Frankfurt. Se ha presentado en diversos países, como Colombia, Cuba, Venezuela, Estados Unidos y Alemania. Autora de 6 novelas, 6 compilaciones de cuento, 5 ensayos, 2 manuales, 9 poemarios y una crónica de viaje. Textos suyos aparecen en más de una decena de antologías. 7 de sus títulos están traducidos al inglés. El estilo personal de sus libros publicados bajo el sello Por una vida sexy, seducción con sentido del humor, profundidad y mucho ingenio. Mónica Soto y Casa, bienvenida a Desearte.
9: Buenas noches, Mónica. Muchísimas gracias por aceptar la invitación para estar aquí en tu programa Desearte.
11: A ti estoy muy feliz de estar contigo, poder platicar contigo y gracias por la invitación.
9: Sí, pues estamos muy contentos porque estás cumpliendo 25 años. Esto quiere decir que son las bodas de plata con las letras. ¿Estoy en lo correcto?
11: Sí, por primera vez presenté un libro el 13 de junio de 2001. Entonces considero que ese es el día que empezó mi carrera literaria profesional porque fue la primera vez que alguien, digamos que invirtió su tiempo y su dinero para comprar un libro mío, lo cual me parece lo más afortunado del mundo. Entonces, son 25 años desde ese día, pues completamente inolvidable para mí.
9: El libro que tú presentas en ese momento, y por eso es por lo que se están festejando tus 25 años, los estamos festejando contigo. Este libro... ¿Es los primeros pininos que haces en la escritura? Yo no creo. A ver, platícanos. Bueno, este fue tu estreno, el bautizo de tu primer hijo. Pero antes, ¿en qué momento tú inicias y decides qué vas a escribir?
11: Y a mí me fascina, a mí me gusta mucho leer desde niña. Pero a los 14 años me apasioné con los libros, leí El corazón de piedra verde de Salvador de Madariaga y quedé profundamente enamorada. Y entonces a los 15 años decidí que iba a ser escritora. Y pues ya tenía escribiendo toda mi vida básicamente y tenía algunos textos ahí de adolescencia. Ya sabes que en la adolescencia uno escribe de dos temas, ¿no? O quieres cambiar el mundo o tienes el corazón roto. Y entonces pues este libro hablaba de estos dos temas. Entonces, como a los 20 años, decidí hacerme mi propio libro y presentarlo. Fui un día al Parque Naucali, allá en Naucalpan, a una exposición de pintura. Uh-huh. Y le pregunté ahí a la directora qué se necesitaba para presentar un libro. Me dijo pedírmelo. Yo le dije en ese momento, bueno, ¿puedo presentar mi libro? Se atacó la risa y me dijo, bueno, no, tienes que mandar un oficio a Secretaría de Cultura. Y entonces ya presenté mi libro ahí. Y pues en ese momento ya confirmé que era el camino de mi vida. Y además también en ese momento decidí que iba a ser editora de libros de otros autores, que ahorita ya no lo hago, pero lo hice durante 15 años. Y bueno, fue así como empezó hace 25 años el asunto. Siempre quise ser escritora, nunca quise ser otra cosa. Y entonces estoy, digamos, viviendo mi sueño de adolescente.
9: Eso es, no es poca cosa, mejor dicho. Es un sueño hecho realidad. Y estas lecturas que tú tienes, que bueno, hablas de que Corazón de Piedra Verde te lo lees a los 14 años, todas estas lecturas que tú has realizado te han dejado de alguna manera impactada. O, bueno, sí, ¿y el impacto ha repercutido en cómo escribes?
11: Yo creo que sí. Finalmente, cuando creamos, pues no creamos de la nada, ¿no? Creamos desde este marco de referencia personal donde está involucrado pues lo que hemos visto, escuchado, olido, comido, todo lo que hemos atestiguado, mirado en el mundo. Entonces, seguramente sí tengo una gran influencia. En esa primera época de lectora, yo no tuve como un mentor de lectura, o sea, alguien que me dijera lee esto, una maestra de literatura de la escuela quizás, pero cuando tú ves mis primeras lecturas son muy variadas. Está desde El corazón de piedra verde precisamente hasta Juan Salvador Gaviota, El mensaje García, o sea, mis Gabriel García Márquez, Elena Garro, mis lecturas eran muy, digamos, muy aleatorias, no tenía pues alguien que me dijera, mira, léete este libro porque te va a enseñar tal cosa. Ya cuando empecé a crecer y a leer, pues yo misma fui eligiendo qué libros no quería seguir leyendo y cuáles sí. Entonces, en aquella época, pues es muy, muy, te digo, muy aleatorio, pero creo que eso influyó en, pues digamos, en mi apertura hacia el tema, porque yo no descarto ningún libro solo de entrada, solo porque sí. Uh-huh. Siempre pienso que uno puede encontrar algo en cualquier libro, aunque también ahora, pues mientras más se contrae mi tiempo de existencia en el mundo, pues más, con selectiva. Mucho mayor cuidado elijo mis lecturas.
9: Más selectiva.
11: Pero sí, definitivamente todo lo que leemos va influyendo en cómo escribimos, es inevitable.
9: No solamente creo yo que en cómo escribes, ¿no? Sino para quienes nos están escuchando, a lo mejor no escribimos, ya estamos leyendo y leemos una novela y leemos otra y leemos un ensayo, leemos poesía, pero llega un momento en que no vamos a lo mejor yo no voy a escribir, pero sí va a influenciar esa lectura en mi vida.
11: Claro, en cómo piensas también, en las decisiones que tomas, ¿no? En cómo te relacionas con los demás. No sé si a ti te pasa como lectora o a la gente que nos escucha como lectores, pero incluso influye en tu estado de ánimo del día.
9: Claro.
11: Acabo de terminar de leer hoy Comerás Flores, que es una novela, ahorita se me fue el nombre de la autora, pero española, maravillosa. Y el libro es bastante triste y todo el día he estado así como de capa caída, ¿no? Influye hasta en eso.
9: A mí me ha pasado, Mónica, no sé si a ustedes, queridas y queridos radioescuchas, o a ti, Mónica, pero en dos ocasiones terminé el libro y dije, ¿y ahora qué voy a leer? Ya, no, ay, o sea, sí. ¿Pero por qué se acabó? Con dos novelas.
11: Ha pasado el bueno, ¿y ahora para qué escribo si ya escribieron esto, no?
9: Eso debe ser más fuerte.
11: Sí, me ha pasado varias veces que digo, ¿para qué escribo si ya escribieron esto? Y pues también libros que te hacen llorar. El otro día terminé también uno que estuve llore y llore toda la mañana. Pero de esos libros que te dan ganas de, o sea, que los lees y te dan ganas de cambiar el mundo, ¿no? Uh-huh. Ese fue mis últimos 10 minutos y 38 segundos en este extraño mundo, que es impresionante, ¿no? Es de Elif Shafak, que es esta autora turca, y yo lloraba y lloraba y decía, es que no puede ser que el mundo sea así, algo tenemos que hacer para que sea mejor. Entonces, sí, definitivamente las lecturas influyen muchísimo, y también por eso nos encanta leer. No, yo pienso, nos encanta leer porque pues nos damos esta oportunidad de vivir a través de y mirar y entender a través de los ojos ajenos, y eso siempre nos enriquece muchísimo.
9: Claro, claro que sí. Estamos platicando con Mónica Soto y Casa, que está cumpliendo 25 años como escritora. Vamos a ir a un corte de la estación, Mónica, y regresamos para que ya entremos de lleno en esta parte del programa sobre los temas que tú abordas en tus novelas. En fin, vamos a ir a un corte de la estación y regresamos.
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7: Son las 8:14.
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9: Nuestro teléfono para que nos escribas, 771-142-6712, un mensaje de WhatsApp, 771-142-6712. Mónica, nos escribe ya Octavio Jiménez de Tepeji del Río, quien está escuchando el programa y dice, saludos fraternos a mi querida Mónica.
11: Sí, saludos a mi querido Octavio también, un gran amigo y compañero de aventuras del Festival de Poesía de La Habana, con nuestro querido Fer que nos dejó hace unos años. Un abrazo, Octavio.
9: Pues sí, Mónica, esta relación ahorita a propósito de esta llamada y que ya mencionas el Festival de Poesía de La Habana, bueno, pues tú has incursionado en muchísimos géneros, ensayo, novela, poesía, y cuento corto, en fin. Has estado incursionando en diferentes géneros. ¿Cuál de ellos te atrapa más?
11: El que más me gusta escribir, me gusta la narrativa. Ajá. Me gusta el cuento y me gusta la novela, aunque cuando escribí los dos ensayos que tengo, no son tres, pero principalmente uno, el de los poliamorosos, que fue como un tipo ensayo narrativo con algo de académico, me encantó el proceso de investigación porque fue muy diferente a investigar para una novela, que no, pues la investigación no es como tan rígida como para ese ensayo. Entonces me encantó el proceso de escribirlo y de incorporar la información a la historia que yo quería contar para justificar las ideas que estaba ahí planteando. Entonces, lo que más me gusta es la narrativa.
9: La narrativa.
11: Definitivamente, el cuento me encanta.
9: Uh-huh. Sí. Los hemos leído uno que otro cuento tuyo. Y bueno, también novela. El tema que abordas en tus cuentos, en la narrativa, vamos, en tus novelas, es algo que para la sociedad está un poco prohibido, la sexualidad humana, el erotismo, bien planteado y desde luego bien escrito. Es este tema que es además apasionante, ¿cómo es que llegas a él? Desde tu primer libro allá que presentaste, hace 25 años, ¿fue en este tema?
11: No, para nada. De hecho, ese libro era mucho más romántico. Ajá. Siempre me llamó la atención el tema, pero no. De hecho, en aquella época nunca se me hubiera ocurrido que me iba a convertir en lo que me convertí, porque pues yo escribía, te digo, para cambiar el mundo y cosas de amor, pero hice una antología de poesía, cuento y fotografía erótica cuando tenía la editorial esta que te comento. Uh-huh. Y me gustó la experiencia de leer los textos. Se me ocurrió hacer la erótica, la verdad es que estaba yo recién casada, seguramente andaba yo muy alborotada, y entonces se me ocurrió hacer esta antología y me gustó, pero ya entré de lleno en el tema en el 2009, que tuve una experiencia, digamos, de pareja muy desagradable, y yo tenía que escribir una venganza literaria contra mi marido infiel. Y entonces escribí una novela que, pues, fuera esta venganza que yo necesitaba, la que no podía ejecutar en carne y hueso, la iba a ejecutar en la literatura. Al final de cuentas, pues, la literatura también sirve para arreglar los desperfectos del mundo, y decidí hacerlo. Y pues en ese libro tenía que haber mucho sexo para que la venganza fuera bien consumada. Uh-huh. Y entonces lo escribí así, sin la intención de hacer una novela erótica. Nunca me pasó por la cabeza. No es un género que yo haya leído mucho ahorita ya, pero en ese entonces pues ahora sí que no lo conocía tanto, pero escribí esta novela. Y cuando empecé a presentarla fue que me dijeron que era una novela erótica. Y cuando la empecé a presentar en muchas ferias de libros, esta se presentó 40 veces, imagínate, fue 40 veces como en menos de 5 años, fue impresionante. Y entonces, presentando la novela, fue que me di cuenta de que hacía falta hablar de sexo y que la manera en que yo lo abordaba era una forma pues bastante buena, porque era pues ligera, divertida, no puedo decir muy sana porque estaba yo muy enojada, entonces pues no era tan sana, pero era divertida, ligera y sobre todo habría conversaciones como esta de la infidelidad de una manera que la gente sí se animaba a hablarla y por eso me gustó. Y pues empecé a investigar más y mientras más investigaba, más apasionante me resultaba y sobre todo me sigue resultando muy apasionante la forma en que la gente agradece poder hablar de sexo de una manera abierta. Es impresionante.
9: Te lo has vivido y yo, queridas y queridos radioescuchas, he estado a un lado de nuestra invitada en diferentes ferias, recientemente en la Feria de Coyoacán, en nuestra propia Feria Universitaria del Libro, que por cierto, Mónica va a estar ahí presentando su más reciente novela y además va a tener un stand. De esto vamos a hablar un poquito más adelante, pero sí, yo veo cómo llegan mujeres, hombres, a decirte que qué bueno que lo haces, a preguntarte cuál libro podría ser el que podrían llevarse y leer en su casa, ¿no? Yo lo he visto, lo he vivido contigo, la gente cómo te busca.
11: Sí, la verdad es que es una maravilla porque siempre que llego a algún lugar, ¿no? Allá en Pachuca, en Mérida, en Monterrey, ahora que fui a Durango, todo el mundo me dice, es que aquí somos muy conservadores y estos temas. Y resulta que hay una sed de hablar de abiertamente. No que la gente le ande con todas sus aventuras sexuales a la vecina, a los vecinos, no se trata de eso. Se trata de poder, pues de poder vivir la sexualidad de una manera libre sin que nadie te esté juzgando por ser quien eres. Y de verdad es muy bonito, muy, muy bonito cómo la gente se acerca con esa confianza. Y pues para uno como autor, pues que alguien lea un libro tuyo y le inspires pues a vivir una vida más plena, siempre se agradece mucho. Y sobre todo, a mí lo que más me gusta es que fue toda una sorpresa, ¿no? Yo siempre digo que yo no la busqué a la literatura erótica, sino que la literatura erótica me encontró a mí por alguna razón y pues yo he sido muy feliz de poder escribirla y explorarla y tener pues esa comunicación tan, tan cercana también con mis lectores, ¿no? Escucharlos, ver sus reacciones, todo eso pues es muy enriquecedor y sobre todo te habla de la necesidad, ¿no? De hablar de esto.
9: De hablar de ello. Y bueno, es una literatura que muchos queremos consultar, muchos queremos leer, pero a veces lo hacemos como escondiditas, por todo lo que tú estás, bueno, no exactamente lo que has hablado, pero lo has estado mencionando, ¿no? Es difícil que abiertamente se pueda hablar y encarar situaciones que pasan a veces en la sexualidad, ¿no?
11: Sí, es muy importante tener esta libertad de hablar, sobre todo, por ejemplo, con la pareja, ¿no? Con los hijos, hablar de esta forma, porque eso ayuda a que se viva de una manera más sana. Si tú tienes una pareja, si estás casado con alguien, pues supuestamente tienes esta confianza, ¿no? De poder abordar tus dudas, tus problemas, pues ahora sí que cualquier cosa que te cause conflicto y también también lo otro, ¿no? También lo que quieres, lo que te gustaría, lo que te prende, lo que no, pues ahora sí que la comunicación no nada más es para dejar de callar lo que no funciona, sino también para mejorar lo que funciona bien, ¿no? Creo que es importante pues quitarle esta idea de que es pecaminoso y que es malo y que es sucio, porque a final de cuentas pues es tan importante para nuestra vida cotidiana. Pues ahora sí que si no fuera tan importante la sexualidad, no sería pues el elefante en la habitación siempre, ¿no?
9: Claro, claro, claro, claro. Es un tema que tú has estado abordando en diferentes géneros desde el 2009. Y sí. Las publicaciones en el 2009, ya, ¿tienes el primer cuento o la primera novela? ¿Cómo fue que se publica. Vas y le tocas la puerta a tal editorial grandiosa y que atraviesa el continente o que viene del más allá, ¿no? O sea, de Europa o de otro país.
11: No, de hecho, yo soy una autora independiente. Como te decía, fui editora de libros durante muchos años, 15 uh-huh. años. Uh-huh. Cuando publiqué ese libro, esa novela, ¿te acuerdas? En el armario, al principio fue un cuento que publiqué en una antología de autores de la editorial, cuando la editorial cumplió 6 años. Y entonces ya traía yo como todo el conocimiento de la edición y de esto. Ya había hecho algunos libros que fueron premios, ya había sido jurado de otros tantos, ya había sido tutora también, o sea, ya traía como una, pues ahora sí que todo un bagaje anterior, y pues decidí, y pues siempre me hice mis propios libros, ¿sabes? Que nunca, yo no vengo de una familia de intelectuales o de escritores, entonces no tenía idea de cómo funcionaba el mundo editorial, nada más me gustaba mucho leer y quería hacer lo posible, y pues eso fue lo que hice. Y este libro fue muy bien recibido, ya que lo saqué de esa antología y lo hice solito, fue muy, muy bien recibido. Y fue un fenómeno muy curioso porque en el 2012 estuvo en la lista de los libros más vendidos de México, que lo sacaban de la lista de librerías Gandhi. Estuvo ahí en esa lista 9 semanas. Hasta wow. que se murió Carlos Fuentes, y pues evidentemente Carlos Fuentes empezó a vender muchos libros.
9: Se ganó.
11: Y me sacó de la lista. Pero estuvo ahí junto con libros, pues me acuerdo que estaba junto a los Juegos del Hambre, creo, y no me acuerdo bien, pero de uno de Jorge Volpios, estuvo ahí colado entre varios libros de editoriales internacionales, y fue muy sorpresivo. Pero sí, yo me llevo haciendo mis propios libros estos 25 años, y pues siempre con este aprendizaje de haber sido editora de revistas y de libros, y pues eso me ha ayudado mucho a poder hacer lo posible. A final de cuentas, pues ha sido un camino que nació en la inconsciencia y que ha roto pues absolutamente todas las reglas por eso mismo.
9: Sí.
11: Pero que a final de cuentas la gente también agradece por lo mismo, ¿no? Porque tiene esa... pues ese desparpajo que a lo mejor una editorial no podría tener, ¿no? Entonces, no sé, a lo mejor algún día digo, bueno, está bien, ya me rindo, pero por lo pronto, pues ha sido así. El libro lo hice yo como autor independiente, como todos los demás, y pues así, como autor independiente, pues fue creciendo y fue como un boca a boca impresionante. Lleva 40,000 ejemplares vendidos, solo ese título.
9: 40,000 ejemplares vendidos. Uh-huh. Eso se dice, bueno, y además sin esta, ¿cómo le podríamos decir? Esta red telaraña un poco de editores, y distribuidores, y ya después punto de venta, y bueno, en fin, ¿no? Toda esta red. Es impresionante, o sea, 40,000 ejemplares sin estos, pues, ¿cómo se podría decir? No son apoyos, sin estas pilares o sin estas, sí. No sé cómo podría decirlo.
11: Lo que pasa es que un libro independiente tiene sí. la característica de que tú como autor no puedes, pues ahora sí que decir, bueno, ya se vendió el que sigue, ¿no? Uh-huh. Mi libro, Tacos en el Armario, la primera edición, te digo, es del 2009, y pues todavía se sigue vendiendo, y estamos en el 2009, y todavía se sigue vendiendo, y estamos en el 2026. Uh-huh. O sea, ya tiene, pues ahora sí que un buen camino recorrido.
9: 17 años.
11: Sí, se sigue vendiendo muchísimo, y la verdad es que sí es impresionante, porque pues... un libro de una editorial enorme, a menos que sea de un autor muy conocido o se haya hecho, pues ahora sí que un bestseller muy pronto, pues a los 3 meses ya desapareció de la mesa de novedades y se queda en la bodega durante años. Y pues una autora como yo, que voy a todas las ferias, que, que apuesto mi, pues ahora sí que mis propios recursos, mi propio tiempo y mis propias ilusiones en mis libros, pues tengo que hacer todo lo posible para que llegue a los más lectores que se pueda. Y entonces, pues es un libro que tiene 17 años existiendo. Y pues imagínate, ¿no? Es, son 16. Bueno, yo no me acuerdo bien de cuándo fue la primera edición. No, así fue en el 2009, diciembre de 2009. Van a ser 17 años existiendo y pues no tengo opción. O sea, cada vez que un autor independiente hace un libro, pues tienes que hacer lo posible para que esté en las manos de los lectores. Entonces, el fenómeno es distinto. Los libros hechos por autores como yo tienen una vida más larga, curiosamente.
9: Claro. Vamos a ir a un corte de la estación y regresamos con Mónica Soto y Casa. Quédate con nosotros, esto promete.
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7: Son las 8:32.
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9: Continuamos platicando con Mónica Soto y Casa, quien está cumpliendo 25 años en la literatura. ¿Cuántos libros, Mónica? ¿Cuántos libros tienes escritos?
11: Escritos tengo un montón, como 30 yo creo, pero publicados pues unos 20. Ahí te puse la cuenta, ya no tengo mucho la cuenta. Lo que pasa es que los de poesía, como son muy breves, y hago ediciones especiales que a veces son 100 ejemplares y todo, pues parecen como muchos, pero en realidad pues hice una compilación de 20 años de poemas con varios libros en uno, entonces eso lo tengo a medio difuso. Pero las novelas, los demás son unos 20, porque también entras en este asunto de que vas a las ferias y pues la gente quiere tener el libro nuevo, ¿no?
9: Y claro, sí, ¿y qué es lo que hay? A ver, dime, ¿qué más hay? ¿Qué más me tienes, no? Sí. Las novedades. En tu carrera hemos estado hablando de que durante algunos años estuviste como editora. Seguramente alguna o alguno de nuestros radioescuchas editora, pues... sentimos que editora pues es quien ya imprime el libro, ¿no? O sea, aquí está el original, lo entrega el autor, y yo, bueno, aquí está, como editor, pues yo tengo una firma como editor, y ya digo, ok, imprímanlo, ¿no? O sea, me parece que es un poquito esto de edición, un poquito más allá de simplemente tener una editorial y mandar a prensa el libro, ¿no?
11: Sí, un editor es una persona que no crea el libro con el autor, pero de alguna forma es como su guía, su compañía, su ahora sí que eres todo, ¿no? Te toca ser a veces el psicólogo, a veces la mamá, el punching bag, te toca hacer muchas cosas, porque en el proceso de la creación de un libro, pues uno pasa por muchas emociones, como una montaña rusa, y por muchas dudas, y de repente te pierdes. Pues el editor de alguna forma es quien te ayuda a mantener el pues ahora sí que la luz al final del túnel, y quien te acompaña en este proceso, ¿no? Quien te dice, esto funciona, esto no funciona, por aquí no va, este personaje no haría esto. Digamos que es como el, pues sí, quien te toma de la mano y te ayuda a que el libro crezca. Y eso pues es un trabajo súper importante, porque cuando el libro no tiene un editor, pues casi siempre se nota, porque tiene sus fallas, sus cosas, ¿no? Que de repente le falta o le sobra mucho. Que bueno, hay muchos estilos de editores, ¿no? También hay editores que les encanta que les sobren o les falten cosas a los libros. Que les falten no, pero que les sobren sí, ¿no? Y entonces el editor hace esto, va muchísimo más allá de imprimir un libro. De hecho, pues ya la impresión del libro pues es como la última parte, que también el editor ahí tiene puede tener su pues incursionar ahí, sobre todo si es una empresa editorial pequeña que no tiene alguien que vaya y cuide la imprenta y la tipografía, un tipógrafo. Ahora sí que el editor también pues se encarga de eso, ¿no? Yo como editora de libros independiente que trabajaba prácticamente sola, pues tenía que hacer todo, ¿no? También el editor, por ejemplo, pues ayuda a elegir la portada, la imagen, la composición, el título del libro, pues ahora sí que es quien puede ver el libro sin el apasionamiento del autor, digamos desde el punto de vista profesional, que le puede gustar a los lectores, según el público a quien va dirigido, pues si va acorde a ese público. Pues ahora sí que el editor es algo así como, no sé, yo los veo como magos, gente que no te puede decir a ciencia cierta por qué, pero lo sabe. Hay un elemento de intuición muy profundo en las personas que se dedican a editar libros de otras personas, ¿no? Es impresionante, es un trabajo, pues ahora sí que muy noble y complicado cuando tienes que lidiar con los autores también a veces.
9: Claro, claro, claro, claro, porque estás lidiando con un creador y el creador no va a querer que le quites esta palabra porque él siente que, bueno, no sé, me imagino que debe ser sí muy complicado poder discutir qué sí entra y qué no entra.
11: Sí, hay autores que son muy difíciles y entonces, pues sí, tienes que, pues que ahora sí que hacerles entender que pues que lo mejor para el libro es lo más importante, ¿no? Cuando a veces uno cuando escribe pierde de vista que cuando imprimes el libro, pues el libro se convierte en una mercancía, ¿no? Cuando lo imprimas para venderlo, se convierte en una mercancía. Es un producto cultural, es diferente a vender un teléfono, una mayonesa, pero pues no deja de ser una mercancía porque está hecho pues con insumos que cuestan y con el trabajo de personas que reciben un sueldo. Pues ahora sí que cuando uno hace un libro no es que chasques los dedos y te salga el libro impreso y ya esté completo, ¿no? Implica pues el trabajo de muchísima gente y pues una producción, ahora sí que tinta, papel y muchos, muchos procesos. Y entonces, pues, si el libro se va a comercializar, pues tienes que tomar en cuenta que la gente lo va, o sea, lo tiene que querer comprar, porque si no, pues, ahora sí que no tiene sentido. Entonces, pues, como autores tenemos que aprender a separar una cosa de la otra. Digo, cada quien tiene sus objetivos. Algo muy importante en este negocio o en este asunto es tener objetivos, ¿no? Tú claro. Como autor, ¿qué quieres?
9: Claro.
11: ¿Quieres un libro que se venda mucho, quieres un libro que tenga muchos lectores, quieres un libro por decir tengo un libro, quieres un libro porque te piden publicaciones para darte una beca o para publicarte en alguna revista científica. Ahora sí que cada quien tiene que definir cuál es el objetivo del libro que quiere escribir y pues basado en eso se toman las decisiones, el editor toma las decisiones para que ese libro cumpla su objetivo, que ese es uno de los principales tareas de un editor.
9: Claro, y es dificilísimo, o sea, es un trabajo fuerte, desgastante, además, ¿no? No es solamente un trabajo que donde vas a estar leyendo y corrigiendo y bueno, haciendo algunas sugerencias sobre diferentes situaciones en la escritura directamente, sino esta situación de cuando ya ves que en lugar de cuento debe decir novela y lo hablas con el autor, eso ya implica emoción, eso implica ya desgaste, estrés, o sea, sí, el contacto con los creadores debe ser difícil.
11: Sí, sí es complicado. Digo, hay autores que son muy, muy, pues ahora sí que muy abiertos y les hacen sugerencias y pues las reciben y hay autores que no. Ahora sí que, como en todo, pues hay gente con características distintas. Uh-huh. Alguna vez, por ejemplo, cuando fui tutora, me tocó ser, fui tutora del Fondo Especial para la Cultura y las Artes del Estado de México hace unos años, uh-huh. en letras, obviamente, y uno de los proyectos que se ganó la beca era dramaturgia, era una obra de teatro. Entonces yo escogí como jurado el proyecto, pero cuando empecé a trabajar con la autora, resulta que leo el proyecto ya completo, ya, o sea, ya para desarrollarlo, y hablé con ella y le dije, es que esta no es una obra de teatro, es una novela. También mi alma de editora le dijo, una obra de teatro pues no la puedes vender igual de bien que una novela, ¿no? Entonces, ¿por qué? Y para mí es una novela, ¿no? Ya después, si quieres hacer la obra de teatro, la haces, pero escríbela como novela. Y me vio así, con cara de angustia, así, porque pues imagínate, ¿no? Cambiar tan radicalmente
9: todo, claro.
11: El género, pues no está fácil. Pero yo le dije, es que como novela va a ser súper exitosa. Entonces le dije, pero bueno, es tu libro y pues tú decides si vas a hacer la novela o no la vas a hacer, ¿no? Y la hizo novela. Y se la publicaron en España. Y le fue muy bien.
9: Ajá.
11: Entonces, el otro día en una feria del libro me fue a ver y me dijo, oye, te quería saludar y decirte que gracias. Y pues es parte del aprendizaje que uno va teniendo, ¿no? Darte cuenta de que un proyecto pues puede ser diferente a lo que el autor pensaba. También alguna vez en algún curso me tocó una escritora que hacía poesía, pero sus poemas no eran tan buenos como lo que logró hacer cuando intentó no hacer poesía, ¿no? Le dije, escribe esto no con rima y métrica que no estás quedando bien, sino, y el mundo, y era un mundo de diferencia. Entonces, a veces uno, cuando se dedica a esto, pues ves algo que el autor no alcanza a ver. Y es normal, ¿no? Uno como autor se enamora de sus libros. Por eso, pues, autoeditarse es tan complicado, porque tienes que dejar tus libros descansar un rato para volver a ellos y ser implacable como si no fuera tuyo. Y pues esa no es una tarea tan sencilla.
9: Yo lo creo que no. No debe ser nada sencillo tú tener el criterio y la apertura para decir no funciona, o para decir sí, vamos ahí. Dejar descansar para después volver a regresar a releer y qué va a pasar con ese regreso, ¿no?
11: Y también ser un autor que fue editor te enseña justamente a desapasionarte, te enseña que las personas que te dan sus comentarios no lo hacen ni por envidia, ni por mala onda, ni nada, sino porque quieren lo mejor para el libro. Y pues también uno, pues, tienes tus lectores, ¿no? Tus lectores beta, y tienes tus, pues ahora sí que tus consejeros que te dicen, ¿sabes qué? Pues este libro no me gusta, siento que esto le falta a esto, siento que eso se vería mejor así, y generalmente tienen la razón. Entonces, cuando uno fue editor y escribe, pues aprendes a tener esta humildad de decir, pues sí, no funciona el libro sé que lo quiero, sé que me tardé 1000 años, pero bueno, si no funciona, pues una de dos, ¿no? Lo descartas o lo vuelves a escribir. Y una y otra vez, yo tengo por ahí uno que escribí como 16 veces. Entonces, bueno, pues ni modo, ¿no? Hay que aprender a desapegarse porque, pues la gente, los lectores merecen el mejor trabajo que les puedas entregar.
9: Claro.
11: Y pues ese tiempo que inviertas vale la pena.
9: Claro, claro que sí. El último corte de la estación y regresamos. Quédense con nosotros.
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7: Son las 8:45.
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9: Continuamos con Mónica Soto y Casa. Mónica, es el momento, ya en la parte final de este programa, en el que le tenemos que decir a todas y todos nuestros radioescuchas que vas a estar en la Feria Universitaria del Libro de nuestra universidad, que vas a tener un stand, que pueden encontrar tus novelas. Platícanos, por favor.
11: Sí, voy a estar en la feria, en la Full Pachuca, del 4 al 13 de septiembre. Bueno, del 5 al 13 de septiembre, porque el 4 mi hija cumpleaños y me voy a venir a celebrar su cumpleaños.
9: Sí.
11: Pero voy a estar en el stand O8, ahí. Ajá. En la feria, y me da mucha emoción porque es el segundo año que voy y el año pasado fui muy feliz y yo creo que también voy a ser muy feliz este año. Entonces ahí vamos a estar con todos los libros, tengo juegos, tengo muchas cosas bonitas, allá del 4 al 13 de septiembre en la Full Pachuca, en el stand O8. Y también voy a presentar mi libro, ¿verdad?
9: Sí, así es, vas a presentar tu libro. Y ahorita se me olvidó la fecha en que vas a presentar.
11: El martes 8.
9: Ah, el martes 8, exactamente. El martes 8 a las 6 de la tarde, ¿no? Se va a presentar tu libro el martes 8, pero no me acuerdo si es a las 6 de la tarde, pero es la programación de la Full de la Autónoma del Estado de Hidalgo. Ustedes la van a poder encontrar dentro de unos días ya ahí en todas las páginas de nuestra universidad. Pero sí, es el 8 de septiembre cuando presentará su libro. Y te acompaña una sexóloga a presentarlo, Mónica.
11: Te sí, va a el libro es Historias del Clítoris.
9: Sí, sí, y te va a presentar Susana Caracheo, que es una sexóloga que también nos ha visitado en nuestra universidad y que siempre se va muy contenta y yo creo que vas a tener muchísimo éxito. Pero dinos cómo te podemos encontrar en redes sociales, Mónica.
11: Estoy en todas las redes. Instagram, TikTok, Facebook, X, todas como arroba Mónica Soto y Casa, y también tengo pues mi sitio web monicasotoycasa.com y una librería en línea monicasotoycasa.com/librería, porque también distribuyo mis libros ahora sí que directamente, pero bueno, ya que voy a andar por Pachuca, pues siempre es rico llevártelo firmado y platicar y estar ahí echando el chisme un rato con la autora.
9: Sí, siempre es gratificante el que tú estés y la cantidad de gente que te sigue, pero además también la cantidad, no la cantidad de gente que te sigue, sino que hay algunas personas que cambian su vida por leer un libro tuyo, y eso De verdad me da muchísimo gusto, Mónica. Tú te debes de sentir muy contenta por ello.
11: Sí, es muy emocionante que alguien te diga, leí tu libro y pensé esto diferente, leí tu libro y me, bueno, me ha pasado hasta leí tu libro y me divorcié. Lo cual me, si era una mala relación, pues me da mucho gusto. Pero sí, es muy, muy, muy gratificante como, pues algo que haces con, pues ahora sí que con todo el amor y con todas las ganas y con toda tu esperanza y tus sueños y tu vida invertida ahí, pues haga eco en la mente y en las vidas de los demás, pues qué cosa tan más maravillosa que pueda haber en este mundo.
9: Sí, claro, claro que sí. Mónica, escribes en revistas, este tema no lo habíamos tratado, es lo que vamos a tratar ahorita. ¿Escribes en revistas y en periódicos?
11: Fíjate que escribía porque acaba de cambiar todo el equipo de la revista Vértigo y ya no voy a escribir en Vértigo. Y escribía en Playboy, pero Playboy México acaba de desaparecer. Entonces, pues ahorita vamos a entrar en una, pues en una etapa nueva de búsqueda. Vamos a ver qué más se puede hacer. Los medios de comunicación están cambiando radicalmente. Uh-huh. Digo, he sido colaboradora del periódico Reforma, de la revista Playboy, de la revista Vértigo, de, pues ahora sí que de muchas, muchas revistas, pero pues ahorita con tanto cambio en las noticias y en el periodismo, pues las pues ahora sí que han estoy modificando todo. Uh-huh. Pero bueno, todavía sigo recomendando libros en el Heraldo Radio, o sea que no me dedico a la literatura en Heraldo Radio, pero sí recomiendo libros de todo tipo de autores.
9: Ah, muy bien. ¿Y esto lo haces qué días?
11: Los viernes a partir de las 9:30 de la mañana, de 9:30 a 10 de la mañana, en 98.5

0: en diferentes poblaciones del estado de Hidalgo.
1: Pues quisiera agregar que ojalá vayan a la Full Pachuca, se pone maravillosa y pues ahí nos vamos a encontrar. Y también que aprovechemos espacios como el tuyo, porque los espacios para la cultura y las artes están disminuyendo en los medios de comunicación de una manera muy alarmante. Es la razón por la que ya no escribo en esta revista, es porque va a ser solamente de política. Entonces
0: Wow.
1: creo que sí es importante que espacios como el tuyo pues se preserven y los defendamos mucho, porque pues si no, al rato, ¿qué nos va a quedar? Y al final de cuentas, pues el arte nos ayuda a elevar el espíritu. Entonces hay que seguir luchando por el arte, y ahora más que nunca, con estos tiempos tan artificiales que corren. Y pues agradecerte a ti, Corina, por este espacio, y a la gente que nos escuche. De verdad, hay que defender el arte como podamos, con todo lo que tengamos, hasta el final.
0: Así debe de ser, y así creo que con este tipo de opiniones yo sigo aquí. Fíjate, Mónica, y les comento y les recuerdo a quienes nos escuchan que Desearte este año cumplió 23 años en el mes de marzo. 23 años de ininterrumpidos, semana a semana, con diferentes comentarios y con entrevistas como la que estamos teniendo con Mónica Soto y Casa. Así es de que vamos por más, Mónica, esperemos.
1: Sí, muchas felicidades.
0: Fíjate que se convirtió en el programa. Con más tiempo al aire en el estado de Hidalgo, o sea, en la radio pública en el estado de Hidalgo, este programa. Y yo me siento muy orgullosa y gracias por tus opiniones.
1: Gracias a ti, pues que sean por lo menos 23 años más.
0: Bueno, esperemos, esperemos. Pues Mónica, muchísimas gracias por aceptar la invitación para estar aquí en Desearte el día de hoy.
1: Gracias a ti por este espacio y por celebrar conmigo mis 25 años de carrera literaria, y nos daremos un fuerte abrazo allá en Pachuca muy pronto.
0: Muy bien. Muchísimas gracias a todos y todas ustedes. Nos escuchamos la próxima. Se despide de ustedes Corina Martínez. Cuidemos el agua.
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6: Temperatura 20 grados centígrados.
7: Son las 9 en punto. 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

0: Son las 9 de la noche, soy Alberto Ángeles. Gracias por acompañarnos en Suma Noticias, emisión nocturna a través de las 6 frecuencias de Suma Radio y del 13.1 canal de la Universidad Autónoma del Estado de Hidalgo. Bienvenidas y bienvenidos. Hoy le quiero compartir que el próximo 9 de agosto, Suma será el epicentro de un acontecimiento de alcance internacional al convertirse en la sede del noveno aniversario del Noticiero Científico y Cultural Iberoamericano. El Sistema Universitario de Medios Autónomos asumirá la producción y transmisión de esta emisión especial que reunirá en la Universidad Autónoma del Estado de Hidalgo a televisoras públicas de Iberoamérica, Italia y Portugal. La señal se transmitirá en vivo a casi 180 medios de más de 20 países, consolidando a Suma como un referente universitario en la difusión de la ciencia, la cultura y el conocimiento a nivel internacional. La justicia alcanzó uno de los casos más violentos registrados en Hidalgo. Un ex policía municipal de Mineral de la Reforma recibió una sentencia de 172 años de prisión por el asesinato de dos mujeres y un hombre, además de las lesiones causadas a otras dos personas durante un ataque con arma punzocortante en Azoyatla. Esto ocurrido en febrero de 2025. Salvador Cruz Neri, el secretario de Educación, de Seguridad Pública del Estado, describió cómo fue el operativo de búsqueda de una patrulla estatal robada después de que se registró un asalto a mano armada, esto en la comunidad del Saucillo. Descartó que el detenido fuera menor de edad, como lo reportó en su detención.
1: Es un tema muy lamentable. Pero aquí lo importante es que la supuesta persona que privó de la vida al que vendía la camioneta fue asegurado, ¿no? Al principio nos decía que era menor de edad, por eso es que así lo sacamos, pero ya en las investigaciones cuando llega la Procuraduría, ya sacas todo el... Porque nosotros no podemos entrevistarlo como tal, ¿no? Nomás nos da su nombre, su edad y así respetamos. Ya cuando llega la Procuraduría, refiere que tiene 18 años y acaba precisamente el mes en pasado cumplido 18 años, ¿no? ¿Y qué fue lo que pasó? Fue un tema muy lamentable. Las compañeras, fue una policía violeta. Estaban las compañeras patrullando, ellas escuchan por radio el alertamiento, escuchan que va a pasar la camioneta por ese lugar, ellas cruzan la patrulla obstruyendo un carril para darle circulación a un solo carril y poder observarla. Esta persona se da cuenta que está el tráfico, seguramente vio las torretas de lejos, se baja echando a andar la camioneta, o sea, en circulación la camioneta se baja, se aparra y se va por la parte de atrás y se va escurridizo entre los vehículos. Cuando llega la patrulla, está la compañera, le apunta con la pistola a la compañera, ella refiere que le hace un disparo, lo escuchó, y la compañera, primero pues, salvar su vida, ¿no? Para poder salvar a los demás, se parapeta entre los demás vehículos. Es cuando él toma ese momento para subir a la patrulla y llevársela, ¿no?
0: De acuerdo con la más reciente encuesta de Massive Color, dos municipios de Hidalgo aparecen entre los 20 alcaldes con menor aprobación a nivel nacional. Se trata de Tizayuca, encabezado por Gretchen Atilano Moreno, con 31.5% de aprobación, y Tulancingo con Lorena García Cázares, que registra 20.6%. En el caso de Tulancingo, la medición lo coloca en el penúltimo lugar de la lista, solo por encima de Ecatepec. Bueno, ahora, más allá de la aprobación ciudadana, las cifras también muestran el panorama de inseguridad en Tizayuca. De enero a mayo de 2026, los delitos con mayor incidencia en el municipio fueron violencia familiar con 405 casos, amenazas con 230 y lesiones dolosas con 215. También destacan el robo a negocio con 135 denuncias, daño a la propiedad con 109 y robo a casa habitación con 86 casos. En el caso de Tulancingo, el panorama tampoco es menor. De enero a mayo de 2026, los delitos con mayor incidencia fueron violencia familiar con 238 casos, amenazas con 150, incumplimiento de obligaciones de asistencia familiar con 104 y lesiones dolosas con 101. A estos se suman daño a la propiedad con 86 denuncias y fraude con 85. En Tizayuca, la presa El Manantial pasó de ser un espacio natural a un punto señalado por contaminación, descargas de drenaje e inseguridad. Este es un reporte Suma de Frida Morales.
2: La presa El Manantial, ubicada en el municipio de Tizayuca, cada día enfrenta más y más problemas. La contaminación por basura, desechos tóxicos y descargas de drenaje de las unidades habitacionales a su alrededor. Hace 64 años fue inaugurada y hoy la población busca recuperar este espacio.
3: Ese lugar nosotros lo hemos querido recuperar para que se haga una zona ecológica, como una especie de parque.
2: Una propuesta ciudadana es la que busca reactivar la presa como un lugar no solo de recreación, sino de protección de especies acuáticas y terrestres. No obstante, aún no hay avances para su rescate.
3: Van a tirar basura, cascajo. De hecho, el Rancho Don Antonio está conectado todo su drenaje hacia esa presa. Entonces, la presa pues ahorita ya no sirve como antes. Antes se podía pescar. Hay mucha fauna que queremos que se rescate y por esa parte sí nos han apoyado, pero comentan que ese espacio le pertenece a Conagua.
2: Hace 20 años el panorama en este cuerpo de agua era distinto. Lamentablemente, hoy se ha convertido además en un foco de inseguridad.
3: La laguna era pues un lugar donde uno podía ir a hacer un picnic sin problema. Estaba muy bonito, había mucho pasto, ahora sí que la naturaleza era pura. Pero desafortunadamente cuando llegó Rancho Don Antonio, de ahí empezó todo, porque todo lo que escarbaron, todo lo que quitaron, lo fueron a tirar allá. Y como ya se hizo como que se encajonó por todas las comunidades que hay alrededor, pues ahora ya se utiliza como tiradero clandestino para todo.
2: Este lugar es jurisdicción de la Comisión Nacional del Agua, por lo que esta dependencia federal es la encargada de determinar las acciones a seguir respecto a la presa.
3: Lo que nos dicen los de ecología de aquí es precisamente que no han tenido ninguna respuesta de Conagua.
2: Por lo anterior, la población pide atención a este sitio, en donde la contaminación está a la orden del día.
3: Si lo hacen como se había planeado, un parque recreativo, un parque ecológico, pues aparte de que se recuperaría el espacio, pues sería mejor para todas las personas.
2: Con imágenes de Saúl Padilla y Rodrigo Estrada, reportó para Suma Noticias Frida Morales.
0: Vecinos de la colonia Parque de Poblamiento en Pachuca exigen la clausura definitiva de una obra que consideran irregular. Aseguran que pese a los sellos colocados por inspectores, los trabajos continuaron. Además denuncian descargas de aguas negras a la calle y una presunta conexión ilegal a la red eléctrica.
4: Mire, tememos por nuestra seguridad, la seguridad de la gente, de los autos, porque es una construcción de ya muchos años que no ha acatado todas las normas de construcción y de uso de suelo, y la verdad con el último piso que está construyendo sabemos que puede caer o pasar algún accidente. Estamos preocupados todos los vecinos. La señora ha violado 3 veces ya quitando los sellos, el rompimiento de sellos. El último fue frente a los inspectores y vemos que no han hecho nada. Entonces la gente ya habla y dice que entonces la autoridad no sirve y pues la gente va a seguir haciendo cosas que no y violando las leyes. Entonces es importante que el municipio y tanto gobierno pues hagan caso sobre estas situaciones, porque ya hay gente que dice, pues si ya van a, si se quitan los sellos y no les hacen nada, pues entonces lo vamos a hacer, ya no vamos a sacar permisos de construcción y vamos a seguir violando las leyes.
0: Vecinos del Saucillo en Mineral de la Reforma denuncian el constante escurrimiento de aguas residuales en sus calles, situación que afirman se agrava con las lluvias. Además de pedir mantenimiento a las vialidades, advierten que el problema ya representa un foco de infección y un riesgo para la salud.
5: Pues muy mal, pero pues no arreglan. Siempre queda así cuando llueve, con hartos hoyos y no pueden pasar las combis, que se lleva todo y se hace como un río. ahí se desparrama, se colma todo lo que está así de pavimento, se colma de agua, se desparrama hacia abajo.
6: ¿Qué le pediría a las autoridades, señora?
5: Oh, pues que arregle, pero la... no sé quién se encargue de arreglar porque pues no hace nada.
7: La verdad están deplorables. No se puede pasar y cuando llueve se inunda muy feo, luego no quiere pasar el transporte en la noche. Más aparte, ahorita caminando está más o menos, pero cuando llueve se pone terrible, se destapa la coladera y luego no quieren pasar los coches. Híjole, no, se inunda todo esto hasta allá abajo y luego botan todas las piedras.
8: Sí, pues de hecho las ratas salen todo el tiempo, o sea, hemos visto ratotas de tamaño de un gato, se podría decir. Pero, o sea, sí, se inunda muy feo, apesta y sobre todo no se puede pasar, hay mucha piedra que lastima aquí.
9: Allá donde vivo hay un, ¿cómo se llama? Un, donde se desagua el agua, como vivo hasta el último, ahí se viene todo el lodo y yo lo tengo que sacar, lo saco 4 carretilladas. Y nadie me ayuda, nadie dice nada. Ya a mis 83 años ya no puedo.
0: Autoridades del Servicio Meteorológico Nacional alertaron sobre el fortalecimiento del fenómeno del Niño durante la temporada de lluvias. De acuerdo con las proyecciones, podría alcanzar la categoría de muy fuerte entre septiembre y octubre, con su pico de intensidad en diciembre. Este fenómeno podría favorecer más ciclones, frentes fríos, lluvias y para el próximo año, temperaturas más altas y ondas de calor. Es Fabián Vázquez, coordinador general del Servicio Meteorológico Nacional.
10: Y el pico lo vamos a estar alcanzando por ahí de diciembre. Es decir, es un evento que es muy largo. Por eso, si veían en la gráfica, se dice como niño 82-83, este sería el niño 2026-2027. Porque va a abarcar toda la temporada de lluvias, todo el verano, todo el invierno, toda la primavera del 27 y después ya comenzará a disiparse. Entonces vamos a estar hablando mucho del niño durante todo este tiempo. Ahora, si lo vemos en términos de probabilidad, podemos ver que ya todos los trimestres prácticamente están entre el 97 y el 100% de probabilidad de que se establezca, es decir, es casi inminente. Y lo que hay que ver es que justo para el trimestre de noviembre, diciembre y enero, vemos que esta línea en color rojo nos indica que ya hay un 63% de probabilidad de que sea un niño muy fuerte. Entonces, eso es lo que tenemos que tomar en cuenta y por eso es que ha sido muy mediático.
0: Se acercan las vacaciones de verano y aunque para muchas familias representan un momento de descanso, no todas las personas tienen la posibilidad de viajar. De acuerdo con una encuesta de ResearchLand, en México solo 49% de la población toma vacaciones durante este periodo. De ese grupo, algunas personas optan por escapadas cortas a destinos cercanos y otras por viajes fuera de su lugar de residencia. Por eso, Suma Noticias salió a preguntar a la población hidalguense qué es lo que harán en estas vacaciones.
11: Bueno, ahorita mi niña va a salir de la secundaria, está en proceso de entrar a la prepa, entonces sí tenemos planeadas unas vacaciones para que pues se relaje y entre con todas las ganas del mundo a la escuela.
12: La convivencia con los niños. Sí, con los niños y pues salir a pasear más.
13: Jugar, irnos de viaje a la playa, le encanta nadar, le encanta estar en el mar y disfrutamos cada instante que tenemos juntos.
11: ¿Queremos ir a la playa? Que ahorita, bueno, no es muy recomendable, pero queríamos ir a la playa ya que a ella le gusta y pues en la playa nos gusta el nadar, el hacer actividades recreativas ahí.
12: Clases de, no sé, de alguna actividad que no pueda por pues cuestión de la escuela, pues es momento de hacerlo.
11: Tomamos nuestro tiempo de descanso. Si tiene alguna situación, a mí me gusta que ella estudie, entonces le estoy enseñando inglés, le enseño francés también, entonces tenemos un periodo adicional de enseñanza.
0: El Gabinete de Seguridad en Hidalgo realiza un plan operativo para salvaguardar a la población en el periodo vacacional con 5,000 elementos distribuidos en la entidad. Salvador Cruz Neri, titular de la Secretaría de Seguridad Pública, apuntó que existe coordinación con los mandos coordinados para reforzar las estrategias de manera puntual.
1: Es el de cada año, ¿no? Estar presente y siempre las recomendaciones a toda la población, o el tema de cuidar las casas para evitar el robo de casa habitación, el tema de las vacaciones, el tema de fraudes, que también tenemos una campaña importante en tema de fraudes para que no se dejen engañar con los paquetes que dan vacacionales, ¿no? Y toda una campaña que tenemos en temas de prevención también. Son en total entre policías municipales y estatales alrededor de 5,000 elementos. Nosotros tenemos a través del C5 saca una estadística mensual delito por delito y en modos que se va llevando a cabo. Por ejemplo, el robo de vehículos, el C5 nos determina los horarios, el modus operandi, los días, ¿verdad? Y el tipo de vehículo que están robando, ¿no? Por eso es importante que las reuniones que tenemos con los mandos coordinados mes con mes se le dice exactamente en dónde están corriendo los ilícitos. Por eso es que tenemos ya detectadas las colonias con más incidencia delictiva, ¿no? Por eso es que lo comentamos ayer de que el señor gobernador nos autorizó 5.100 cámaras vecinales que van a ser distribuidas en todo el estado para tener una cobertura a través del C5 en los 84 municipios. Se van a instalar en los lugares con mayor incidencia.
0: Autoridades de seguridad y la empresa concesionaria del Arco Norte revisaron los avances en las estrategias de vigilancia e infraestructura. Durante el encuentro, Santiago Córdoba, director de operaciones de la concesionaria, aseguró que la incidencia delictiva en esta autopista se ha reducido hasta en un 70%.
6: También una cifra que hemos compartido en las últimas reuniones, que es el periodo enero-junio de 2025 versus enero-junio de 2026, hemos logrado una reducción del 70% en los asaltos conforme a los reportes que tenemos nosotros en la autopista, y la verdad es que no estamos satisfechos porque queremos reducirlos al 100%, pero sí estamos confiados y estamos contentos de que vamos por buen camino y que gracias al esfuerzo de todos ustedes sí se pueden cambiar las cosas, sí se pueden hacer mejor las cosas y estamos seguros que siguiendo por este camino vamos a reducir todavía más los incidentes delictivos.
0: En la novena mesa de trabajo interestatal del Arco Norte se expuso el asunto de presuntos abusos por parte del servicio de grúas y corralones. El secretario de Gobierno del Estado, Guillermo Olivares, dijo que el Gabinete de Seguridad realiza operativos y no se permitirán más estos abusos.
14: Y en relación a los riesgos que tienen estos malos empresarios, malos servidores que desde luego ponen riesgo, su permiso, su concesión, y esto no es un tema que ahora se esté dando a partir de los operativos que se están llevando a cabo, es un tema que data de hace más de año y medio. Les exhortamos, les pedimos, los invitamos una y otra vez, y al no dar respuesta puntual a que mejoraran su servicio, pues ya estamos ahora en el momento de que si persistieron en esas malas prácticas, pues se les pueda revocar en el ámbito federal su permiso y en el ámbito local su concesión. No es una acción, insisto, abrupta, que de pronto, que de sorpresa, no. Antes hubo un buen tramo de tiempo para que recapacitaran, para que reflexionaran. Los que no lo hayan hecho, pues se atenderán a las consecuencias.
0: La extinción de dominio y la presunción de inocencia fueron el eje de la investigación presentada por Francisco Maldonado Tenorio para obtener el grado de maestro en Derecho Penal, al proponer cambios legales para evitar que una persona pierda sus bienes de manera definitiva sin una sentencia judicial.
15: La extinción de dominio viene intrínseco desde hace mucho tiempo, existe dentro de nuestro sistema mexicano. Sin embargo, de acuerdo a los estudios que hemos realizado, hemos verificado que se vulnera la presunción de inocencia debido a que existe una inconsistencia con el artículo 20, apartado B, fracción primera, donde se encuentra estos derechos que tienen las personas que son sujetas a un juicio. Es importante porque el Estado de Derecho se debe de cumplir realmente con todo lo que conlleva y donde tenemos que dar a conocer a todos lo que son los derechos humanos a los cuales somos garantes por el simple hecho de existir. Eso que lo valoré mucho, lo disfruté bastante, porque el acercamiento con todos mis docentes, todas las personas que me guiaron, con mi directora de tesis, que por supuesto le mando un saludo, la doctora Marta Gaona Cante, experta igual en esta materia, pues nos ayudó mucho a poder llevar y construir este trabajo, que como lo comentaba, es algo que necesitamos conocer, lo que está intrínseco en nuestro ser y que pues, es la presunción de inocencia, es un derecho fundamental.
0: En el marco del Día de la Abogada y el Abogado, la Universidad Autónoma del Estado de Hidalgo fue sede de la conferencia La Comisión Interamericana de Derechos Humanos, Avances y Desafíos, impartida por el vicepresidente de la Comisión, José Luis Caballero Ochoa, quien abordó los retos actuales en la protección de los derechos humanos. El lupus es una enfermedad crónica que puede afectar la piel, las articulaciones y órganos internos, aunque no tiene cura, pero sí puede controlarse con diagnóstico y tratamiento oportuno. Este es un reporte Suma de Diana Barrera.
2: El lupus se caracteriza por ser una enfermedad crónica que genera afectaciones en la piel, las articulaciones y algunos órganos internos de las personas.
16: El lupus es una enfermedad que es crónica, inflamatoria y que tiene múltiples formas de presentación. No hay una sola que sea igual en los pacientes. Puede afectar prácticamente a todos los sistemas del organismo. Hay una interacción de diversos factores que están asociados al desarrollo de la enfermedad. Alguien que tiene familiar con lupus tiene mayor riesgo de desarrollar la enfermedad. Hay factores ambientales como la exposición a los rayos ultravioleta del sol, los mismos rayos ultravioleta que pueden estar presentes en fotocopiadoras o en las aplicaciones de las uñas de Hellish, que utilizan rayos ultravioleta, también puede ser un factor de riesgo. Factor de riesgo en cuanto a la dieta, principalmente hay una planta, que es la alfalfa, puede ser factor de riesgo.
2: El lupus ataca principalmente a mujeres en edad productiva. Sin embargo, hombres, niños y adolescentes también desarrollan esta enfermedad.
16: Esto es una enfermedad que le da a las mujeres en mayor frecuencia. Se tiene considerado que por cada 9 mujeres, un hombre está afectado.
17: Yo tuve una amiguita con esa enfermedad y desgraciadamente ella murió.
16: Esta es una enfermedad que seguramente lo vamos a ver más en mujeres y también generalmente es en población joven, ronda entre los 15 a los 40 años en su primera manifestación. Las hormonas femeninas juegan un papel importante en el desarrollo de esta enfermedad, de tal manera que cuando pasan al periodo menopáusico, cuando hay disminución de los estrógenos, hay menor probabilidad de desarrollarla.
18: Sí, es más riesgoso para mujeres. Sí, deberían enfocarse en darle más atención.
16: Por lo menos en el hospital yo creo que tenemos por mes aproximadamente estamos viendo 50 pacientes con esta enfermedad. Y ya las tenemos diagnosticadas.
2: Actualmente se están desarrollando tratamientos para lupus que consisten en una terapia de células CAR-T. Este tratamiento se usa en Europa, pero tiene costos muy elevados, por lo que es complicado acceder a este en México.
16: Es una enfermedad que no tiene cura, pero que tiene control. Pero en los casos graves pudiéramos tener costos muy altos de los medicamentos. Estamos hablando de 20, 25 mil pesos mensuales. Sí acorta el periodo de vida, indudablemente. Sin embargo, a diferencia de lo que sucedía hace 30 años, en los que el 70% llegaba a fallecer antes de los 10 o 5 años de la enfermedad, ahora tenemos el 70% de supervivencia a los 20 años de edad. Es decir, se ha prolongado esta supervivencia de los pacientes.
2: Con imágenes de Darío Rivera, reportó para Suma Noticias, Diana Barrera.
0: ¿Te interesa iniciar en el mundo del running? El próximo sábado 11 de julio tienes una cita en la Fundación Hidalguense para unirte al Club de Corredores de este organismo universitario. Conoce los detalles con Aldo Ulises Padilla, responsable del área de planeación de la Fundación.
19: Sí, es una iniciativa impulsada por parte del presidente de Fundación Hidalguense, el licenciado José Luis Morales Herón, donde buscamos reconstruir el tejido social a través del deporte, fomentarlo y por ello es la inquietud de crear un club de running. La primera ruta que vamos a iniciar es el próximo sábado 11, 6:45 de la mañana, en las instalaciones de Fundación Hidalguense. Es abierta a todo el público, vamos a tener 3 grupos, básico, principiante e intermedio. El básico vamos a empezar con caminatas, para quien se guste integrar, no conozca este deporte, les vamos a enseñar desde cero caminar. el intermedio, el principiante, perdón, vamos a hacer un trote ligero y ya el intermedio ya es un ritmo más acelerado.
20: Son bienvenidas todas las mujeres, es un club totalmente unido, con mucho respeto, con mucha pues sí, participación tanto de hombres y mujeres, pero pueden venir, son bienvenidas desde niños, adolescentes, adultos, pero vamos a estar ahí pues ahora sí con mayor participación femenil.
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29: Son las 9 con 29 minutos.
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0: Gracias por continuar con nosotros en Suma Noticias, emisión nocturna. Vamos a platicar de un tema bastante interesante e importante, y es que La decisión de Estados Unidos de someter al T-MEC a revisiones anuales hasta 2036 abre un escenario de incertidumbre para México. ¿Qué implica esto para la inversión, el empleo y el crecimiento económico? Hoy lo analizamos con el doctor Roberto Morales Estrella, profesor investigador universitario. Doctor, bienvenido a este espacio y por favor compártanos qué significa en términos prácticos que el T-MEC tenga revisiones anuales en lugar de una prórroga de largo plazo.
3: Bueno, generalmente es una incertidumbre que se plantea, sobre todo pensando que los tres países firmantes de este tratado representan en conjunto alrededor del 30% del Producto Interno Bruto Mundial. Las operaciones movilizan 250 mil millones de dólares anuales en comercio digital transfronterizo. Tan solo en 2024, diariamente la operación transfronteriza representaba 2.562 millones. Luego entonces, esto representa poner en riesgo y en estrés a las distintas empresas y al país en general. De cara a esta revisión, es importante mencionar que también hay los flujos de datos transfronterizos que son esenciales para el comercio y la innovación, pues permiten a las empresas acceder a información de distintas fuentes, gestionar sus operaciones y, sobre todo, generar valor a partir de ello. Fue así que en el capítulo 19 se introdujo normas para garantizar el libre flujo transfronterizo de datos y se prohibió los aranceles a productos digitales, entre otras cosas. También se reforzó la protección al consumidor y la privacidad de datos en el entorno. Poner a revisión anual este tratado pues representa echar abajo lo que se ha construido. Y yo creo que esto no es más que un capricho de imperio, de una visión imperial que lesiona a las dos naciones, a Canadá y a México.
0: Doctor, ¿cuáles podrían ser las principales consecuencias para la economía mexicana si persiste esta incertidumbre y en qué plazo podríamos ya encontrarlas?
3: Bueno, no es tan fácil también dejar de operar el tratado, porque está avalado por los congresos de cada uno de los países, o sea, el Congreso de Estados Unidos, el de Canadá y de México. Yo creo que esto es parte de una negociación, si bien es cierto difícil, pues es prevalecer precisamente los flujos comerciales, porque a nosotros representa que el 60% de los productos importados en Estados Unidos, tanto de Canadá como de México, están libres de aranceles, lo cual significaría pues una situación muy crítica del comercio internacional en esta región de Norteamérica, o sea, del continente norteamericano.
0: Doctor, y bueno, nos gustaría también que nos comparta, por favor, cómo podría afectarse la inversión extranjera, el empleo y el crecimiento económico. Lo decíamos, tal vez suene un poco drástico, pero pues sí viéndolo en los próximos años.
3: Bueno, yo creo que se alentaría la inversión extranjera. Ahorita hay un buen ritmo de la inversión extranjera directa en México, dada que las condiciones y la estabilidad política que tenemos, pero se pondría en estrés eso. Generalmente lo que se avizora es que haya un estrés y haya un alentamiento. Sin embargo, pues las estrategias que está siguiendo nuestro actual gobierno, pues es buscar un fortalecimiento de la economía interna, es decir, que se produzca en México lo que se consume en México. Pero claro, no se puede sustituir que el 80% de nuestras exportaciones son para Estados Unidos. Somos el principal socio comercial de Estados Unidos y yo creo que esto también afectaría a Estados Unidos. Yo creo que esa es la parte importante a considerar, porque pues también está en riesgo la economía norteamericana en el caso de cerrar estas fronteras o imponer aranceles más allá de lo que está ahorita, o poner aranceles donde no se ponen ahorita aranceles a nuestros productos.
0: Doctor, pues muchísimas gracias por compartirnos un poco de este panorama y por supuesto ir conociendo un poco más de cómo se puede desarrollar el tema. Le estaremos consultando en futuras ocasiones. Mientras tanto, gracias por estar con nosotros.
3: Muchas gracias.
0: Ahora es momento de divulgación de la ciencia. Esta noche en Sinapsis, el doctor Raúl García nos habla sobre el cuidado como base de la convivencia.

El cuidado, muchas veces visto como un asunto privado, es en realidad una condición pública de la vida democrática. Sin cuidado, sin escucha, sin empatía, sin responsabilidad mutua, la convivencia se vuelve frágil y el tejido social se rompe. Trabajo social entiende el cuidado como un valor político. Acompañar al otro no es solo una tarea profesional, sino una forma de construir ciudadanía. Cada acto de mediación, cada proceso de acompañamiento, cada red que se teje en la comunidad, fortalece la democracia desde abajo, desde lo cotidiano. Cuidar, en este sentido, es una manera de ejercer poder, pero un poder distinto, el de vincular, de reconocer y de reparar. En tiempos de polarización y desconfianza, el cuidado se convierte en un lenguaje común. Nos enseña a reconocer la dignidad del otro, incluso cuando piensa distinto. Desde esta ética relacional, la democracia se vuelve más que un sistema político. Se convierte en una práctica afectiva, sostenida por personas que se cuidan entre sí y cuidan el bien común. El desafío es trasladar el cuidado al centro de las políticas públicas, garantizar tiempo, recursos y condiciones para cuidar a las personas, los cuerpos, los vínculos y el planeta. Una sociedad que cuida no deja a nadie atrás. Por eso trabajo social no solo interviene en lo social, cuida la democracia misma. A través de su escucha, su acompañamiento y su mirada crítica, recuerda que cuidar es también participar, responsabilizarse y convivir. La ética del cuidado, entonces, no es solo una opción moral, sino la base emocional y política de la democracia, la práctica silenciosa que mantiene a la sociedad unida. Gracias por tu atención. Hasta la próxima.

0: El Instituto de Ciencias Agropecuarias celebrará los 15 años de la Semana de Medicina Veterinaria y Zootecnia. Más de 1,000 estudiantes participarán en talleres, ponencias y actividades académicas en un encuentro que busca fortalecer la formación de las futuras y los futuros médicos veterinarios zootecnistas.
1: Es entonces donde aprovechamos para todas las grandes áreas de oportunidad que tenemos, pues reunirnos con los expertos, hacemos vínculos, muchos muchachos aprenden y hasta salen con oportunidades de hacer servicio social y prácticas profesionales con ellos. El que estén aquí las clínicas privadas, los hospitales, el sector gobierno, o expertos en fauna silvestre o que han trabajado en zoológicos, pues les despiertan mucho interés a los estudiantes y muchos salen ya con su idea de realizar servicios sociales o prácticas profesionales, sobre todo que hemos venido adquiriendo un prestigio importante a través de los años, y es así que pues nuestros propios egresados y los demás interesados en venir a apoyarnos es que nos benefician con sus conocimientos.
0: El Instituto de Ciencias Agropecuarias realizará el próximo 19 de agosto la cuarta jornada de difusión y concientización de la apicultura. El encuentro reunirá a productores, investigadores, estudiantes y especialistas para promover la conservación de las abejas, su importancia para la biodiversidad y el fortalecimiento de la actividad apícola. A continuación habla la doctora Gabriela Medina, investigadora universitaria.
2: La gente del altiplano, la gente de la zona del Alto Mixtepehua, que son con los que tenemos más comunicación, y que justamente ellos hacen su plan para visitarnos año con año. Y tenemos acá la visita por ahí entre 15 y 20 productores. Cada año invitamos a más y han venido, por ejemplo, del eje productivo que está acá a este lado de Hidalgo, Tlaxcala, pues, que son como los nuevos adheridos y a los que este año les vamos a entregar los resultados de sus análisis de 42 mieles diferentes. Entonces hacemos este tipo de trabajo como, digamos, de una manera conjunta con lo que nosotros hacemos. O sea, no solo hacemos investigación, sino que tratamos de que esa investigación que hacemos nutra de alguna manera la estructura social y económica.
0: Esta mañana en el Centro Cultural Universitario La Garza, la máxima casa de estudios rindió homenaje al licenciado Rafael Arriaga Paz en el marco de la Semana y del Día del Abogado. La ceremonia, que reconoció su trayectoria, compromiso y aportación a la vida universitaria, se llevó a cabo en el Salón de Actos Ingeniero Baltasar Muñoz Lumbier.
3: Hace solo un instante, en el corredor de este edificio de tantas añoranzas, pasé por el aula que ocupaba mi maestro Luis Pérez Rivera. Imaginé que preguntaba: ¿existes? ¿Tienes una realidad concreta y perceptible de lo que vas a vivir? De inmediato se dio en mí un impacto dual, gratitud inmensa y profunda emoción.

0: Este viernes 10 de julio, el Museo Casa Grande en Real del Monte inaugura la exposición El Color de la Noche del artista Saúl Peña. La cita es a las 17:30 horas en un encuentro que invita a disfrutar del arte y la cultura universitaria en uno de los recintos más representativos de la Universidad Autónoma del Estado de Hidalgo. Se encuentra abierta la convocatoria para la Quinta Cátedra Patrimonial 2026 Ludwig Margules, Revelaciones ante la ausencia. En el marco del vigésimo aniversario luctuoso del maestro del teatro mexicano contemporáneo, la invitación está dirigida a investigadoras, investigadores, dramaturgas y dramaturgos para presentar ponencias sobre fotografía teatral, archivos escénicos y dramaturgias de la imagen. El registro permanecerá abierto hasta el 5 de agosto y los resultados se darán a conocer el día 15 del mismo mes. Así es como estamos llegando al final de esta emisión de Suma Noticias, la emisión nocturna. Gracias por habernos acompañado, especialmente a ti que lo has hecho en Actopan, Huejutla, Pachuca, San Bartolo, Tulancingo y Zimapán. Gracias a ti que lo hiciste en el 13.1 y en nuestro streaming. Soy Alberto Ángeles. Excelente noche.
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7: Son las 9:43.

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7: Temperatura, 19 grados centígrados.
8: Son las 10:05.

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0: Son las 10:20.

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3: Son las 10:41.

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3: Son las 10:50.

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7: Son las 11:04.

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1: Son las 11:20.

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2: Son las 11:37.

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2: Son las 11:54.

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6: Son las 12:09.
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0: Excelente tarde a todo el Sistema Universitario de Medios Autónomos. Les saluda Daniela Reynoso en este programa de interlocución. Y para iniciar, quisiera mencionar un poco el contexto de una parte muy, muy importante de nuestra institución, que es el Archivo General de la Universidad Autónoma del Estado de Hidalgo. ¿Por qué? Porque, bueno, en los próximos minutos estaremos hablando con el director, el maestro Abel Roque, pero para aquellos que no sepan o que no tengan el contexto del Archivo General, bueno, pues se fundó en el marco del 50 aniversario de la universidad. Es este órgano encargado de resguardar, organizar y conservar el patrimonio documental de la máxima casa de estudios en nuestra entidad. ¿Para qué sirve? Pues como lo decíamos bien, sirve como el guardián de esta memoria histórica institucional y como el eje conductor de la administración de documentos, pues, de nuestra universidad. Bueno, tras este brevísimo contexto del Archivo General, ahora sí me permito presentar al maestro Abel Luis Roque López, el director del Archivo General. Muy buena tarde, director.
1: Hola, ¿qué tal? Muy buenas tardes. Pues con el gusto de saludarte, Daniela, y pues muy contento de poder platicar con las audiencias del Sistema Universitario de Medios Autónomos y que nos permiten pues este diálogo y poder dar a conocer pues las actividades que realiza nuestra universidad en esto que compete al Archivo General de nuestra institución.
0: Muchas gracias. Justamente ese es el objetivo de este programa, dar a conocer mucho de la institución, de las actividades, de los logros, la divulgación también científica, la divulgación académica que existe y todo el avance que se está logrando como institución dentro y fuera de, internacionalmente también hablándolo. Y de ello nos concierne este tema ahorita, porque pues sabemos que el Archivo General no es solo una bodega de papeles, sabemos que es un referente para toda América Latina por el diseño que particularmente tenemos aquí en la universidad. Y para quienes nos escuchan y nos conocen, no conocen el lugar, a qué me estoy refiriendo, por qué es tan especial su infraestructura, ¿podría por favor comentarnos de qué manera se convierte en el guardián de la memoria de la universidad más antigua de Hidalgo?
1: Sí, claro. Bueno, nosotros debemos de poner en contexto a quienes nos están escuchando. Primero, que la Universidad Autónoma del Estado de Hidalgo, a través de su primer antecedente, que fue el Instituto Literario y la Escuela de Artes y Oficios, es una institución fundacional del propio Estado de Hidalgo. Es decir, en 1869, cuando se crea nuestra entidad federativa, a la par surge el interés por tener una institución de educación que desde 1869 fue evolucionando y que hoy es la máxima casa de estudios. Por lo tanto, nuestra historia es paralela a la creación del propio Estado de Hidalgo y con una aportación muy importante que ha sido la formación de mujeres, de hombres, de las juventudes, a través de la educación superior, a través de la educación media, para efecto de lograr pues la transformación, el desarrollo de nuestro estado, de nuestro país. Entonces, desde esa época, desde 1869, pues como toda institución va generando documentos. Esos documentos dan cuenta de el quehacer de la propia institución. Cómo fue creciendo, cómo se fue transformando, cómo se ha ido desarrollando, cómo se organiza, cuáles son sus fines, sus objetivos. Y ese cúmulo de información es muy importante porque nos permite una memoria. Entonces, ha sido todo lo que se ha conjuntado de información a lo largo de la historia, lo que pues es el corpus documental de nuestra universidad. Pero para ello se necesita una institución archivística que permita su organización, su preservación, su resguardo, su difusión. Y en ese sentido, fue en abril, el 27 de abril de 2010, que se crea como institución, que se crea como parte de la estructura organizacional, el Archivo General. Y lo que comentábamos al inicio, en 2011, en el marco del 50 aniversario de nuestra universidad, en abril de 2011, es que ya se inauguran sus propias instalaciones, pues para albergar toda esta documentación que data desde 1869 hasta el día de hoy. Y es así como se constituye. Estamos conmemorando 16 años que hemos sido constituidos como una estructura formal archivística dentro de nuestra universidad. Y bueno, con una labor que ha sido realmente pues muy apasionante. Al día de hoy se tienen 21 fondos y colecciones, tanto institucionales como incorporadas, dentro de nuestro archivo. Y pues las autoridades de nuestra universidad en todo momento, en este momento encabezadas por el doctor Octavio Castillo Acosta, pues han dotado a la propia universidad de una sede propia, de infraestructura, de espacios adecuados para la organización de los archivos, para su resguardo y para su preservación.
0: Sin duda es bastante amplia la respuesta y creo que, bueno, algo que tal vez nos haya faltado mencionar es en su micrositio encontramos la descripción de un laboratorio especializado para combatir los efectos del cambio climático en el papel. Y esto es algo que me parece o me llama muchísimo la atención, particularmente porque pues es algo que no habíamos escuchado en referencia a guardar los papeles, ¿no? A guardar, a tener esta, de cierta forma, gran recopilación de historia, tenerla con ese cuidado y esa atención, pues es algo que no se escucha en muchos lados. O sea, podemos tal vez entender que puede que haya una recopilación histórica también en las bibliotecas, pero no se escucha de un laboratorio especial con el que cuenten para el cuidado, la restauración de ciertos libros, de ciertas hojas, de papeles importantes. ¿Cómo es este trabajo en este Departamento de Conservación y Restauración como para lograr lo que ustedes pues llaman un envejecimiento saludable de los documentos?
1: Así es, el Archivo General tienen todos los archivos en tienen diferentes espacios, y un archivo, ya hablando de la instalación del local donde se resguardan fondos y colecciones, pues tienen diferentes áreas. Los archivos somos instancias que prestamos servicios y brindamos productos archivísticos. En ese sentido, pues hay salas de consulta, salas para capacitación, y ya parte de los procesos archivísticos pues es hacer la organización de los archivos, que implica clasificarlos, ordenarlos, describirlos y obviamente la instalación, ponerlos en unidades de instalación, en cajas especiales que garanticen su preservación y resguardarlos. La función de los archivos logra su clímax en dos momentos muy importantes. Primero, en la consulta. Toda esta labor se hace para que se consulte y también pues para difundirlos. Las acciones de difusión es muy importante. No, los archivos no deben de ser espacios de secrecía. Entonces, el Laboratorio de Conservación y Restauración es un espacio técnico que parte de un principio muy importante. Todo documento es cualquier soporte que contiene información. Entonces ahí vamos a encontrar el soporte papel. Papeles desde 1869, cuando se crea el antecedente más lejano de nuestra institución. Pero también son fotografías, negativos, diapositivas, audiocassettes, cintas de cine. Son también, y hay información en videocassettes, en diferentes formatos. También archivos electrónicos, archivos digitales. Por lo tanto, es una enorme variedad de soportes y se requieren diferentes medios de reproducción. Y esa información debe de conservarse a través de medidas preventivas y aquello que por el paso del tiempo, por diferentes fenómenos naturales o propios de la intervención humana, sufren deterioros, para eso son los laboratorios de conservación y restauración, para estabilizar estos documentos en sus diferentes soportes y garantizarles pues una vida muy amplia que nos permita poderlos consultar en cualquier momento. Y esto se hace a través de procesos técnicos donde especialistas pues aplican un plan de conservación para efecto de evitar que los documentos se humedezcan, evitar que los documentos se deterioren, evitar que los documentos, el caso contrario, se resequen, etcétera. Entonces, hay que fumigarlos, hay que limpiarlos, aplicarles toda una serie de medidas, tanto preventivas como intervenciones mayores cuando así lo requieren.
0: Claro, pues es un trabajo de dedicación y de cuidado, pues, que no puede estar en 5 minutos, ¿no? Entonces, hay que contemplar bastante eso. Y antes de irnos a una breve pausa en este programa, quisiera que nos contestara justamente qué especialidades de nuestra universidad se benefician con el archivo general en el día a día.
1: Claro. Sí, los archivos pues son un derecho, porque todos tenemos derecho a la memoria colectiva. Y ese derecho a la memoria colectiva se ejerce, se materializa con acceder precisamente a todos esos acontecimientos que están resguardados dentro de los archivos públicos. Entonces, es un derecho de inclusive humano, el derecho de acceso a la información, el derecho de acceso a la verdad, el derecho a la memoria colectiva, el derecho al patrimonio cultural, que también tienen los archivos esa dimensión patrimonial. ¿Quiénes se benefician a nivel de programas educativos de la universidad? Pues toda la universidad, toda la comunidad universitaria, los académicos, las y los trabajadores, el estudiantado, las juventudes universitarias pueden acceder y se vinculan en diferentes momentos y diferentes formas. Uno pensaría, y bueno, tenemos un programa permanente académico que tiene que ver con prácticas de alumnos de historia de nuestra universidad que acuden al Archivo General y que se les enseñan procesos que nos ayudan a intervenir, a organizar fondos y colecciones. Tenemos una colección muy importante de historia del arte y ahí hemos tenido mucha vinculación con alumnado, estudiantado de artes visuales de nuestra universidad, que les ha interesado como fuente para la investigación, para el desarrollo de conocimientos, esta colección en particular, por citarte un ejemplo. Pero también tenemos alumnos del Instituto de Ciencias Básicas e Ingeniería, de programas educativos de química, de biología, que han tomado como objeto de estudio realizar protocolos de cuáles son las condiciones medioambientales, microbiológicas, químicas, que requieren ciertos fondos y colecciones específicas. Tenemos resguardado una momia que desde la etapa institutense fue donada al instituto, estamos hablando antes de la universidad, todavía finales del siglo XIX. Esta momia fue localizada en Tepeji del Río y formó parte de lo que se conocía como los gabinetes de historia natural, es decir, elementos biológicos como restos en formol, ciertas especies disecadas, y esta momia formó parte de ese gabinete de la historia natural, lo que hoy es la biología, y tenemos ahorita un alumno realizando un protocolo de investigación del área académica de química, precisamente para saber qué elementos químicos y biológicos hay que tomar en consideración para garantizar su preservación. Entonces, es un espacio multidisciplinario, es un espacio muy amplio que permite cualquier área del conocimiento, porque es algo, los archivos es algo que tiene que ver con la humanidad, es algo que tiene que ver con nuestra memoria, es algo que tiene que ver con nuestra identidad y por lo tanto, pues no es exclusivo y no es solo excluyente de algunos o de otros, sino nos pertenece a todas y a todos.
0: Muchísimas gracias. Pues con esa gran respuesta nos vamos a una breve pausa y continuamos para ya llegar al centro de esta entrevista. Volvemos en unos instantes.
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3: Son las 12 con 25 minutos.
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0: Estamos de vuelta en este programa de interlocución con nuestro gran invitado, el maestro Abel Luis Roque López. Ahora sí, maestro, ya que nos preguntaba y nos quitaba la duda de cuántas disciplinas pueden hacer uso del archivo general, que bueno, mientras estábamos en corte, a mí también se me venía a la mente pues que los alumnos precisamente de ciencias de comunicación somos tal vez los primeros que deberíamos estar ahí porque nos ayuda a la investigación, al soporte de quieres reportar algo, quieres dar la nota, necesitas un contexto previo y ¿dónde lo encuentras? En el archivo general.
1: Tenemos practicantes y un proyecto de investigación con ciencias de la comunicación porque tenemos una colección, un fondo incorporado que es del periódico 1+1. Y son 30 años completos de la vida de este periódico de 1977 a 1997, que fue una donación gestionada por la doctora Rosa María Valles Ruiz. De Ciencias de la Comunicación tenemos colaboradoras, colaboradores muy importantes porque nos ayudan con algo que es estratégico, que es la difusión. Ahí les invitamos a que nos sigan en nuestras redes sociales. Estamos como Archivo General UAEH, que nos sigan en Facebook, en Instagram y que vayan conociendo porque a través de este material que se prepara para la difusión y que requiere la intervención de diseñadores gráficos, de comunicólogos, etcétera, pues se cumple con una de las funciones que es la difusión del archivo.
0: Pues bueno, qué bueno que hacemos mención de ello para hacer mayor difusión al archivo general y a todo lo que ustedes abarcan y trabajan en el día a día, que mayormente pues uno desconoce. Ahora sí, como lo decía antes de irnos al corte, vamos a entrar de lleno al motivo principal de esta entrevista, que es pues en primera darles la mayor de las felicitaciones por un gran logro que refiere a la Asociación Latinoamericana de Archivos. Usted, con su equipo de trabajo, a través del apoyo de esta institución, de la UAEH, pues ha logrado integrarse a la que ya conocemos como ALA. ¿Qué significa exactamente esto para nuestra institución, para el Archivo General, ser parte de una de las ramas más longevas ligadas a la ONU? ¿Y cómo posiciona esto a Hidalgo en el mapa internacional de la preservación cultural y científica?
1: Sí, es muy importante. Nosotros como Archivo General, en los 16 años que llevamos, ha sido un proceso de trabajo, primero de instaurar procesos, procedimientos archivísticos en la universidad. De ahí, como todos sabemos, les reiteramos a nuestras audiencias, la universidad en su visión ha proyectado consolidarse en su internacionalización. ser una universidad global que tiene una conciencia desde lo local, formando con competencias de carácter internacional a nuestro estudiantado para que puedan impactar en el desarrollo de su entorno. En ese sentido, el Archivo General ha ido afianzando un proceso primero interno. De 2014 a 2018 presidimos como archivo de la UAEH la Red Nacional de Archivos de Instituciones de Educación Superior. Tuvimos un asiento en el Consejo Nacional de Archivos y que eso nos permitió tener visibilidad nacional y con otros pares académicos archivísticos de todo el país. Ahorita en este momento, siguiendo la visión de nuestra institución, que estamos ya en procesos de acreditación de programas educativos de carácter internacional, pues el archivo tiene que tender esos puentes de comunicación y lo ha sido efectivamente incorporándonos a la Asociación Latinoamericana de Archivos, la cual es una organización de carácter internacional enfocada en los archivos latinoamericanos que promueve la preservación de la memoria, el acceso a la información y sobre todo la profesionalización del sector archivístico a través de formación, de cooperación y de desarrollo de proyectos que nos va a permitir a nuestro archivo pues poder implementar buenas prácticas, actualizarnos, mantenernos en un proceso de formación permanente, adoptar estándares internacionales y bueno, acceder a una red de colaboración archivística de carácter internacional. Entonces, esta incorporación pues es fundamental para mantenernos actualizados, para vivir procesos de formación, que tengamos también visibilidad, acceder al directorio internacional de ALA y que se conozcan los fondos y colecciones de nuestro archivo, que se conozca qué nosotros ofrecemos en términos de acceso de nuestros archivos y que son fuente pues, para la investigación, que son fuente para la difusión del patrimonio documental y que es un patrimonio documental que a nivel global se constituye igual como un derecho de acceso a todos los archivos del mundo. Entonces, al adoptar buenas prácticas, estándares, mantenernos actualizados, pues es algo que impacta positivamente y que va muy acorde con la visión de nuestra universidad.
0: Muchas gracias, muchas felicidades por este gran logro y este paso a la internacionalización que busca tanto nuestra universidad. Para cerrar, director, bueno, pues me gustaría compartir una frase que encontré por ahí en el internet y me gustó mucho porque menciona que el conocimiento que no se comparte no trasciende. Y sinceramente creo que aquí aplica muy bien esa frase. Es como anillo al dedo, digamos, para el Archivo General. Y bueno, a la par también de que se dio esta noticia de la incorporación a la ALA, también tengo entendido se estaba celebrando la Semana Internacional de los Archivos. ¿Qué beneficios aquí obtuvieron los estudiantes, la sociedad en general y los investigadores al concluirse esta serie de conferencias y ponencias internacionales que dieron con este motivo de estos días festivos? ¿Qué análisis o qué participaciones tuvieron que enriquecieron este evento?
1: La Semana Internacional de los Archivos es una iniciativa que va en torno, está declarado un Día Internacional de los Archivos, que es el 9 de junio. Desde hace varios años hay una iniciativa global de declarar la Semana Internacional de los Archivos y esa semana va cambiando las temáticas. En 2026, el tema central es reconocer la importancia de los archivos para el acceso a la justicia. Es decir, los archivos, de su organización, de su disposición, depende el ejercicio de derechos muy importantes como es el acceso a la justicia. A través de un archivo se consigna pues, la libertad de una persona o todo lo contrario. Da muestra, da testimonio de los procesos de acceso a la justicia que son muy importantes y ahí los archivos tienen una dimensión que es fundamental. En ese sentido, participó nuestra institución, todos los archivos del mundo nos sumamos a esta iniciativa, difundiendo, dándole visibilidad a la temática. Y bueno, en este marco, nuestra universidad participó de una conferencia muy importante, que son las estrategias para el tránsito hacia la gestión documental electrónica, que impartió el maestro Hugo Carrión, del Instituto Santa Fe de Ecuador, y que permitió la participación de más de 330 universitarias y universitarios que nos conectamos en esta conferencia capacitación, y que nos permitió reflexionar y sobre todo ir perfilando la estrategia que ha sido una indicación del rector de nuestra universidad, ser una universidad mucho más eficiente, mucho más dinámica, mucho más simplificada administrativamente, y que parte de ello, pues, es transitar a una gestión digital dentro de la universidad. Entonces, es parte de ese esfuerzo y, bueno, en específico el Archivo General estuvo publicando y explicando todas las diferentes dimensiones que tienen que ver los archivos para el acceso a la justicia. Y bueno, estuvo la convocatoria abierta y pueden acceder a esta conferencia en nuestras redes sociales, en el Facebook del Archivo General, estamos como Archivo General UAEH, ahí está la conferencia y pueden acceder a ella.
0: Ah, perfecto, perfecto. De verdad sí vamos a estar más pendientes de las redes sociales, creo que el trabajo nos consume un poquito, pero vamos a estar más pendientes también, igual para hacer más difusión de esto y compartir lo que ustedes también nos hagan llegar a través de las redes sociales. Maestro, pues lamentablemente hemos terminado al final de esta entrevista. No quisiera despedirme sin antes, pues, pedirle por favor que si hubiera algo que dejamos fuera que usted quisiera comentar, pues este sería el momento, de manera breve, de poder mencionarlo.
1: Pues reiterarles la invitación a que conozcan el Archivo General, a que nos visiten. Estamos a sus órdenes, tanto en el acceso a través de las redes sociales, es una ventana para poder acceder, y muy importante que nos visiten en nuestras instalaciones en la ciudad de Pachuca, y que conozcan y se puedan adentrar y sobre todo se den la oportunidad de acceder a este maravilloso mundo de los archivos, que permite ese diálogo de generaciones y que nos permite acceder y ejercer plenamente nuestros derechos. Los archivos son una puerta muy importante al ejercicio de derechos, y que también, pues, se van a divertir muchísimo. Es muy interesante todo lo que se resguarda, y pues estamos como institución archivística con las puertas abiertas, pues, para darles a conocer la importante contribución que ha tenido nuestra universidad a lo largo de toda su historia, en beneficio del Estado, en beneficio de cientos y cientos de y miles de familias que ha transformado a través de la educación.
0: Así es. Sin duda alguna estaremos aceptando su invitación para conocer el área de Archivo General y, pues, aprender un poquito más de ella, del trabajo, de las categorías, de las áreas que existen. Y como le decía en un inicio de este programa, pues no es un trabajo de 5 minutos. No hay inmediatez en este trabajo. Es un trabajo que requiere tiempo, dedicación y esfuerzo. Le agradecemos mucho, maestro, por esta entrevista, por esta disponibilidad, y pues despedimos este programa invitando a nuestra audiencia continúe con nuestra programación en esta frecuencia universitaria y nos vuelve a escuchar nuevamente en este programa de interlocución. Se despide Daniela Reynoso, que tenga una excelente tarde.
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11: Son las 12 con 40 minutos.
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4: Son las 12:52.

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6: Es la 1:02.
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9: Hola, bienvenidos y bienvenidas a este su espacio que lleva el nombre de Diálogos en Comunidad, un programa pensado para escuchar, reflexionar y visibilizar las experiencias, luchas y realidades de las personas con discapacidad y de quienes trabajamos por una sociedad más humana y sobre todo más inclusiva. Este programa pone especial atención a quienes formamos parte de la región de la Huasteca Hidalguense. Sin embargo, queremos destacar que transmitimos desde la cabina de Suma Radio en Huejutla de Reyes para llegar a diversas emisoras que integran el sistema universitario de medios autónomos de la UAEH. A quienes agradecemos infinitamente por abrirnos este espacio y permitir que estos temas de gran relevancia social lleguen a más personas y sigamos fortaleciendo la cultura de la inclusión. Antes de dar inicio a esta nueva emisión y por consecuencia a esta última emisión de la primera temporada de Diálogos en Comunidad, me presento. Es un gusto saludarles. Soy el licenciado Jesús Martínez, integrante del colectivo Mis Manos Hablan Huejutla, y estaré acompañándolos en la conducción de este su espacio. El día de hoy, como siempre, es un gran gusto tener de invitados aquí en Camina acompañándonos, primeramente al miembros activos de Vida Independiente, sede Huejutla de Reyes. Está con nosotros Rubicel Hernández. Hola Rubicel, buenas tardes.
10: ¿Qué tal? Buenas tardes, es un gusto estar nuevamente aquí con ustedes compartiendo este espacio para llevar una muy buena información.
9: Muchas gracias, Rubí. Asimismo está con nosotros la psicóloga Manuela Torres Hernández, miembro del colectivo, asimismo de Vida Independiente.
11: Hola, buenas tardes, muchas gracias.
9: Y por último, pero no menos importante, está con nosotros la licenciada Leticia Vite Aquino, fundadora del colectivo de Mis Manos Hablan Huejutla. Es un gusto, maestra.
12: Hola, muy buenas tardes. Estamos muy contentos por estar nuevamente con ustedes, ¿verdad? Y tratar este tema muy importante, ¿verdad? Que a lo largo de estos meses, ¿verdad? Se han estado conduciendo, ¿verdad? Temas muy importantes que, pues, más que nada ayudan a tener una buena inclusión, ¿verdad? Una realmente ser inclusivos, más que nada.
9: Así es, y sobre todo en este programa especial queremos dar el agradecimiento por abrirnos a este espacio a la radio UAH, porque ha sido un medio por el cual nosotros hemos dado a conocer temas de gran relevancia y sobre todo dar a conocer esta información súper importante a todos nuestros queridos radioescuchas. Hemos escuchado y hablado y aprendido, que es lo más importante, temas sobre la inclusión, la lengua de señas mexicana, sobre las personas usuarias en silla de ruedas, la neurodivergencia y sobre todo las luchas sociales que día a día es necesario que se fortalezcan y sobre todo que se conozcan para que más personas se incluyan a estos proyectos, incluyan estas luchas sin dejar fuera lo más importante, la verdadera inclusión de todas las personas. Y vamos a hablar sobre este tema muy importante. Rubicel, es un gusto, como siempre, estar aquí contigo y quisiera que nos preguntaras, ¿qué te ha dejado este programa de Diálogos en Comunidad? Este espacio que ustedes han formado y que siempre han estado presentes.
10: Pues ya me gustaría comenzar, siendo este ya el último programa de esta temporada, pues agradeciendo a Suma Radio, ¿no? Al espacio que aquí nos dan, porque como bien dices, este ha sido uno de los espacios que se nos ha abierto y en el cual hemos tenido la oportunidad de poder expresar todas nuestras inquietudes, inclusive, como tú dices, cuando se trata de lucha social, nuestras demandas como colectivos o como sector de discapacidad. Ya en diversos programas hemos tocado temas muy importantes que a lo mejor la sociedad en su conjunto desconocía, y creemos que este espacio ha sido o es algo que puede fungir como una catapulta para poder llevar a un futuro otros programas, otras charlas, otras situaciones que puedan conllevar a que la sociedad en su conjunto pueda saber más de la discapacidad y con ello abonar a lo que siempre hemos venido recalcando, ¿no? Una verdadera inclusión, pero también para que suceda eso, estar informados y que la empatía para con el sector de la discapacidad sea real y que la inclusión sea pues real también.
9: Sobre todo esto, estar informados en relación al sector de las personas con discapacidad, hablar desde el conocimiento, aprender. En ocasiones es bueno aceptar que muchas veces desconocemos de cierto tema, pero es válido que estemos aprendiendo sobre ello y que nos abran estos espacios para aprender sobre el sector de discapacidad, aprender sus necesidades y sobre todo aprender lo que realmente ellos necesitan. Creo que se vuelve muchas veces un pilar importante para que esta sociedad siga funcionando mejor y sobre todo de una manera más eficiente. Y aquí es donde nos dirigimos directamente a ti, Manuela. Este espacio de diálogos en comunidad nos ha enriquecido a todos de una manera maravillosa. No sé, ¿qué te gustaría que nuestros queridos radioescuchas aprendieran en este último programa?
11: Quiero agradecer igual a la radio el abrirnos este espacio y pues estas charlas o esta información que se ha compartido aquí ayuda mucho a aquellas personas que se encuentran en casa. Como bien saben, nosotros somos un colectivo de personas con discapacidad, pero allá afuera hay más personas con discapacidad que no los vemos o que están en casa sin poder salir, pero que gracias a este espacio, esta información les puede llegar, pueden escuchar, pueden conocer o pueden estar viviendo lo que en algún momento nosotros como personas con discapacidad vivimos en casa. Ellos también lo están viviendo y ellos están aprendiendo a través de nosotros también.
9: Es muy cierto lo que mencionas, Manuela, que ellos están aprendiendo a sí mismo, que nosotros de alguna u otra forma también aprendemos de ellos. Especialmente para las personas que nos están escuchando, que están en el sector de discapacidad, darles este mensaje de que no están solos. No están solos, siempre hay un colectivo, siempre hay una mano amiga que siempre estará con todos ustedes. Y estos espacios son los que nutren, son los que surgen y son los que nos dan ese resultado positivo para darle a conocer a las demás personas de que las personas con discapacidad existieron, existen y seguirán existiendo y seguirán siendo un sector muy importante para nuestra sociedad, y de eso consta también la diversidad, que aceptemos las diferencias de todos, sobre todo a través del respeto, la empatía y más que nada a través del amor y del cariño.
11: Así es.
9: Maestra Leticia, usted ha sido también un pilar importante dentro de este programa de diálogos en comunidad. Hemos aprendido con usted a través del colectivo de Mis Manos Hablan Huejutla sobre la importancia de la lengua de señas mexicanas, sobre la importancia de la educación de esta misma y sobre erradicar poco a poco sobre la privación lingüística que se llega a tener en la comunidad sorda. Bajo esta tesitura, ¿qué nos puede recomendar directamente para ayudar a las personas sordas?
13: Pues primeramente es hacer la invitación a la familia, ¿verdad? A que se integren, a ser inclusivos. Pero ¿cómo pueden hacer eso, verdad? Aprendiendo la lengua de señas. La invitación que les hacemos es que se unan a estos colectivos como el colectivo de nosotros, de Mis Manos Hablan Huejutla, ¿verdad? Ya que en este colectivo pues está compuesto por personas que están capacitadas para enseñar a la lengua de señas, ¿verdad? Es lo que estuvimos viendo a lo largo de todos estos programas y pues tenemos la capacidad, ¿verdad? Tenemos mucha experiencia en la lengua de señas para poder ayudar a las familias de las personas sordas. De igual manera, algo que nos comentaban, ¿verdad? En el colectivo de Vida Independiente, ¿verdad? No son personas que pues no han vivido de cerca la discapacidad, ¿verdad? En Vida Independiente, tanto Ruby como Manny son personas que tienen una discapacidad y pueden comprender a los que nos escuchan, a los que se unan a este colectivo, ¿verdad? Y pues más que nada la invitación a toda la ciudadanía, aquellas que tengan algún familiar que sea sordo o que tenga alguna discapacidad, que se unan a estos colectivos, ¿verdad? Para que pues se motiven, ¿verdad? A animarnos unos con otros para salir adelante a pesar de las discapacidades que tengamos.
9: Muchas gracias, maestra. Es muy importante la información que nos da. Y enfocándonos un poco en esta parte, si me dirijo directamente a Ruby, es el de vida independiente. Ruby, ¿por qué consideras que es importante que se abran más espacios de comunicación y de difusión que hablen sobre estos temas del sector de la discapacidad, que muchas veces son temas tabú, que son historias que no se cuentan, en ocasiones que no se hablan, pero que están sucediendo y que sí dejan una marca importante en nuestra historia?
10: Sí, eso es muy importante. Nosotros en el colectivo de Vida Independiente, quienes están cerca de nosotros, es decir, las familias de nuestros compañeros con discapacidad o nuestros colaboradores o los más cercanos, saben sobre nosotros, saben sobre nuestra discapacidad, saben sobre los retos a los que nos enfrentamos, los problemas, las alegrías que podemos pasar entre nosotros, pero ahí queda. Y estos espacios, como bien menciona, son muy importantes porque a través de la radio, por ejemplo, a este espacio, a este programa, podemos llegar a una audiencia mucho más amplia, pues ya no se queda solo la información en el círculo familiar o en el colectivo donde estamos, donde seguido nos reunimos, sino que podemos llevar la información a otros espacios, incluso a otros estados de la República, porque sabemos que la emisora se enlaza con otras emisoras en otras regiones, y no sabemos, a lo mejor en otro espacio o en otra región hay otra persona con discapacidad o una familia que esté pasando, apenas esté empezando a vivir lo que es el mundo de la discapacidad, y no sabe cómo tratar a esa persona porque pues es su primera experiencia, porque obtuvo una discapacidad por alguna situación de accidente. Nosotros hablamos desde la experiencia. Hemos pasado ya esas cosas, hemos pasado ya muchas cosas que podemos compartirles, y de una u otra manera hacerles llegar esta información es, decimos nosotros así, acortarles el camino, porque ya hay un camino recorrido. Ya sabemos lo que puede pasar cuando una persona adquiere la discapacidad, sabemos que el proceso de aceptación, el duelo, todo esto lo tiene que vivir la persona que adquiere la discapacidad, pero si se topa con nosotros o con quien esté al frente de dirigiendo una colectividad o con las colectividades, a través de la experiencia se puede darle esa información de manera directa. Y pues le acortamos el camino, porque le decimos, vas a pasar por ciertas cosas y de esta manera nosotros lo superamos. Te sirve a lo mejor, o a lo mejor vas a encontrar otra forma de cómo hacerlo, pero ya no vas a ir a ciegas, hay algo que ya vivimos. Entonces es muy importante, por eso decimos la radio, los medios de comunicación, y por eso empezamos dando el agradecimiento, porque necesitamos que estos espacios se mantengan. Y que bueno, que si es la primera temporada, nos esperamos a la siguiente también.
9: Tienes mucha razón, Rubicel, esperar a la siguiente temporada. Pero quiero reafirmar este punto que acabas de mencionar. Estos espacios no solo nos brindan a nosotros el aprendizaje, sino a las personas que están aceptando esta nueva realidad de la discapacidad. Como tú dices, pueden llegar a cortarles el camino de la mejor manera. Porque algo que siempre hemos dicho, y creo que no está de más remarcarlo, nadie está exento a tener una discapacidad. Y creo que es un punto que hemos tocado en programas anteriores. Y estas nuevas realidades, estas nuevas etapas para las personas que apenas lo están iniciando, se vuelve pues primordial que tengan la información necesaria, porque los ayudan en sus procesos, como le comentas, de aceptación, de duelo, y sobre todo esa ayuda tanto para la familia, tanto para ellos.
10: Yo quisiera robarte otro minutito aquí para abordar esta parte, por ejemplo.
9: Claro, adelante, Rubí.
10: Tan importante es esta información que se da y acortarle el camino. Por ejemplo, quien está empezando a vivir el mundo de la discapacidad, a lo mejor no sabe que una persona usuaria de silla de ruedas o que está postrada en una cama puede tener enfermedades que le pueden llevar a la muerte. Aquí hubo un programa donde hablamos sobre úlcera por presión o sobre infecciones de vías urinarias. Nosotros lo hemos vivido, ya lo vivimos. Si a través de nosotros damos esa información a esta persona, que le decimos que puede pasar por estas situaciones y le enseñamos a cómo prevenir, pues esa es una información mucho muy valiosa, porque puede ser que esa persona con discapacidad nunca en su vida tenga una úlcera por presión y no esté propenso a fallecer, vamos a ponerlo así, por una situación que puede ser prevenible, pues. De ahí la característica de que estos programas y estos espacios sean importantes, porque puede salvar incluso una vida.
9: Como lo comentas, información que salva vidas, información que ayuda y sobre todo información que nos hace entender y ser empáticos con el proceso de cada persona, porque todo proceso es diferente. Si podemos ser ese vínculo para que su camino sea más fácil o tal vez menos complicado, pues son importantes estos espacios. Así es, queridos amigos Radio Escucha, creo que es momento de irnos a un pequeño corte, pero continúan con nosotros aquí en su programa Diálogos en Comunidad. Seguiremos platicando con Manuela y Rubicel del colectivo de Vida Independiente, asimismo con la licenciada Leticia Vite Aquino del colectivo Mis Manos Hablan Huejutla. Continúen con nosotros.
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4: Es la 1:21.
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6: Hola nuevamente y gracias por continuar con nosotros en este subprograma Diálogos en Comunidad. Estamos platicando con miembros activos del colectivo de Vida Independiente Sede Huejutla de Reyes Hidalgo. Asimismo estamos con la fundadora del colectivo Mis Manos Hablan Huejutla, la licenciada Leticia Vite Aquino. Estamos platicando sobre los temas importantes o todos los temas que hemos hablado en relación en este subprograma Diálogos en Comunidad. Y aquí me dirijo directamente a la psicóloga Manuela Torres del Vida Independiente Sede Huejutla de Reyes Hidalgo. Manuela, hemos visto que han estado viniendo varios colectivos, instituciones que están en favor de las personas, de los derechos y de la lucha de las personas con discapacidad. Hemos tenido aquí al Centro de Atención Múltiple número 8 con sede en Huejutla de Reyes Hidalgo, en el cual su personal ha estado ayudando y fortaleciendo este vínculo de las personas con discapacidad a través de la educación y sobre todo de las actividades que realizan. Asimismo hemos tenido a personas que realizan o coordinadores que realizan actividades como está el de la Flor Especial Más Bella de Hidalgo. No sé qué nos puedas decir, Manuela, ¿qué tan importante consideras que exista esta unión entre los colectivos, entre las instituciones, ya sea públicas o privadas, que están en favor de los derechos de las personas con discapacidad?
7: El estar apoyándonos entre colectivos creo que es muy importante porque a través de ellos podemos conocer a más personas o ellos quizás conocen a otras personas que igual están pasando por situaciones similares, que tal vez no saben cómo sobrellevar dicha discapacidad, de tal vez de cualquier tipo de discapacidad, digamos aquí, porque pues son instituciones, son otras personas que trabajan en favor de los derechos con alguna discapacidad. Esto es muy importante y es saber sobrellevar las cosas entre colectivos para estar unidos y poder hacer esta lucha aún más fácil o, como lo pongamos, una lucha.
8: Sí, como comenta Manny, ¿verdad? El que nosotros estemos unidos como colectivos es muy importante porque la unión hace la fuerza. Hemos visto que hemos estado trabajando con Vida Independiente muy bien, ¿verdad? Y eso nos ayuda a poder seguir ayudando a personas con alguna discapacidad.
6: Muchas gracias por la información que nos das, Manuela. Aquí me dirijo directamente a la licenciada Leticia Vite Aquino. No sé qué nos pueda abonar en relación sobre la importancia de que los colectivos se unan para que las luchas sociales puedan ser más fuertes, porque al final del día la unión hace la fuerza, como usted lo ha venido manejando en programas anteriores.
8: Claro, sí, como les comentaba, entre colectivos, ¿verdad? No hay una rivalidad, al contrario, hay una unidad, ¿verdad? Como les decía desde un principio, la unión hace la fuerza y lo hemos visto, ¿verdad? En todas nuestras actividades, creo que desde el año pasado hemos estado unidos, ¿verdad? No porque seamos de un colectivo o de otro colectivo, pues hacemos menos, ¿verdad? Al contrario, lo que queremos es una verdadera inclusión, invitar a la ciudadanía, a aquellos que todavía no son parte de algún colectivo, ¿verdad? A invitarlos a que se unan, ¿verdad? Ya que contando en el caso de las personas con discapacidad como Ruby y Manny, pues ellos contando su experiencia de cómo han sobrellevado su discapacidad, ¿verdad? Y cuáles son los retos a los que se enfrentan. Y pues en lo personal, ¿verdad? Aunque no tengo una discapacidad, pero mi hermana sí vive con esta discapacidad, ¿verdad? El ser parte de la familia familia, ¿verdad? Y ayudarla en ciertas ocasiones, ¿verdad? Eso pues ayuda a otras personas. Nuestra experiencia como familia podemos apoyarlo, porque es una base muy importante en la familia, como veíamos en el caso de uno de sus colectivos, ¿verdad? Un jovencillo de su colectivo, que su mamá contaba la experiencia de cómo ha sobrellevado, ¿verdad? Y que no es nada fácil para la familia, tanto para la mamá, el papá y también los hermanos, porque es difícil, ¿verdad? A veces la mamá pues cuida más a la persona que tiene con discapacidad y por así decirlo, los hijos sienten ese rechazo, entre comillas, ¿verdad? Pero no es ese rechazo, sino que, por ejemplo, en el caso de una persona con discapacidad necesita más ayuda que la persona que no tiene, o el hijo que no tiene alguna discapacidad. Por eso es que, pues es importante la familia, ¿verdad? Y pues en mi caso, ¿verdad? Viendo que mi hermana tenía una discapacidad, de cómo puedo ayudarla, ¿verdad? Y transmitir a otras familias que tienen algún familiar con discapacidad, pues eso nos anima, ¿verdad? Y ustedes que tienen una discapacidad, a ayudar a los que pues tienen alguna discapacidad, animándolo. Sabemos que en los colectivos de Vida Independiente y de Mis Manos Hablan, tenemos un buen equipo y en este equipo, pues contamos con psicólogas, ¿verdad? Que también pueden guiar y orientar a las personas con discapacidad que se puedan acercar a nosotros.
6: Es muy cierto lo que nos menciona, maestra, de que la unión hace la fuerza y sobre todo que la unificación, tal vez en un punto de colectivos para que estos sean más fuertes. Los colectivos por sí solos son fuertes, pero juntos o unidos se hacen más poderosos. Eso es lo que siempre hemos remarcado. Y saben que algo que nos sorprende a nosotros, este espacio de diálogos en comunidad nos ha dejado conocer que aquí en Jutla de Reyes Hidalgo existen colectivos, existen asociaciones, existen grupos, espacios, instituciones que están en pro de los derechos de las personas con discapacidad. Tenemos, como tenemos aquí presente, al colectivo de Vida Independiente de Jutla de Reyes Hidalgo, está el colectivo de Mis Manos Hablan Jutla. Asimismo está el espacio de peers adolescentes aquí en Jutla de Reyes Hidalgo. No podemos dejar de lado que también existen programas o actividades como el de la Flor Especial Más Bella de Hidalgo. Asimismo está una institución pública que estuvo aquí con nosotros, el Centro de Atención Múltiple número 8, o mejor conocido como CAM número 8 de Jutla de Reyes Hidalgo. Esto sin contar de que existen asociaciones dirigidas a personas con autismo aquí en Jutla de Reyes Hidalgo. Esto nos da a conocer que hay espacios, hay grupos, hay asociaciones, hay colectivos preocupados y sobre todo trabajando para que exista la inclusión de las personas con discapacidad. Este espacio nos da a nosotros la manera de conocerlos, pero como hay colectivos, como hay asociaciones, también hay retos. No sé si nos puedes comentar un poco, Rubicel, sobre qué tan difícil o cuáles son esos retos que se surgen cuando uno tiene un colectivo, un espacio, una asociación, un grupo.
3: Sí, yo creo que uno de los retos que tenemos todos los colectivos ha sido durante toda la historia el poder unificar esfuerzos. Es importante, muy importante, como dice la maestra Leti, pero sí es un reto también muy complicado de vencer. Afortunadamente nosotros nos encontramos y desde el primer momento, si se puede decir así, hicimos el clic y comenzamos a trabajar de manera coordinada. Pero también es importante reconocer que así como existen varias colectividades, a veces no se logra el poder coordinar por lo menos una actividad que tenga que ver en este caso con el sector de la discapacidad y que la postre pueda terminar en una unidad en acción que tenga que llevar a un cambio verdadero, ¿no? Que todos decimos, no, pues vamos a luchar por la inclusión porque las personas con discapacidad necesitan inclusión, pero que en la vía de los hechos cada colectivo trabaje o luche por su propio colectivo y que no tome en cuenta a los otros, eso sucede, eso hay que recalcarlo, también sucede. Y lo tenemos que recalcar así porque la idea es de que no hay que sectorizar. Ciertamente, Vía Independiente se especializa en usuarios de silla de ruedas, pero eso no quiere decir que no podamos trabajar con otro sector. Y un caso muy emblemático, podemos verlo así, pues estamos trabajando con Mis Manos Hablan Huejutla, que trabaja con el sector de las personas sordas. Entonces, no es un impedimento. Si hablamos de inclusión, tenemos que aprender lo mínimo de la otra discapacidad o de las discapacidades que hay allá afuera para poderlos entender. Esos son los retos. el reto que tenemos nosotros para poder estar con ustedes. Hemos estado en sus cursos de lengua de señas, porque para poder entender a las personas con sordas, tenemos que saber mínimo cómo saludarlos, cómo ofrecerles un vaso de agua, cómo convivir mínimamente con ellos en un espacio. Porque no puedo decir que somos inclusivos si no los entendemos, si no hacemos el mínimo esfuerzo de poder entenderles. Entonces, yo creo que va implícito ahí el llamado a que sea la unidad en acción de todos los colectivos que existen aquí en Jujutla. Ya estamos dos, hay unos otros que mencionaste anteriormente, pero hay muchos más allá afuera.
6: Así es, hay más colectivos, más asociaciones aquí en Jujutla de Reyes Hidalgo, y sobre todo buscar o hacer ese llamado que tú comentas para realizar la unión. Cada quien tal vez desde su trinchera, pero buscando siempre la inclusión de las personas con discapacidad, tal vez no en su totalidad, es un trabajo enorme, pero si pensamos de manera utópica, más adelante probablemente sí se pueda. Hay mucho trabajo por hacer, pero no significa que no se pueda lograr. Aquí me dirijo a usted, maestra Leticia. Esto en relación sobre la importancia, hemos hablado sobre la importancia de la educación y sobre que tal vez en algunas escuelas se comience a enseñar un poco más sobre la inclusión y sobre dejar de ver a las personas con discapacidad, especialmente con su característica que es su discapacidad, y más comenzar a verlo como las personas, como lo que son, personas que tienen sueños, valores, que tienen sentimientos, que al final del día eso es lo que los hace ser personas, los hace ser ellos, eso es su verdadera identidad. No sé qué, cómo considera, maestra, siendo un poquito más, digamos que una respuesta un poco más corta, en la educación aquí en Jutla de Reyes, ¿es importante que se hablen sobre estos temas de discapacidad y de inclusión a los alumnos?
8: Claro que sí, algunas escuelas pues ya se están uniendo, ¿verdad?, a invitarnos a hacer conferencias y hablar acerca de la inclusión, ¿verdad?, cómo es importante ahora que se le enseñe a los alumnos, ¿verdad?, la verdadera inclusión. Y pues varias escuelas ya se nos han invitado, ¿verdad?, a dar a conferencias y pues dar la experiencia de las personas que tienen una discapacidad, de igual que nosotros estamos trabajando con personas con alguna discapacidad. Eso ayuda, ¿verdad?, que más personas estén informadas, más que nada también tanto los maestros como los alumnos estar informados de cómo poder ayudar a la persona que tiene una discapacidad. No tratarlos como que, ay, pobrecito, ¿verdad?, tiene esa discapacidad. No, son personas normales, ¿verdad?, como todos nosotros, y así debe de ser el trato, ¿verdad?, no excluirlos.
6: Es cierto, maestra, verlos como las personas que son, porque realmente son grandes personas, y no encasillarlos directamente en la discapacidad que poseen o pueden llegar a poseer. Diálogos en Comunidad ha sido un espacio que nos ha abierto la Radio Watch aquí en Huejutla de Reyes Hidalgo, y estamos muy agradecidos por ello. Han sido espacios de aprendizaje, espacios de conocimiento, espacios de información, espacios de ayuda, y nos encontramos en nuestros últimos minutos. Manuela, quisiera que nos dijeras un mensaje importante para todos nuestros queridos radioescuchas que te ha dejado este programa de Diálogos en Comunidad.
7: Este programa pues me ha dejado muchos aprendizajes y me he dado cuenta de mucha información que quizás nosotros como colectivo ignorábamos, porque pues hay diferentes colectivos, luchan por diferentes diferentes derechos de las personas con discapacidad, pero más que nada es información que debemos conocer y que la sociedad tiene que conocer, que son retos, que se enfrentan retos ante la discapacidad.
6: Muchas gracias por tus palabras, Manny. Unas últimas palabras, Rubicel, estamos en nuestros últimos minutos.
3: Sí, efectivamente, pues nuevamente agradecer a Suma Radio por este espacio. Como bien dice Manny, a veces, aunque estamos trabajando ya de la mano con ustedes como colectividad de Mis Manos Hablan Huejutla, había información que desconocíamos, ¿no? Y que gracias a los programas, una vez que escuchamos los programas y lo volvemos a escuchar, nos damos cuenta que hay información que luego no manejamos. O ustedes, ya lo hemos comentado fuera de cabina, también hay información que no conocían de nosotros, y eso enriquece estas colectividades, y eso hace que pues de una u otra manera vayamos prendiendo la chispa de querer seguir trabajando por el bien común del sector de la discapacidad, tengamos o no tengamos discapacidad, porque claro ejemplo son ustedes que no cuentan con una discapacidad, pero sin embargo, como dices tú, ¿no? Desde el amor, desde el sentir que hay una necesidad por ese colectivo que los mueve y están trabajando en pro de esta, de estas personas o de ese sector. Entonces, pues agradecerles a ustedes por, primero, por darnos el espacio también para trabajar de manera coordinada, y agradecer nuevamente también a Suma Radio por el espacio para poder seguir llegando a más audiencia y poder llegar a más personas que necesitan esta información.
6: Muchas gracias, Rubizel, por tus palabras. Son muy bien recibidas y sobre todo es un honor trabajar siempre de la mano con ustedes. Maestra Leticia, unas últimas palabras.
8: Sí, agradecer a Suma Radio por este espacio, ¿verdad? Ya que ahora sí llegamos a más personas con este programa de diálogos en comunidad. Es un espacio dedicado a la inclusión social, donde las experiencias y aprendizajes y testimonios nos fortalecen como sociedad y hacer más empáticos y accesibles a ser personas más incluyentes.
6: Así es, maestra, sobre todo aprender para buscar una verdadera inclusión. Muchas gracias por estar con nosotros nuevamente, Vida Independiente, maestra, desde el colectivo de Mis Manos Hablan Huejutla. Muchas gracias. Muchas gracias a Radio Watch. Ya estamos en nuestras últimas, nuestro último minuto prácticamente. Los invitamos a todos nuestros queridos radioescuchas a que sintonicen o escuchen nuevamente los programas o las emisiones que se han hecho con anterioridad. Tienen información súper importante, historias de vida y sobre todo un gran aprendizaje que sé que a ustedes o a otra persona les ayudará mucho. Es muy importante que esta información la sigamos replicando para llegar a todas las personas con discapacidad que necesiten apoyo para tener una mejor calidad de vida. Recuerden que pueden escribir y contactarnos con nosotros a través de los números en cabina en las distintas emisoras de Suma Radio UAH Huejutla. Recibiremos sus comentarios y los tomaremos demasiado en cuenta. Nuevamente, muchas gracias Radio Watch Huejutla y a todas las emisoras que dieron a conocer este gran programa de diálogos en comunidad. Agradezco el apoyo de la producción a la licenciada Carla Tobar de Suma Radio Huejutla. Se despide de ustedes el licenciado Jesús Martínez. Muchas gracias, Rubicel. Muchas gracias, maestra. Muchas gracias, Manuela. Y nos vemos hasta la próxima.
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3: Es la 1:51.

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9: Son las 2:07.
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4: Son las 2:23.

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1: Son las 2:38.

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7: Son las 3:05.
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9: Hola, ¿qué tal? Qué gusto saludarles y bienvenidos a una emisión más de este programa que se llama Universo en Expansión, un programa que tiene como objetivo despertar el interés por la astronomía, contando con invitados especiales para platicar de distintos temas, y el día de hoy no es la excepción. Pero primero, saludo, agradezco y reconozco el trabajo de las y los compañeros frente a consola en otras estaciones hermanas integrantes del Sistema Universitario de Medios Autónomos que están recibiendo y replicando esta señal que se genera y produce en Suma Radio Tulancingo 91.1 FM. Gracias en controles, precisamente desde el Valle de Tulancingo, a Israel Gómez. Al micrófono le saluda a sus seguro servidor Daniel García, y vamos a iniciar con un tema bien interesante que se llama que son las galaxias. Nosotros habitamos en una de ellas, que es la Vía Láctea, y además de encerrar muchos misterios porque desconocemos muchos aspectos y nos encanta llamarle así misterios a lo que no conocemos o no comprendemos, pero hay otras cosas que sí se saben y ahora conocemos, que son miles de ellas, con millones, con billones de estrellas orbitando, ¿no? Entonces, girando precisamente, que están ahí en el vasto universo. Bueno, de esto vamos a hablar más adelante, pero no lo haremos pues solos. Tenemos un invitado el día de hoy, usted lo sabe, cada semana tratamos de ofrecerle conocimiento desde la voz de la expertise y gracias a la Sociedad de Astronómica de la Universidad Autónoma del Estado de Hidalgo, que ha colaborado con nosotros desde el inicio y en quienes hemos encontrado un fuerte apoyo, un grandísimo apoyo. Así que muchísimas gracias, y sirvan estas palabras para enviarles un saludo cordial a todas y todos. Pues bien, esto es Universo en Expansión. En 3, 2, 1, despegamos.
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9: Y bien, justo como les comentamos hace unos segundos al inicio de esta transmisión de Universo en Expansión, tenemos un invitado especial que nos acompaña a la distancia. Él es Joel Durán Aguirre, integrante de la Sociedad Astronómica de la UAEH. Joel, muchísimas gracias por acompañarnos y aceptar platicar con nosotros. ¿Cómo estás?
10: Muy bien, muchas gracias y muchas gracias por la invitación, con el gusto de estar con ustedes en este programa.
9: Al contrario, Joel, queremos agradecer, por supuesto, la consideración que tienes para con el sistema y orientarnos un poquito sobre este tema tan interesante que son las galaxias, que en algún momento una de las de los principales temas que nos llaman la atención para podernos adentrar en este maravilloso mundo de la astronomía son las estrellas, la luna, la Tierra y las galaxias, ¿no? Que ya incluso podríamos nosotros, cuando hablamos de galaxias, incluso hasta consideramos que ya nos estamos metiendo con temas bastante pesados, permítanme el término coloquial, pero qué mejor manera que nuestro invitado especial, que en este caso lo eres tú, Joel, para podernos platicar y comentar, escuchar la definición de la voz de un experto sobre qué son las galaxias y de qué están conformadas. Te escuchamos, Joel, por favor, oriéntanos.
10: Claro que sí, muchas gracias. Pues las galaxias son como una especie de isla en este vacío, entre comillas, del universo. Son islas que a veces suelen llamarse incluso islas de luz y contienen diferentes tipos de objetos, desde nubes de gas y polvo. Este gas y polvo forma estrellas y las estrellas forman cúmulos de estrellas. Contiene también restos de material dejados por otras estrellas que ya han muerto y en su muerte pues van dejando elementos cada vez más y más pesados. Todo esto en general es lo que integra una galaxia, al menos en la parte que vemos, porque en la parte que no vemos también están formadas por materia oscura, que es un extraño material que anda ahí en el universo, que todavía no entendemos muy bien, apenas están haciendo avances en este campo, pero aunque no lo entendemos, sí sabemos qué es lo que hace y es prácticamente una especie, vamos a decirlo así, de pegamento que mantiene a todo el sistema de una galaxia unido y que le da tanto su forma como parte de su movimiento.
9: Y esto, justamente acabas de tocar un tema bien interesante y eso es tema para hacerse otro programa, ¿no? La famosa materia oscura. Yo te voy a ser honesto, la primera vez que escuché hablar de ese tema fue cuando estaba tratando de investigar un poco sobre, pues sobre Tesla, ¿no? Que ya hacía referencia precisamente a esa materia oscura y de donde incluso puede provenir la energía, ¿no?
10: La energía oscura y la materia oscura, de hecho, son partes fundamentales del universo. Actualmente, bajo el modelo estándar actual, se sabe que el universo está compuesto más o menos por 68-69% de materia oscura, alrededor de un 26-27% de energía oscura, y el resto, que es más o menos un 5%, lo compone la materia bariónica, la materia que podemos ver, que nos da forma, que le da forma a las estrellas, al gas, a todo lo que podemos percibir con nuestros sentidos, pero sí la energía y la materia oscura son cosas que están ahí, que son la mayor parte del universo y que todavía no entendemos muy bien. Entonces, a veces pensamos que ya lo sabemos todo y que no hay nada más por descubrir. Nos queda todavía más del 90% del universo por comprender.
9: Y que justamente acabas de dar luz a mi ignorancia en este preciso instante, porque efectivamente, a ver, separemos la energía y la materia oscura, de cierto modo son, hay ciertas diferencias, pero hablemos por ellas, de ellas por separado, ¿no? Y eso es lo que justamente acabas de orientarme en ese sentido. Y siguiendo en este tema de las galaxias, todo lo queremos cuantificar, ¿no? Todo queremos saber cuánto mide, qué tan grande, qué tan pequeño es. Necesitamos respuestas todavía muy, muy concretas y es quizá esa necesidad de cuantificar lo que no nos permite escalar o subirnos al siguiente peldaño para la comprensión, ¿no? Pero es inevitable pensar de aproximadamente cuántas galaxias andan por ahí flotando en el universo.
10: Bueno, esta es una buena pregunta porque, insisto, parece que de repente ya lo tenemos todo muy bien entendido y los primeros datos que teníamos era que había aproximadamente 200,000 millones de galaxias en el universo observable, y es importante aclarar que es universo observable porque hay cosas en el universo debido a la expansión del propio universo que nunca pudimos ver y nunca vamos a poder ver precisamente porque se están alejando de nosotros y de hecho lo hacen cada vez más rápido. Entonces no sabemos exactamente en total cuánto hay en el universo, pero dentro de lo que sí podemos entender, sabíamos que había alrededor de 200,000 millones de galaxias, pero con los nuevos telescopios, las nuevas tecnologías, se han encontrado formas que todavía algunas están por confirmarse, otras ya se tienen confirmadas, de que son galaxias, galaxias muy lejanas, galaxias incluso muy pequeñas, o que están tan lejos de nosotros que su luz es demasiado débil para un telescopio incluso de los más potentes. Considerando estas nuevas mediciones, pensamos que pueden existir incluso hasta entre 1 y 2 billones de galaxias, billones con B, lo cual es muchísimo, muchísimo. Y es increíble cómo gracias a la tecnología cada vez eso que se pensía, que se pensaba ya entendido, de hecho no lo tenemos también entendido.
9: Justamente como lo acabas de mencionar, y a mí hay un dato que al cual trato de encontrarle, lo tiene explicación por supuesto, pero que por si pensamos en la probabilidad, estaríamos hablando de que hay vida en otras partes. No hemos terminado ni siquiera de explorar nuestra galaxia y echamos mano de la estadística, ¿no? Por probabilidad, por estadística, es posible que la vida obtenga condiciones o pueda tener las condiciones suficientes, necesarias para que algún tipo de vida, y no me estoy refiriendo a la vida que usted y yo, amable radioescucha, conocemos, no a la vida que estamos teniendo nosotros, vida desde una bacteria microscópica, desde un tipo de vegetación, otro tipo de fauna y flora. No es precisamente que estemos encontrando razas muy parecidas a nosotros. Ese es otro tipo de cosas que tenemos que primero derribar, quitarnos de la cabeza y decir, vida significa esto. Vida significa una planta, una bacteria, un animal. E incluso el hecho de considerar que hay agua, que hay presencia de agua en otros planetas, eso ya es una forma de vida, ¿no, Joel?
10: En cierta forma sí, o por lo menos lo podemos considerar como un ingrediente que puede propiciar la vida. Y mencionabas ahorita que nuestra propia galaxia no hemos terminado de estudiarla. Por ejemplo, en 2013 se lanzó una misión llamada Gaia por parte de la Agencia Espacial Europea. La misión Gaia tiene el objetivo de estudiar las estrellas que componen nuestra galaxia para poder entender un poco mejor cómo se formó nuestra galaxia y así como entender cómo se formó el universo. Esta misión, hasta el momento, desde el 2013 a la fecha, más de 13 años, ha detectado, estudiado, escaneado alrededor de 1.8 mil millones de estrellas. Suena mucho. Sin embargo, nuestra galaxia está formada entre 100.000 y 400.000 millones de estrellas. Entonces, en 13 años apenas esta misión ha estudiado más o menos el 1% de todas las estrellas que hay en nuestra galaxia, y por lo menos la parte que podemos ver, porque en medio tenemos el centro galáctico, que es una fuente de luz increíble que nos impide ver qué hay del otro lado, por lo menos con instrumentos ópticos convencionales, si bien se están desarrollando nuevas tecnologías que sí pueden atravesar esta luz y este polvo del centro galáctico, podemos ver un poquito más allá, pero es cierto, apenas con la tecnología que tenemos somos capaces de llegar a ese 1% del entendimiento de nuestra galaxia. Ahora imaginemos tratar de entender que hay en los 1 o 2 billones de galaxias del universo observable. Es una tarea titánica. Quizás en el futuro se tengan nuevas tecnologías para hacerlo. Y regresando al tema de la vida, es cierto que por estadística es necesario hasta cierto punto pensar que puede existir vida en otros planetas. No sé si en nuestra galaxia o en otras galaxias, pero sí, la estadística juega a favor de la vida en otros planetas, como bien dices, no solamente dejarnos llevar por los sensacionalismos de hombrecitos pintados de verde con ojos.
9: Exactamente.
10: Esa es la figura que nos hemos formado como vida extraterrestre en nuestra mente, pero la vida extraterrestre puede ser, como bien dices, desde una bacteria, un organismo unicelular, hasta algo completamente más avanzado que nosotros. Y en las salidas a las escuelas, muchas veces los niños suelen preguntarnos eso. ¿Existen los extraterrestres? Y a mí me gusta responder siempre, mira, quien dice en este momento que sí, tiene razón y al mismo tiempo está equivocado. Y quien te dice que no, también tiene razón y al mismo tiempo está equivocado. Por el simple hecho de que ninguno de nosotros puede confirmar, ni uno ni otro, porque ninguno ha viajado a a todas las galaxias del universo, a todas las estrellas del universo, ha visto los planetas que hay en cada una de estas estrellas y puede regresar y decir, ya lo escaneé todo y no hay vida, o si hay vida, encontré este organismo. Nadie lo puede decir, entonces es una pregunta abierta y de hecho es una de las grandes preguntas que actualmente está tratando de responder la ciencia, y es algo fascinante.
9: La duda se desvanece, pero también carecemos de pruebas, ¿no? Suficiente. Joel, pues mira, cómo se nos va el tiempo tan rápido. Hemos llegado a la parte final del primer bloque. Vamos con el segundo y el último y regresamos contigo para seguir conversando. ¿Te parece?
10: Claro, en adelante.
9: Hacemos una pausa, ya volvemos.
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7: Son las 3 con 20 minutos.
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9: Pues regresamos aquí a su programa Universo en Expansión. Muchísimas gracias por seguir en sintonía. Estamos platicando ni más ni menos que con Joel Durán Aguirre, integrante de la Sociedad Astronómica de nuestra Casa de Estudios. El tema de hoy, las galaxias. Impresionante lo que nos ha compartido hasta este momento Joel. Y bueno, dándole rienda suelta a la imaginación. Quiero pensar que también es la astronomía, por el hecho de ser tan inmensa, juega... Echamos mano de la imaginación y al no tener las herramientas o teniendo herramientas convencionales, vemos algunas cosas, vemos planetas, pero tenemos que imaginar algunas otras, ¿no? Y la tecnología crea modelos a partir de lo que se cree existe, ¿no? Sin embargo, pues difícilmente lo vamos a ver con nuestros propios ojos, un agujero negro, una galaxia completa, algunas de ellas visibles ya, incluso fotografiadas, pero a lo que voy es a ese análisis minucioso, detallado, ¿no? Eso, para eso creo que sí faltará algo de tiempo, justo como nos lo acabas de comentar, Joel. Y en este sentido, regresando al tema de las galaxias, bueno, pues nosotros habitamos en una, la Vía Láctea, que tiene muchos sistemas, nuestro sistema solar, en donde un planeta tiene la cercanía o lejanía adecuada para crear las condiciones de vida. Y estamos aquí, estamos de paso, ¿no? Somos muy, ni siquiera en un abrir y cerrar de ojos si lo comparamos con un año galáctico. ¿Qué nos pudieras explicar sobre este año galáctico y por qué es tan especial? Bueno, primero, ¿por qué es tan especial la Vía Láctea, que es nuestro hogar, Joel?
10: Bien, a mí me gustaría regresar un poco, hacer un viaje en el tiempo para poder entender realmente qué significa esto de galaxia y por qué es importante entender que nosotros mismos vivimos dentro de una galaxia. Vamos a hacer un viaje de 13.800 millones de años al mismísimo origen del universo de forma muy rápida, evidentemente. Hace 13.800 millones de años se formó nuestro universo a partir de un campo de energía que se encontraba en un espacio muy pequeño, y cuando decimos muy pequeño queremos decir incluso subatómico. En este puntito lleno de energía, evidentemente existía mucho calor, existía mucha densidad, y de repente toda esa energía comenzó a expandirse repentinamente. Los científicos actualmente dicen que esto fue provocado por un campo de energía llamado inflatón. Es un campo hipotético, todavía no se ha observado algo que lo demuestre, pero es la teoría más aceptada. Y cuando nosotros vamos a las escuelas a explicar este origen del universo y la teoría del Big Bang, utilizamos normalmente una tela, un pedazo de tela que los niños toman entre sus manos desde cuatro esquinas, se juntan, la hacen una especie de bolita y de repente la estiran. Y al momento de estirarla, la tela, las fibras de la tela producen un sonido. Ese sonido representa perturbaciones que cuando se estiró este campo de energía ocasionaron fluctuaciones en este campo. Y esas fluctuaciones dieron origen a la transformación de energía en materia, materia que conocemos, materia bariónica, pero también dieron origen a algo conocido como las diferencias de densidad en el universo. Y estas diferencias de densidad son importantes porque crearon algo así como la ruta por las que más tarde iban a viajar las galaxias que se formaron después. Al transformarse la energía en la materia, se formó gas de hidrógeno, que es el elemento más ligero, más fundamental del universo. Y este gas de hidrógeno comenzó a formar grumos. De esos grumos se formaron esferas más grandes hasta que se formaron las primeras estrellas. Con la abundancia de material que existía en ese tiempo, las primeras estrellas que se originaron eran enormes, eran supergigantes, que no vivieron más allá de 1 o 2 millones de años, pero que al morir estallaron en supernovas, dejaron agujeros negros, y estos agujeros negros propiciaron la formación de estrellas muy rápidamente, y de esta forma se formaron las primeras galaxias. Y a través de todo ese tiempo, estas galaxias han estado en constante interacción. Las más grandes absorben a las más pequeñas, y después llega otra más grande que absorbe a la que antes se creía que era la más grande. Y esto hace especial a nuestra galaxia, porque nuestra galaxia actualmente se encuentra, digamos, en un vecindario relativamente tranquilo. En estos momentos, justo cuando hablo, está terminando un canibalismo de nuestra galaxia hacia otra más pequeña que se conocía como galaxia enana de Sagitario. Esta galaxia se acercó demasiado a la Vía Láctea, la absorbió, entre comillas, y lo mismo le va a pasar a nuestra galaxia más tarde. Dentro de unos 5.000 millones de años vamos a ser absorbidos por la galaxia de Andrómeda. Entonces es parte del proceso de evolución de las galaxias que hay en el universo, pero tenemos la ventaja de que actualmente nuestro vecindario es relativamente tranquilo. No tenemos grandes monstruos galácticos interactuando con nosotros, y eso hace propicio que sistemas como el nuestro se hayan formado. También tenemos la ventaja de no estar demasiado cerca del centro galáctico, en donde hay más radiación, y esa radiación evitaría que se formara la vida, por lo menos como la conocemos. Entonces, eso es lo que hace indiscutiblemente particular a nuestra galaxia. Y sobre todo, pues que hasta donde sabemos, somos la única especie con vida en el universo capaz de estudiar el propio universo. Creo que eso es lo más especial de nuestra galaxia.
9: Y que lo hace interesante y nos ayudas a comprender la probabilidad que existe de generar, vamos a decirlo así, lugares donde la vida sea posible. Ahora bien, en este sentido me queda claro que mientras más a la periferia, pues es más probable, ¿no? Aumenta el tema de la probabilidad. Y sobre todo, el hecho de que hay galaxias, pero no todas son iguales, evidentemente, ¿no? Todas son únicas, irrepetibles, tal vez, como todos los seres humanos, pero hay clasificación a partir de su estructura. En el caso de la Vía Láctea y en el caso de Andrómeda y algunos otros ejemplos, ¿cómo es posible que se llegue a esta clasificación o por qué, justo del porqué de sus formas?
10: Sí, hay muchos tipos de galaxias. Ya cuando nos metemos a los detalles técnicos, hay muchas categorías de galaxias, pero digamos que hay tres grandes categorías que podemos desarrollar en poco tiempo. la categoría más conocida y la que a veces más nos gusta ver es el tipo de galaxias espirales, por las formas tan bonitas que llegan a tener. Estas galaxias se entiende que son muy jóvenes, y la razón por la que tienen estas espirales, hay muchas razones, pero la principal es por el gas que tienen, la cantidad de gas y polvo que tienen en sus estructuras. Este gas permite que se formen este tipo de espirales. Conforme van fusionándose galaxias más grandes con más pequeñas, en estas interacciones de repente la más grande le quita gas, o la más pequeña le quita cierto gas, depende de muchos factores, pero una de ellas inevitablemente pierde este tipo de gas y de polvo, y se van formando otro tipo de galaxias llamadas elípticas. Estas galaxias ya no tienen esa forma espiral característica de las otras galaxias. Esto es porque han perdido parte del gas y no tienen una rotación organizada. Sus estrellas son principalmente antiguas, muy viejas, y han perdido mucho de este gas. Por eso es que se forman en esta especie de elipse. Y finalmente, las galaxias más viejas y grandes del universo son las galaxias lenticulares, que es, hasta donde sabemos, el último paso a que llega la galaxia. Tienen un disco, pero prácticamente ya no tiene ningún gas. Están formadas principalmente por estrellas muy viejas, y esta falta de gas propicia que ya no haya formación de nuevas estrellas dentro de ellas. Entonces, esta, digamos, calma que hay en estas galaxias propicia que tengan una forma más o menos estable en forma de lente. Esas son las tres grandes categorías, pero evidentemente dentro de cada una de estas categorías va a haber otras clasificaciones por su tamaño, por su composición, por su cantidad de estrellas. Hay más clasificaciones.
9: Y obviamente podríamos seguir hablando de ello, ¿no? Por eso decíamos antes de entrar al aire que la invitación está abierta para poder hablar de una segunda, tercera, cuarta parte, siempre y cuando nos des la oportunidad, cada que hablemos de las galaxias. Y algo que nos llama poderosamente la atención, pues, es esta fotografía que nos maravilló del telescopio James Webb, que fue lanzado pues al espacio, ¿no? Y que gracias a esa tecnología desarrollada en pues aquí en casa, en nuestro planeta, es posible que nos hayamos dado cuenta precisamente de lo grandioso, lo maravilloso, lo grande, inclusive de poder observar algunas otras galaxias que por las herramientas, la ubicación, ¿no?, por el simple y sencillo hecho de estar en Tierra algunos radiotelescopios, no fue posible o no era posible poderlos ver, poderlos fotografiar en este caso, ¿no? Y nos llevó a pensar también sobre las posibles formas. Para no meternos tanto ya en el tema de la clasificación, había algunas galaxias que inclusive parecían deformadas por alguna perturbación en el espacio-tiempo, si el término es correcto, si no, corrígeme por favor, Joel, y sobre todo el hecho de calcular la edad de las mismas, porque hablemos de un vistazo al espacio no como en tiempo presente, sino como en tiempo pasado, ¿no?
10: Así es. Sí, justamente esa, una de las primeras imágenes que mandó el James Webb después de que se lanzó y comenzó su operación, fue esta imagen de galaxias deformadas o aparentemente deformadas. Ese es un efecto que se predice en la teoría de la relatividad, se conoce como lente gravitacional, y sucede cuando la luz que viene detrás de otro objeto que está, digamos, más cerca de nosotros, esa luz que viene de una galaxia muy lejana atraviesa o pasa cerca de ese objeto, y la gravedad de ese objeto, en este caso una galaxia muy grande, deforma esa trayectoria de la luz. Entonces, por eso es que a nosotros nos parece como que están deformadas, es simplemente un efecto óptico. Y es cierto, como lo decía hace rato, la tecnología nos está ayudando a comprender que hay muchas más cosas allá afuera que ni siquiera nos imaginábamos que podrían existir, y esto es gracias a los instrumentos que tiene el telescopio James Webb. Hasta antes de ese telescopio teníamos la ayuda del telescopio Hubble, pero los instrumentos ópticos tienen limitaciones. Por muy potentes que sean, nunca van a poder capturar luz, por ejemplo, luz infrarroja o luz ultravioleta. La luz infrarroja que nos llega de las galaxias más lejanas, ese es un tipo de luz que sí puede capturar el James Webb con los instrumentos que tiene, y gracias a ellos ahora comprendemos que el universo puede incluso ser más grande de lo que imaginábamos. Sabía que con el modelo estándar se sabe más o menos la escala, pero no alcanzas a imaginar las dimensiones hasta que ves una foto y dices, este objeto viene de una distancia de 90 mil millones de años luz, viene del otro lado del universo. ¿Cómo es posible, no? Es interesante cómo la tecnología nos está ayudando con eso.
9: Y creo que seguiremos avanzando en ese sentido, y al mismo tiempo lo irónico del asunto, ¿no? Seguiremos avanzando, pero seguirá faltando muchísimo más por descubrir y seguir desarrollando. A eso creo que eso es lo que quería llegar. Seguir desarrollando para seguir estudiando y para conocer, pues, obviamente, muchísimo, muchísimo más. Estimado Joel, el tiempo es otro, fíjate, el tiempo es otro tema bien importante.
10: Es otro tema.
9: El tiempo, al menos en cómo lo percibimos, muchas veces resulta ser un enemigo, y creo que en este caso no es la excepción. ¿Por qué? Porque hemos llegado a la parte final de este episodio. La invitación, te reitero, está abierta, y ojalá podamos platicar contigo en una segunda ocasión para seguir adentrándonos en el tema de las pues de las galaxias, Joel.
10: Por supuesto que sí. Solo si me permites un último comentario.
9: Por favor.
10: En el grupo de la Sociedad de Astronomía estamos llevando a cabo ciertas actividades que hemos llamado Astronomía para Todos, y contienen actividades de inclusión para personas con discapacidad. En el mensaje que damos para la introducción de estas actividades decimos que, como mencionaba en su momento, los instrumentos ópticos como los telescopios es algo que ya está quedando, entre comillas, obsoleto, porque ya no nos sirven para ir más allá. Y necesitamos nuevas formas de entender y conocer el universo. Yo creo que ahí viene un potencial muy fuerte para las personas con discapacidad. Necesitamos sus capacidades auditivas, sus capacidades sensoriales, sus capacidades, otras capacidades que paradójicamente quienes tenemos los cinco sentidos no tenemos. Entonces, yo creo que hace falta apoyar este tipo de actividades, integrar a las personas, porque hay mucho potencial que ellas pueden hacer. Sí, me gustaría en otro programa mencionar algunos de estos ejemplos. Hay muchas personas con discapacidad que están haciendo cosas muy interesantes para seguir estudiando los objetos más lejanos e invisibles de nuestro universo.
9: Y que va un poco más allá, ¿no?, de la comprensión, todo lo que podemos aprender si desarrollamos los demás sentidos.
10: Exactamente. Insisto que paradójicamente, a la falta de un sentido se desarrollan otros dos, entre comillas, y quienes tenemos los cinco sentidos parece que algo nos limita, parece que es una limitación para nosotros.
9: Exactamente. Pero bueno, sí, por favor, entonces hacemos el compromiso, estaremos en contacto para poder realizar una llamada más, o bien pues invitarte aquí a las cabinas de Suma Radio Tulancingo. Pues Joel Durán Aguirre, integrante de la Sociedad Astronómica de la UAEH, muchísimas, pero muchísimas gracias por ilustrarnos y compartir sobre el tema de las galaxias. Que tengas una excelente semana.
10: Muchas gracias por la invitación y excelente semana para todos.
9: Con esto llegamos al final de una emisión más de Universo en Expansión. Gracias por considerarnos como su estación favorita en Suma Radio. Y usted ya lo escuchó, hay muchas cosas de qué hablar cuando abordamos el tema del universo. Mientras tanto, aquí lo dejamos, regresamos a nuestra casa, regresamos a la Tierra, aterrizamos y le invitamos a seguir disfrutando de nuestra programación. Gracias en controles a Israel Gómez, frente a este micrófono Daniel García. Deseamos que tenga un excelente día y nos escuchamos en la próxima ocasión.
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7: Son las 3:39.

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1: Son las 3:51.

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6: Son las 4:02.

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4: Son las 4:37.

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2: Son las 4:51.

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0: Son las 5 con 2 minutos.
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3: Y aquí iniciamos. Estás en el mejor conteo de la música generada en la Huasteca y en la Serranía, que realizamos gracias a los votos de la audiencia y de las redes sociales. Soy su servidor y amigo Jesús El Chuy Santos y les estaré acompañando media hora, o mejor dicho, lo que resta de esta media hora, presentando canciones que recibieron bastantes votos en el transcurso de la semana pasada. Pero en esta emisión, vámonos con la siguiente sección.
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3: Con esta sección daremos un pequeño recorrido por la historia musical de uno de los tríos que le dieron auge al son huasteco en Veracruz, México y en el mundo. Por ello les presentamos el tema El Toro Requesón con los Camalotes de Pánuco, Veracruz.

trío Camalote se formó en 1947. Llegaron a ser el trío de huapangos veracruzanos de más arraigo y prestigio en la zona huasteca. El significado de camalote es una variedad de zacate que se encuentra en las presas y sobre todo en el río Támesis. En la actualidad este nombre lo lleva un ejido del municipio de Pánuco, Veracruz, del cual fueron originarios estos famosos músicos. El grupo se encontraba integrado por Joel Monroy en el violín, Lucio Villeda Palacios en la guitarra quinta huapanguera y Artemio Villeda Marín como trovador, repentista y jaranero. Posteriormente se integraron Genaro Martínez Alonso en el violín y Mario González. Desde sus inicios han improvisado versos, lo mismo que para quinceañeras que para los mandatarios de México y otros países. Se considera a don Artemio Villeda como una leyenda de la trova en la huasteca veracruzana. Actualmente el trío Camalotes se está renovando con integrantes más jóvenes.

0: Y para comenzar nuestro conteo nos vamos con esta historia lanzada originalmente en el año de 2019 con banda A Todo Terreno, una historia que habla sobre el dolor y el cansancio de haber entregado todo en una relación fallida, dándonos ánimos para dejar ir el rencor y sanar todas nuestras heridas. El tema se titula Corazón y ellos son Los Indicados y Eduardo Aquino, quienes ingresan y se colocan en el lugar número 5 de nuestro conteo.
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0: cuarta posición.
1: Otra canción que ingresa a nuestro conteo de la historia, lanzada originalmente en el año de 1996 del autor Alberto Mercado y en el género vallenato con Los Diablitos, que narra cómo se siente nuestra vida cuando carece de sentido sin tener a nuestro lado a nuestra pareja. Ellos son el trío Nueva Herencia Hidalguense, quienes logran ingresar a nuestro conteo con este tema titulado Que Vuelva, que se coloca en la cuarta posición de nuestro conteo.
0: Cuarta posición.

0: Tercer lugar.
1: Una historia que logra permanecer en el mismo peldaño es esta narrativa que nos habla acerca de cómo somos capaces de lograr lo imposible simplemente por poder sentir la presencia de quien tanto amamos. Ellos son el trío Son Iscatlense con el tema que lleva por título Doy la vida por un beso, ocupando nuestro tercer lugar de esta semana.
0: Tercer lugar.

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1: Son las 5 con 20 minutos.
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4: Una canción que logra avanzar 2 peldaños es la historia que viene a continuación, que nos describe cómo, al momento de tener a nuestro lado a la persona ideal para nosotros, sentimos que ese amor es tan grande que inclusive tal vez no lo podríamos merecer del todo. Así de pequeño nos sentimos ante algo tan hermoso. Ellos son el trío Herencia Juvenil con este tema titulado Yo No Te Merezco, historia con la que avanzan y ocupan la segunda posición de esta semana.
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0: A continuación nos vamos con tres canciones que están a la expectativa de recibir tu voto a través de WhatsApp, mensajes de texto o llamadas telefónicas a los números de esta emisora o a través de Facebook. Busca la publicación de El Top 5 Huasteco en la página de Radio UAH San Bartolo.
1: ¿Quiénes desean ser parte de la competencia por un lugar en el Top 5 Huasteco? Hoy presentamos a tres talentosos artistas que buscan unirse a los cinco mejores de la música huasteca. Nuestros tres contendientes de hoy son...
0: Juego de Amor, Trío Estilo Inevitable.

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2: Y para cerrar con broche de oro viene ni más ni menos que la fusión de dos agrupaciones de la música huasteca, hablándonos sobre la seña que nos hace el amor de nuestra vida y que nosotros podemos entender a la perfección, pues el amor es así. Ellos son el trío Los Descarados, a dueto con el trío Temple Huasteco, con esto que lleva por el título La Seña, que hoy ocupa el tan peleado primer lugar de nuestro conteo, siendo así los indiscutibles número uno. Y déjala venir, Huasteco.
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así es como culminamos este programa, el Top 5 Huasteco, cerrando, como lo mencionamos, con broche de oro con el huapango La Seña y a la agrupación Trío Los Descarados y el Trío Temple Huasteco. Gracias por habernos sintonizado el día de hoy en este su programa, el mejor de la música huasteca y el único conteo que existe de este maravilloso género musical, y del cual puedes emitir tu voto para escuchar a tu artista favorito a través de WhatsApp, mensajes de texto o llamadas telefónicas a los números de esta frecuencia de donde nos sintonizas en este momento. Puedes buscar la publicación de El Top 5 Huasteco y emitir tu voto ahí en Facebook, e inclusive en la caja de los comentarios puedes escribir qué artista deseas escuchar en nuestra próxima emisión. Me despido de ustedes agradeciendo como siempre para quienes hacen posible esta transmisión en las diferentes estaciones pertenecientes al Sistema Universitario de Medios Autónomos que transmiten El Top 5 Huasteco. Cuídense mucho, pórtense muy bien y que les vaya a

0: Eso es todo por hoy
1: en los 5 mejores de la Huasteca. Tenemos una cita la próxima semana para disfrutar de los artistas y conocer nuevos talentos de la música huasteca.
0: ¡Hasta la próxima!

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2: Son las 5:35.

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1: Son las 5:48.

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5: ¿Cómo están? Soy Claudia Mejía. Una nueva semana, un nuevo episodio. Hay un tema que, pues como mujeres tal vez sepamos cómo manejarlo, pero tal vez haya mujeres o adolescentes que aún no, y es este tema de la higiene menstrual. Y para eso tenemos a nuestra querida doctora Carelia Mendoza, ella es ginecóloga. ¿Cómo estás, doctora?
6: Muy bien, muchísimas gracias, un gusto estar con ustedes.
5: Hablemos de la higiene menstrual, pero sí quisiera como una guía, ¿no? O sea, saber el paso a paso.
6: Claro.
5: De una buena higiene menstrual.
6: Hablar de higiene menstrual es un tema bastante amplio en el sentido de que hay muchas cosas que aún no sabemos. Sin embargo, pues la mayor parte de nosotras tenemos el contacto o de alguna manera nos introducimos a la higiene menstrual como Dios nos da a entender, porque
5: sí.
6: Nadie nos explica qué usar, cómo usar, cada cuánto cambiarlo. En el mejor de los casos, nuestra mamá, prima, tía, amiga nos orientará un poco. Pero a pesar de todo lo que hemos avanzado en comunicación, en normalización del periodo menstrual, pues finalmente no hemos logrado que esto sea hablado de manera amplia, ¿no? Porque todo el mundo esconde como esa parte todavía. En muchas ocasiones pensamos que esto es como algo que es sucio, ¿no?
5: Mucho tabú.
6: Mucho tabú, justamente. Lo primero que debemos de saber es, cada mujer es única, cada mujer tiene afinidades o facilidades para determinados productos de higiene menstrual, pero lo más importante es a ti que te sirve y a ti que te acomoda.
5: Esto de las copas no es tan nuevo, ya tiene tiempo, pero el otro día yo hablando con una prima le decía, bueno, ¿por qué no intentas usar la copa? Y dice, es que no he tenido relaciones. Y yo me quedé como en ceros y en blanco porque no supe qué decirle, porque no estoy informada sobre esta parte, este producto de la copa. Entonces, ¿esto es un mito? ¿Es real? ¿Quién puede usar la copa? Bueno, tú nos acabas de decir lo que mejor te acomode y te funcione.
6: Estos dos elementos, al igual que los tampones, son situaciones que tenemos o objetos que tenemos que introducir dentro de la vagina. Aquí el por qué usarlos o no usarlos cuando se ha tenido o no se ha tenido vida sexual depende precisamente de un mito que tenemos muy arraigado, de la cuestión de virginidad. Tenemos muchas veces esa idea de que si no se han tenido relaciones sexuales, no se pueden utilizar este tipo de copas o de discos o de tampones. Si la paciente está consciente de que su virginidad está únicamente dada por una estructura anatómica que puede o no estar presente, puede o no romperse en el momento de la primera relación sexual, y para ella es mucho más fácil utilizar mediante educación que nosotros le damos a veces en el consultorio para la utilización de tampones o copas menstruales, pues adelante. Aquí la única situación es que cuando no han tenido vida sexual, utilizar este tipo de elementos puede llegar a producir un poco de dolor o incomodidad. Por eso es que muchas veces pues no se les recomienda, pero no propiamente está prohibido.
5: ¿Cuál sería la opción para las personas que no tienen un fácil acceso a estos productos?
6: En muchas zonas rurales incluso todavía utilizan telas como tal para absorbentes y no utilizar productos que sean desechables, y precisamente por el alto costo que tienen. Entonces son regiones en donde están acostumbrados a utilizar los recursos propios, porque no hay forma de que ellos tengan acceso a otro tipo de procesos o de materiales como las toallas sanitarias.
5: Y por ejemplo, si estas mujeres utilizan estas, supongo que son como los pañales que usan para los niños.
6: Sí, o incluso, por ejemplo, algunas telas absorbentes como los tipo toalla, la toalla para lavarse las manos pueden llegar a utilizar. Y lo único que se les recomienda es que estén perfectamente lavadas, perfectamente secas antes de utilizarlas, porque esto puede ser un factor de riesgo para infección. La copa menstrual es una excelente opción, pero también tiene ciertas situaciones que debemos de tomar en cuenta. Entiendas que tienes que cambiarlo cada 6 a 8 horas recomendablemente, incluso de acuerdo a la cantidad de flujo que tienes puede ser esto más frecuente. Al igual que con la toalla sanitaria, se recomienda cambiarla entre cada 6 a 8 horas para evitar algún accidente o alguna situación de infección.
5: Tipo de ropa interior. Okay. O sea, que podamos utilizar.
6: Bien. Independientemente de que estemos o no en un ciclo menstrual, nosotros debemos utilizar ropa interior que sea completamente algodón, es la recomendación siempre, completamente de algodón. Tratar de evitar que tenga colores, porque se ha visto que incluso los colores pueden llegar a tener algunos elementos que pueden ser disruptores endocrinos. Tratar de evitar telas sintéticas precisamente por el contacto con estos disruptores endocrinos o por contaminación. Y ropa que no sea muy ajustada, porque pues nos encanta meternos en esos pantalones súper embarrados que nos ponemos con calzador, pero no es como lo más sano, ¿no? Entonces, en cuanto a la ropa interior, pues no debe ser ajustada y debe ser de algodón preferentemente.
5: El lavado de manos. O sea, yo creo que debe ser el primer paso, así uses lo que estés usando, lavarte las manos.
6: Sí. Independientemente del producto que nosotros utilicemos, siempre se recomienda para remover cualquier producto de higiene menstrual lavarse las manos previamente, porque vamos a tocar nuestra área genital todo lo que traemos en las manos, o sea, todo lo que toca nuestras manos en todos lados, pues tiene mucha contaminación de muchas cosas. Entonces, lo ideal es sí lavarnos las manos antes de ir al baño.
5: Por favor, y después también, ¿no? Digo, sí. La preciosa hay que cuidarla. A la hora de lavar tu área genital, hay demasiados productos también, existen muchísimos productos, jabones, lociones, etcétera, etcétera, etcétera. ¿Qué es lo recomendable para la limpieza?
6: Lo recomendable es no utilizar productos perfumados, que eso es fundamental. Bañarnos únicamente con agua y jabón, jabón neutro de preferencia, sin aromas, sin olores añadidos, porque estos pueden llegar a generar contaminación como lo hablamos con los productos de higiene menstrual. Entonces, realmente, otra vez venimos de campañas publicitarias en donde dicen que nuestro cuerpo tiene que oler a flores del campo y pues la realidad es que no es
5: obvio,
6: cierto.
5: No.
6: Entonces, pues nos hemos acostumbrado a que debemos de oler perfumadas todo el tiempo y esto no es necesario. Con que nosotros tengamos una higiene con un jabón neutro, un jabón de baño que no sea perfumado, es suficiente. Existen muchos productos, mientras estos no tengan algunos fenoles, algún aromatizante, podemos utilizarlos.
5: La limpieza para ir al baño, ¿cómo debería de ser?
6: Siempre tratamos de encontrar productos que nos puedan ayudar en nuestra vida diaria. Entonces, hay, por ejemplo, a quienes se les facilita las toallitas húmedas. La realidad es que dentro de todo lo que se ha estudiado, lo único que se pide es que si se utilizan, por ejemplo, toallitas húmedas, estas no sean con alcohol y no tengan ningún tipo de perfume. Entonces, lo que hacemos habitualmente y la práctica común es el uso de papel higiénico, con lo cual tendría que ser suficiente. Lo ideal es que nosotros tuviéramos un lavado con agua y posteriormente solamente secar a palmaditas con el papel higiénico, pero se considera que utilizar únicamente el papel higiénico y limpiarnos de adelante hacia atrás, pues tiene que ser suficiente para nuestra higiene.
5: ¿Y baño diario?
6: Baño diario, sí, por supuesto.
5: ¿Estés o no estés en tu periodo?
6: Así es.
5: Ok. Bueno, digo baño diario porque, bueno, una sabe de eso, ¿no? Entonces ya una a los 2 días y no te bañas ya estás como de...
6: Exacto, pero también tratar de no exagerar en nuestro aseo diario, porque pues hay pacientes que se lavan con ciertos jabones que son muy abrasivos para la piel, entonces este tipo de jabones está prohibido.
5: ¿Cómo abordar este tema con las niñas, con las hijas?
6: Primero debemos de aprender nosotros, quitarnos todos los tabús, todos los mitos que tenemos en la cabeza, quitarnos las dudas. Y segundo, pues entender que también nuestros hijos ahora tienen acceso a otro tipo de elementos que a veces pues llegan a conocer más de ciertos temas que nosotros. Entonces, entre mejor estemos preparados, podemos pedir apoyo de un médico para poder orientar a nuestros hijos sobre estos temas.
5: Pues muchísimas gracias por estar aquí y por darnos estos tips. Soy Claudia Mejía. Bye.
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12: Temperatura, 16 grados centígrados.
13: Son las 6 con 17 minutos.
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13: Son las 6 con 19 minutos.

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3: Son las 6:37.

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5: Son las 6:49.

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9: Temperatura, 17 grados centígrados.
10: Son las 7 con 2 minutos.
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Hola, hola, Paquis, ¿cómo están? Buenos días. Qué alegría saludarles en esta mañana. Gracias por sintonizarnos a través de Suma Radio en el 99.7, 99.5, 102.1 y 91.1 de tu FM en diferentes regiones: Pachuca, Huejutla, San Bartolo, Tototepec, Zimapán, Actopan y Tulancingo. Y también gracias a quienes nos sintonizan en toda América Latina a través de Radio Ilse. Yo soy Betty Barrón. En controles de transmisión se encuentra Luis Edgar Santos. Gary está en controles. Juntos vamos a estar contigo durante los próximos minutos. Ya son las 7:07. ¿Y tú qué onda, Paqui? ¿Cómo andas? ¿Cómo va tu mañana de viernes? Lo hemos logrado. Yo sé que muchos de ustedes, ayer fue su último día de clases. Sé de sobra que no hay tantos paquilislis a estas horas de la madrugada porque ya están disfrutando de vacaciones. Pero también sé que hay unos que otros que van a salir hasta la siguiente semana. Entonces, quiero recordarte que si es tu caso, estamos acompañándote tempranito aún de camino a alguna actividad en tu escuela. Nos encantará que nos puedas escribir, nos puedas enviar algún mensajito a través de nuestro mensajero de texto vía WhatsApp, que es el 771-142-6712. Si te comunicas con nosotros aquí encantados recibimos tu mensaje y mientras tanto te vamos a invitar a escuchar esta siguiente canción, pero regreso junto a ti en unos instantes.

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1: Siete con 12 minutos. Ay, qué bonito que sí se despertaron al Paquilistli. Ya nos llegaron nuestros primeros mensajitos. Saludamos a José Monsalvo, a su familia, que ya nos dijo, aquí andamos presentes. Muchas gracias, gracias por escucharnos en casita. Les mandamos muchos abrazos y gracias por ser parte de los Paquis siempre. También esta mañana vamos a ver, Caleb, ¿cómo estás? Espera. Fui yo, es que no conecté nuestro dispositivo. Y si no, solo te voy a escuchar yo. Así que a ver, vamos a ver. Hola.
2: Hola, Paquilistli. Soy Caleb y quiero la canción del soldado Trifaldón. Gracias, adiós.
1: Abrazos, Caleb. Disfruta tus vacaciones. Saludos a Kao y a tus papás. Y ahorita te ponemos soldado Trifaldón, ¿te parece? Son ya las 7 con 12 minutos. Y también saludo a Jerome. Hola.
3: Hola, Paqui. Hoy es mi convivio y hoy es mi último día de la escuela. El martes se entregan mis materiales en mi escuela.
1: ¡Ay, qué bonito! ¡Qué bonito, qué bonito! Gracias, Yaron, por dejarnos acompañarte en esta mañana. Esto es Soldado Trifaldón. Vuelvo contigo en unos instantes.

7:15 minutos, ya casi nos vamos a un breve corte, pero esta mañana quiero saludarnos, dicen. Hola Betty, hoy es la clausura de Isaí. Damos gracias a Dios porque es un niño muy noble e inteligente y le ha echado muchísimas ganas. Lo queremos muchísimo, sus papás y su hermanito Karim. Te pedimos la canción del himno de los Mujiwaras. Ahorita se la ponemos, pero antes le queremos mandar un abrazo enorme a Isaí, decirle que disfrute muchísimo este día y que, bueno, pues no se olvide que su familia lo ama inmensamente, su hermanito Karim también, pero también los Paquis, celebramos mucho con él y sabemos que va a ser un día súper especial, así que muchas gracias por compartirlo con nosotros y esta canción, Isa, es para ti.

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0: Son las 7:17.
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0: 7:18, hola.
1: En primer lugar en el PET es un concurso del que hay más botellas, gana un premio y yo fui el primer lugar. Y un compañero que se llamaba Abel fue segundo lugar.
0: ¡Wow! Muchas felicidades, Jerome. Te mandamos abrazos, muchos aplausitos y mil felicidades. Qué bueno que obtuviste el primer lugar. Y felicidades también a tu compañerito. Oigan, quiero decirles que abuelita Lola ya nos escribió y nos puso: buenos días, Betty. Yo sigo escuchándola como todos los días. Espero que me complazca con alguna de las canciones que me encantan. Que tenga bonito fin de semana y bonitas vacaciones. Y aquí vamos a estar extrañándola. Yo también les voy a estar extrañando muchísimo, pero les voy a dejar algunos programitas para que puedan disfrutar. Por cierto, todos estos programas en su mayoría son o canciones que no hemos escuchado hace mucho o canciones nuevas, así que también son para que las puedan volver sus favoritas. Y abuelita Lola, yo le dije que cuando llegara el viernes, o sea, hoy, íbamos a tener su canción para poder disfrutar. Así que le dejamos I Love You, que sabemos que le gusta muchísimo y que hoy que hay poquitos paquis, le podemos poner completita.

0: 7:25, abuelita Lola, le mandamos todo nuestro cariño. Le mandamos todo nuestro cariño y le hemos puesto la canción de Ayla Bayu para que se vaya muy feliz a las vacaciones. 7:26, vamos a ver qué nos dice Chuchín.
1: Hola Betty, ¿cómo estás? Bien. Ah, mando salud a mi prima May y quiero la canción de Perro Salchichón y quiero la canción de...
0: ¿Cuál será?
1: Adiós, Betty. Te mando muchas besitas, Betty. Adiós.
0: Oye, Chuchín.
1: Adiós.
0: Chuchín, te mandamos mucho cariño y ahorita te buscamos perrito salchicha. Oye, Chuchín, que va a ser tu cumpleaños y ya estamos muy cerquita, en 8 días. El 18 de julio dijo mami que es tu cumpleaños. Bueno, no voy a estar aquí porque va a haber vacaciones y va a haber programas grabados. Pero si se acuerdan los paquilislis de tu cumple y te quieren mandar felicitación, te vamos a guardar los mensajitos para cuando regresemos de vacaciones te los pongamos, ¿ok? Paqui, si ustedes quieren mandarle felicitación a Chuchín de cumpleaños, es el 18 de julio, les recibimos los mensajitos y se los ponemos para cuando regresemos porque el cumple va a quedar en vacaciones. Y también, bueno, le vamos a poner sus velitas y todo. Chuchín, te mandamos abrazos, 7:27. Hola, hola. Hola.
1: Hola, Betty, soy yo, jefe. Hoy hola, yo voy a la escuela porque ya no me toca clase y ya no me llevan. Pero quise mandar un mensaje porque hoy voy a acompañar a mi hermanita a ir a su convivio. O sea, nada más la voy a ir a dejar a su escuela. Y mi hermanita Saraí le pidió la canción de Esquibobo el ganador. Gracias.
0: Te mandamos abrazos también a Saraí. Y oigan, a ver. Bueno, es que son 7:28. No sé si lanzar ahora el reto a Edgar o si me espera. Me voy a esperar hasta regresando del corte. Hasta regresando del corte porque me llegó un mensajito que queremos leer. Pero tengo una contrapropuesta porque hay que negociar. 7:28 y... nos dicen, hola Betty, buenos días. Hoy es viernes de robadera. Así es viernes de robadera. ¿Por qué no hay paquilislis? O bueno, sí hay, pero hay poquititos. Quiero pedirte, por favor. Ay, voy a respirar. De verdad que sí me voy a esperar. Pero bueno, pues ya está aquí. Vamos a darlo como dice, con toda la profesionalidad. Dice, quiero pedirte, por favor, la Pepo Cumbia. No es cierto, dijo, quiero escuchar Mi Corazón Encantado, por favor, así dice, está en el mensajero, dice Said. Quisiera escuchar Mi Corazón Encantado, por favor, te deseo felices vacaciones a ti y a tu equipo y te vamos a extrañar mucho. Yo también les voy a extrañar mucho, de verdad no tienen idea lo feliz que me hacen todas las mañanas, todas las mañanas, lo bonito que siento el poder hablar con ustedes, el poder reírme con ustedes, el poder bromear con ustedes. El poder enojar, no es cierto, no me enojo con ustedes por la Pepo Cumbia, pero justo es que Gary nos compartió un mensajito que decía, hola Betty, buenos días, te estoy escuchando y quisiera la canción de la Pepo Cumbia para despertarme, gracias y me la debes. Esto es suplantación de identidad, o sea, entonces yo le dije a Gary, ¿sabes qué puedo hacer? Quiero hacerles una propuesta musical. Entonces, les puedo intercambiar por esta ocasión la Pepo Cumbia por la Cumbia Intergaláctica de las Aventuras de Seth, que podría funcionarnos y que a lo mejor les podría gustar. Va con el mismo estilo, aprox, pero las Aventuras de Seth son extraordinarios y creo que también su contenido por preservar la cultura a través de la música es el valor agregado que yo sí le pondría a su disco, porque cada una de sus canciones representa una zona de nuestro país con diferentes pues expresiones de la cultura. Entonces, tenemos huapango, tenemos son, tenemos querreques, tenemos incluso marimba chiapaneca en una de las canciones de su libro, de su disco. Y en esta de la cumbia intergaláctica, pues también hace mención como a este género popular que existe pues en algunos barrios altos de nuestro país. Así que bueno, se los vamos a dejar. Les dejo las aventuras de Seth con la cumbia intergaláctica. Se las intercambio por la Pepo Cumbia y a ver qué les parece.
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0: No te vayas, solo vamos a un breve corte. En un momento te seguimos acompañando con más de Paquilistli.
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11: Son las 7:34.
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0: 7:36 y nos dicen: buenos días, Betty. Antes de que te vayas de vacaciones, ¿le podrías poner las velitas a mi pequeña Aurelín? Desearle un feliz cumpleaños número 8, por favor. Su cumple es el 14 de julio y decirle que sus papis la amamos muchísimo y bendecimos su vida siempre. Te amamos y te mandamos un abrazo y felices vacaciones. Pásale increíble. Ay, bueno, primero sí, queremos mandarle toda la felicidad a Aurelisli. Sabemos que este mensajito será para el futuro, o sea, para el próximo 14. Pero no nos queremos ir de vacaciones sin mandarte un abrazo enorme, desearte un muy feliz cumpleaños, desearte lo mejor y que la pases increíble, que te diviertas y que te amen muchísimo todos los días de tu vida. Pero en ese, que de verdad te apapachen con todo, ¿sale? Te diviertes muchísimo, feliz, feliz cumpleaños, Aurelisli, y te deseo lo mejor, lo mejor, lo mejor. Y, oigan, les quiero leer este mensajito de Abraham. Hay mensajes que yo esperaría que pudieran reaccionar. Y obviamente al mencionar la Pepa Cumbia, claro que esperaba que Abraham me diera su opinión nada humilde al respecto. Y nos dice: buen día. Ni la Pepa Cumbia se atrevió a tanto. Yo sé. Si estuvo un poco intensa, porque sí, o sea, entiendo que las aventuras de Seth son más cumbiancheros en esta versión, sí, creo que sí, estuvo un poco más, ¿cómo le llaman? Gary, ¿cumbia dura se llama? ¿O cómo es? ¿Sí? Que es como una variante de, si mal no... No estoy, creo que se le llama así, y que son cuando son un poco más un poco más de barrio las canciones. No lo vamos a mencionar de esa manera, ese tipo de lenguaje no lo tenemos. Y lo olvidamos hace algunos años, entonces 7:39. Entonces, quiero decirte que sí, que está un poquito más densa. Pero es que también la Pepa Cumbia, o sea, también les tengo que decir, o sea, porque tampoco van a creer que soy como fan de la Cumbia Intergaláctica. Me gustan otras de las aventuras de Seth, pero pensé que podría ser un intercambio justo, aunque Gary sí nos puso nada de intercambio. Ay, qué bonito baila la Pepa Cumbia, no creo. Hola.
1: Hola, Betty, buenos días.
0: ¿Cómo estás?
1: Soy Quetzalistli.
0: ¿Qué tal?
1: ¿Me puedes poner, por favor, la canción de Vísteme de Calimán de Yucatán a Gogó? Por favor, Betty. Es que hoy tengo que decir una poesía en mi escuela para fin de ciclo de los de sexto.
0: Ok.
1: Y también.
0: Y necesita
1: nosotros.
0: Superpoder.
1: Bueno, Betty, adiós. Gracias, bye.
0: Uno de los mejores superhéroes que existen en la ciencia ficción, siempre para siempre será Calimán. Y bueno, me sirve de pretexto para mandarle un besito a mi papi en el cielo, porque también le encantaba Calimán y también le decían así. Entonces, qué mejor que poner Vísteme de Calimán de Yucatán a Gogó. Ya te la está buscando Gary, ¿sale? Ahorita en cuanto la encontremos, te la ponemos, ¿va? ¡Hola!
2: Hola, Betty, buenos días.
0: ¿Cómo estás?
2: ¿Me puedes poner la canción, por favor, de Perro Salchicha, Gordo Bachicha?
0: Gordo Bachicha.
2: Gracias. Soy Dare Lixley.
0: Dare, te mando abrazos. Ahorita te buscamos Perrito Salchicha, ¿va?
3: Hola, Betty, soy Naila.
0: Hola,
3: ¿me
0: Naila?
3: ¿Me puedes poner la canción de El Vampiro Negro? Gracias.
0: Claro, te la buscamos enseguida, ¿te parece? Abrazos, que tengas bonito día.
4: Hola, Betty, soy Hasil Iskli y estoy aquí con mi hermano Víctor Iskli.
0: Ah, les mando
4: abrazos. Te venía a contar que en el cambio de escolta me fue muy bien, yo fui el sargento. Ajá. Y estuvo todo muy padre y ya en la clausura también voy a estar ahí.
3: Y yo estoy muy feliz porque hoy tengo fiesta de alberca y pues estoy muy feliz y aparte ya casi son vacaciones.
0: ¡Sí! ¡Son vacaciones!
3: Sí,
4: ya casi. Felices vacaciones, Betty.
0: Gracias también para ustedes. Abrazos, Raciel. Abrazos, Vic. Les queremos muchísimo. Gracias por ser paquis.

0: 7:43 y quiero saludar en esta mañana. Hola. Hola, hola.
1: Hola, Betty, buenos días. ¿Cómo
0: ¿Qué onda? Bien,
1: espero
0: ¿y tú?
1: Que estés muy bien.
0: Ando bastante bien.
1: Que tengas un bonito
0: Muchas
1: día.
0: Gracias.
1: Hoy ya es viernes.
2: Entonces,
1: ¿te puedo pedir la canción de...
0: ¿Cuál será?
1: La de mi vida, no, la de Arrarirarrar, Betty, por favor. Gracias,
0: okay.
1: Tengas un bonito día. Saludo para mi hermano Sam, que viene aquí enfrente, y para mi mamá.
0: Ay, les mandamos abrazos.
1: Mi papá se fue más temprano al trabajo.
0: ¿Sí? Abrazos para mami y para Zeus.
1: Media familia Paquiliski. Bye, Betty.
0: Media familia.
1: Que tengas un bonito día.
0: Gracias.
1: Para todos los Paquis.
0: Muchas gracias. Les mandamos también muchos abrazos. Les deseamos las mejores vacaciones. Nos vienen a contar de regreso qué onda, ¿eh? ¿Qué hicieron? ¿A dónde fueron? ¿Qué visitaron? ¿Qué comieron? Yo quiero saber todo. Y también, a donde yo vaya, también les voy a hacer... recorrido de fui a tal, hice tal, comí tal y visité tal. Órale, así creo que podemos compartir como si nos acompañáramos en las visitas. Eso me gusta. 7:44. Hola, hola.
3: Hola, Betty, buenos días. Soy Dani Liskli.
0: Hola, Dani.
3: Y te quería pedir te quiero decir que hasta el miércoles voy a clases.
0: Okay.
3: Pero mis papás no saben si me van a mandar o no. Yo sí quiero. Entonces te quería pedir si me mandan, puedes seguir transmitiendo. Bueno.
0: Sí, corazón.
3: Hoy es la clausura de fin de año. Y vamos a tocar canciones.
0: Ay, qué bonito.
3: Y va a haber taekwondo, hip hop, baile de preescolar.
0: Okay.
3: Y no sé qué más.
0: No sé
3: pero
0: qué más.
3: Bye, gracias, que tengas bonito día.
0: Bonito día también para ti. Bonito día también para ti, Dani. Bueno, primero lo primero. Si te mandan a la escuela, no te preocupes. O sea, sí me voy a ir de vacaciones. Sí no voy a estar en vivo 2 semanas. Pero, les voy a dejar paquilistlis. Y de verdad que sí les estoy contando varias cosas. Hay uno de, creo que es el otro viernes, que les estoy contando de cosas en viajes en el tiempo. Que lo van a disfrutar muchísimo. Y bueno, o sea, ¿va a haber paquis? Sí, va a haber paquis. Les voy a platicar de cosas. Sí, la única diferencia es que no voy a estar en vivo. Y lo bueno es que vamos a poder platicar. Es decir, me voy a sentar contigo y te voy a contar de cosas. Y voy a ponerte canciones y las vamos a disfrutar y cantar. Así que Dani, pues aún así te estaremos acompañando a la distancia. Aunque lo que sí quiero decirte es que si llegas a mandar mensajitos y demás, en eso sí voy a estar al pendiente y los voy a andar contestando, ¿sale? Te mando abrazos, 7:46 y vamos a hacer un breve corte, pero regreso junto a ti en unos instantes.

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1: Son las 7:47.
2: ¿Estás en

0: 7:48 y quiero saludar a Kelisli. ¿Cómo estás, bonita?
1: Hola, Paquis. Hola. Les mando muchos besitos a todos.
0: Ay, muchas gracias. También besitos para ti.
1: Para ti, te mando muchos besitos también.
0: Gracias.
1: Me están peinando.
0: ¿Sí?
1: ¿No pueden poner la canción del vampiro? Chimuelo.
0: Chimuelo.
1: Gracias.
0: Okay. Ahorita te la buscamos, ¿te parece, Kailisli? Te la buscamos, 7:49. Hola, Santi, ¿cómo estás?
2: Que sí, un traserío en mi casa. Buenos días.
0: Bonito día.
2: Hoy tengo un cumpleaños que es de mi prima.
0: Ay, qué padre.
2: Que tampoco no voy a ir a la escuela porque va a ser 5:30.
0: Ok.
2: Dijeron él. La invitación. Bueno, ¿me podrías poner la canción, la de Corazón de Niño? Gracias. Saludos y besitos. Soy Noa Liskli.
0: Noa Liskli, ¿te diviertes en la fiesta,
2: Peggy,
0: eh?
2: Hemos escuchado.
0: A mí me gusta cuando dices, Betty, ¿no has escuchado? ¿Qué está pasando? Ahora ya te escuché y te mando un besito y un abrazo para que no te enojes.

0: 7:52. Gary dice, cada vez que yo escucho esta canción en esta versión, mi corazón se vuelve el del niño que estaba viendo el final de Dragon Ball. Y así es como Dragon Ball termina. Entonces ya lloraba eternamente. Pero bueno, hoy nos trajo esa nostalgia de esos ayeres. Y nos dicen, hola Betty, buenos días. ¿Le puedes mandar un saludo muy especial a mi hija Romina, que hoy es el día de su graduación de la secundaria? Sus papis estamos muy orgullosos de ella. Que sea uno de los muchos logros que tendrá en la vida. Muchas gracias y saludos a todos los paquis. Felicidades también para los paquis graduados. Le mandamos el mejor de los éxitos a Romy. Qué bonito que podemos compartir la graduación de secundaria. Gracias por dejarnos ser parte de estos momentos tan importantes que tiene su familia y que podamos ser parte de los momentos increíbles de Romy. Así que bueno, le mandamos abrazos a todos los paquis, le deseamos lo mejor, muchísimos éxitos y ahora va a entrar a otra etapa que sé que va a disfrutar muchísimo. Así que bueno, le deseamos de verdad lo mejor y Romy, sé que tu familia te ama inmensamente, que siempre está orgullosa de ti. Y por supuesto que te va a estar acompañando en esta nueva etapa. Te mandamos un abrazo. También esta mañana quiero saludar, hola.
1: Hola Betty, soy Cali Lizzy. Hola. ¿Te puedes poner el cañón de ellos? Aprendí.
0: La buscamos ahorita.
1: Betty.
0: ¿Qué pasa?
1: Me gusta mucho el ajedrez. Y mañana, ajá, me van a poner un convivio, ¿no? Una competencia de ajedrez.
0: Ah, ok.
1: En Actopan.
0: En Actopan, vas a estar en una competencia de ajedrez. Oye, te deseamos lo mejor, ¿eh? Y qué padre que te guste el ajedrez. Digo, además de que puedas competir, también lo vas a disfrutar porque te gusta. Entonces, eso está bien lindo. Y qué bueno que vas a asistir. Te mando un abrazo. Hola, Betty. Soy mamá de Jessie y me llamo Jessica. A mí me gustaría que pongas la canción de Fruity Rock and Roll. ¡Ay, la de los frutantes! A mí también me gusta un buen. Dice, me gusta mucho el rock y esa canción me gusta mucho. Jessie está dormida, pero yo estoy manejando y estoy escuchándote. Lindo día, gracias. Oye, Jessie, pues sí, mira, tenemos viernes de robadera. Y yo digo que podemos poner Fruity Rock and Roll de los frutantes. Es que tienen un ritmazo. La verdad es que los frutantes sí me laten y me laten un montón. Le mandamos abrazos al doctor Frutales, a Nico también de los frutantes. Y les recomendamos su foto porque además está comprometida con las infancias y el poder a través de la música compartir una alimentación mucho más saludable y una vida muy sustentable.

7:50 y quiero sacar todos los mensajitos porque si no nos vamos de vacaciones y bye, ¿eh? Buenos días, soy Carmen, quiero mandarle un saludo y felicitaciones a mi hija Julieta Mendoza. Hoy es su clausura de sexto y quiero decirle que la amo muchísimo y que siempre contará con nosotros, su papá Hugo y su hermano David. Que disfrute este día y que su nueva etapa está por comenzar, será maravillosa. La amamos mucho y si le puedes poner la canción de Billete de Ajolote, la buscamos enseguida. Mientras tanto, usted disfrute rock and roll.

0: Adiós.
1: La de Holden. Ok, Jorgito, te mandamos abrazos.
2: Hola, buenos días, aquí un saludo a tus hijos que están en casa ya descansando.
1: Gracias.
2: Casi, casi a nada de vacaciones.
1: Sí,
2: como un pasito es viernes de robadera, quiero Candy.
1: Lejos, okay.
2: Saben porque me gusta. Y ajá, quiero recordarles que los amo, son lo más importante de mi vida y que siempre voy a estar para cuando necesiten a mamá.
1: Ay, qué hermosa, te mandamos abrazos. Otro a Alex y otro a Jime. Hola.
3: Hola, Betty, soy Enilis.
1: Irenis,
3: ¿cómo estás?
1: Quiero
3: que me pongas la canción de Los dinosaurios se extinguieron para mi dinosaurio de peluche. Por favor, que tengas tus vacaciones muy bien.
1: Ay, tú también, las disfrutas mucho, Irene Isley. Abrazos a tus papis y disfruten muchísimo, pero muchísimo. Hola.
4: Buenos días, Betty, ya salí de vacaciones.
1: Eso.
4: Chao. Soy Sophie
1: Lisley. Sophie Lisley, qué bueno que ya estás de vacaciones. Te mandamos todo nuestro cariño.
5: Hola, Paquines, que soy de segundo.
1: Ajá.
5: Pero voy a ser escolta.
1: Eso, Fiorella. Nos dicen, hola Betty, buenos días, Fiorella. Fío hoy entra como una nueva escolta de preescolar, así que te mandamos lo mejor de las vibras. Lo vas a hacer increíble, Fiorella. Y muchas, muchas, muchas felicidades. Te mando un abrazo, que tengas bonito día. Y disfruten las vacaciones. Nos escuchamos en vivo dentro de 2 semanitas. Y mientras tanto, les dejamos emisiones de Paqui Lisley para que disfruten, se despierten temprano. Y ahí nos escuchamos. Gracias en controles a Gary. Yo soy Betty Barrón, nos escuchamos en la próxima.
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15: Temperatura, 21 grados centígrados.
16: Son las 8:03.
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0: ¿Qué tal, amigas y amigos nuestros? ¿Cómo están ustedes? Muy buenos días. Les saludamos con el gusto de siempre en nombre de todas y todos quienes, gracias a usted, participamos en este ejercicio de comunicación en nombre de quienes laboramos orgullosamente para la Universidad Autónoma del Estado de Hidalgo. Son en este momento ya las 8 de la mañana con 4 minutos, 8 con 4 de este día, viernes 10 de julio de 2026. Y como siempre, para nosotros es un extraordinario placer el poder agradecer a ustedes profundamente la gentil atención de su preferencia, agradecer el que nos acompañen, el que nos permitan acompañarle, agradecerles el que sean ustedes parte de nosotros y nos permitan ser parte de ustedes durante estas casi dos próximas horas en las que estaremos comentando y compartiendo información que usted quiere, merece y debe saber. En nombre de quienes hacen posible este ejercicio de comunicación, en nombre de los extraordinarios equipos de trabajo de Suma Radio Huejutla, Suma Radio San Bartolo, Tututepec, Suma Radio Zimapán, Suma Radio Actopan, Suma Radio Pachuca, Suma Radio Tulancingo y hasta donde usted nos haga el favor de estarnos escuchando en este momento, nuestros mejores deseos para usted, para sus seres queridos, para su familia toda, en fin, para las personas que más le importan. Esta es la tercera llamada, tercera.
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2: Buenos días. En este cierre de semana, viernes 10 de julio, te presentamos los titulares de la información más destacada hasta el momento. La presidenta Claudia Sheinbaum rechaza la polémica propuesta de la ministra Leyna Batres. Desde cada una de las emisoras de Suma Radio, te compartiremos la información más destacada de la entidad. Suma Radio cuenta con una programación especial para cada región y aquí te compartimos algunas de ellas. Desde el canal de Suma TV te compartimos parte de la programación que podrás disfrutar a través del 13.1 de tu televisión. En la perspectiva del día de hoy, la doctora Elvira Hernández Carballido recuerda el Día Mundial de los Beatles y la película Yesterday. Y en los deportes, Francia gana 2-0 frente a Marruecos y clasifica semifinales por tercer mundial consecutivo. Todo esto y mucho más en los próximos minutos. Iniciamos.
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0: Gracias a nuestra querida compañera y amiga María Fernanda León. Ella le ha compartido a usted el avance de la información que tendremos para ustedes, entre otras, el día de hoy preparada. Y me da mucho gusto saludar también a otro gran amigo, gran compañero, me refiero a Alejandro Mendoza, quien tiene para ustedes el pronóstico del tiempo para este día. Mi querido Ale, buenos días, ¿cómo estás? Adelante, por favor.
4: Buen día, Anuar. Cerramos esta semana y bueno, pues compartiéndoles la información del pronóstico del estado del tiempo, pero iniciamos con este dato para Pachuca y la zona metropolitana, y es que un día más en que la calidad del aire en esta zona pues es buena a moderada. El índice AQI está ubicado entre 40 y 65. El riesgo para la salud es escaso o nulo para la población en general, aunque hay que decirlo que grupos sensibles pueden experimentar molestias menores. Concentraciones bajas de partículas finas y ozono dentro de parámetros seguros. Entonces, pues este es el dato importante para toda la población en esta zona de nuestro estado de Hidalgo. Les comparto ahora las condiciones del clima para los municipios donde se ubican estratégicamente nuestras estaciones de Suma Radio. Iniciamos en Pachuca porque el clima hoy presenta una temperatura máxima de 21 grados con una mínima de 10. El cielo se mantendrá mayormente nublado y existe una probabilidad del 50% de lluvia débil y chubascos intermitentes. Los vientos soplarán desde el noreste a una velocidad promedio de 12 kilómetros por hora. Para Zimapán y la zona de la Sierra Gorda, pues presenta condiciones de cielo nublado con probabilidad de chubascos tormentosos por la tarde. Se espera una temperatura máxima de 24 grados y una mínima de 16, con vientos del noreste de 6 kilómetros por hora y una humedad relativa que ronda el 66%. Para Actopan y el Valle del Mezquital, el clima pues hoy es el siguiente: se presentan intervalos nubosos con una temperatura máxima de 24 grados y una mínima de 14. Se pronostican lluvias y chubascos dispersos, especialmente durante la tarde, con vientos del noreste de hasta 17 kilómetros por hora y una probabilidad de precipitación del 40%. Así es que, pues, atentos aquí en Actopan y en el Valle del Mezquital específicamente. De allí nos vamos a Huejutla de Reyes, porque presenta un clima cálido y muy húmedo para hoy, con una temperatura máxima de 32 grados y una mínima de 24. El cielo estará mayormente nublado con una alta probabilidad de lluvias y chubascos con actividad eléctrica, especialmente por la tarde y noche, pues para que se mantengan muy pendientes de estas condiciones. Para Tulancingo presentará lluvias y tormentas dispersas durante la tarde. Se espera una temperatura máxima el día de hoy de 23 grados y una mínima de 12, con cielos mayormente nublados. Mientras que para Huichapan se pronostica un día nublado con una temperatura máxima de 23 grados y una mínima de 13. Existe una alta probabilidad de lluvias y tormentas dispersas durante la tarde y noche, por lo que se sugiere tomar precauciones. Finalizo esta intervención con el dato para San Bartolo Totoltepec. Hoy se espera un día mayormente nublado con probabilidad de tormentas dispersas y lluvias ligeras intermitentes. La temperatura máxima alcanzará hoy los 24 grados con una mínima de 15. Se pronostican vientos del noreste a una velocidad de 8 kilómetros por hora. Anuar, es cuanto con la información en cuanto a este rubro.
0: Mi querido Ale, como siempre, muchísimas gracias por la oportunidad y la precisión de la información. Estaremos saludándonos y dando más información más adelante. Entre tanto, gracias por el pronóstico del estado del tiempo. Nos escuchamos pronto. Son ya, amigas y amigos, son las 8 de la mañana con 12 minutos. 8 con 12. Hablaremos más adelante el día de ayer, entre otros temas que fueron tratados por la presidenta de México en su conferencia de prensa. La conferencia mañanera del pueblo, habló de este fenómeno hidrometeorológico del cual ya hemos platicado con ustedes, y me refiero al Super Niño. De eso estaremos platicando más adelante, pero entre tanto vamos a iniciar con nuestros enlaces regionales.
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0: Y la información la comparte a ustedes una gran amiga y gran compañera también, por supuesto, me refiero a Paola Juárez. Mi querida Pao, buenos días. Adelante, por favor, estamos contigo. Adelante, Pao.
7: Buen día, Anuar, te saludo con gusto esta mañana de viernes para compartirte lo más relevante generado aquí en la capital del estado, en Pachuca de Soto y también en la zona metropolitana. Y para iniciar, vecinos de la colonia Parque de Poblamiento exigen la clausura definitiva de una obra que consideran irregular. Aseguran que pese a los sellos colocados por inspectores, los trabajos continúan. Además, denuncian descargas de agua negra en la calle y una presunta conexión ilegal a la red eléctrica. Vamos a escuchar el siguiente testimonio.
8: Mire, tenemos por nuestra seguridad, la seguridad de la gente, de los autos, porque es una construcción de ya muchos años que no ha acatado todas las normas de construcción y de uso de suelo, y la verdad con el último piso que está construyendo sabemos que puede caer o pasar algún accidente. Estamos preocupados todos los vecinos. La señora ha violado 3 veces ya quitando los sellos, el rompimiento de sellos. El último fue frente a los inspectores y vemos que no han hecho nada. Entonces la gente ya habla y dice que entonces la autoridad no sirve y pues la gente va a seguir haciendo cosas que no, y violando las leyes. Entonces es importante que los que el municipio y tanto gobierno pues hagan caso sobre estas situaciones, porque ya hay gente que dice, ah, pues si ya van a, si se quitan los sellos y no les hacen nada, pues entonces lo vamos a hacer, ya no vamos a sacar permisos de construcción y vamos a seguir violando las leyes.
7: Esto es lo que sucede en la colonia Parque de Poblamiento. Y en más información, un tribunal de enjuiciamiento condenó a 172 años de prisión a un hombre identificado con las iniciales MAMG tras encontrarlo culpable del asesinato de 3 personas y del intento de homicidio de otras 2 durante un ataque que ocurrió en febrero de 2025 en la comunidad de Azoyatla, municipio de Mineral de la Reforma. De acuerdo con la Procuraduría General de Justicia del Estado de Hidalgo, el ataque fue cometido con un objeto punzocortante y dejó como saldo 2 mujeres y un hombre sin vida, además de 2 sobrevivientes con lesiones. Además de la condena, el tribunal ordenó el pago de la reparación integral del daño a favor de las víctimas indirectas de la sentencia, que corresponde a la primera instancia y aún puede ser impugnada mediante los recursos legales previstos. Esto se dio a conocer el día de ayer, después de más de un año de estos hechos ocurridos en Azoyatla. Y para finalizar con la información, también te comparto, Anuar, a ti y a todo el auditorio, que vecinos del Saucillo, en Mineral de la Reforma, denuncian el constante escurrimiento de aguas residuales en sus calles, situación que afirman empeora con la temporada de lluvias. Además de pedir mantenimiento a las vialidades, advierten que el problema ya representa un foco de infección y un riesgo para la salud. Vamos a escuchar a los habitantes.
6: Pues muy mal, pero pues no arreglan, siempre queda así cuando llueve, con hartos hoyos y no pueden pasar las combis, que se lleva todo y se hace como un río, ahí se desparrama, se colma todo lo que está así de pavimento, se colma de agua, se desparrama hacia abajo.
9: ¿Qué le pediría a las autoridades, señora?
6: Pues que arregle, pero la... no sé quién se encargue de arreglar porque pues no hace nada.
10: La verdad están deplorables. No se puede pasar y cuando llueve se inunda muy feo, luego no quiere pasar el transporte en la noche. Más aparte, ahorita caminando está más o menos, pero cuando llueve se pone terrible, se destapa la coladera y luego no quieren pasar los coches. Híjole, no, se inunda todo esto hasta allá abajo y luego botan todas las piedras.
11: Sí, pues de hecho las ratas salen todo el tiempo, o sea, hemos visto ratotas de tamaño de un gato, se podría decir, pero o sea, sí, se inunda muy feo, apesta y sobre todo no se puede pasar, hay mucha piedra que lastima aquí.
12: Allá donde vivo hay un ¿cómo se llama? Un donde se desagua el agua, como vivo hasta el último, ahí se viene todo el lodo y yo lo tengo que sacar, lo saco 4 carretilladas. Y nadie me ayuda, nadie dice nada. Ya mi 83 años ya no puedo.
7: Y pues este escurrimiento constante de aguas residuales en calles del Saucillo, pues ya no se puede considerar como un problema menor. Pues se trata de una situación que está afectando a la salud, también a la seguridad y la calidad de vida de quienes habitan en esta zona. Y pues con la temporada de lluvias, pues el riesgo aumenta, ya que las inundaciones favorecen la propagación de aguas contaminadas y también pues fauna nociva, como escuchábamos en este audio, y pues también el deterioro de las vialidades, generando un entorno cada vez más complicado para los vecinos, Anuar.
0: Gracias, gracias, mi querida Pau. Buenos días. Lamentamos que, y lo digo de manera personal, sí afecta que no tengamos más información que esta. Hay muchísima información, amigas y amigos nuestros, pero es necesario poner el acento en la información que nos comparte Paola Juárez esta mañana. ¿Por qué? Porque de este último caso, hablando del Saucillo, el escurrimiento constante de aguas residuales en el Saucillo, no es un incidente aislado, y eso lo podemos apreciar por lo que nos han compartido las personas que han brindado la confianza a los micrófonos de Suma Noticias, Suma TV, caso particular. Estamos hablando del síntoma de un colapso estructural que vulnera el derecho humano a la salud y a un entorno digno. Reportes recientes de nuestros compañeros de Suma TV han confirmado que la persistente fuga de drenaje de aguas negras, Pau, mantiene en alerta máxima a los habitantes de Mineral de la Reforma. Y el impacto de esto, de esta problemática, no podemos calificarlo de otra manera, es crítico. porque las calles inundadas de desechos biológicos se convierten en focos permanentes de infecciones gastrointestinales, dermatológicas, pero también respiratorias. Y esta crisis no hace otra cosa más que exponer una contradicción institucional que a mí en lo particular me resulta alarmante. ¿A qué me refiero? Mientras que el gobierno del estado e instancias como la CACIM anuncian inversiones millonarias en infraestructura y plantas de tratamiento para la zona metropolitana, pues la realidad en el asfalto de las colonias periféricas sigue marcada por lo que, a decir de los vecinos, no es otra cosa más que negligencia. Y cuando se trabaja, se hace con una lentitud operativa verdaderamente de miedo. Permitir que las familias convivan diariamente con ríos de materia orgánica al aire libre degrada a la sociedad, Pau. Devalúa el patrimonio familiar por todo lo que pueden ellos perder con una situación como esa. Y demuestra también que el crecimiento urbano, el mineral de la reforma, ha rebasado por completo la capacidad de sus servicios públicos esenciales. La solución no admite más paliativos temporales, no admite ya ni un ápice de burocracia. Exige una intervención de saneamiento inmediata antes de que la contingencia ambiental derive en una emergencia sanitaria mayor. Esto es importante que lo vean las autoridades, y no se entiende bajo ninguna circunstancia que problemáticas como esta no se estén atendiendo. Lo hemos dicho en ocasiones anteriores, la infraestructura con la que se cuenta es incapaz, es insuficiente para atender todas las demandas que la sociedad estará haciendo a sus autoridades en términos de servicios públicos, porque lo que se está haciendo ya no nos va a alcanzar contra las próximas temporadas que vengan en este y en los próximos años, mi querida Pau.
7: Así es, Anuar, y más allá de atender pues estas consecuencias de manera inmediata, pues es indispensable dar mantenimiento al sistema de drenaje, también la rehabilitación de estas vialidades para prevenir que el problema continúe agravándose con cada temporada de lluvias, y pues también es importante atender la situación de manera oportuna, que no solamente va a mejorar las condiciones de la infraestructura urbana de esta zona, sino que también pues va a contribuir a proteger sobre todo la salud y el bienestar de las familias que viven en el Saucillo.
0: Fíjate que yo me pongo a pensar en ese momento, ¿dónde está el delegado o delegada de la colonia? ¿Dónde están los regidores o regidoras del ayuntamiento? ¿Dónde está el responsable de esto? ¿Dónde está la autoridad municipal? ¿Dónde las instancias estatales están en conocimiento de esto y la coadyuvancia o la colaboración que entre ellas debe de existir para atender problemáticas como esta? Porque lo que sucedió con las recientes lluvias, y de acuerdo a los pronósticos, esto podría incluso empeorar en próximas semanas, mi querida Pau.
7: Así es, Anuar, y esto es un llamado a las autoridades correspondientes para que pues den solución a esta zona y a otros fraccionamientos de la ciudad que están viviendo la misma situación.
0: Así es, pues estaremos pendientes de lo que sucede con esta y con otras colonias, y esperamos de verdad, y lo decimos respetuosa pero también enérgicamente, esperamos la atención por parte de las autoridades, que alguien se acerque por lo menos de inicio, que les diga qué es lo que está pasando y sobre todo qué es lo que van a hacer y cuándo, esperando qué resultados. Eso es lo que le hace falta a la ciudadanía en este momento también. Gracias, Pau, un abrazo grande, cuídate mucho y nos estaremos saludando muy pronto.
7: Gracias, Anuar, excelente fin de semana y nos escuchamos pronto.
0: Que lo sea también para ti, mi querida Paola Juárez, desde Suma Radio Pachuca y la información de la capital y la zona metropolitana. Decía yo a ustedes, amigas y amigos nuestros, que el día de ayer ocupó parte de la atención de la presidenta de México el asunto del fenómeno del superniño, del cual ya hemos platicado con todas y todos ustedes. Bueno, pues en ese sentido, Permítame platicarle que el gobierno federal se está apoyando en la tecnología digital para hacer frente a la crisis climática. El día de ayer la presidenta de México, Claudia Sheinbaum, anunció que en un plazo máximo de 2 meses la Coordinación Nacional de Protección Civil estará implementando un nuevo sistema de alerta. Pero ya no será por sismos, amigas y amigos nuestros, será por lluvias y huracanes, y se hará directamente en los teléfonos celulares de la población, es decir, que a su teléfono, al mío y al de todo aquel que tenga un teléfono celular, estará llegando precisamente las alertas por lluvias y huracanes de la región, dependiendo de dónde uno viva. Este mecanismo, amigas y amigos nuestros, operará de forma similar a los avisos sísmicos vigentes en los teléfonos inteligentes. Alertará a los usuarios mediante códigos de color según la gravedad del pronóstico meteorológico, y esto lo dijo durante su conferencia matutina el día de ayer, y ahí la presidenta detalló el funcionamiento práctico de esta herramienta. Dijo la presidenta, por ejemplo, dirá naranja, y la probabilidad de que haya más lluvias en una zona es mayor. Toma tus precauciones. Habrá otro color, además del naranja, que será rojo. Ya de plano, eso será, viene un ciclón, no salgas de casa. Este anuncio, amigas y amigos nuestros, coincide con las proyecciones del Servicio Meteorológico Nacional ante el impacto del fenómeno del Niño. El coordinador del organismo, quien es Fabián Vázquez Romaña, dijo el día de ayer que ese evento climático amenaza con provocar un invierno, escuche usted, un invierno extremadamente húmedo, con un impacto severo en los estados del norte del país. ¿Qué es lo que dicen los especialistas, amigas y amigos nuestros? Existen 4 niveles de intensidad para este fenómeno: débil, moderado, fuerte y muy fuerte. Dijeron, los registros históricos muestran únicamente 3 eventos clasificados como muy fuertes: los periodos del 82, el periodo de 1997 y el de 2015. De acuerdo a los modelos matemáticos actuales, anticipan que la temporada de protección, que la temporada de lluvias, mejor dicho, actual, dijeron desde Protección Civil, fortalecerá el fenómeno hasta alcanzar su punto crítico en diciembre. Protección Civil estima una probabilidad del 63% de que el fenómeno El Niño alcance una intensidad muy fuerte, amigas y amigos nuestros, y esta, por lo que le acabo a usted de decir, es la más alta: débil, moderado, fuerte y muy fuerte. Bueno, pues en diciembre el fenómeno del Niño podría alcanzar una intensidad de muy fuerte. Durante el trimestre de noviembre, diciembre y enero, las autoridades por ello es que llaman a la población a mantenerse informada y descargar las actualizaciones correspondientes. La señora presidenta de México, la doctora Claudia Sheinbaum, se refirió al tema y dijo lo siguiente.
9: Este año y el próximo se espera que el fenómeno del Niño sea de mayor intensidad, de acuerdo con los estudios. Recuerden que en meteorología, en el clima, no se puede decir exactamente qué va a pasar, sino es la probabilidad de que ocurra algo, sobre todo de acuerdo a los estudios previos. Entonces, espera que este año y el próximo sea muy intenso el fenómeno del Niño, que es el calentamiento del océano Pacífico principalmente. ¿Qué consecuencias puede tener para el país? Que haya lluvias más intensas, particularmente en el norte de México, hacia finales del año. Y también la probabilidad de que haya más ciclones, incluso más intensos. Si van a llegar a la costa o no, no se puede saber hasta unos días antes. Entonces, ¿qué es? Bueno, eso es por un lado. Y además, probablemente sequía el próximo año en el centro del país. Esas son las probabilidades. ¿Qué tenemos que hacer? Pues alertar a todos los estados de la República, a toda la gente, a todas las mexicanas y mexicanos de esta situación. Y Laura, como coordinadora de Protección Civil, lo que está haciendo es instalar puestos de mando en todos los estados primero que tienen costa, particularmente en el Pacífico, y después ya irá hacia el centro del país. Y vamos a seguir informando. El objetivo es que en 2 meses más o menos tengamos listo el alertamiento telefónico para que se pueda informar a toda la gente, a todas las mexicanas y mexicanos, y particularmente en ciertas zonas, en acuerdo con las compañías telefónicas, un alertamiento.
0: Fuertes lluvias están provocando muertes en el país, amigas y amigos nuestros. Lo primero que tenemos que hacer es atender las recomendaciones por parte de las autoridades. El autocuidado es fundamental y, bueno, también la responsabilidad civil, la responsabilidad ciudadana. no tirar basura, no dejar material de construcción en las calles, no tirar basura tampoco a los cuerpos de agua, porque eso sabemos trae consecuencias, son fatales, y no quisiéramos que a nadie, absolutamente nadie, le sucediera, más aún si es un ser querido o una persona cercana. 8 de la mañana con 28 minutos. Vamos a otra cosa.
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0: La información para ustedes la tiene José Canales. Mi querido Pepe, buenos días, estamos contigo. Adelante, por favor.
15: Buenos días, Anuar, te saludo con gusto también a toda nuestra audiencia. Vámonos rápido con la información deportiva, ya lo mencionaban en los titulares. Ha quedado definido el primer semifinalista de la Copa del Mundo. Y una vez más fue la selección de Francia, de la mano de Kylian Mbappé, pues vencieron 2-0 a Marruecos y por tercer mundial consecutivo clasificaron a la antesala de la final de este certamen. Con esta clasificación, Didier Deschamps igualó el registro de Helmut Schön y Mario Zagallo como los únicos directores técnicos que han llevado a una selección nacional a las semifinales en 3 ediciones distintas de esta justa. Mientras que Mbappé se consolida como figura del torneo, anotando un gol más, incluso si puedo decirlo, se dio el lujo de fallar un penal como lo hiciera anteriormente Lionel Messi. Así que Mbappé con su gol y además asistencia ante los Leones del Atlas, el delantero del Real Madrid llegó a 11 participaciones en goles en Norteamérica en 2026. Esto le permitió convertirse en el primer jugador con más intervenciones desde Gerd Müller, que en México 1970 hizo 10 goles y 3 asistencias. Así que pues ahí está también ahora colocado con 8 anotaciones en esta justa, peleando palmo a palmo el título de goleador también con el Lionel Messi. Así que Francia vence a Marruecos 2-0 con gol de Mbappé y Dembélé. La verdad es que un poco decepcionado por la actuación de los marroquíes, ya que yo esperaba que brindaran un mejor juego, salieron muy defensivos, mostraron mucho respeto, muy diferente esta cara que vimos de Marruecos a lo que habíamos visto a lo largo de este mundial. Pues habían sido ofensivos, habían salido a proponer y esta ocasión no lo hicieron. Para finalizar con la información en esta primera entrega, Anuar, pues recordarles que hoy continúan los cuartos de final. A la 1:00 p.m. estará jugando España contra Bélgica y así también ya estaremos conociendo el día de hoy el rival de Francia en estas semifinales. Ya mañana se estará disputando el Noruega contra Inglaterra. Asimismo, el Argentina contra Suiza y ya se estarían así definiendo las 2 llaves de semifinales. Anuar, nos saludamos en un ratito y pues bueno, la invitación a nuestra audiencia que continúen en sintonía de esta frecuencia universitaria.
0: Gracias, mi querido Pepe, regresamos contigo más adelante. Entre tanto, amigas y amigos, ya con estas llaves, a usted, para usted, ¿cuáles son sus favoritos? 8 de la mañana con 31 minutos, 8:31, después de la pausa, Suma Noticias Radio regresa.
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30: Son las 8:35.
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0: La información la tiene para ustedes Carla Tobar. Mi querida Carlita, buenos días. Adelante, por favor, estamos contigo.
32: Hola, ¿qué tal, Anuar? Muy buenos días. Te saludo con mucho gusto. Por supuesto, también a nuestra audiencia que sintoniza la frecuencia universitaria y a la producción de Suma Radio ya en este viernes. Dando seguimiento al conflicto que se vive en Chililico, que está aquí en la localidad de Huejutla, comenzamos con toda esta información que se ha generado también en las últimas horas y minutos, y es que habitantes de los barrios de Xocuitzintla y de Área Verde continúan generando afectaciones, pero ahora en el ámbito educativo y también en la seguridad pública. Y es que tras este enfrentamiento que se registró el pasado martes 7 de julio, la dirección de la Escuela Primaria Miguel Hidalgo suspendió las clases presenciales al considerar que no existen las condiciones de seguridad para las y los alumnos, así como para el personal docente. También durante estos hechos, padres de familia acudieron al plantel para retirar a sus hijos, luego de que un grupo de personas pues intentaran ingresar a esta institución para confrontar a una profesora, lo que provocó también algunos momentos de tensión y crisis nerviosas entre la comunidad escolar. En otro hecho relacionado con este conflicto, también la tarde de ayer jueves se registró una movilización de policías, tanto municipales como estatales, dentro de las instalaciones de la Agencia del Ministerio Público de Huejutla, luego de la presencia de habitantes de Chililico que acudieron para conocer el avance de las denuncias presentadas. Pero ante esta situación y también lo que se está viviendo, grandes momentos de tensión entre algunos grupos involucrados, pues se reforzó la seguridad para proteger al personal de la dependencia y de esta manera pues evitar algunas nuevas confrontaciones. En información de último momento, Anuar, déjame platicarte y también a toda nuestra audiencia que la circulación sobre la carretera federal México-Tampico, esto en el tramo entre el municipio de Molango e Ixtlahuaco, continúa afectada luego de una volcadura de un camión de carga que transportaba cerveza. Accidente registrado un poco antes de las 3 de la madrugada. De acuerdo con los primeros reportes, esta pesada unidad quedó atravesada sobre los dos carriles, impidiendo por completo el paso vehicular durante varias horas y en ambos sentidos. Como medida provisional, únicamente los automóviles compactos pueden circular a través de una calle que está ubicada a un costado del sitio conocido como El Balcón, desde donde pues están ingresando con dirección a la cabecera municipal de Molango y se reincorporan posteriormente a la carretera federal México-Tampico. Fue alrededor de las 6 de la mañana cuando arribó una grúa para iniciar las maniobras del retiro del camión siniestrado. Sin embargo, pues los trabajos no han podido concretarse debido a que el equipo resulta insuficiente para mover la pesada unidad, incluso con el apoyo de un camión tipo torto. En consecuencia, pues la circulación sigue afectada, donde se encuentran también autobuses, principalmente de la línea ADO, que salió de Pachuca a las 11:55 horas de este jueves, y el cual permanece también detenido entre la fila de vehículos, junto con dos autobuses de la línea Futura. Pues se recomienda a quienes transiten por esta carretera extremar precauciones, mantenerse informados sobre las condiciones de la vialidad y también se exhorta a todos los conductores de vehículos pues a tomar alguna vía alterna para poder llegar a su destino, Anuar.
0: Gracias por la información, Carlita. Muchísimas gracias y bueno, pues abundando un poco sobre la información de la región, decirle a quienes están viajando en este momento allá por nuestra querida Huasteca, que rumbo a Tlapesco, casi por llegar a la entrada de Coatapa, un tráiler está varado. Esto al salir de la curva en carril con dirección Huejutla a Tlapesco. Así que, amigas y amigos nuestros, tengan muchísimo cuidado. Solamente está disponible el carril de alta, pero al estar detenido este camión, este tráiler, en la mera curva, bueno, pues eso implica muchísima atención, tanto de ida como de vuelta. El carril que está obstruido es el dirección Huejutla a Tlapesco, así que por acá, por aquellos lares, casi por llegar a la entrada de Coatapa, un tráiler varado al salir de la curva en carril con dirección Huejutla a Tlapesco, tome todas las precauciones propias del caso. Esto, amigas y amigos nuestros, está sucediendo en este momento. Carlita, muchísimas gracias por la información y de verdad que es lamentable lo que está sucediendo entre estas dos queridas comunidades allá por la Huasteca, lo que está sucediendo entre Xocuitzintla y Área Verde, cuando es un asunto limítrofe, no obstante haber firmado pues acuerdos casi como que de paz, no obstante la intervención por parte de las autoridades, pues simple y sencillamente esto no funciona. Estamos hablando quizá de una necesaria e inminente intervención del Instituto Catastral del Estado de Hidalgo, que las autoridades ejidales se reúnan con muy buena voluntad para definir técnicamente las fronteras entre barrios, evitando que la obra pública municipal de Huejutla pues sea percibida como una invasión de predios. Es necesario llevar a cabo mesas de trabajo, mesas que armonicen realmente los intereses de ambos barrios y sobre todo, hemos de decirlo con mucho respeto, que se imparta la justicia sin impunidad, dar continuidad a las carpetas de investigación que ha abierto la Procuraduría General de Justicia del Estado de Hidalgo, porque recordemos que ha habido lesiones, ha habido privación ilegal de la libertad y debe asegurarse que los acuerdos políticos comunitarios pues no eximan las responsabilidades penales de los agresores, que finalmente sabemos que los hubo. Más allá de las diferencias territoriales, históricas, recurrentes entre ellos, pues no se puede transgredir el derecho y sobre todo no se puede a través de la violencia pues atentar contra la integridad física de las personas. Entonces creo que hay muchas instancias que deben estar interviniendo en esto. Es fin de semana. sin pronóstico o pronóstico reservado lo que pueda suceder, pero eso se tiene que resolver ya de manera definitiva, de manera sensible y sobre todo de manera apegada a derecho. Muchísimas gracias por la información, Carlita. Cuídate mucho, buen fin de semana y nos saludamos pronto.
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0: La información la tiene para ustedes Ricardo García. Con el gusto de saludarte, Ricardo. Buenos días. Adelante, por favor.
2: Anuar, al igual me da mucho gusto saludarte esta mañana y poder compartir con la información, con la audiencia que nos escucha a través de las frecuencias universitarias. Y es que recordarles que ahora mismo en esta ciudad de Actopan está sucediendo la Feria de la Barbacoa 2026, celebrada del 3 al 12 de julio. Y dentro de este marco se llevó a cabo la entrega de reconocimientos locales a los productores que el año pasado rompieron el récord Guinness en Actopan al confeccionar la línea de tacos de barbacoa más grande del mundo. Una hazaña lograda en 2025, decíamos, por el gremio de barbacoa Colleros del mercado 8 de julio, que alcanzó la cifra oficial de 12.500 tacos distribuidos de forma continua a lo largo de 249.3 metros. Coincidiendo con el 480 aniversario de la fundación de la ciudad, se realiza este homenaje público para otorgar las distinciones a los maestros cocineros que participaron el año pasado y también a los más longevos de la demarcación por su participación fundamental en este hito. Es un logro importante porque transforma una técnica culinaria comunitaria en una marca de impacto turístico masivo, que era lo que se había anunciado previamente en el marco de esta feria, una feria respaldada ya por 54 ediciones de historia y en pleno desarrollo en su versión actual, que demuestra que el platillo más representativo quizás de la zona funciona como una plataforma comercial capaz de atraer la atención nacional hacia los mercados tradicionales del municipio, validando de alguna manera también el oficio de familias que han heredado esta técnica de cocción por generaciones. Además, en este mismo sentido, compartirles que el municipio vecino de Santiago de Anaya ya también está desarrollando lo que será el segundo festival de la barbacoa del Valle del Mezquital. Para este encuentro, el centro gastronómico local abrirá una convocatoria exclusiva dirigida a cocineras tradicionales de la región. Ambos municipios, entonces, podemos ver que comparten el mismo territorio y también la misma raíz otomí, pero abordan el patrimonio desde dos estrategias operativas distintas, mientras Actopan apuesta por la proyección masiva, el impulso de su récord internacional para atraer visitantes. Santiago de Anaya se enfoca en una estructura de protección, por decirlo de alguna forma, de reproducción fiel de los métodos de cocción subterráneos del semidesierto. La visibilidad internacional alcanzada con el récord Guinness en Actopan de los 12.500 tacos tiene entonces el mismo peso estratégico que la preservación de la receta. Esta proyección se sentía ordenable con estos testimonios, pues también está reivindicándose y protegiendo la raíz de pues la tradición barbacollera. Se centran entonces esfuerzos en las cocineras tradicionales y en el respeto al estricto proceso artesanal en el municipio colindante, que además pues de alguna forma también está asegurando con ello la identidad culinaria, el manejo del horno y bueno, toda esta práctica que tiene que ver y que gira alrededor de la barbacoa. Decíamos, ambos enfoques constituyen una estructura regional sólida, mientras una ofrece un reflector con estos récords a nivel internacional, pues la otra se enfoca también en el resguardo de la herencia cultural e indígena que se mantiene viva en esta región que es el Valle del Mezquital. Así que enhorabuena por lo que sucede ahora alrededor de la barbacoa, un platillo pues tradicional característico de nuestro estado, Anuar.
0: Así es, Ricardo. Muchísimas gracias por la información y bueno, pues felicitaciones por este buscar la permanente consolidación, como bien señalaba, la herencia gastronómica cultural precisamente del Valle, de nuestro querido Valle del Mezquital. Hasta muy pronto, Ricardo. Un abrazo. Gracias. Cuídate.
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0: La información la tiene para ustedes David Herrera. Mi querido David, buenos días. Adelante, por favor, estamos contigo.
3: Hola, Anuar, muy buen día. Qué gusto poder saludarte, saludar también a todo el auditorio que nos acompaña a través de Suma Noticias Radio en este cierre de semana. Pues con una información bastante interesante precisamente para el fin de semana, para disfrutar de algo que vamos a hablar. Y es que la bebida tradicional del municipio de Huichapan, estamos hablando del llamado carnavalito, fue declarada Patrimonio Cultural Inmaterial de la región, con la intención de protegerla de la apropiación cultural. Esto se llevó a cabo en la sesión de Cabildo de Huichapan, en donde los regidores avalaron este proyecto con 12 votos a favor. La regidora Patricia Ramírez Cruz presidenta de la Comisión Especial de Turismo, explicó que desde el 28 de febrero del año pasado, la anterior administración del Ayuntamiento de Huichapan aprobó con mayoría de votos reconocer formalmente al carnaval con la categoría de bebida típica del municipio. Este proyecto ha tenido una evolución para lograr ampliar la protección patrimonial de esta bebida, pues es muy típica y ahora se propone pasar el estatus de patrimonio cultural inmaterial. Esto implicará un blindaje ante riesgos de apropiación cultural. En este sentido, Ramírez Cruz enfatizó que se tiene el deber histórico de elevar la categoría de protección a esta bebida. Esto dotará al municipio de herramientas jurídicas para protegerla. Vamos a escuchar precisamente parte de lo que estuvo compartiendo.
4: Su valor radica en la transmisión oral de generación en generación, su vigencia en el tejido social y su capacidad para dotar de identidad, memoria continua a un pueblo. El carnaval, más que una receta aislada, constituye un proceso sociocultural vivo, artesanal y profundamente identitario de nuestro municipio.
3: El carnaval es una bebida elaborada a base de jugo de naranja, tequila blanco y un jarabe endulzante de azúcar con canela. Su origen estriba en la comunidad de El Astillero, en donde en la época de la Revolución Mexicana los campesinos mezclaban jugo de naranja con aguardiente para mitigar la sed durante las extenuantes jornadas de cosecha. Así que si ya conocen la bebida del carnaval, del carnavalito, pues disfrútenla. Si no lo han hecho, pues este fin de semana los invitamos a que tomen pues un vasito, a que prueben, y por supuesto siempre la recomendación, nada con exceso, todo con medida, pero qué gusto también ver la protección a las tradiciones y en este caso a la bebida tradicional de este municipio de Huichapan. Bueno, en más información les platicamos que a partir del próximo 3 de agosto, este municipio contará con médicos pasantes que darán consultas gratuitas en 7 localidades de la demarcación. Esto fue anunciado por la presidenta municipal, la maestra Jamie Solís Zavala. Durante la sesión de cabildo, la alcaldesa explicó que el municipio de Huichapan recibió una invitación para participar en el programa de designación de plazas de médicos pasantes. En esta ocasión, realizarán su servicio social en el municipio estudiantes de la Universidad Benito Juárez, en el municipio de Ezequiel Montes, Querétaro. Las localidades donde brindarán atención son Xajay, Boyé, Yonté, Pedregoso, Soté, Bondojito y La Cruz. Así que estos servicios próximamente estarán llegando a diversas comunidades. Pues Anuar, con esta información nos despedimos por el día de hoy, deseándote a ti y a todo el auditorio un excelente fin de semana. Nos escuchamos la próxima.
0: Muchísimas gracias, David Herrera. Muchísimas gracias desde Suma Radio Huichapan. Y aprovechamos, amigas y amigos, para recordarle a usted que el próximo lunes 13 de julio a partir de las 6 de la mañana, Suma Radio Huichapan estará lanzando al aire su señal de manera formal y de manera oficial. Próximo 13 de julio, 6 de la mañana. Y recuerde también que será hasta el próximo 17 de agosto, cuando se esté llevando a cabo la inauguración formal de la 7ª estación de radio de la Universidad Autónoma del Estado de Hidalgo. Un saludo a toda la región y, por supuesto, gracias, David Herrera. Nos escuchamos muy pronto. Buen fin de semana.
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0: Estamos de regreso con Alejandro Mendoza. Ale, estamos contigo. Adelante, por favor.
7: Anuar, nuevamente les saludo y bueno, pues llegamos al viernes y con ello la información de esta región Otomí Tepegua. Iniciamos y es que el gobierno municipal de Tenango de Doria, a través del área de cultura y con la participación de diversas direcciones, invitan a formar parte de Aventuras de Verano 2026, un curso diseñado para que niñas y niños aprendan, jueguen y desarrollen nuevas habilidades y disfruten sobre todo de actividades como talleres educativos, deportes y juegos tradicionales, primeros auxilios, educación ambiental, alimentación saludable, seguridad vial, recorrido guiado por presidencia, senderismo y exploración de campo, además de feria de profesiones y mucho más. Será del 20 al 31 de julio, con horario de lunes a viernes de 10 de la mañana a 2 de la tarde en la Biblioteca Municipal. Las inscripciones están abiertas del 29 de junio al 13 de julio en el área de cultura. Y bueno, pues para más informes, comunicarse al 771-353-2762. Solo hay 25 lugares disponibles, así es que ahí la invitación para que vivan esta experiencia. En más información, la dirección de atención al migrante nuevamente invita a las personas adultas mayores interesadas en realizar su trámite de visa para Estados Unidos. Si desean reencontrarse con sus seres queridos, es importante aprovechar esta oportunidad y entregar documentación del 13 al 17 de julio. El cupo es limitado a 15 lugares, así es que, pues, darse prisa. Los requisitos son pasaporte vigente, dirección de un familiar en Estados Unidos, número telefónico del familiar, copia de INE y acta de nacimiento. La recepción de documentos es en las oficinas de atención al migrante en Tenango de Doria, en un horario de 8:30 a 4:30, de 8:30 de la mañana a 4:30 de la tarde, o comunicarse al 775-134-2566. Y bueno, pues en más información, el Ayuntamiento Municipal de Huehuetla informa a la ciudadanía que continúan los trabajos en la carretera San Antonio-Zicatlán. Por ello se exhorta a las y los automovilistas a conducir con precaución, reducir la velocidad y respetar la señalización, ya que en la zona hay maquinaria pesada, personal trabajando y material sobre la vía. De antemano se agradece también la comprensión y colaboración para que estas acciones permitan avanzar en una obra que beneficiará sin duda a toda la población que transita por esta zona y en esta vía hacia la zona norte del municipio de Huehuetla. Y bueno, pues finalizo esta intervención, Anuar. Hoy es viernes de recolección de residuos sólidos en Tenango de Doria. Se sigue invitando a la ciudadanía a consultar el recorrido programado para este día y preparar sus residuos con anticipación para facilitar el trabajo del personal de limpias municipales. El inicio del recorrido fue desde Santa Mónica y la ruta hoy es Los Pinos, Centro de Salud, Cobae, San José, y finaliza en la UIC. Y para las comunidades, la ruta hoy inició a las 7:30. Cada 15 días será para San Francisco La Laguna, San Isidro, San José del Valle, Barrio de San José y Cerro Chiquito. Y con ello, pues se invita a separar correctamente los residuos, que esto sin duda contribuye a mantener un municipio más limpio. Es la información, Anuar. Gracias por permitirme acompañarles y enviarles esta información en esta semana.
0: Siempre es un placer y un privilegio contar con el apoyo de todas y todos ustedes, mi querido Ale. Muchísimas gracias por la información. Nos saludamos pronto. Un abrazo y buen fin de semana.
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0: La información la tiene para ustedes Fidel García. Mi querido Fidel, buenos días. Adelante, por favor. Estamos contigo.
8: Buenos días, Anuar. Saludo a ti, a nuestro auditorio de Suma Noticias Radio en esta mañana. Compartirles para ustedes la siguiente información. Se llevará a cabo una jornada de salud en la comunidad del Xitá, aquí en el municipio de Zimapán, donde se ofrecerá atención integral y gratuita para personas de todas las edades. La jornada se realizará el próximo miércoles 15 de julio a partir de las 10 de la mañana y se pondrá a disposición de la ciudadanía pues una amplia gama de servicios enfocados a la prevención, el diagnóstico oportuno y la atención médica especializada. Entre los servicios que se brindarán destacan consultas de fisioterapia, gerontología, ginecología, nutrición, pediatría, psicología, odontología, ultrasonido y vacunación, además también de algunos estudios y detenciones como glucosa, antígeno prostático y también pruebas de VIH. Asimismo, comentarles, pues a la población podrá pues acceder a medicamentos sin costo y diversos apoyos funcionales, fortaleciendo pues así la atención a personas que requieran asistencia médica y social. Informarles, Anuar, a nuestro radioescuchas que la jornada de la salud también se contempla el cuidado de los animales de compañía, ofreciendo esterilización, revisión veterinaria y vacunación para perros y gatos, promoviendo así pues la salud pública y el bienestar de los animales. Las autoridades municipales pues hicieron un llamado a la ciudadanía para aprovechar esta jornada que busca pues acercar estos servicios y de calidad a las comunidades y contribuir así a la prevención de enfermedades mediante pues atención gratuita y especializada. La invitación está abierta para todas las familias de, no solamente de la comunidad de Xitá, sino que comunidades cercanas también asistan este 15 de julio a partir de las 10 de la mañana. En más información, Anuar, comentarles justamente después de la inconformidad que dábamos a conocer de una amenaza de la ciudadanía de algunas comunidades de la sierra que emprenderían pues una manifestación si la Comisión Federal de Electricidad no responde, digamos, a la solicitud de reparación de los servicios de luz eléctrica. Pues ayer la comisión informó que hoy viernes a las 10 de junio, digamos, a las 10 de la mañana a 2 de la tarde se llevará a cabo pues una suspensión programada del suministro de energía eléctrica en diversas comunidades de Jacala. Esto debido a los trabajos de mantenimiento integral en la red de distribución. Algunas de las comunidades que quedarán sin energía en esta mañana, digamos, o en este día, sería la cabecera municipal, El Panalito, Los González, Puerto del Serrano, Agua Fría Chica, Agua Fría Grande, Los Hoyos, Laguna Seca y José María Morelos son algunas de las comunidades para este día que quedarán sin servicio de 10 de la mañana hasta las 2 de la tarde. Pues las autoridades pues hacen esta invitación a la población a mantenerse informada.

0: La información con Israel Gómez. Isra, buenos días. Adelante, por favor.
1: ¿Qué tal, Anuar y audiencia de Suma Noticias Radio? Es un gusto compartirles la información que se ha generado, como bien mencionas, desde el Valle de Tulancingo, en especial con las ferias tradicionales que en próximos días se estarán realizando. Para comenzar, les comparto que Santiago Tulantepec prepara su tradicional Santiagada, un evento similar a los encierros de las festividades de San Fermín, donde pues se sueltan a toros en las calles, la cual se llevará a cabo el próximo sábado 25 de julio, con nuevas medidas de control de acceso, seguridad y protección civil. Esto lo informaron autoridades municipales durante la presentación oficial de las actividades de la feria. El acceso a este evento será cerrado en punto de las 12 del mediodía y la liberación de los toros iniciará a las 13 horas, esto para evitar el sobrecupo y pues garantizar mejores condiciones de seguridad para los asistentes. El acceso a esta zona será únicamente mediante una pulsera con costo de 100 pesos, las cuales comenzarán a venderse la próxima semana en la presidencia municipal. Las autoridades han remarcado que cualquier persona que decida ingresar al ruedo será bajo su propia responsabilidad y que la presidencia de Santiago Tulantepec no será responsable de algún incidente. Obviamente van a brindar los primeros auxilios médicos necesarios, pero no va más allá su responsabilidad. Recordemos también que al margen de esta tradición han habido controversias por el maltrato animal, pues cabe señalar que hace algunos meses activistas en defensa de los derechos de los animales, pues en Hidalgo señalaron que la santiagada también debe contemplarse en el debate por la ley antitauromaquia aquí en la entidad. Pasando a otros temas, pero ahora en el municipio de Tulancingo de Bravo, a solo unas semanas del inicio de la Feria de los Angelitos 2026, comerciantes y ciudadanos interesados en obtener un espacio para vender han enfrentado un panorama algo complicado, ya que además de las presuntas reventas con costos elevados, pues se ha reportado que en redes sociales circulan ofertas que podrían derivar en posibles fraudes. De acuerdo con comerciantes consultados, algunos espacios que oficialmente tienen un costo de 2.100 pesos por metro son revendidos incluso hasta los 8.000 o 12.000 pesos por metro. A ello se le suman publicaciones en redes sociales donde personas aseguran contar con lugares disponibles para la feria, pero solicitan depósitos a cuentas bancarias para supuestamente apartar el lugar mediante un tarjetón que supuestamente se entregará a cambio del depósito de dinero, lo que, bueno, es un indicio de un posible fraude, pues los espacios de la Feria de los Angelitos ya fueron asignados mediante el padrón del Comité de Feria, por lo que no existen nuevos lugares disponibles para su venta al público. Así que si alguno de nuestros radioescuchas detecta este tipo de irregularidades, pues se les invita de primer momento a que no haga ningún depósito de dinero, guarde evidencias como capturas de pantalla, mensajes o recibos y denuncie inmediatamente ante la Secretaría de Servicios Municipales de Tulancingo, que es la dependencia encargada de aplicar el reglamento en materia de comercio en vía pública. Con esto cierro la información desde el Valle de Tulancingo, Anuar. Regresamos contigo a cabina deseando que tengan un excelente fin de semana.
0: Que lo sea también para ustedes, mi querido Isra, muchísimas gracias por la información. A nuestras amigas y amigos en la Huasteca Hidalguense, no se vayan, quédense con la inmejorable compañía de su estación universitaria, Suma Radio Huejutla. Tienen información relevante para compartir a todas y todos ustedes y nosotros regresamos alrededor de las 9:30 de la mañana nuevamente a la Huasteca. Entre tanto, a nuestras queridas audiencias del Otomí Tepehua, la Sierra Gorda, el Valle del Mezquital, la capital del estado, el Valle de Tulancingo, la invitación siempre alrededor de esta hora. No se vaya, quédese con nosotros después de la pausa promocional. Suma Noticias Radio regresa.
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8: Son las 9:06.
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10: ¿De qué se trata, amigas y amigos, la polémica propuesta que hiciera la ministra Lenia Batres y que la presidenta Claudia Sheinbaum categóricamente rechazó? La información la tiene para ustedes Misael Prisciliano.
11: ¿Se ha puesto usted a pensar en el destino de esa pequeña casa, de ese terreno o de ese ahorro que con el sudor de toda su vida planea dejarle a sus hijos o a sus nietos? Una fuerte sacudida política y económica sucedió en los pasillos de Palacio Nacional y de la Suprema Corte de Justicia de la Nación. La presidenta de México, Claudia Sheinbaum, descartó por completo impulsar un impuesto a las herencias en el país. Con esta postura tajante, la mandataria federal rechazó de forma contundente el polémico proyecto que había planteado y apoyado abiertamente la ministra de la Suprema Corte, Lenia Batres Guadarrama. Durante su conferencia de prensa matutina de este jueves, la jefa del Ejecutivo Federal abordó el tema de frente ante los cuestionamientos de los reporteros. Fijó una posición sin titubeos al declarar de manera textual y categórica: "No estoy de acuerdo. La propuesta de gravar los bienes heredados, que buscaba captar recursos fiscales a través de la transmisión del patrimonio familiar, fue bateada de manera definitiva por la Presidencia de la República". Sheinbaum Pardo explicó detalladamente que su administración no tiene en la agenda legislativa ni en la política económica la creación de este tipo de gravámenes. La propuesta que apoyaba la ministra Lenia Batres consistía en un proyecto para revisar y aplicar tasas impositivas al dinero, propiedades o bienes que las personas reciben tras el fallecimiento de un familiar. Sin embargo, la postura de la mandataria frena por completo cualquier intento de modificar las leyes para este propósito. Con esto, se da marcha atrás a un planteamiento que ya generaba enorme preocupación en diversos sectores sociales y económicos de la población, quedando sepultada la iniciativa de la ministra de la Suprema Corte.
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10: Dicen en mi pueblo, amigas y amigos nuestros, que honrar honra. Y sin duda alguna, esto es un hecho. Cuando reconocemos a nuestra universidad por reconocer, válgase la expresión, a las figuras, a las personalidades que son parte fundamental de la vida institucional de esta, la máxima casa de estudios en nuestra entidad. Le comparto esto, amigas y amigos nuestros, porque el día de ayer la Universidad Autónoma del Estado de Hidalgo rindió homenaje a uno de los pilares fundacionales más importantes en la construcción de la identidad, de la legalidad y de la estructura académica moderna de la Autónoma del Estado de Hidalgo. Sin duda alguna, el licenciado Rafael Arriaga Paz es considerado un referente vivo en la transición histórica de nuestra institución. La información sobre este hecho se la comparte Santiago Castillo.
12: Te saludo con gusto y ahora para compartirte un poco sobre el panorama institucional y te platico que con profundo respeto y gratitud, la Universidad Autónoma del Estado de Hidalgo rindió un merecido tributo al licenciado Rafael Arriaga Paz, una de las figuras que ha dejado huella significativa por su aportación a la construcción de la identidad y el crecimiento histórico en esta casa de estudios. El rector Octavio Castillo Acosta indicó que desde las aulas y la gestión académica, Arriaga Paz hizo de la fidelidad a la Autónoma del Estado de Hidalgo una forma de ejercer el servicio público y de fortalecer los valores que dirigen a la comunidad Garza: la unidad, la lealtad, la responsabilidad, la integridad y la vocación por la educación pública. Arriaga Paz fue maestro y primer director de la Escuela Preparatoria número 2, posteriormente dirigió la Preparatoria número 1 y se desempeñó como secretario general de la Autónoma de Hidalgo durante 13 años. A lo largo de su trayectoria profesional, colaboró en proyectos que marcaron la modernización de la máxima casa de estudios, entre ellos la creación de nuevos institutos y la elaboración de la Ley Orgánica y la consolidación del Honorable Consejo Universitario. Sin lugar a dudas, honrar a figuras como Rafael Arriaga Paz es de vital importancia para rendir homenaje a una persona que ha hecho de la universidad parte de su vida. Con información de la Dirección de Comunicación Social de la Universidad Autónoma del Estado de Hidalgo para Suma Noticias Radio, Santiago Castillo.
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10: Y está lista ya la licenciada Chantal Vargas de la División de Extensión de la Cultura para informarle a usted, amiga, amigo nuestro, sobre lo más relevante en el ámbito cultural y artístico que la Universidad Autónoma del Estado de Hidalgo le prepara y le tiene preparado para usted y sus seres queridos. Mi querida Chanti, con el gusto de saludarte. ¿Cómo estás? Buenos días.
19: Buenos días, Anuel. Como siempre, un placer estar compartiendo contigo en este espacio informativo. Y pues bueno, dando a conocer las actividades que desarrolla la División de Extensión de la Cultura de nuestra Casa de Estudios. Y bueno, esta mañana te comparto que la compañía de teatro de nuestra universidad, Los Bufones del Rey, pues tiene más de 20 años de trayectoria artística. Y bueno, en este caminar prepara un espectáculo que próximamente se dará a conocer basado en los cuentos del maestro Mariano Acosta. Un espectáculo donde la palabra y la actuación se entrelazan para dar vida a historias llenas de imaginación. A través de un estilo cercano a la gente, dinámico, la puesta combina humor, reflexión y narrativa escénica, conectando con el público de manera directa. Y pues, como tú sabes, nuestro querido amigo Mariano Acosta es actor, director, narrador oral, dramaturgo y creador de cabaret. Es integrante de la compañía de teatro de nuestra universidad y cuenta con más de 40 años de trayectoria como creador. En su labor como cuentacuentos, es autor de gran parte de los relatos que presenta, así como de las canciones que incorpora en sus espectáculos, integrando texto, música y escena en una puesta y una propuesta narrativa propia. Y bueno, será el próximo domingo 2 de agosto cuando se realice la presentación de esta puesta en escena a cargo de Los Bufones del Rey. Esta presentación se realizará en el espacio de teatro que se encuentra ubicado en el Centro Cultural Universitario La Garza, allá en el centro de la ciudad de Pachuca, en Abasolo número 600. Y bueno, pues aunque faltan aún 15 días, saludo esta mañana al maestro Mariano Acosta para que nos comparta un poquito más de los detalles de esta puesta en escena, de la cual pronto podremos disfrutar. Buenos días, maestro.
20: Muy buenos días, ¿cómo están ustedes? Qué gusto saludarles.
10: Mi querido Mariano, qué gusto saludarte. Bienvenido a casa, buenos días.
20: Anuar, muchas gracias. Qué gusto escucharte. Me gustaría abrazarte, pero te abrazo a la distancia.
10: Nos abrazamos a la distancia, mi querido maestro. Platícanos, ¿de qué va este espectáculo que estás pronto a estrenar? Platícanos un poco del proceso creativo, platícanos un poco de la curaduría que has hecho para este espectáculo. ¿Cuánto durará? En fin, platícanoslo todo, por favor, Mariano.
20: Casi siempre que hago un espectáculo de cuentacuentos, procuro crear un espectáculo especialmente para el día. Selecciono cuentos que ya haya escrito o que estoy escribiendo y que escribo es profeso para este espectáculo. Ahora estoy un poco involucrado con la línea de cuentos para gatos que andan en tejados altos, esos gatos que de pronto por la necedad de los hombres y por la poca responsabilidad que tienen, los desviven. Así que va a ser un espectáculo un poco triste, pero que espero que ayude y contribuya para que esto ya no suceda. Volvámonos un poco más empáticos y amigos de los animales, por favor. Seamos amigos de ellos y no sus enemigos. La verdad es que ellos no vienen a hacer nada en contra de nosotros, nos vienen a dar paz, nos vienen a dar tranquilidad. Así que este espectáculo que estoy planeando será de gatos para de estos gatos que de pronto se van a los tejados más altos.
10: Muy bien, ¿cuántos cuentos se está preparando para este espectáculo? Y platícanos también si hay algunas creaciones musicales.
20: Fíjate que ahora tengo seis cuentos que casi siempre los armo de cuentos largos y cuentos cortos.
10: Sí.
20: Tengo tres cuentos largos, dos cuentos cortos y una canción.
10: Bien, ¿el espectáculo aproximadamente qué duración tendrá?
20: 40 minutos.
10: 40 minutos. Estamos pensando en un espectáculo que podrá disfrutar todo el público, es decir, infancias, adolescencias, adulteces, o estamos pensando por la temática y por lo que implica, estamos pensando únicamente en adolescencias y adulteces.
20: No, estamos hablando desde niños. ¿Qué crees que los niños son los que nos ponen el ejemplo muchas veces del cuidado, del cariño y el amor a esos peludos que de pronto los adultos no lo tomamos? Yo más bien de pronto abro un poco más el espectro y creo que sí tiene que ver mucho más con público general ahora, porque es un espectáculo que casi todo el espectáculo habla de amor a esos animalitos.
10: Muy bien, entiendo que la presentación, repítenos la fecha por favor y el lugar también, será el estreno de este espectáculo.
20: Casi siempre estreno cuentos, procuro estrenar dos o tres cuentos. Este sí será completamente estreno de todos los cuentos.
10: Bien.
20: De cinco cuentos y una canción. Se llama Los gatos que habitan el tejado más alto. Será el 2 de agosto a las... No recuerdo, creo que es por la mañana.
10: Tendremos tiempo para precisar el horario, no te preocupes.
20: Pero pues ahí estaremos en el Centro Cultural La Garza con todo el gusto de esperarlos. La compañía de teatro sigue trabajando, como bien sabes, y nos da mucho, mucho gusto que nos inviten a estos espacios para hacer extensiva la invitación para que sigan viendo nuestro trabajo.
10: Pues esperemos que la gran familia universitaria, es decir, la comunidad de todas las escuelas superiores, escuelas preparatorias e institutos, así como la gran audiencia que nos está haciendo el favor de sintonizarnos en el día a día, tengan la oportunidad de disfrutar este que auguramos será, como siempre, hecho por ti, un espléndido trabajo. Y estaremos conociendo próximas fechas para saber por dónde andan estos gatos que habitan los tejados más altos, para poderlo compartir con quienes nos están escuchando. Me quedo, Mariano, ¿algo que quieras agregar antes de concluir esta breve charla?
20: Esperemos que sea así, Anuar, esperemos que la gente se acerque, que esperemos que sea del agrado de cada uno de los que vayan a ver este espectáculo, pero sobre todo creo que este sí tiene que ver con hacer un poco de conciencia, de respeto, de no cariño. Hay... Sí. A esos pequeños peludos.
10: Yo soy un convencido de que no hay manifestación artística ingenua y que todas y cada una de estas, independientemente del ámbito artístico en el cual se presente, tienen su encanto y tienen precisamente su lado reflexivo, su parte concientizadora y, por supuesto, su parte amable. Seguramente será un éxito, mi querido Mariano. Un abrazo grande a la distancia. Saludos, por favor, con el aprecio y el afecto de siempre a todas y todos quienes integran la Compañía de Teatro de la Universidad Autónoma del Estado Hidalgo, los Bufones del Rey. Y nos saludamos y nos abrazamos muy pronto. Cuídate mucho.
20: Debo llegar todo un saludo. Cuídate mucho. Abrazos para todos.
10: Gracias, Mariano Acosta, director de la Compañía de Teatro de la Universidad Autónoma del Estado Hidalgo, Los Bufones del Rey.
20: Ya no soy director.
10: Para mí lo será siempre, mi querido Mariano.
20: Muchas gracias.
10: Gracias a ti. Saludos, por supuesto, a Cristian. A Cristian, que es el actual director de la compañía, sí. Pero es una compañía que integran artistas profesionales. Todos son actores, todos son dramaturgos, todos son escenógrafos, también se han desempeñado en ese ámbito y, por supuesto, todos son espléndidos artistas universitarios. Me refiero a Paco Meléndez, a Carito Chacón, por supuesto, a Cristian Guevara, en fin, absolutamente a todas y a todos. Por ello es que siempre el rango de maestros, el rango de directores para todos y cada uno de ellos. Espero no herir susceptibilidades con mi comentario.
20: Gracias.
10: Cuídate, Mariano. Un abrazo gracias. Grande.
20: Buen día.
10: Gracias, buen día. Shanti, ¿algo que quieras agregar para concluir esta charla?
19: Únicamente, pues, reiterar la fecha del estreno, domingo 2 de agosto a las 4 de la tarde, será cuando la compañía de teatro de nuestra universidad, Los Bufones del Rey, estrene esta obra del maestro Mariano Acosta. Los invitamos a vivir esta experiencia, la entrada es libre.
10: Estaremos pendientes. Gracias. Y por supuesto un saludo también al maestro Paco Campos, otro de nuestros artistas de la compañía Los Bufones del Rey. Cuídate, Shanti, hasta muy pronto.
19: Excelente día.
10: Para ustedes también, gracias. Licenciada Chantal Vargas, desde la División de Extensión de la Cultura. Recuerde usted la fecha, próximo 2 de agosto. Y el horario se lo estaremos compartiendo con toda oportunidad. Continuamos.
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10: Uno de los grupos más emblemáticos de la música a nivel internacional, sin duda alguna, es el grupo de los Beatles. Una agrupación que ha trascendido el tiempo, que trascendió las fronteras y que seguramente irá más allá. Su música de las actuales generaciones, todavía muchas seguramente estarán conociendo la música de los Beatles. La doctora Elvira Hernández Carballido el día de hoy nos recuerda el Día Mundial de los Beatles y de la película Yesterday.
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21: Si bien existen muchas celebraciones en torno a la figura del grupo de Liverpool, este 10 de julio destaca porque se festeja su regreso triunfal después de su primera gira en Estados Unidos. Y esta celebración es un buen pretexto para imaginarnos qué pasaría si no hubieran existido. Pues esta suposición es el eje de una bella película y conmovedora que se llama Yesterday. Dirigida por Danny Boyle, la historia aborda el caso de un joven y fracasado músico que por más entusiasmo que le pone a su carrera, no logra sobresalir. Su mejor amiga y amor silencioso es su representante. Siempre trata de animarlo para continuar pese a todo, pero llega el momento en que él ya no puede aceptar un fracaso más. Así que en un concierto donde están 3 o 4 personas aplaudiéndole, discute con ella, se baja de su coche, toma su bicicleta y debajo de una fuerte lluvia avanza. De pronto, hay un fatal apagón en toda la ciudad. La oscuridad provocará un terrible accidente porque un autobús lo va a atropellar. Salvará la vida, pero no los dientes. Ya en recuperación, recibe la visita de su querida amiga. Se reconcilian y ella le desea que pronto se recupere. Él, en broma, le dice, no te preocupes, llegaré a los 64 años. Y ella le dice, ay, ¿por qué a esa edad? Y él se queda pensando, ay, que no sabe la canción de los Beatles de cuando tenga 64 años. es recibido por sus amigos y que se burlan un poquito porque se anda chimuelo y le regalan una hermosa guitarra. Él, muy contento, les toca Yesterday. Todos se conmueven, lloran, lo abrazan y le dicen que es la canción más bonita que le han escuchado. Él dice, ¿por qué me hacen esa broma? Esa canción la escribió Paul McCartney. ¿Por qué? Nadie recordaba a los Beatles. Pensó primero que era una broma, se enoja, se va, empieza a buscar en internet y nada. Nadie sabe que existió ese grupo musical y primero se asusta, lo lamenta y de pronto tiene una gran idea. Recuperar esas canciones en su voz y decir que él las compuso. Y es así como podemos escuchar con gran alegría cómo vuelve a grabar esas canciones que en algún momento de nuestra existencia también nos han marcado. Desde Quiero Estrechar Tu Mano hasta Hey You. Nuestro joven protagonista va a estar engañando en cierta manera a la gente diciendo que son sus composiciones. Pero este joven pronto va a aceptar que ese honor lo merecen y lo deben de merecer siempre Paul, John, George y Ringo. Así que va a aceptar en algún momento que esa música es de ellos. Sin duda, Yesterday tiene tres escenas memorables para mi gusto. Y una de ellas es precisamente cuando él está cantando en un concierto y descubre que alguien le está mostrando un submarino amarillo. Le da miedo que se den cuenta que efectivamente ese grupo que está en ese submarino amarillo es a quien está él representando o en cierta manera traicionando. Sin embargo, quienes traen ese submarino amarillo le agradecen que no se pierda la voz de los Beatles. La segunda escena maravillosa es su reencuentro con John Lennon. No existen los Beatles, no mataron a John Lennon. Entonces, esa escena es memorable porque descubres a un hombre que simplemente ha deseado ser feliz con la mujer que ama. Y la tercera escena, pues es cuando él reconoce entre las multitudes que esas canciones las hicieron estos genios de Liverpool. Así que estas vacaciones, aprovechen esa película, van a ver que la van a querer disfrutar de una manera continua, porque efectivamente Yesterday es un gran homenaje para Paul, John, George y Ringo en este día que se celebra a los Beatles.
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10: Gracias a nuestra querida doctora Elvira Hernández Carballido. Le escucharemos nuevamente muy pronto. Amigas y amigos nuestros, iniciamos y finalizamos esta semana como una jornada llena de un espíritu de la innovación y la solidez que caracteriza al periodismo universitario autónomo. Las ondas de Suma Radio y la señal de Suma TV, la señal de Suma TV y las ondas de Suma Radio estarán rompiendo las barreras del tiempo y el espacio, conectando la inteligencia de nuestra universidad con las exigencias de un cada día más demandante entorno internacional. Estamos, amigas y amigos nuestros, prácticamente a las puertas de lo que podemos llamar, y no de otra manera, un hito que transformará sustancialmente las estructuras tradicionales de los medios públicos en Iberoamérica. Esta casa de estudios, la máxima casa de estudios en la entidad, la Universidad Autónoma del Estado de Hidalgo, se consolida como la gran anfitriona del pensamiento libre y la vanguardia tecnológica en comunicación. Lo invitamos a despedir esta semana laboral, sintonizando los contenidos especiales que se están diseñando para contextualizar la magnitud de este encuentro. Su lealtad televisiva, su lealtad radiofónica es, amigas y amigos, eso se los digo de verdad, es nuestra mayor fortaleza de cara a este gran desafío institucional. Próximo mes de agosto, amigas y amigos nuestros, pendiente, no lo pierda usted de vista. Son ya las 9 de la mañana con 29 minutos, 9 con 29. Amigas y amigos nuestros, es realmente motivo de satisfacción y de orgullo esto que hemos platicado con ustedes y que estará sucediendo el próximo mes de agosto. Suma TV será particularmente, pero no solamente, es decir, todo el sistema universitario de medios autónomos de la Universidad Autónoma del Estado de Hidalgo será la sede donde habrá de llevarse a cabo la transmisión de un espacio, de un noticiero científico y cultural que será transmitido en varios países en varios países de Latinoamérica, así como también de Europa. Y por supuesto, estaremos representando la Universidad Autónoma del Estado Hidalgo y su Sistema Universitario de Medios Autónomos. Estaremos representando a los medios públicos de México, de Latinoamérica y de otros países, al ser precisamente la sede donde habrá de transmitirse lo que es uno más de los aniversarios del noticiero científico y cultural. Viva la radio pública, con intensidad permanezca en nuestra señal y acompáñenos, no se vaya. Después de la pausa promocional, Suma Noticias Radio regresa.
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9: Son las 9:33.
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0: 9 de la mañana ya con 35 minutos, 9 con 34, amigas y amigos nuestros. Continuamos contigo, mi querido Pepe Canales. Adelante, por favor, con la información deportiva.
1: Anuar, te saludo una vez más. Vamos con la segunda entrega de información deportiva en este espacio. Y a lo largo de esta semana le hemos dado seguimiento a la actividad del Tour de Francia y este día no será la excepción. Se corrió la etapa número 7, una jornada de 175 kilómetros disputada este viernes 10 de julio entre las localidades francesas de Agenmau y Bordeaux. La victoria de etapa se la lleva el ciclista belga Tim Merlier, por delante del noruego Søren Wørensgaard y de Biniam Girmay, segundo y tercero respectivamente. Así que la victoria para Tim Merlier en esta etapa número 7. El líder de la clasificación, Tadej Pogačar, pues se mantiene al frente de la clasificación general individual de este Tour de Francia, con 2 minutos y 42 segundos de ventaja sobre el danés Jonas Vingegaard, mientras que en tercer lugar sigue el mexicano Isaac del Toro, repito, el tercer lugar en la clasificación general, a 3 minutos y 27 segundos de su compañero, la leyenda Tadej Pogačar. Mañana la etapa número 8, así que vamos a estar pendientes de lo que suceda. Esperemos que sea una muy buena jornada y que por supuesto Isaac del Toro se mantenga en esa tercera posición en la clasificación general. Cambiamos de disciplina y hablemos rápidamente de fútbol. Los movimientos en los banquillos internacionales no se detienen y una de las vacantes más codiciadas de Europa ya tiene dueño. La selección de Portugal hizo oficial el arranque de un nuevo ciclo futbolístico al anunciar al experimentado estratega lusitano Jorge Jesús como su nuevo director técnico. La noticia se dio a conocer a través de un post en la cuenta oficial de ex de esta escuadra, con el mensaje en portugués: un nuevo viaje comienza hoy, bienvenido a la selección nacional, Mr. Jorge Jesús. La Federación Portuguesa le dio así la bienvenida a este timonel de 71 años de edad, encendiendo de inmediato las expectativas de los aficionados. Es un entrenador que ha dirigido al Flamengo en Brasil, al Benfica en Portugal y también al Al Hilal, de estos equipos árabes, ¿no? Llegó acompañada de una potente declaración, la presentación del exentrenador, que pues define a la perfección el carácter competitivo que tiene Jorge Jesús. Vamos a ver cómo le va. Pues últimamente le ha costado a los entrenadores que dirigen a la selección de Portugal llevarlos a ese objetivo importante. En este caso, pues se quedaron una vez más a la orilla de conseguir la Copa del Mundo. Vamos a ver, repito, cómo le va. Ya sin Cristiano Ronaldo, evidentemente. En otra información, ya están definidas, ya está definida la final femenil de Wimbledon, luego de que ayer la checa Noskova se impuso por parciales de 6-4 y 6-4 a la ucraniana Kostyuk, mientras que también la checa Muchova se encargó de la estadounidense Goff por parciales de 6-2, 6-1 y 7-6. Así que el día de mañana, final checa entre Noskova y Kuchova allá en Wimbledon. Mientras que en individual masculino ya también hay un finalista, Alexander Zverev, el alemán, se impone al inglés Arthur Ferry por parciales de 7-6, 6-2 y 6-4 y está a la espera del ganador entre Jack Sinner y Novak Djokovic, que justo en este momento están jugando. Se está disputando el primer set y están parejos 2-2, tanto el italiano como el serbio. La final de varonil se estará disputando el próximo domingo, repito, donde ya está colocado el alemán Alexander Zverev, que de momento es clasificado número 2. Estaría esperando al ganador del partido, del encuentro que se está disputando ahora mismo, entre el clasificado número 1 y el clasificado número 7. Anuar, pues con esa información es como cierro mi participación esta mañana en este espacio, y también de esta manera agradezco la oportunidad que se me brindó para a lo largo de esta semana compartirles la información deportiva. Les deseo un excelente viernes, que sea un gran sábado y un magnífico domingo. Nos escuchamos pronto.
0: Que así sea, mi querido Pepe, muchísimas gracias, un abrazo grande para ti y cuídate mucho, nos escucharemos muy pronto. Gracias, José Canales, Pepe Canales, para los cuadernos. Amigas y amigos nuestros, vamos con más información y quiero en este momento darle a conocer a usted nuestras recomendaciones y por supuesto expresarle nuestra invitación para que sintonice usted los siguientes programas que le voy a mencionar.
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0: Las 9 de la mañana ya con 40 minutos, 9:40, amigas y amigos nuestros. 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Es un paseo de unos 5 minutos, donde le invitamos a usted a descubrir más sobre este interesante tema, la Ley 330-300. 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Y el segundo programa que queremos recomendarle es un programa no menos importante. 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En esta ocasión, amigas y amigos nuestros, en la emisión de Radio Hábitat, se analizará cómo el cambio climático impacta la salud de las personas, tomando como referencia el caso de Tlahuelilpan, en el estado de Hidalgo, y los desafíos ambientales que enfrenta la región. El programa abordará la relación entre las variaciones del clima, la calidad del aire, las enfermedades asociadas a las altas temperaturas y otros factores que afectan el bienestar de la población. El invitado es el doctor Héctor Hugo Siliceo Cantero. Él es académico de la Escuela Superior de Tlahuelilpan y él estará compartiendo, amigas y amigos, con todas y todos ustedes, una perspectiva científica sobre este fenómeno y la importancia de comprender sus efectos para fortalecer la prevención, la adaptación y el cuidado de la salud. Una conversación que, convencido estoy, le invitará a usted a reflexionar sobre la necesidad de actuar desde la ciencia y la comunidad frente a uno de los mayores retos ambientales de nuestro tiempo. 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Las estaciones de radio de la Universidad Autónoma del Estado de Hidalgo y su canal de televisión al alcance de su mano. 9 de la mañana ya con 45 minutos, las 9 con 45, amigas y amigos nuestros. Federico Hernández nos tiene más información nacional.

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0: Saludamos con gusto a toda la audiencia de Suma Radio en este viernes. Compartimos ahora información de alcance nacional que refleja la exigencia de justicia de una familia y de una comunidad, así como el llamado a que las autoridades esclarezcan con transparencia los hechos en los que un adolescente perdió la vida durante una presunta persecución policíaca en el estado de Morelos. Familiares y amigos de Sheila Escarcega Fernández, de 17 años, realizaron una marcha por las principales calles del municipio de Yautepec para exigir justicia por la muerte del joven, ocurrida el pasado 12 de junio durante una persecución policíaca. La movilización tuvo como destino el Zócalo Municipal, donde los asistentes reiteraron su demanda para que las autoridades estatales y la Fiscalía General del Estado de Morelos esclarezcan el caso y determinen las responsabilidades correspondientes. Durante la manifestación, los participantes sostuvieron que Sheila no perdió la vida en un accidente de tránsito, sino como consecuencia de un presunto abuso policial. Con consignas y pancartas, exigieron una investigación imparcial y el esclarecimiento de los hechos. Nayeli Juárez, madre del adolescente, afirmó que la motocicleta en la que viajaba su hijo fue impactada por una patrulla de la Secretaría de Seguridad y Protección Ciudadana de Morelos, presuntamente conducida por un elemento identificado como Sergio N. De acuerdo con su versión, un dictamen pericial señala que tras el impacto, la motocicleta quedó atorada en la parte frontal de la unidad oficial y fue arrastrada a varios metros. La madre del joven expresó su inconformidad porque, según indicó, el policía involucrado no fue vinculado a proceso durante la audiencia correspondiente. Por ello, solicitó que el caso sea revisado nuevamente y que el elemento sea investigado por el presunto delito de homicidio. Asimismo, pidió que se analice la actuación de la jueza y del agente del Ministerio Público encargados del caso, al considerar que existen irregularidades en el desarrollo de la investigación. También denunció haber recibido amenazas tras hacer públicas sus acusaciones, por lo que solicitó medidas de protección. Los familiares y participantes de la movilización reiteraron además su petición para que el gobierno de Morelos emita una disculpa pública a la familia y al joven, al considerar que su imagen ha sido afectada por la versión oficial de los hechos. Según el relato de la madre, el día del incidente, Sheila regresaba a su domicilio después de realizar algunas actividades personales, cuando encontró un punto de revisión instalado por corporaciones de seguridad. Testigos señalaron que el joven disminuyó la velocidad con la intención de detenerse, sin embargo, presuntamente, fue impactado por la patrulla, lo que provocó que cayera de la motocicleta y perdiera la vida. La jornada concluyó con una ofrenda floral y el encendido de veladoras en la plaza principal de Yautepec en memoria del adolescente, quien el próximo 12 de julio cumplirá un mes de haber fallecido. Este caso continúa bajo atención pública y pone de relieve la importancia de que toda investigación relacionada con el uso de la fuerza por parte de las autoridades se realice con transparencia, imparcialidad y pleno respeto al debido proceso, para garantizar el acceso a la verdad y la justicia, tanto para las víctimas como para sus familias. Hasta aquí la información de carácter nacional. Continuamos con más en Suma Noticias Radio.
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3: Gracias Federico Hernández. Y bien, amigas y amigos nuestros, hace solamente unos minutos usted recordará si nos ha acompañado durante toda esta emisión. Nuestra compañera y amiga Carla Tobar, desde la región de la Huasteca, nos hablaba sobre un accidente. Usted lo recordará, un camión cargado con cerveza que había volcado durante la madrugada del día de hoy sobre la carretera federal México-Tampico en el tramo Molango-Iztlahuaco. Bueno, pues Carla Tobar nos informa que alrededor de las 9 de la mañana, ya con 30 minutos, inició el restablecimiento de la circulación en ambos sentidos. Actualmente ya hay paso en ese tramo de la vía federal que comunica a la Huasteca y a la Sierra Hidalguense con la capital del estado. No obstante ello, se recomienda a las y los automovilistas y a todos los conductores de vehículos automotores hacerlo con precaución. ¿Por qué? Porque las labores de limpieza en la zona podrían continuar todavía durante un buen rato. Pero entre tanto, le informo que a partir alrededor de las 9 de la mañana con 30 minutos, es decir, hace poco, comenzó a restablecerse la circulación en ambos sentidos tras el accidente que se había suscitado en la carretera federal México-Tampico en el tramo Molango-Iztlahuaco. Muchísimas gracias, Carla Tobar. Y bueno, pues fiel a la cita con todas y todos ustedes, como cada semana, ya está listo para compartir a ustedes información desde Suma TV, nuestro querido José Manuel Quintero, comunicador corporativo de Suma TV.
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3: Mi querido José Manuel Quintero, con el gusto siempre de saludarte. Muy buenos días, te escuchamos. Gracias.
9: Muchísimas gracias, muy buenos días. Ya nos encontramos como cada semana aquí en esta su estación de radio para poderles dar las recomendaciones de lo que tendremos el día de hoy durante el fin de semana y la siguiente semana en el canal 13.1, su canal de televisión Suma TV. Antes de iniciar con estas recomendaciones que les traemos semanalmente, les queremos recordar que nos pueden seguir a través de la aplicación móvil. Usted la puede descargar en su tienda de aplicaciones en Android o en iOS. Recuerde que nos encuentra como Suma UAEH y ahí usted podrá ver y sintonizar el canal 13.1 Suma TV completamente en vivo y por supuesto también tendrá acceso a esta estación y el resto de las estaciones de Suma Radio. Y bueno, hoy es un día muy especial para toda nuestra universidad. Y es que la Escuela Superior de Actopan está conmemorando su 25 aniversario y pues es un momento histórico sin duda para nuestra universidad. Y el día de hoy, en punto de las 11 de la mañana, en el marco de la cátedra rectoral denominada La Autonomía.
3: Las 9 de la mañana ya con 53 minutos. Una disculpa, amigas y amigos, tuvimos un pequeño error de carácter técnico. Restableceremos en un instante la comunicación con nuestro querido amigo José Manuel Quintero, quien está compartiendo a usted la información relacionada con los eventos que estará llevando a cabo, la transmisión de los programas que estará realizando Suma TV para este y para los próximos días. Y recordando también, por supuesto, aprovechamos la ocasión para enviar nuestro saludo y nuestra felicitación para la gran familia universitaria de la Escuela Superior de Actopan por sus primeros 25 años de vida institucional. 9 de la mañana ya con 53 minutos, esperamos poder recuperar la transmisión con nuestro compañero José Manuel Quintero. Unos instantes nada más para comentarle a usted y compartirle la información. Usted sabe que siempre tiene novedades, siempre hay programas, siempre hay producciones, realizaciones televisivas que Suma TV y su extraordinario equipo de trabajo de manera permanente están llevando a cabo para el disfrute de todas y todos ustedes. Y por supuesto, estaremos muy pendientes de lo que usted ya conoce, que es el lanzamiento oficial de la señal al aire de Suma Radio Huichapan el próximo lunes 13 a partir de las 6 de la mañana. La inauguración oficial será hasta el próximo mes de agosto, pero usted podrá conocer de primera mano el próximo lunes la programación, los contenidos, los invitados, los colaboradores y conocer un poco más del equipo extraordinario que Suma Radio Huichapan suma a todos los equipos extraordinarios de todas y cada una de las estaciones de radio de la Universidad Autónoma del Estado de Hidalgo. Serán siete las estaciones: Suma Radio Huejutla, Suma Radio San Bartolo Tutotepec, Suma Radio Simapán, Suma Radio Actopan, Suma Radio Pachuca, Suma Radio Tulancingo y Suma Radio Huichapan. Esto será el próximo lunes y le adelanto que alrededor de las 8:30 de la mañana tendremos la oportunidad de escuchar a nuestro querido director allá en Suma Radio Huichapan, David Herrera Arciniega, quien le estará a usted dando los pormenores. Me refiero yo a la gran audiencia de Suma Radio, le estará dando pormenores de los programas, contenidos, etcétera, de todo eso que estamos para ustedes preparando. Estamos de regreso con José Manuel Quintero. Adelante, José Manuel, una disculpa por esta falla técnica. Continuamos con tu información.
9: 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Así que no se pierda hoy Diagnosis, su guía integral de la salud, a través de Suma TV, canal 13.1, completamente en vivo el día de hoy a las 6 de la tarde. 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Asimismo, reiteramos la invitación para que usted pueda permanecer informado a través de los diversos espacios de noticias de Suma Noticias en televisión. Recuerde, de lunes a viernes a las 3 de la tarde en el noticiero vespertino, y por la noche a las 9 en punto también su dosis de información le espera. Todo lo que acontece alrededor y en torno a pues lo que está sucediendo al momento en lo local, en lo nacional y por supuesto también en el plano internacional. Recuerde usted estar bien informado y recuerde seguir también a Suma Noticias a través de las redes sociales, en todas, en Facebook, en Instagram, en TikTok, en Dailymotion, en YouTube. Ahí también puede usted permanecer informado en este apartado de Suma Noticias en las redes sociales y por supuesto también conocer toda la programación de Suma TV que está disponible a su alcance. 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Así que pues no se pierda estas grandes recomendaciones que le hemos dicho aquí en el canal 13.1. Es la información que tenemos al momento. Muchísimas gracias.
3: Gracias a ti, mi querido José Manuel, muchísimas gracias y un saludo y un abrazo fuerte lleno de aprecio y afecto para nuestros amigos y amigas de Suma TV. Y les recuerdo, hablando de Suma TV, que este espacio informativo de Suma TV a las 3 de la tarde en el 13.1 de su televisor le ofrece lo más destacado sucedido hasta ese momento en materia informativa. Puede usted ver y disfrutar de este programa a las 3 de la tarde en el 13.1 de su televisor, si vive en la capital del estado o bien en su zona metropolitana. Si no, a través de Suma UAEH puede usted encontrar la transmisión. Y por su parte, las estaciones de radio de la Universidad Autónoma del Estado de Hidalgo, integrantes todas de Suma Radio, de Suma, le entregan también un espacio informativo a las 2 de la tarde con lo más destacado hasta ese momento. 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Y por nuestra parte le invitamos.

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10: Temperatura 25 grados centígrados.
11: Son las 10 con 2 minutos.
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14: Es viernes 10 de julio de 2026, llegamos al esperado fin de semana. Te saludo con gusto a través del 99.7 FM, Suma Radio Pachuca. También a quienes nos escuchan en el sitio www.uaeh.edu.mx/pachucaradio y también si nos escuchas a través de la aplicación de Suma UAEH. Esta mañana agradezco en los controles a Edgar Santos. Al micrófono te saluda Paola Juárez y hoy te tengo una selección musical de house para entrar con todo con las vibras de este fin de semana. Para iniciar tenemos Am I Grown, que es un éxito global del año 2013 del dúo noruego Nico & Vix. La canción fusiona estos ritmos de música pop, pero también algo de afropop y dance electrónico, y el mensaje principal nos invita a seguir los sueños individuales sin importar las dudas de los demás. El tema nació tras una cena en donde Vince, con los amigos de su infancia, ellos le cuestionaban qué haría si la música llegaba a faltar en su vida, y como respuesta de estas dudas, el dúo compuso la canción para defender su visión del futuro. Así que iniciamos esta selección musical de viernes con Nico y Vince, I Am Grown.

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1: Y antes de continuar con esta selección musical, te quiero compartir que en este momento aquí en la capital del estado tenemos 18 grados este viernes. Nos espera una temperatura máxima de 21 grados para este día con una mínima de 10. La calidad del aire es buena para realizar actividades en el exterior y hoy hay probabilidad de lluvia entre las 2 de la tarde y las 4 con un 40% de probabilidad. No es tan alta esta probabilidad, pero aún así no olvides cargar con tu sombrilla, también pues si te es posible un impermeable para cubrirte del agua. Y en cuanto a las temperaturas para el fin de semana, te comparto que el sábado tendremos 21 grados como máxima aquí en la capital del estado, con una mínima de 11 grados, y para el domingo con una máxima de 20 grados y también una mínima de 11, ambos días con probabilidad entre 70 y 40% de probabilidades, así como cielos nublados para este fin de semana. Y en cuanto al tráfico para este viernes 10 de julio, indica tránsito lento y algunos retrasos considerables, sobre todo en los accesos a la autopista México-Pachuca, debido a los trabajos de mantenimiento. Y al momento la red interna de la ciudad fluye con normalidad estándar de un viernes por la mañana. Además que si circulas temprano antes de las 8 de la mañana, seguramente te has dado cuenta que ya no hay tanto tráfico, ya que las niñas y los niños pues ya están saliendo de vacaciones, ya hay algunas clausuras de parte de estas escuelas y pues ya se nota un tráfico un poco más fluido y calmado en las mañanas aquí en la capital. También siguen pues estos cierres considerables como en Avenida Madero, que va desde Avenida Juárez hasta el Río de las Avenidas. Además que el transporte público también es desviado por las calles aledañas, lo cual ocasiona tráfico y que incluso se puede perder en ese pequeño tramo hasta 10 minutos. Así que si cruzas por esta zona, pues no olvides tomar vías alternas. También si pasas por alguna zona congestionada, no olvides circular con precaución y tener mucha paciencia al volante y sobre todo salir con tiempo de casa para que puedas llegar bien a tu destino. Ahora continuamos con más de esta selección musical y nuestro siguiente tema es el remix de Midnight Sun, que cuenta con múltiples remezclas oficiales y el álbum completo de remixes lanzado por Sarah Larson titulado Midnight Sun Girls Trip, un proyecto colaborativo que presenta versiones de sus temas junto a un elenco integrado por artistas femeninas. Y el remix que vamos a escuchar a continuación está a cargo de Alex Chapman. La canción de Midnight Sun es una versión acelerada y de club lanzada en agosto del año pasado y este tema pues se transforma en una balada electropop original de Sarah Larson, a un tema lleno de energía diseñado directamente para las pistas de baile. Así te dejo con este remix, Sarah Larson con Midnight Sun, y ya volvemos.
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3: Son las 10 con 15 minutos.
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4: Estamos de regreso con más de esta selección musical de viernes por la mañana, pero antes te quiero recordar las redes sociales. Nos puedes encontrar en Facebook, en Instagram, en X, que antes conocíamos como Twitter, y en TikTok como Radio UAEH Pachuca 99.7. En estas cuatro plataformas vas a poder encontrar más acerca de nuestra programación, también contenido, algunos videos, así que no olvides darle like y compartir a través de estas redes sociales. O si prefieres, también nos puedes mandar un mensaje de WhatsApp al 771-142-6712. Vuelvo a repetir el número 771-142-6712. Aquí nos puedes compartir qué te está pareciendo esta selección musical de viernes por la mañana, si tienes un tema favorito de house, o simplemente nos puedes decir qué te encuentras haciendo en este momento mientras nos sintonizas a través del 99.7 FM. Ahora seguimos con más música y nuestro siguiente tema es Are You With Me, un éxito de 2014 que lanzó a la fama internacional al DJ y productor belga Lost Frequencies, conocido como Felix the Late, y la canción se convirtió en todo un himno de la música Deep House y Tropical House, dominando las listas de popularidad durante todo el año de 2015. Así que vamos a escuchar este tema y ya volvemos.
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1: Y es momento de conocer cuál es la conmemoración de este viernes, ya que cada 10 de julio los amantes de los animales de todo el mundo se unen para celebrar un día muy especial y de un animal que se ha puesto muy de moda en los últimos años. Se trata del Día de Apreciación de la Capibara, o también conocido como carpincho. Este día está dedicado a uno de estos animales que es muy fascinante y también amigables de la naturaleza. ¿Pero qué hacen que estos roedores gigantes sean tan especiales? Este día lo vamos a descubrir. La capibara es un roedor de los más grandes del mundo. Es el roedor más grande del mundo, originario de Sudamérica. Pueden llegar a medir hasta 1.3 metros de largo y pesar entre 35 y 66 kilogramos. Y a pesar de este tamaño, los animales son conocidos por su naturaleza tranquila y sociable, ya que viven en grupos y a menudo cerca del agua, porque les encanta darse buenos chapuzones y pasar máximo tiempo en el agua. Los capibara o carpinchos son excelentes nadadores. Sus patas palmeadas y sus cuerpos aerodinámicos pues les permiten moverse con agilidad en el agua, además que se pueden sumergir durante varios minutos para evitar a los depredadores o simplemente para refrescarse. Son herbívoros y su dieta consiste principalmente en pasto y plantas acuáticas. Además tienen un sistema digestivo especializado que les permite obtener nutrientes de plantas fibrosas que consumen. Y en cuanto a la relación entre los capibara y los humanos, pues es bastante amistosa. En algunas culturas se les cría como mascotas debido a su temperamento y su naturaleza amigable. Sin embargo, es importante recordar que aunque pueden ser buenos compañeros, necesitan un ambiente adecuado para que simule su hábitat natural con acceso al agua y mucho espacio para moverse. Estos son algunos datos curiosos de la conmemoración de este día de apreciación a la capibara. Ahora seguimos con más música. Nuestro siguiente tema es Favor, un electrizante colaboración musical lanzada el 13 de abril de 2026, hace poquito, que une dos de las exploraciones musicales más grandes de Australia, al aclamado DJ de Tech House Fisher y la estrella global de pop Tones and I. Vamos a escuchar este tema y ya volvemos. 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

Y esta mañana también te quiero compartir que a través de Suma Radio durante este mes de julio seguramente has escuchado el material acerca de la campaña de este mes de julio en Suma Radio, en donde hablamos acerca de la violencia digital y también acerca de la Ley Olimpia. Y es que hablar de este tipo de temas como es la violencia digital, pues es fundamental porque hacemos visible que las agresiones reales que ocurren detrás de las pantallas, también romper el aislamiento de las víctimas y crear leyes y herramientas para prevenir el daño tanto emocional como físico en un entorno virtual. El entorno virtual no intenta el abuso, pero funciona como un megáfono que amplifica y prolonga el sufrimiento de las víctimas. Así que si quieres conocer más acerca de este tema, pues no olvides escuchar este programa de campaña. Cada semana tenemos una temática diferente respecto a este mismo tema, así que no lo olvides a través de Suma Radio. Ahora seguimos con más música y tenemos Nevermind, que es el aclamado éxito global de 2016, escrito y producido e interpretado por Dennis Lloyd. La colaboración combina de forma magistral estos elementos del Deep House, también algo de R&B y pop contemporáneo, destacando por su distintivo solo de trompeta y su atmósfera tan hipnótica como melancólica, perfecta para las pistas de baile. Y la inspiración detrás de este tema pues surgió directamente de una vivencia personal del artista. En 2015, Dennis se mudó a Bangkok, en Tailandia, durante un año entero para aislarse tecnológicamente y concentrarse por completo en su música. Y la musa, durante este periodo, conoció a su entonces novia y escribió la canción junto con el inicio de la relación, volcando la letra entre el miedo y la incertidumbre de qué pasaría si las cosas salían mal y él decidía marcharse de golpe. De esto trata el tema que vamos a escuchar a continuación. Dennis Lloyd con Nevermind.

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9: Son las 10 con 32 minutos.
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10: Estamos de regreso con esta selección musical de viernes en donde estamos escuchando varios temas de house para entrar con todo con la vibra de este fin de semana. Y nuestro siguiente tema es Help Me Lose My Mind, que es una aclamada colaboración de 2013 que une al dúo británico Disclosure con el trío de art rock London Grammar. Esta canción destaca por ser el quinto y último sencillo oficial de Cyril, el legendario álbum debut de estudio de los hermanos Lawrence. En cuanto al significado de la letra, pues nos explora esta incertidumbre y también entrega emocional dentro de una relación amorosa, ya que nos describe pues este sentimiento de perder el control de los propios pensamientos al estar con alguien, transformando la confusión o los celos en un estado de euforia y claridad compartida. Así que vamos a escuchar a Disclosure con London Grammar, Help Me Lose My Mind.

Y ya que estamos a nada de iniciar con el periodo vacacional, te queremos compartir que visites la página de Facebook de Cultura UAEH, en donde seguramente vas a poder encontrar alguna actividad muy interesante para realizar durante estos días libres. Y una de estas actividades que nos comparte desde la División de Extensión de la Cultura a través de la dirección del Centro Cultural Universitario La Garza son estas visitas guiadas teatralizadas de este emblemático recinto, que justamente iniciaron la semana pasada, pero también se llevan de forma regular los jueves y viernes a partir de las 5 de la tarde, así como los sábados y domingos a las 11 de la mañana, ofreciendo al público una nueva forma de acercarse al patrimonio cultural universitario. Así que no lo olvides, durante este mes de julio, ser parte de las nuevas visitas guiadas teatralizadas del Centro Cultural Universitario La Garza. Ahora seguimos con más música y tenemos Stumble In, interpretada por Lone Stalker. Es un popular cover de Deep House, lanzado en junio de 2024, y un track que reinventa el clásico del rock suave de los años 70, transformándolo en una melodía relajada, bailable y con toda la vibra de verano. Vamos a escuchar este tema y ya volvemos. Hello.

Fundación Hidalguense también nos tiene varias actividades programadas para los próximos días, sobre todo con estos talleres. Lo primero que te voy a compartir es que el 18 de julio la Fundación te invita a recorrer la espectacular Ruta de la Peña La Cercada, un recorrido pensado para quienes desean iniciarse en el senderismo y disfrutar de los increíbles paisajes de Mineral del Chico. El punto de reunión es Fundación Hidalguense a las 7:30 de la mañana, porque la salida será a las 8, y la ruta es para principiantes, un recorrido aproximado de 6 kilómetros de ida y vuelta y la duración aproximada es de 3 horas. Para mayores informes te puedes comunicar al 771-7182-575. Vuelvo a repetir el número 771-7182-575 para que puedas apartar tu lugar y ser parte de este recorrido. También para mañana sábado 11 de julio tiene preparado el taller Pastel de Crepas de Conejo de Chocolate. Si te interesa inscribirte, te puedes comunicar al 771-347-3671 con la chef Fernanda Telles y asegurar tu lugar. Y si quieres conocer más de estas actividades, pues no dudes visitar la página de Facebook de Fundación Hidalguense. Ya también tienen publicadas algunas actividades para el mes de agosto, así que no lo olvides. Seguimos con más de la selección musical de este viernes. Y a continuación te dejo con Woman, que es el veraniego sencillo de la aclamada DJ y productora surcoreana Peggy Gou con la estrella nigeriana Ayra Stark. Fue lanzado hace poco, el 26 de junio de 2026, y el tema fusiona un llamado de independencia personal y también el empoderamiento y la alegría compartida en las pistas de baile, trascendiendo géneros y también etiquetas. Su mayor atractivo radica en el gancho vocal, sumamente divertido, rítmico y fácil de recordar. Así que vamos a escuchar esta colaboración, Woman, y ya volvemos.

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14: Son las 10:47.
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1: Y como lo hemos estado compartiendo también en las últimas semanas, el Noticiero Científico y Cultural Iberoamericano celebrará su 9º aniversario, 9 años de exitosas transmisiones, con una ceremonia muy especial que se llevará a cabo el próximo 9 de agosto en el estado de Hidalgo. Y la Universidad Autónoma del Estado de Hidalgo, a través del Sistema Universitario de Medios Autónomos, estará recibiendo a diferentes colaboradoras y colaboradores. Y el Sistema Universitario y el SUMA encabezará la producción y transmisión simultánea a través del canal de TV, a través del canal SUMA TV, el 13.1 y sus siete frecuencias de SUMA Radio, redes sociales, plataformas de streaming y la aplicación móvil SUMA UAEH. Así que no olvides sumarte a esta gran celebración el próximo 9 de agosto. Continuando con la música, tenemos Baiana, que es un aclamado y contagioso éxito de 2019 lanzado por Baker Matt. La canción destaca por fusionar de forma vibrante, pero también con el Tropical House y la música folclórica brasileña, convirtiéndose rápidamente en un himno festivo global. Así que escuchemos este tema y ya volvemos.

Estamos llegando a los últimos temas de esta selección musical de viernes por la mañana y nuestro siguiente tema es End of Desire, que es una aclamada colaboración de música house lanzada originalmente en julio de 2025 por el productor británico Jonas Blue con una de las mentes electrónicas más brillantes de Brasil y el productor Malib. Vamos a escuchar este tema y ya volvemos para despedir este espacio musical.

Y para cerrar tenemos Summer, que es uno de los himnos de música electrónica más grandes de la historia, lanzado por el aclamado DJ y productor Calvin Harris en marzo de 2014, un tema que se convirtió de inmediato en la canción definitiva de las vacaciones y festivales de verano. Así que de esta manera finalizamos con esta selección musical de viernes por la mañana. Del micrófono se despide Paola Juárez, agradeciendo en los controles a Edgar Santos. Que tengas un excelente fin de semana y nos escuchamos pronto.

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9: Son las 11 con 2 minutos.
10: Estudios, la Universidad Autónoma del Estado de Hidalgo. Antes de comenzar, quiero agradecer y reconocer el trabajo de nuestras compañeras y compañeros operadores de Suma Radio, quienes reciben y replican esta señal que se genera y produce desde Suma Radio Tulancingo. Adán Zúñiga en Actopan, Federico Hernández en Huejutla, Edgar Santos en Suma Radio Pachuca, Vladim Martínez en Zimapán. Aquí en Tulancingo, muchas gracias a Salvador Avilés y de igual manera agradecer a José Jesús Santos en la Sierra Otomitepegua, quien en un horario diferido pero también hace llegar esta emisión con su valiosa audiencia en Suma Radio San Bartolo Tutotepec. Agradecemos en la producción a nuestra compañera Nancy Vite, al micrófono le saluda Erika Guevara y es así como nosotros iniciamos una emisión más de En Vanguardia.
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10: Iniciamos nuestro recorrido por la entidad enlazándonos hasta la Sierra Otomitepegua, donde se encuentra nuestro compañero Alejandro Mendoza, quien desde Suma Radio San Bartolo nos compartirá una entrevista con el médico veterinario zootecnista Francisco Aguilar García, catedrático de ICAP, que nos platica sobre la enfermedad renal crónica en perros y gatos.
13: Hola, ¿qué tal, queridos radioescuchas? Sean todas y todos bienvenidos. Gracias por estar en sintonía de la señal universitaria a través de las distintas estaciones de radio a través de lo largo y ancho de nuestro estado de Hidalgo. Mi nombre es Alejandro Mendoza. Tenemos una plática muy importante, muy interesante, principalmente para todos los dueños de perros y gatos. Mientras tanto, doy la bienvenida a quien hoy nos da la oportunidad de poder platicar a el médico veterinario zootecnista Francisco Aguilar García. Es egresado de la Universidad Autónoma del Estado de Hidalgo, se desempeña como clínico privado especializado en el diagnóstico y manejo de enfermedades renales, medicina interna y nutrición clínica en perros y gatos. Actualmente en formación para la implementación de terapias de reemplazo renal, es docente de la asignatura de diagnóstico clínico en la licenciatura de medicina veterinaria y zootecnia de la Universidad Autónoma del Estado de Hidalgo. Actualmente cursa un doctorado enfocado en terapias alternativas para el manejo de la enfermedad renal crónica, de la cual estaremos platicando el día de hoy. Médico, bienvenido una vez más a los micrófonos de Suma Radio.
14: Muy buenas tardes. Buenas tardes a todos los radioescuchas, muchas gracias.
13: Bueno, pues vamos a entrar en materia, médico. Vamos a hablar sobre la enfermedad renal, que es una de las condiciones crónicas más comunes en la práctica clínica veterinaria, y sabemos que para esta y otras enfermedades el diagnóstico a tiempo cambia por completo el

0: pronóstico del paciente. Primeramente quisiera que nos compartieras pues a grandes rasgos qué es la enfermedad renal o cómo lo entendemos en este caso refiriéndonos a perros y gatos.
1: Claro que sí, pues bueno, primero lo primero, como decimos, la enfermedad renal se entiende, o la nefropatía renal se entiende como este daño estructural, fisiológico o morfológico de los riñones. ¿Qué quiere decir esto? Que los riñones han dejado o están dejando de realizar sus funciones correctamente. ¿Cuáles son, grosso modo, las funciones correctas del riñón? Bueno, pues eliminar adecuadamente las toxinas del organismo, regular los líquidos del organismo, regular los minerales del organismo y, por último y no menos importante, empiezan a dejar de producir algunas hormonas que son importantes para el organismo. En este caso, hablando de la enfermedad renal crónica, que es el área en el que estamos en formación o especializándonos un poquito más, cabe mencionar que existen dos subclasificaciones de enfermedad renal: la enfermedad renal aguda y la enfermedad renal crónica. Para este caso, la enfermedad renal crónica es un padecimiento irreversible. ¿Qué quiere decir? Que una vez que este acontecimiento, esta situación de daño en el riñón es perpetuado, es decir, ya llegó a los riñones, va a ser progresivo, es decir, va cada vez más a dejar de realizar sus funciones el riñón, por lo tanto, pues no va a regresar la manera funcional de los riñones a su estado normal.
0: Médico, cuando se detecta la enfermedad en una etapa, digamos, muy temprana, que sí hay de este tipo de casos, ¿cuál es el enfoque en este caso del tratamiento? ¿Se puede frenar o se puede revertir el daño?
1: Va en dos contextos. En un inicio hablábamos de la enfermedad renal aguda y la enfermedad renal crónica. La enfermedad renal aguda es un padecimiento que se da súbito, o sea, en horas, días, quizás 2 o 3 semanas. Mi perro, mi gato ayer estaba bien o en estos días estaba bien y de repente dejó de orinar. Se obstruyó por algún orulito, por alguna piedra, por alguna situación dejó de producir orina, o se comió alguna planta tóxica, o alguna situación comprometió al riñón. Y entonces entra en una fase aguda, la cual, con el abordaje de la medicina interna, la hospitalización, un buen abordaje diagnóstico y terapéutico, reconstituye al riñón y este recupera su función. Es reversible. Pero en la fase crónica es aquel pacientito que a lo mejor tuvo esta situación aguda y no se abordó al 100% como pudiera ser, y quedaron secuelas, y entonces se instaura la enfermedad renal crónica. ¿Qué podemos hacer? Ya no podemos regenerar a ese riñón, pero ¿qué sí podemos hacer? Podemos protegerlo, podemos darle nefroprotectores, que lo que van a hacer es ayudar y retrasar el daño oxidativo del riñón. Y esto, aquí entra nuevamente el abordaje diagnóstico y terapéutico, es decir, de tratamiento individualizado.
0: En cuanto a prevención y concientización, en este caso, pues digamos, muchos tutores, ¿no? O habrá algunos tutores que se sienten culpables cuando su mascota es diagnosticada con este padecimiento. ¿Qué factores de riesgo sí están en nuestras manos prevenir y cuáles, digamos, que son inevitables?
1: ¿Qué podemos tener como factores de riesgo? Bueno, factores de riesgo aplicaría desde que a lo mejor no he llevado nunca a mi perro o gato al veterinario. ¿Sale por qué? Pues lo veo sano o aparentemente sano. No está de más un día pues llevarlo, que le hagan un chequeo de sangre, de función renal, de función hepática, un examen físico general, donde se hace justamente antecedentes que pudieran repercutir a la salud renal de mi paciente. Acérquense con su veterinario, pues que les ayude a explicar o a identificar a lo mejor posibles situaciones o factores de riesgo asociados a algún daño renal. Y si no fuese suficiente, pues no tiene nada de malo referir y apoyarse de algunos de los especialistas que estamos formándonos o estamos ya en esta preparación de la enfermedad renal crónica.
0: Perfecto, muchas gracias por el tiempo y por la información, médico.
1: Para servirles a ti y a tus radioescuchas, muchas gracias.
0: Queridos radioescuchas, acabamos de platicar con el médico veterinario zootecnista Francisco Aguilar García, orgullosamente Garza. Y bueno, pues muchas gracias a usted por permitirnos llegar hasta sus hogares a través de la señal universitaria. Mi nombre es Alejandro Mendoza, que tengan excelente tarde.
2: Muchas gracias, Alex. Igual excelente tarde para ti. Nos saludamos en otra ocasión. Y nosotros continuamos con más aquí en Vanguardia.
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2: A continuación les invitamos a escuchar al maestro Julián Escutia, quien es director de Sea Shepherd Conservation Society en México, al biólogo Diego Zamora, exintegrante de PROFEPA, Procuraduría Federal de Protección al Medio Ambiente, y también al doctor Lorenzo Rojas, investigador de la Comisión Nacional de Áreas Protegidas, quienes nos hablan sobre la conservación de la vaquita marina en el Alto Golfo de California.
4: La vaquita marina fue vista por primera vez en el año 1958 y desde entonces su población ha disminuido drásticamente debido a la pesca de totoaba. Es por eso que hoy en día está considerada como una especie en peligro grave de extinción. Por ello, en el Instituto de Ciencias Agropecuarias de la Universidad Autónoma del Estado de Hidalgo se realizó el Congreso Ambiental Vaquita Marina No Está Sola. En él se contó con la participación de diversos investigadores que compartieron con el alumnado la situación actual que enfrenta esta especie endémica de México. El maestro Julián Escutia, representante de Sea Shepherd Conservation Society en México, habló de uno de los factores de riesgo más graves para la vaquita y la vida marina en general, las redes ilegales de pesca.
5: La vaquita es un mamífero marino, es como un delfín, pero como de un metro. Entonces tiene que salir a la superficie a respirar. Entonces las redes que usan ilegalmente para capturar a la totoaba atrapa a la vaquita y la vaquita se ahoga. Y estas redes que usan para pescar a la totoaba, háganme cuenta que es una pared y a veces miden 1 kilómetro, hasta 2 kilómetros. Entonces, es una pared de 20 o 15 metros de profundidad y 1 kilómetro.
4: A pesar de los esfuerzos realizados, la vaquita sigue enfrentando una gran desventaja cultural, tal como lo expuso el biólogo Diego Zamora, antiguo miembro de la Autoridad Federal Ambiental.
6: En la parte cultural se han realizado acciones y esfuerzos para justamente que la sociedad reconozca a la vaquita marina como una especie prioritaria no solo de San Felipe o del Alto Golfo de California, sino para todo México. Sin embargo, pues la poca divulgación y el poco conocimiento que se tiene de esa especie hace que y no exista como tanto arraigo y una apropiación cultural por parte de, pues principalmente de San Felipense y del Sonorense, que es donde comparte hábitat con la vaquita marina, pero tampoco para el resto del país.
4: Asimismo, desde la distancia, el doctor Lorenzo Rojas, investigador mexicano reconocido a nivel internacional, resolvió una de las preguntas más comunes, el motivo de por qué no se puede tener a estas marsopas en cautiverio.
7: Son especies que se estresan mucho, una respiración muy elevada, un ritmo cardíaco inusual, una natación muy errática, y luego muy importante, los niveles de la hormona del estrés, la epinefrina, eran elevadísimos. Lo que parece ser es que no hay manera de tener vaquitas en semicautiverio.
4: A pesar de que ya se ha legalizado el cultivo de totoaba en criaderos, actualmente el número de vaquitas marinas detectadas se estima entre 6 y 8 ejemplares.
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2: Es momento de hacer una pequeña pausa promocional, pero no se despegue de esta frecuencia porque tenemos más información que compartirle.
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17: Son las 11 con 17 minutos.
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2: A continuación le presentamos la siguiente entrevista desde Suma Radio Pachuca de nuestra compañera Paola Juárez con María Fernanda Solares Hurtado, estudiante de la licenciatura en Química de nuestra máxima casa de estudios, quien nos comparte sobre su investigación del uso del alginato en la vida cotidiana. Adelante, Pao, te escuchamos.
19: Saludo con gusto al auditorio de Vanguardia este día para compartir una charla con María Fernanda Solares Hurtado, estudiante de la licenciatura en Química de nuestra máxima casa de estudios, para compartirnos acerca de su investigación del uso del alginato.
20: Hola, buenas tardes, ¿cómo se encuentran? Muchas gracias por sintonizarnos el día de hoy.
19: Gracias a ti por ser parte de esta charla. Y para iniciar, compártenos en qué consiste esta investigación.
20: Bueno, el proyecto se enfoca principalmente en estudiar el comportamiento ácido-base de alginato utilizando un método espectroscópico basado en la interacción de un colorante que se llama azul de toluidina o también conocido como TBO. Básicamente analizamos cómo cambia estas interacciones dependiendo del pH para poder estimar sus propiedades importantes del alginato como su pKa, su peso molecular y su viscosidad, densidad y estructura molecular.
19: Ahora bien, compártenos qué es el alginato para que todas aquellas personas que nos están escuchando lo puedan entender.
20: Claro, el alginato es un polímero natural que se obtiene principalmente de algas marinas. Una de sus características más importantes es que puede formar geles y dar textura, por eso tiene muchísimas aplicaciones en productos que usamos todos los días, como por ejemplo en alimentos. Se utilizan en helados, yogures, salsas, aderezos o en algunos postres para mejorar la consistencia y que evite que los ingredientes se separen. Por otro lado, en medicina y odontología se utiliza para moldes dentales. También podemos encontrarlo en cosméticos como cremas, mascarillas y champús, donde ayuda a dar estabilidad y textura.
19: Es bueno conocer todos estos usos porque luego de escuchar la simple palabra de alginato, pues nos parece extraño y no sabemos qué es. ¿Desde cuándo comenzaste a trabajar en esta investigación?
20: Bueno, comencé a trabajar en esto hace casi 6 meses. Realizamos primero como una investigación muy teórica de sus propiedades, usos y cómo podríamos trabajarlo. Me enfoqué prácticamente en el área de química analítica, porque si bien es un área que entre química sabemos que cuesta algo de trabajo entender cada una de sus principios y propiedades, fue algo que me llamó mucho la atención y que me quise enfocar en este tema porque a lo largo de mi carrera dediqué mucho tiempo a esta área, entonces me pareció muy interesante.
19: Algo que has mencionado mucho durante esta charla es el pH. ¿Qué es?
20: Bueno, el pH es una forma de medir qué tan ácida o qué tan básica es una sustancia. Lo encontramos todos los días, aunque no nos demos cuenta, como bien mencionas. Como por ejemplo, el limón y el vinagre son ácidos, mientras que el jabón o algunos productos de limpieza son más básicos. Incluso nuestra piel, el agua, los shampoos o muchos alimentos contienen un pH específico. Y esto es importante porque el pH puede cambiar cómo se comportan las sustancias. Puede modificar colores, sabores, estabilidad o incluso la forma en la que un medicamento actúa en el cuerpo.
19: Sin duda algo que pues también está muy relacionado con nuestra vida cotidiana y es una palabra que pues sí escuchamos constantemente, ya sea en la televisión, en internet, con varios productos, pero simplemente la escuchamos y no le tomamos importancia hasta que finalmente alguien como tú pues nos puede explicar más o menos de qué va esto. Y ahora bien, sigamos hablando de esta investigación. Hasta este momento y en los últimos meses, ¿cuál crees que ha sido tu mayor reto?
20: Mi mayor reto creo que ha sido el análisis de datos, el análisis de resultados, pues a veces no obtenemos los resultados esperados. Entonces creo que debemos de tener mucha paciencia, ser constantes y tratar de buscar alguna solución y no darnos por vencidos. Creo que es lo más importante.
19: Y para finalizar con esta charla, ¿qué mensaje dejarías para quienes nos están escuchando en este momento?
20: Específicamente con mi proyecto y con los de todos mis compañeros, los invito a que lean las revistas de la universidad, puesto que muchos de mis compañeros realizan sus experimentos y los publican en revistas. Así que creo que es una manera muy sutil de empezar a acercarnos a la ciencia, que solo cuesta unos par de clic en internet. Entonces es muy importante saber que personas en común, que personas que estamos cerca y que pueden ser nuestros conocidos, han realizado algún trabajo y está publicado en internet. Entonces si cualquiera de esas personas lo pudo hacer, persona que nos estás escuchando y que te gustaría hacerlo, tú también lo puedes hacer. Entonces, no hay que tener miedo y hay que acercarnos a la ciencia.
19: Muchas gracias a María Fernanda Solares Hurtado por compartirnos esta charla. Nosotros volvemos con más en Vanguardia.
2: Muchas gracias, Pau, por compartirnos esta información desde Suma Radio Pachuca. Y aquí en Vanguardia continuamos con más.
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2: Y antes de finalizar, regresamos los micrófonos a Suma Radio Tulancingo, desde donde nuestro compañero Santiago Castillo le comparte un resumen de las actividades que nuestra alma mater ha realizado para el beneficio de su comunidad estudiantil y también la sociedad en general. Santi, qué gusto saludarte, te escuchamos.
22: Gracias, Eri, también te saludo con mucho gusto y además con el gusto de compartir todo lo que se genera desde nuestra máxima casa de estudios. Y es precisamente que la investigación científica no solo se desarrolla dentro de los laboratorios, sino que también pues, se lleva a cabo en el campo, a los sistemas de producción de alimentos y a las acciones que buscan proteger la biodiversidad. Precisamente en este ámbito, la Universidad Autónoma del Estado de Hidalgo impulsa proyectos y actividades que promueven una producción agropecuaria más responsable, eficiente y sustentable. Y precisamente te quiero platicar del bienestar animal. Y es que cuando hablamos de bienestar animal, es común pensar únicamente en evitar el maltrato hacia las especies de producción. Sin embargo, especialistas de la Universidad Autónoma del Estado de Hidalgo señalan que el concepto va más allá, ya que también repercute en la calidad de los alimentos, en la productividad del campo y en consecuencia en la salud de las personas. Investigadores del Instituto de Ciencias Agropecuarias agropecuarias explican que ofrecer a los animales condiciones adecuadas de alimentación, acceso permanente al agua, espacios suficientes para su desarrollo, atención veterinaria y un manejo libre de estrés favorece que crezcan en mejores condiciones y sean menos propensos a enfermar. Esta situación tiene un efecto directo sobre uno de los desafíos sanitarios más importantes de la actualidad, el uso excesivo de antibióticos en la producción pecuaria. Cuando los animales viven en condiciones poco favorables, suelen requerir más tratamientos médicos, lo que incrementa el riesgo de generar bacterias resistentes a estos medicamentos, un fenómeno que organismos internacionales consideran una amenaza creciente para la salud pública. Por ello, los especialistas universitarios destacan que mejorar el bienestar animal no representa un gasto adicional para los productores, sino una inversión que puede traducirse en mejores resultados productivos. Animales sanos aprovechan mejor los alimentos, presentan mejores índices de mortalidad y ofrecen productos de mayor calidad como carne, leche y huevo. Además, estas prácticas fortalecen la confianza de los consumidores, quienes a su vez muestran mayor interés por conocer el origen de los alimentos y las condiciones en las que fueron producidos. Desde la UAEH también se enfatiza que la producción pecuaria enfrenta nuevos retos derivados del cambio climático, la demanda creciente de alimentos y la necesidad de reducir el impacto ambiental de las actividades agropecuarias. En este contexto, el bienestar animal forma parte de un modelo de producción más sustentable, capaz de equilibrar la rentabilidad con el cuidado del entorno y la responsabilidad social. Y precisamente, dentro de este mismo compromiso con el desarrollo sustentable, la universidad prepara un espacio para acercar el conocimiento científico a productores y estudiantes, además de la sociedad en general. Y es que las abejas desempeñan un papel fundamental en el equilibrio de los ecosistemas y en la producción de alimentos. Y se estima que una parte importante de los cultivos destinados a consumo humano depende en mayor o menor medida de la polinización que realizan estos insectos, con el propósito de difundir su importancia y promover mejores prácticas para su conservación. El Instituto de Ciencias Agropecuarias llevará a cabo la cuarta jornada de difusión y concientización de la apicultura, un encuentro académico que va a reunir a especialistas, investigadores, estudiantes y productores. La actividad va a llevarse a cabo el próximo 19 de agosto en colaboración con la Secretaría de Agricultura y Desarrollo Rural y el Instituto Nacional de Investigaciones Forestales, Agrícolas y Pecuarias. Durante esta jornada se impartirán conferencias, talleres y actividades de intercambio de experiencias sobre el manejo responsable de las colmenas, el mejoramiento genético de las abejas, la sanidad apícola, el aprovechamiento de los productos derivados de la colmena. Además de la producción de miel, las abejas son indispensables para la conservación de la biodiversidad y para mantener el equilibrio de numerosos ecosistemas. Sin su labor como polinizadoras, disminuiría considerablemente la producción de frutas, verduras y semillas, con repercusiones tanto ambientales como económicas. Por eso, desde la Universidad Autónoma del Estado de Hidalgo, se busca que este tipo de encuentros acerquen el conocimiento científico a quienes trabajan directamente con las colmenas, pero también al público en general, fomentando una mayor conciencia sobre la necesidad de proteger a estos importantes polinizadores. Y bueno, del trabajo que hoy realizan investigadores y especialistas del Instituto de Ciencias Agropecuarias, pasamos ahora a recordar a una de las figuras que contribuyó a construir la historia de la Universidad Autónoma del Estado de Hidalgo. Y es que, justamente, la historia de una universidad se construye gracias al trabajo de muchas personas que desde distintos espacios impulsan su crecimiento y consolidación. Y con ese propósito de preservar la memoria institucional, la Universidad Autónoma del Estado de Hidalgo rindió un homenaje a Rafael Arriaga Paz, cuya trayectoria estuvo estrechamente ligada al desarrollo de la máxima casa de estudios. A lo largo de su vida desempeñó diversas responsabilidades académicas y administrativas. Su participación también fue relevante en la elaboración de la Ley Orgánica y en el fortalecimiento del Honorable Consejo Universitario, instrumentos que a la fecha siguen siendo fundamentales para la vida institucional. Durante este homenaje se destacó que recordar a quienes construyeron la universidad no solo es un acto de reconocimiento, sino también una oportunidad para transmitir a las nuevas generaciones los valores de servicio, compromiso y responsabilidad que han caracterizado a la UAEH desde su origen. Esta sería la información más relevante a lo largo de esta semana que te comparto.
2: Santi, muchas gracias. Es importante reconocer que detrás de todas estas investigaciones hay muchos años de trabajo, dedicación, esfuerzo, y la máxima casa de estudios de la entidad apuesta por esto, por la ciencia, la innovación, y por supuesto todos estos proyectos que se desarrollan benefician no solo a nuestro estado, sino también a todo nuestro país. Gracias, Santi, por compartirnos esta información. Te saludamos en otra ocasión.
22: Gracias, Eri. Nos escuchamos pronto.
2: Y es así como llegamos al final de una emisión más de En Vanguardia. Gracias a nuestros compañeros en controles de transmisión de cada una de las estaciones pertenecientes a Suma Radio: Adán Zúñiga en Actopan, Federico Hernández en Huejutla, Edgar Santos en Pachuca, Vladimir Martínez en Zimapán. Aquí en Tulancingo, muchas gracias a Salvador Avilés en San Bartolo, aunque en un horario diferido, pero también José Jesús Santos hace llegar esta información a todos ustedes. En la producción, muchas gracias a Nancy Vite. Yo soy Erika Guevara y nos saludamos en otra ocasión.
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27: Son las 11:33.

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3: Son las 11:47.

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5: Son las 12 con 2 minutos.
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0: Hola, ¿qué tal? Saludo a todos nuestros radioescuchas. Los saludamos desde las cabinas de Suma Radio Huejutla y les damos la bienvenida a quienes nos siguen a través de las emisoras que conforman Suma Radio. Los saluda su anfitrión, Oscar Cruz, en su programa Cine y Ciencia en Sintonía, en el cual abordamos diferentes producciones de cine para discutir los alcances, la fantasía tras de ellos y la precisión científica de los mismos. La película que abordaremos el día de hoy se titula Frankenstein, del año 2025. La película es dirigida por Guillermo del Toro y está basada en la novela homónima de Mary Shelley de 1818. Es protagonizada por Oscar Isaac como Victor Frankenstein y Jacob Elordi como la criatura. Los acompaña en el reparto Mia Goth, Lars Mikkelsen y Christopher Waltz. En esta historia seguimos a un científico brillante que da vida a una criatura en un experimento bastante cuestionable que esta situación deriva finalmente en un desenlace bastante trágico. Y bueno, para poder explorar esta película, analizar los eventos más probables, admisibles, nos acompaña esta tarde el doctor en ciencias fisiológicas, Jorge Gutiérrez Ojeda, quien se encuentra actualmente adscrito como investigador postdoctoral en la Facultad de Ciencias Químicas de la Benemérita Universidad Autónoma de Puebla. Bienvenido, Jorge, un gusto que nos acompañes esta tarde.
1: Hola, ¿qué tal? Un gusto por la invitación en este espacio para hablar acerca de ciencia y películas.
0: Perfecto, pues bien, sin más preámbulo, vamos a continuar con el tema de la película, que de hecho se sitúa en el año 1857. Y bueno, vemos a un barco danés que realiza una expedición al Polo Norte y de hecho se queda atrapado ahí en el hielo ártico. La tripulación, que va liderada en este caso por el capitán Anderson, encuentra un sujeto, en este caso es el Dr. Frankenstein, que está gravemente herido y lo llevan a bordo. De hecho, notan que tiene una prótesis, lo llevan a bordo e instantes después son atacados por una criatura que exhibe aquí fuerza sobrehumana, ¿no? Parece ser, así como lo mencionan, que puede incluso regenerarse, y la criatura todo el tiempo está gritando el nombre de Víctor, repetidamente, ¿no? Ya regresamos a la escena que está dentro del barco y Víctor explica que él es el creador de la criatura y bueno, les empieza a narrar los eventos que llevaron a su creación. Incluso hay una parte aquí medio poética donde le dice que algunas cosas de las que le va a platicar pueden ser corroboradas y otras no. Y bueno, efectivamente la criatura parece que no se muere. En algún momento la criatura cae, le disparan al hielo, se hunde y Víctor les dice que la criatura va a regresar hasta que digamos se lo lleve, ¿no? Menciona básicamente que es inmortal y entonces empieza a contar su historia. La historia de Víctor es una historia un tanto trágica. Empezamos con el hecho de que su papá era médico, era un papá bastante agresivo con él, lo sometía mentalmente a evaluaciones y le argumentaba que pues él va a heredar el apellido Frankenstein, era un médico famoso. La madre de Víctor, en este caso, pues está embarazada. Se ve que hay una relación ahí un tanto complicada entre los papás, digamos, y está embarazada y durante el alumbramiento nace su hermano menor, William, pero su mamá fallece. Y bueno, a partir de esto observamos que William se convierte, digamos, como en una especie de favorito. Su papá asciende ya a la aristocracia y vemos a Frankenstein creciendo. Bueno,

0: a Víctor creciendo, desarrollándose aquí en, digamos, en el día a día, pero siempre siendo sometido a la evaluación constante de su padre. Hasta que un día lo increpa, y aquí viene la parte de donde, digamos, donde se desata el origen de nuestra historia. Increpa a su papá y le dice que realmente no hizo todo para poder ayudar a su mamá. Y su padre le responde que no hay quien pueda vencer a la muerte. Y él le comenta, básicamente da a entender que pues algún día lo va a hacer. Aquí la historia ya da un salto de años. El hermano de Víctor parte para Viena y él parte para Edimburgo. Y bueno, Víctor decide establecerse como un cirujano que se vuelve brillante, se vuelve arrogante, y vemos los primeros detalles de la película interesantes. Ya lo vemos ya de adulto, con un lo que parece ser como una especie de comité de médicos, como de cirujanos, y él intenta reanimar un segmento de un cadáver, ¿no? Y viene la primera parte importante de la película, de la que quiero que nos platiques, que es básicamente que Víctor, pues lo único que hace es como someter a cargas eléctricas un cuerpo, ¿no? Y me gustaría que se nos comentara si en realidad esto de la electricidad guarda alguna relación con tratar de explicar lo del cuerpo. Tomemos en cuenta que fue hace 200 años y que tenemos algo de cierto. ¿De qué manera se argumenta esta idea en la película?
1: Claro, como bien comentaste al inicio de esta charla, es una novela de Mary Shelley de los años 1800, 1820, 50 más o menos, y justamente por aquella época esta escritora tuvo la oportunidad de convivir con Lord Byron en aquellos cafés de Inglaterra, donde pues obviamente se convivía, se hacían algunas tertulias y se platicaba de los temas en boga de aquella época, ¿no? Ahora bien, Lord Byron era una persona, un poeta ya reconocido de la Londres de aquella época, y por lo tanto podía comunicarse con diferentes personalidades de aquella época. Entonces, Lord Byron conoce directamente a Erasmus Darwin, justamente el abuelo de Charles Darwin. Ahora bien, Erasmus Darwin era médico, y justamente en aquella época, lo más actual, lo último de la tecnología, de la ciencia en aquella época, habían sido los trabajos de Galvani, donde justamente con unas ancas de rana le dan unos toques con un rayo de proveniente de la lluvia, y le dan unos toques a la anca de rana y entonces se contrae. Y entonces en esa época justamente aparece la parte de la discusión, si el animal tenía corriente eléctrica, energía, qué tipo de energía tenía, cómo es que se almacenaba, y si esto estaba relacionado justamente con la vitalidad, ¿no? Porque a fin de cuentas un animal ya muerto pues está paralizado, rígido, y cuando se le da un impulso eléctrico, pues se contrae fuertemente, ¿no? Entonces en este caso, esta historia que Lord Byron se lo comenta a Mary Shelley, ella la deja impactada, ¿no? Y justamente lo plasma en su novela, y que nosotros hasta hace poco pues, lo vimos en la película, ¿no? Entonces, ¿qué tan cierto es esto? Pues tiene un trasfondo sumamente sólido con respecto al área fisiológica, la electrofisiología. Obviamente, en la actualidad ya conocemos las bases iónicas, las bases moleculares, por lo cual sucede esto, y que básicamente pues, sería actividad inanimada, pero que depende de la actividad eléctrica. Entonces, para aquella época era el último de la ciencia y que pues permitió justamente desarrollar múltiples historias al respecto, ¿no?
0: Perfecto. Bueno, podemos decir que de partida parecía algo sensato, ¿no? Para los tiempos en los que estábamos platicando. Entonces, bueno, justamente lo que está haciendo Víctor en este momento, pues es una exhibición, una muestra. Muchos médicos incluso tildan de sacrilegio su trabajo porque, bueno, está todavía esta parte del dogma religioso. Pero de entre los espectadores hay un sujeto que es Heinrich Handle y le ofrece a Víctor financiar su proyecto de manera ilimitada para poder, pues, concretar sus experimentos. Nos dejan ver que Harlander era un médico militar y que él estaba plenamente convencido de que la idea de Víctor de darle vida a un cuerpo pues era factible. Entonces, bueno, pues empieza esta parte de desarrollar un laboratorio y platica Víctor con, en este caso con William, con su hermano, para poder construir el laboratorio. Y de hecho llega William, que es sobrina de Harlander, la persona que lo acompaña, que se resulta ser en este caso el personaje que es prometida de William, de nombre Elizabeth, y empiezan a platicar, ¿no? De hecho se ve como que Víctor desarrolla rápidamente ahí una atracción por ella, pero pues ella realmente rechaza sus insinuaciones, ¿no? Le es indistinto. Pero de hecho, en una plática que tienen bastante intensa, Víctor pareciera como en su laboratorio, que de hecho me gustaría platicar ahorita, que tiene como una especie de chispazo, ¿no? Esta idea vital de cómo lograr la reanimación del cuerpo, y esta charla resulta ser, aunque infructífera para la relación con Elizabeth, él regresa, empieza a hacer una serie de experimentos y resulta que uno de ellos funciona. Y entonces es interesante porque aquí ya Víctor está trabajando con fragmentos de cuerpos. Pero me gustaría saber, ya que viste la película también y que la estamos narrando para nuestros espectadores, hay mucho trabajo anatómico ahí, bastante meticuloso. Entonces, ¿es ¿Es posible en la actualidad, digamos, tener conexiones entre diferentes tejidos? ¿Cuál es el reto para realizar este tipo de conexiones en estas imágenes que vemos?
1: Claro, en primera instancia parecería absurdo, poco lógico, mucha ciencia ficción, ¿no? Sin embargo, en la realidad no está tan alejado. O sea, ¿en qué sentido? Por ejemplo, uno trabaja ya con cuestiones médicas, tanto para atender una neuroprótesis o cosas por el estilo, necesitamos tener bien la anatomía justamente de la extremidad, ¿no? Que se va a realizar. Y justamente se tiene que hacer pues inserción de algunos electrodos en diferentes regiones del cuerpo para poder estimular y captar las señales, ¿no? Por ejemplo, nuestros nervios provenientes del cerebro, médula espinal, raquídeos que salen hacia las extremidades, pues tienen electricidad. Entonces, sí es bastante factible. De hecho, hay bastantes grupos en la actualidad que lo hacen a nivel, digamos, de neuroprótesis. Hay grupos en Italia bastante fuertes, en Estados Unidos, donde justamente se toma esta actividad eléctrica y pues tratamos de interpretar la información que existe para darle una función a una neuroprótesis que supla un órgano perdido, ¿no? Por ejemplo, en este caso, ¿no? Y por otra parte, también la estimulación, ¿no? La estimulación, por ejemplo, periférica, por parte de los electrodos, igual no solo son de registro, sino también de estimulación, se puede activar ciertos órganos específicos, ¿no? Por ejemplo, cuando nosotros tenemos pues inervaciones de un brazo, una persona pierde un brazo, por ejemplo, se elimina, ¿no? Pues en este caso, el nervio pues tiene información proveniente de la mano, del antebrazo, del hombro, ¿no? Por ejemplo. Entonces, cuando nosotros colocamos electrodos, podemos emular la actividad de esos, digamos, que se infecta un corto periodo de tiempo para evitar la degeneración neuronal, y entonces el cerebro lo interpreta como, ah, bueno, esta es mi mano normal, una prótesis ya insertada, y de esta manera incrementamos la función, ¿no? O sea, la reparación del daño, ¿no?
0: Es muy interesante lo que hay detrás de, ¿no? Ahorita que nos comentas un poco más de información más puntual, pues sí, resulta bien interesante cómo pensar en esta extremidad perdida, que el cerebro todavía puede recuperarlo, y precisamente entonces aterrizamos que lo que era como ciencia ficción en ese momento es algo que en la actualidad ya podemos platicar, que es algo factible, ¿no? Es algo real, que ya lo podemos aplicar. Y bueno, resulta que en este delirio que tiene Víctor de poder reanimar un cuerpo, empieza a hacer alguna serie de experimentos, empieza a tomar cuerpos. De hecho, hay algo bien interesante aquí, que aprovecha un evento de guerra para poder tomar cuerpos, tomar partes de cuerpos, y empieza a aprovechar en un momento que hay una tormenta para poder intentar ensamblar, o sea, sería la palabra porque son partes, ¿no? Ensamblar este cuerpo, y aprovecha la carga eléctrica, aprovecha esta carga eléctrica que ve en la tormenta, y entonces pues básicamente intenta despertar esta criatura, ¿no? El experimento, de hecho, está acompañado por Harlander, que le comenta que si le puedo poner la cabeza a esta criatura. Y bueno, ahí se revela que él tiene sífilis, ¿no? Entonces, recordemos que en aquellos años pues era una enfermedad que condicionaba la muerte. Y bueno, esto explica el interés que tenía Harlander en el proyecto. Pero Víctor realiza el proceso, no logra la reanimación de la criatura y se va a dormir, pues, decepcionado, va tirando maldiciones al aire y todo. Pero a la mañana siguiente observa que la criatura está con vida, y entonces empieza a interactuar con ella, y la criatura aprende a decir su nombre. Pero con el paso del tiempo, y esto es muy rápido en la película, Víctor asume que la criatura no va a poder tener un desarrollo intelectual. Aunque la criatura tiene una fuerza enorme y una curación acelerada, no hay mayor crecimiento en el término, vamos a decirlo así, intelectual. Así que Víctor decide encadenarla en el fondo de la torre del laboratorio, y bueno, eventualmente William y Elizabeth descubren esta creación, y Elizabeth se empieza a encariñar con la criatura y cuestiona fuertemente el trabajo de Víctor por lo que está haciendo. Entonces, pues precisamente el hermano, William, el hermano de Víctor, empieza a cuestionar qué ocurrió con Harlander. Víctor dice una mentira más acerca de que la criatura mató a Harlander, y empieza a frustrarse demasiado con la criatura porque no puede desarrollarse como él lo espera. Entonces, también se da cuenta que la criatura es muy fuerte, que parece que se regenera rápidamente, y convence a su hermano y a Elizabeth de que se vayan para poder incendiar el laboratorio y matar a la criatura. Hasta el momento no hemos visto mucho de la criatura, más el hecho de que se regenera rápidamente y tiene mucha fuerza. Víctor lleva a cabo su plan, la criatura se queda encerrada y él intenta matarla, pero de hecho hay un momento en el que parece cambiar de parecer e intenta regresar a salvarla. Precisamente en la explosión que ocurre del laboratorio es donde Víctor pierde la pierna. Y hasta ahí ya no vemos más allá del contexto de la criatura, ¿no? Ahí termina esta parte, cierra, digamos, esta parte de la película. Y me gustaría tocar un tema que me llama mucho la atención de esta cuestión. Suponiendo, también un poco con base en lo que nos platicabas hace un momento, que pudiéramos tener, por ejemplo, un nuevo tejido, una nueva mano, una nueva pierna, esta criatura despierta con unos sentidos que están como estimulados, ¿no? ¿Qué pasa, por ejemplo, con la luz, el sonido, el tacto? ¿El sistema nervioso se adapta, aprende? ¿Cuál es la relación con las sensaciones que integramos? Porque, hipotéticamente, ¿qué ocurre? ¿Nuestros sentidos son nuevos? ¿Es una extensión de lo que ya teníamos? ¿Qué ocurriría aquí? ¿Sabemos algo para empezar?
1: Depende del tipo de lesión, o sea, de la lesión que tengamos, del miembro que exista. Pero también, por ejemplo, algo curioso es que una cosa es la sensación, o sea, para que nosotros podamos detectar el medio ambiente que nos rodea, básicamente detectamos actividad física, me refiero con actividad eléctrica, presión, temperatura, vibración, cuestiones mecánicas y cuestiones químicas principalmente, ¿no? Moléculas, por ejemplo, moléculas de capsaicina que pica, de mentol que tiene sensaciones frías, frescura y en general muchas, muchas moléculas, no son las principales sus sensaciones. Entonces, esto, nuestros nervios tienen unas terminaciones que cuando llegan estos estímulos los detectan, viajan a través de los nervios y llegan al medio espinal, suben hacia la corteza y entonces aquí es donde en la corteza somatosensorial donde se hace la interpretación de la sensación. Entonces, esto sugiere, por ejemplo, que cuando nosotros tenemos pues una lesión de un brazo, en un brazo, una mano, por ejemplo, tenemos muchos receptores mecánicos, receptores de temperatura, receptores de incluso de sensaciones químicas, ¿no? Por ejemplo, cortamos un chile, nos arden las manos, ¿no? Por ejemplo, agarramos un ácido, también nos arde, ¿no? Cosas por el estilo. Entonces, todo esto se interpreta en el cerebro para saber qué es lo que está pasando en el medio. Cuando se corta la mano, pues obviamente estas señales llegan de manera disfuncional, por lo tanto, se hace que nuestro cerebro malinterprete esa información, ¿no? O sea, ya aunque no tengamos la extremidad, en nuestra corteza, la reconstruye y entonces da esta información, por ejemplo, lo comúnmente conocido en la clínica como miembro fantasma. Entonces, ya no existe el miembro, pero la interpretación cognitiva existe todavía, ¿no? En algunas ocasiones, esta interpretación nos puede ayudar, por ejemplo, para cursos de rehabilitación, ¿no? Las personas que tienen años con una lesión, bueno, entonces estas áreas corticales, lo que va a pasar es que no se eliminan, sino que como están muy pegadas, por ejemplo, áreas auditivas de las áreas visuales, de las áreas táctiles, estas neuronas, pues no van a eliminarse, no se mueren, sino que adquieren funciones de las áreas que se encuentran adyacentes. Esto provoca entonces que neuronas que originalmente estaban dedicadas a una función, ahora se modulen por otra función, ¿no? Y cuando llegamos con una neuroprótesis, una prótesis, por ejemplo, al paciente, como no se han muerto estas neuronas, le es más fácil, por ejemplo, adaptarse, ¿no? Entonces es un proceso complejo, bastante pues, detallado que tiene nuestro sistema nervioso para tener una interacción con el medio ambiente, ¿no? Ahora bien, esta actividad que te comento, por ejemplo, es actividad química y eléctrica en las neuronas. O sea, las neuronas, el lenguaje que se comunica es entre moléculas de neurotransmisores y actividad eléctrica con los nerviosos. Cobra mucho sentido, por ejemplo, con lo que mismo suelta en la película, que pues, con un estímulo eléctrico podemos nosotros regular la actividad, en este caso nerviosa, ¿no? No solamente, por ejemplo, en la periferia, sino a nivel central. En la actualidad, por ejemplo, hay muchos dispositivos de neuroestimulación donde se colocan electrodos en el interior de la corteza y personas con epilepsia, cuando se va a dar un punto de falla, una crisis epiléptica, se da un estímulo eléctrico y entonces se cesa esta actividad, ¿no? O sea, lo regulamos mediante electricidad, ¿no? Es una de las herramientas que tenemos en la actualidad para la parte de salud, ¿no? Por ejemplo.
0: Ok, muy bien. Pues mucha información bastante interesante, Jorge. Y pues bueno, ahora es tiempo para un breve corte para nuestros radioescuchas. No se muevan, por favor, porque regresamos en unos minutos para conocer, platicar más detalles acerca de esta película, Frankenstein. Regresamos.
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12: Son las 12 con 21 minutos.
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0: Volvemos a la acción en su programa Cine y Ciencia en Sintonía. Nos encontramos con el doctor Jorge Gutiérrez charlando acerca de los detalles científicos de la película Frankenstein del año 2025. Antes del corte platicábamos acerca de cómo es que podemos integrar todos estos estímulos sensoriales que eventualmente tienen una respuesta pues neuronal, una respuesta biológica. Y retomando el contexto de la película, regresamos a ver a la criatura que en este contexto ya parecía estar muerta, ¿no? La criatura en realidad sale de donde se encontraba. Y particularmente, digamos, regresamos al inicio de la película, observamos que la criatura sale del hielo, entra al barco donde tienen al doctor Víctor y entonces él dice, exijo contar mi parte de la historia, ¿no? Platica que una vez que intentan matarla prácticamente, pues sobrevive y se adentra en el bosque y ahí en el bosque se refugia en una choza, conoce a algunas personas y empieza a interactuar más tanto con un anciano ciego como con lo que está escuchando de cómo le enseñan a leer a una niña. Entonces, aquí esta parte es súper interesante porque la criatura empieza a tener o parece tener emociones, además empieza a desarrollar una conducta más social. Y esto nos plantea también ahora un contexto que a veces pensamos que es más como químicamente o fisiológicamente, vamos a llamarlo así, pero que tiene un impacto súper interesante en la criatura, porque la criatura ahora empieza a intentar saber de dónde viene, parece estar creando una especie de conciencia. Y de hecho, eventualmente, él va a buscar al laboratorio Víctor y se da cuenta que él fue creado solamente con partes de personas y entonces al regresar, bueno, él es atacado, él se encuentra, bueno, en las ruinas del laboratorio, conoce su historia, digamos, regresa a la cabaña en donde se encontraba y bueno, ahí hay un desastre, los atacan los lobos y bueno, él queda muy lastimado, intenta ayudar a su amigo el anciano que le enseñó cosas y pues él termina muy mal, ¿no? Parece crearse, entonces ahora la criatura sobrevive, pero parece crearse como que una bioquímica interesante de que sobrevive en condiciones bien adversas, pero también él empieza a darse cuenta que no puede morir y que va a pasar la eternidad solo. Entonces entra en una especie de presión, de idea, y va a buscar a Víctor para que lo ayude. Va a buscar a Víctor y resulta que es la boda de William y Elizabeth. Entonces él sin querer, la criatura sin buscar venganza, Víctor se expresa con desprecio, con arrepentimiento por haberle dado vida. Entonces la criatura ataca a Víctor demostrándonos de esta manera que efectivamente ya hay un poco más de, no nada más sensaciones, sino de emociones. Y bueno, desafortunadamente Víctor toma la decisión de dispararle y aquí es... termina con la muerte de Elizabeth. Estas situaciones pues condicionan a que la criatura y Víctor encarnen esta historia de uno lo quiere matar, el otro quiere sobrevivir y empieza este fin de la historia en la cual nos plantea muchas cosas interesantes, ¿no? Primero, me gustaría que platicáramos acerca de qué hay respecto a la parte como la fisiología que estamos viendo y qué podría estar ocurriendo en la criatura, si están vinculados estos conceptos que no nos lo dicen claramente, pero dicen la criatura ya se formó, ya está desarrollando estas emociones. Hay un vínculo directo, esto es algo que conocemos o que no conocemos. Y la segunda pregunta sería, si estas células o tejidos que tenemos, pues hay una regulación ética actualmente, porque aunque la película se ve como algo subjetivo, la realidad es que actualmente ya tenemos edición de genes, cultivos de tejidos, estos cultivos desarrollan algún tipo de comunicación. Y entonces son dos preguntas, repito. Una es acerca de si hay una relación fisiológica con las emociones y la otra, si hay una regulación ética respecto a este tipo de investigaciones en la actualidad, porque se llevan a cabo, ¿no?
1: Claro, sí, es digamos que crucial esa pregunta, porque bueno, vamos a citarnos, como decíamos al inicio, esta novela es vieja, ya es antigua, hace de 1800, ¿no? Pero justamente con ese poco conocimiento del sistema humano, y en general, dadas las especies que teníamos en aquella época, Planteamos una pregunta acerca de cómo la cuestión del cuerpo puede desarrollar algunas patologías psiquiátricas, ¿no? Sin conocer justamente la anatomía a detalle, sin los tejidos, neurotransmisores, ni nada por el estilo, ¿no? Sino que desde aquel momento, por ejemplo, se hace una parte, un estudio ya médico de las cuestiones clínicas, por ejemplo. Y nos demuestra, por ejemplo, que este monstruo que es el producto de la mano humana, pues tenga problemas primero existenciales, ¿no? Que pareciera que es un problema clásico de toda la vida de nosotros como especie, ¿no? O sea, ¿para qué nacemos? ¿Cuál es nuestro objetivo? ¿Por qué estamos aquí, no? O sea, y justamente la novela lo plasma, ¿no? En este caso, como un animal, un monstruo que es creado, ¿no? De la nada. Por lo tanto, estas complejidades psiquiátricas existen toda la vida, ¿no? Ahora bien, a nivel anatómico, ya años mucho más adelante, se ha descrito que justamente a nivel neuronal existen estructuras que, si se dañan físicamente, pueden generar algunas patologías, ¿no? Entre las más comunes, por ejemplo, depresión, que en este caso, por ejemplo, sería de regulación de neurotransmisores. Y a nivel estructural, por ejemplo, tendríamos algunos grados de impulsividad, irritabilidad, por ejemplo, personas que tienen daño con la amígdala, el sistema límbico, donde pues tenemos una desregulación completamente emocional, ¿no? También personas con autismo. En otro lado, por ejemplo, las personas con epilepsia, que pues igualmente estructuralmente a nivel de neurotransmisores, de vasos sanguíneos, de actividad neuronal, pues sí presentan una patología tanto no solamente neuronal y psiquiátrica. Hasta hace muchos años la neurología estaba completamente desconectada de la psiquiatría, pero en la actualidad ambas líneas van muy, muy pegadas, porque muchas patologías pues dependen de la estructura, de la función y los transmisores que contenemos, ¿no? Y por otra parte, lo que comentabas acerca de la parte bioética, ¿no? Es decir, actualmente existen muchas normativas, el código de Helsinki, la norma mexicana para trabajar con humanos, actividades internacionales, por ejemplo, de Estados Unidos, FDA, todo esto, existen. La intención es poder, más bien, por lo general las normas aparecen ya una vez que tenemos acción sobre una función determinada, más no se prevé una actividad que se pueda desarrollar, ¿no? Es una limitante, ¿no? Entonces, con las normas que tenemos hoy en día, muchas veces se regula lo que es la actividad médica, quirúrgica y todo por el estilo, pero no creo que no tenemos tanta visión para ver los siguientes pasos, los alcances que podemos tener con base al desarrollo de la ciencia y tecnología.
0: Ok, sí, esta última parte sí creo que das en el clavo en algo muy interesante. Normalmente hacemos regulación o normativas una vez que ya detectamos algo que estaba funcionando mal, ¿no? Pero creo que vivimos tiempos que bastante interesantes, insisto, esto de que ahora podemos editar genes, o sea, ya no nada más pensamos en modificar una célula, probablemente también a lo mejor tejidos completos y de alguna manera evaluar la funcionalidad, ¿no? Y esto último que comentas también de los trastornos y de las afectaciones también me lleva a preguntar si tenemos, la criatura en un principio parece no tener inteligencia y después parece sí tenerla. Fisiológicamente hay una evidencia, una relación entre, por ejemplo, la inteligencia o la conciencia.
1: Es una respuesta compleja, pero la respuesta es que nosotros tomamos una medición con base a lo que nosotros conocemos como inteligencia humana, pero la realidad es que nuestro cerebro tiene muchas conexiones. No implica que otros organismos, por ejemplo, perros, ratas, aves, no tengan conexiones similares y que por lo tanto también podamos tener un grado de conciencia. Obviamente no va a tener un grado de conciencia tan elevada como, por ejemplo, un mono o un humano, pero sí lo tiene en su cierta medida, ¿no? Entonces, eso es producto por parte de la evolución. O sea, digamos que la cantidad de neuronas que tengamos, su cantidad de circuito, le dan esa cantidad de conciencia a este organismo, ¿no? Pero al final, todos los animales deben de tener un grado de conciencia.
0: Está súper interesante este tema, ¿no? Entonces, pero bueno, regresando a la película ya, en el clímax ya de la película para su cierre, la criatura está ya en el barco con Víctor. Víctor ya está moribundo, ¿no? Y se disculpa por haber sido tan cruel, por haber sido tan malo. Y bueno, en el hecho de muerte solo le pide que pronuncie una vez más el nombre de su creador, ¿no? Entonces, de esta manera la criatura vuelve a pronunciar su nombre, cerrando como que de esta manera como una especie de perdón entre el creador y la la creación. Y finalmente la criatura empuja al barco para liberarlo del hielo y que ellos puedan continuar, y vemos a la criatura alejándose como en una representación bastante poética de la liberación y de ver hacia el futuro, ¿no? Está muy interesante. Pero bueno, para el cierre, me gustaría que nos comentaras, ¿tú crees que este tipo de películas influyen como una especie de incentivo para la curiosidad científica?
1: Definitivamente, sí, de hecho, bueno, yo estaba en la prepa, que fue la primera vez que tuve acercamiento con la novela en este caso, pues me motivó mucho aprender la parte de electrofisiología, medicina, teoría neuronal. Y yo imagino que, pues, no solamente a mí, sino muchos también estudian una carrera o simplemente por el uso de conocer un tema, pues es un motivo suficiente para desarrollar ciencia, ¿no? En este caso, por ejemplo, en este caso de la película, pero digo que en muchas áreas en que pues, se puede desarrollar, ¿no? En este caso, por ejemplo, una parte, como mencionamos, de parte de psiquiatría, psicología, no solamente de electrofisiología, que es el caso, ¿no?
0: Sí, justamente me gusta esta respuesta particularmente porque a lo largo de las disciplinas que hemos analizado en películas que son de física, de arqueología, hemos tenido todos los que nos dedicamos en algún grado de ciencia, creo que de alguna manera nos, como que fue una película, fue una apertura a este campo, y creo que siempre me gusta cerrar con este tipo de preguntas porque, aunque no me dedico a esto, por ejemplo, o hay muchas personas que hacen ciencia de otros tipos, es común escuchar que hay una película que nos marca, ¿no? Que nos da una apertura. Y bueno, para cerrar, Jorge, no sé si te gustaría agregar algún comentario a nuestro radio escuchas, por favor.
1: Pues creo que en todo hay ciencia, todo lo que veamos, todo lo que tocamos en nuestro entorno. Nada más tenemos que desarrollar esa habilidad de observarlo, apreciarlo y desarrollarlo, ¿no? No solamente es eso. Todos tenemos el mismo potencial de desarrollar la misma tecnología y ciencia que otros países, ¿no?
0: Pues bien, muchísimas gracias, Jorge, por acompañarnos, por compartir tu experiencia. Y bueno, de esta manera concluimos este episodio de Cine y Ciencia en Sintonía. No se pierdan nuestros próximos capítulos para explorar otras películas desde las disciplinas de la ciencia. Gracias a quienes nos escuchan a través de Suma Radio. Y agradezco también a la producción de Suma Radio Huejutla. Se despide de ustedes su amigo el Dr. Oscar Cruz. Y nos vemos en nuestra próxima emisión. No sin antes recomendar un poco de música a nuestros oyentes. Y los dejo con el tema Fire del compositor Alexander Desplat, que forma parte del soundtrack de la película. Muchas gracias, gracias Jorge. Nos vemos todos próximamente.
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12: Son las 12 con 35 minutos.
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19: Iniciamos con una emisión más de Es Trendy con nuestro tan esperado top 5 de lanzamientos. El momento de actualizar nuestra playlist llegó y a través del 99.7 de FM de Radio UAEH Pachuca es que les traemos todas las novedades de sus artistas favoritos de los géneros que seguimos semana a semana. Agradezco esta tarde en la producción a Paola Juárez, en los controles a Edgar Santos y al micrófono les saluda Itzel Ángeles. Y ahora sí, vamos a iniciar con este top que también ustedes nos pueden ir comentando si es que tienen alguna propuesta, algún tema que piensen no puede faltar. Háganme saber a través de nuestras redes sociales en Facebook, en X, en Instagram. Nos encuentran como Radio UAEH Pachuca 99.7 y también en TikTok. También a través de nuestro mensajero de WhatsApp 771-142-6712. Les repito el mensajero de WhatsApp porque a través de este también ustedes pueden dejarnos sus comentarios y ese tema que piensen no puede faltar en este top 5 esta semana. Se los repito, 771-142-6712. Y nuestra línea telefónica directa 771-7132-144. Se las repito, 771-7132-144. Y vamos a iniciar ya con el número 5. Tenemos mucho que comentar, pero en especial con este tema, me llamó muchísimo la atención la colaboración entre Girl Ultra y Chromio. Girl Ultra sigue demostrando porque es una de las voces pues más interesantes del R&B latino. En esta ocasión nos presenta Denise, que es esta colaboración uniendo fuerzas con este dúo canadiense Chromio para crear un tema con una vibra muy elegante. Me encanta que esté llena de sintetizadores como muy ochenteros, funk, mucho groove, pero al mismo tiempo respetando el estilo de cada quien. Entonces, este tema, que se escucha tan sofisticado y elegante, nos recuerda precisamente a esos géneros que nacían en, pues, hace algunos años, en los 80. Entonces, vamos con este tema, Denise, así se titula, y lo posicionamos en el número 5 de este top 5 de lanzamientos Girl Ultra y Chromio.
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0: el talento increíble de Girl Ultra con Chromio, que la verdad hace algunos años vislumbrábamos perfectamente que Girl Ultra iba a llegar muy lejos. Y bueno, ahora que empieza a hacer este tipo de colaboraciones, podemos confirmar eso. Vamos ahora con el número 4. Vamos avanzando en ese top 5 de lanzamientos. Y es que Suki Waterhouse continúa explorando su faceta más cinematográfica con un tema que lanza el día de hoy, que lleva por título Notting Hill. La canción transmite esa sensación de nostalgia romántica que recuerda a las comedias británicas de finales de los 90, pero con una producción indie pop muy actual, muy de ella, y que también hemos estado viendo en diferentes propuestas musicales actuales. Entonces, esa voz suave de Suki Waterhouse, la instrumentación que también podemos identificar en cada una de sus producciones, crean un ambiente, creo, perfectísimo para escuchar mientras se maneja de noche, no sé, una caminata por la ciudad, bajo la lluvia. Ustedes me van a dar la razón. Vamos a escuchar en el número 4 de nuestro top 5 de lanzamientos esto que lleva por título Notting Hill de Suki Waterhouse, y ya volvemos.
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3: Son las 12 con 47 minutos.
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5: Y vamos avanzando en este top 5 de lanzamientos. Les recuerdo nuestras vías de contacto: 771-142-6712, 771-142-6712, para que me compartan qué tema ya agregaron a su playlist, qué tema no puede faltar en este top y qué novedad estaban esperando desde hace semanas, meses o incluso años. Vamos a continuar ahora con el número 3. Tenemos a una banda favorita en este espacio, Cage the Elephant, con un tema que me ha encantado y la verdad es que fue un top 5 de lanzamientos difícil de elegir porque los siguientes, bueno, los 5, pero los siguientes 3 están increíbles. Creo que en el mejor momento para decidir qué canción se va a posicionar como la canción de verano 2026. Vamos entonces a platicar de que Cage the Elephant vuelve con este tema que baja como un poquito la intensidad de ese rock explosivo al que nos tenían acostumbrados. Nos entregan ahora una canción mucho más melancólica. Creo que todos hemos tenido esa nostalgia por lugares, por personas, por momentos que pues ya no existen. Entonces de eso habla precisamente Beaches in Tennessee. Esta interpretación emocional de Matt Schultz es una muestra de la evolución sonora que ha venido construyendo la banda y sabemos que desde la producción discográfica pasada nos sorprendieron, entonces para este momento en que nos presentan Beaches in Tennessee con una producción como más ligera, no tan explosivo el rock al que pues ya estábamos acostumbrados, lo aceptamos con mucho gusto y lo aplaudimos. Entonces vamos con este tema en el número 3 de nuestro top 5 de lanzamientos, Beaches in Tennessee de Cage the Elephant.
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0: Bitches in Tennessee de Cage the Elephant es lo que posicionamos en el número 3 y ahora vamos avanzando a ya los primeros dos lugares de este top 5 de lanzamientos en Strendy. Tenemos de regreso a la reina Beyoncé, que nos sorprende estrenando Morning Dew, su primera canción inédita en 2 años. Este lanzamiento también está como presentándose como antesala de la edición por el 20 aniversario de Birthday, uno de los discos pues más importantes de su carrera. Pero este tema fue producido junto a Pharrell Williams y está mezclando R&B contemporáneo con ese sonido fresco que pues ya está generando conversación, que está preparando Beyoncé, porque suena tan diferente, pero al mismo tiempo tan bien, y lo mejor es que pues está de regreso. A través de sus redes sociales no ha dado muchos avances, la verdad solo apenas pequeñas pistas, pero seguimos pendientes de cualquier novedad, ya lo saben, a través de Strendy, de esta frecuencia universitaria, traeremos todas las novedades de sus artistas favoritos, como cada viernes. Vamos entonces en el número 2 con Beyoncé, Morning Dew, y ya volvemos.
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0: los alumnos precisamente de ciencias de comunicación somos tal vez los primeros que deberíamos estar ahí porque nos ayuda a la investigación, al soporte de quieres reportar algo, quieres dar la nota, necesitas un contexto previo y ¿dónde lo encuentras? En el Archivo General.
1: Tenemos practicantes y un proyecto de investigación con ciencias de la comunicación porque tenemos una colección, un fondo incorporado, que es del periódico 1 más 1. Y son 30 años completos de la

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3: Es la 1:47.

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6: Temperatura 28 grados centígrados.
7: Son las 2:04.
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12: Les saludamos con gusto a través de este espacio, Suma Noticias Radio, en su emisión vespertina. Ya hemos llegado al tan ansiado viernes 10 de julio de este 2026. Bienvenidas y bienvenidos. Al micrófono les saluda Ana Rosy Pérez. Estaremos con usted hasta las 3 de la tarde con la información en este ya viernes, último día en materia de información. Nos estaremos escuchando hasta el próximo lunes. Es un día también, ¿qué podríamos decir? Especial, atípico, porque ya las niñas, los niños están en las últimas semanas, en los últimos días de clases. Ya se encuentran en los eventos de clausura del ciclo escolar, en la entrega de las calificaciones. Esto hace también que podamos tener una ciudad más tranquila en movilidad. No tanto, porque ya le estaremos compartiendo también lo sucedido en este día, hace algunas horas, por la mañana también. Y bueno, agradecer también en la producción a Sergio Martínez, a Rodolfo Ortiz en controles de transmisión. En un momento más escucharemos a Roxana Rodríguez en los titulares. Pero le decíamos, pues ya estamos en estos últimos días de clases y en el caso de la Universidad Autónoma del Estado de Hidalgo, pues a partir del siguiente lunes, las siguientes 2 semanas son también de un periodo vacacional muy merecido para muchas y muchos de nuestra comunidad Garza. Así que disfruten mucho ese periodo, quien así lo disfrutará, que puedan desconectarse, que puedan regresar a las labores con energías renovadas, que por supuesto todas y todos lo necesitamos. Y bueno, pues usted ya sabe que este medio de comunicación, los medios de comunicación en general, pues no paramos, no hay apague, no hay nos vamos de vacaciones, ¿no? Más bien nos organizamos para que podamos seguir con usted cada día. Y bueno, mientras algunos disfrutan de vacaciones, algunos otros también estaremos frente a estos micrófonos, porque la información, porque la actualidad, porque el entretenimiento, porque la ciencia y todo lo que pues implica los medios de comunicación y a esta estación universitaria continúan. Llévenos a donde vaya también a través de internet y en la aplicación de

0: 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Sin más preámbulo, iniciamos.
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2: Buenas tardes. En este viernes 10 de julio te presentamos los titulares informativos. Se reporta la volcadura de una unidad del transporte público a la altura de 11 de julio. De acuerdo con el reporte preliminar, la combi se impactó contra un automóvil particular. La Universidad Autónoma del Estado de Hidalgo reconoce a Rafael Arriaga Paz por contribuir al desarrollo institucional. El galardonado participó en la transformación del ICLA hacia la actual universidad. Histórico día en el Instituto Nacional Electoral. Por primera vez, dos nuevas fuerzas políticas nacionales se integraron formalmente a la mesa del Consejo General del INE.
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El día de Mundial de la Población, pues está siendo tendencia en redes sociales. El Fondo de la Población de las Naciones Unidas, pues lo ha establecido como una fecha para crear conciencia sobre la dinámica demográfica, la salud sexual, la salud reproductiva y los derechos humanos. Y bueno, este año, para dicho día, están impulsando como tema central haciendo realidad las esperanzas y aspiraciones de las juventudes, hoy y hacia el futuro, un tema que invita a garantizar que las juventudes cuenten con las herramientas, oportunidades y derechos necesarios para alcanzar su máximo potencial, cuando en nuestra región representan el mayor volumen de la población por un par de décadas. Así que es reciente y es tendencia en redes sociales el Día Mundial de la Población, que es mañana 11 de julio. Y bueno, Fabián Ruiz, este jugador, porque bueno, estamos en medio de la Copa del Mundo, pues es tendencia de hace apenas unos minutos, capturó el rebote y abrió el marcador para España. Así que pues están gritando los españoles hace pocos minutos el gol de España ante Bélgica. Estamos dándole seguimiento también ambos temas. Comenzamos con la información de carácter local y estatal.

0: Este viernes 10 de julio, una motocicleta invadió el carril exclusivo del Tusobús e impactó contra la unidad 28 del transporte masivo en la avenida Juárez, aquí en Pachuca. Hay un video que circula en redes sociales y bueno, pues notamos cómo el motociclista se sienta luego del percance, consternado, claro, mientras el conductor también detiene la marcha. El conductor del Tusobús desciende de la unidad para auxiliar al motociclista. La información aún está en desarrollo, así que pues circule con mucha precaución. También en más información, y lo mencionamos de una vez, por la mañana pues se registró la volcadura de una unidad de transporte público en la 11 de julio a la altura de la Quinta, y de acuerdo con el reporte preliminar pues esta combi se impactó contra un automóvil particular. Servicios de emergencia atendieron el incidente. Esta información también continúa en desarrollo. Así hemos iniciado este viernes. Sin duda que es de analizar por parte de las autoridades, pero también por parte de nosotros como ciudadanos, qué está ocurriendo con el transporte público. De manera constante pues están implicados, ya sea que causen estos incidentes o que se vean implicados, pero pues estamos viendo de manera más constante estos hechos en el transporte público. Tenemos ahí un tema muy importante, esta área de oportunidad. ¿Qué está pasando? ¿Se están respetando los límites de velocidad por parte de los operadores, por parte de los ciudadanos, los señalamientos? En fin, hay ahí un tema muy importante a analizar. 2:11 p.m, continuamos con más. El próximo 9 de agosto, Suma será el epicentro de un acontecimiento de alcance internacional, al convertirse en la sede del noveno aniversario del Noticiero Científico y Cultural Iberoamericano. El Sistema Universitario de Medios Autónomos asumirá la producción y transmisión de esta emisión especial, que reunirá en la Universidad Autónoma del Estado de Hidalgo a televisoras públicas de Iberoamérica, Italia y Portugal. Esta señal se transmitirá en vivo a casi 180 medios de más de 20 países, consolidando a Suma como un referente universitario en la difusión de la ciencia, de la cultura y del conocimiento a nivel internacional. Ya le estaremos dando cuenta a lo largo de estos días de este tema, porque además pues trabajaremos intensamente en ello. Y sí, los representantes también de los medios de comunicación pues más importantes a nivel internacional estarán en la universidad, estarán en el Suma, estarán aquí en nuestro estado y nuestra ciudad de Pachuca para este evento de carácter internacional. Y se acercan las vacaciones de verano, y aunque para muchas familias representa un momento de descanso, no todas las personas tienen la posibilidad de viajar. De acuerdo con una encuesta de Research Land, en México, solo 49% de la población toma vacaciones durante este periodo. De ese grupo, algunas personas optan por escapadas cortas, destinos también cercanos, otras por viajes fuera de su lugar de residencia. Por eso, Suma Noticias salió a preguntar a la población hidalguense qué harán en estas vacaciones. ¿Qué hará usted en estas vacaciones si tiene este periodo vacacional, ¿no? Si disfrutará también estos periodos vacacionales. Escuchamos.
1: Ahorita mi niña va a salir de la secundaria, está en proceso de entrar a la prepa, entonces sí tenemos planeadas unas vacaciones para que pues se relaje y entre con todas las ganas del mundo a la escuela.
2: La convivencia con los niños. Sí, con los niños y pues salir a pasear más.
3: Jugar, irnos de viaje a la playa, le encanta nadar, le encanta estar en el mar y disfrutamos cada instante que tenemos juntos.
1: ¿Queremos ir a la playa? Que ahorita, bueno, no es muy recomendable, pero queremos ir a la playa ya que a ella le gusta, y pues en la playa nos gusta el nadar, el hacer actividades recreativas ahí.
2: Clases de, no sé, de alguna actividad que no pueda por pues cuestión de la escuela, pues es momento de hacerlo.
1: Tomamos nuestro tiempo de descanso. Si tiene alguna situación, a mí me gusta que ella estudie, entonces le estoy enseñando inglés, le enseño francés también, entonces tenemos un periodo adicional de enseñanza.
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0: Son las 2 con 16 minutos.
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0: El Gabinete de Seguridad en Hidalgo realiza un plan operativo para salvaguardar a la población en el periodo vacacional con 5,000 elementos distribuidos en Hidalgo. Salvador Cruz Neri, titular de la Secretaría de Seguridad Pública, apuntó que existe coordinación con los mandos para realizar estas estrategias puntuales. Vamos a escuchar lo siguiente.
1: Es el de cada año, ¿no? Estar presente y siempre las recomendaciones a toda la población, o el tema de cuidar las casas para evitar el robo de casa habitación, el tema de las vacaciones, el tema de fraudes, que también tenemos una campaña importante en tema de fraudes para que no se dejen engañar con los paquetes que dan vacacionales, ¿no? Y toda una campaña que traemos en temas de prevención también. Son en total entre policías municipales y estatales alrededor de 5,000 elementos. Nosotros tenemos, a través del C5, saca una estadística mensual delito por delito y el modo que se va llevando a cabo. Por ejemplo, el robo de vehículo, el C5 nos determina los horarios, el modus operandi, los días, ¿verdad? Y el tipo de vehículo que están robando, ¿no? Por eso es importante que las reuniones que tenemos con los mandos coordinados mes con mes, se le dice exactamente en dónde están ocurriendo los ilícitos. Por eso es que tenemos ya detectadas las colonias con más incidencia delictiva, ¿no? Por eso es que lo comentamos ayer, de que el señor gobernador nos autorizó 5,100 cámaras vecinales, que van a ser distribuidas en todo el estado para tener una cobertura a través de C5, los 84 municipios. Se van a instalar en los lugares con mayor incidencia.
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0: Las 2 de la tarde con 20 minutos. Hoy tenemos la oportunidad de platicar con el doctor Sócrates López Pérez. Él es profesor investigador del Instituto de Ciencias Sociales y Humanidades del Área de Sociología y Demografía. El día de mañana es el Día Mundial de la Población. Y bueno, pues este año lo han enmarcado también en hacer realidad las esperanzas y aspiraciones de los jóvenes hoy y en el futuro. Se inspira esto en un nuevo informe basado en una de las mayores encuestas mundiales de este tipo, que recoge las opiniones de más de 108 mil jóvenes adultos de 73 países con edades comprendidas entre los 18 y los 39 años, además que disponen de conexión a internet. Primero que todo, bienvenido, doctor. Gracias por este tiempo para los micrófonos de Suma Radio. Y Día Mundial de la Población, pues hay que platicar mucho de lo que tiene que ver con el impacto, ¿no?, de cómo estamos creciendo. Pero, pues, yo le dejaría que hiciera sus primeros comentarios. Nosotros acá también tenemos nuestras dudas. Adelante, por favor.
1: Claro que sí. Buenas tardes y muchas gracias por la invitación. Pues, miren, en torno a la población y con base a los grandes datos que tenemos hoy, pues, estamos hablando de una cantidad muy importante de más de 8,000 habitantes hoy que tenemos en nuestro planeta, de los cuales le corresponde hoy a México 130 millones, de los cuales este total de población también, bueno, también en Hidalgo, por supuesto, estaremos hablando de 3,082,841 habitantes, ¿no? Pero lo interesante de esto es ver quiénes son esa población, ¿no? ¿En qué consiste? ¿En qué trabaja? ¿Cuál es la problemática principal? ¿Qué futuro vemos a la población? Precisamente es que es los estudios que nosotros hacemos en el área ahí de sociología y demografía, y que vamos viendo cuál es el comportamiento de la población. Y a partir de ello, pues, diseñamos y proponemos políticas públicas para mejorar las condiciones de vida de esta población, ¿no?
0: Doctor, usted también, pues, ha liderado estudios ya yéndonos a la parte, pues, más local, ¿verdad?, de nuestro estado, pero también de esta zona metropolitana. Ha liderado estudios al respecto, también lo que tiene que ver con el impacto ambiental. Y para todos quienes nos escuchan, ¿en qué medida también ha crecido, pues, esta zona metropolitana?
1: Pues es importantísimo. Fíjate que a nivel internacional, hoy la población estamos viviendo un cambio de que la mayor parte de la población se está ya ubicando, viviendo, habitando en pequeñas ciudades, en ciudades medias, en grandes ciudades o en zonas metropolitanas o la mayor ciudad que llamamos nosotros la megalópolis. Uh-huh. Y nosotros estamos viviendo en esta zona exactamente ese proceso. Es decir, Pachuca era una pequeña ciudad, fue creciendo, se enlaza con Mineral de la Reforma, se enlaza con San Agustín Tlaxiaca, con Mineral del Monte, con Epazoyucan, con Zempoala, con Zapotlán y con San Agustín Tlaxiaca. Y de esa forma, ese crecimiento se da de tal forma que se intercambian entre todos los municipios una serie de cuestiones de educación, empleo, movilidad, etcétera, ¿no? Vivienda. Y este crecimiento finalmente logra conformar lo que se llama zonas metropolitanas. Y tenemos tres zonas metropolitanas en el estado de Hidalgo, la de Tula, la de Pachuca y la de Tulancingo. En el caso de la de nosotros, que es conformada por 7 municipios, finalmente se integra a el Estado de México, que sería el Valle de México, a la Ciudad de México, a ciertos municipios del Estado de México que conforman lo que se llama el Valle de México, junto con Querétaro, Morelos, Tlaxcala, Puebla y Morelos, y se llama hoy la megalópolis, ¿no? Entonces, esta ciudad está impresionantemente creciendo, ¿no? Estamos hablando ya hoy de cerca de 40 millones de personas en toda esta megalópolis, que es la tendencia actual de las grandes ciudades, ¿no? Entonces, pasar de vivir en zonas rurales a hoy vivir en las ciudades. Claro. Y este es el proceso que está viviendo Hidalgo también.
0: Y en la zona metropolitana aquí de estos 7 municipios que nos comparte, que incluye a Pachuca, a Mineral de la Reforma, San Agustín Tlaxiaca, ¿Cuál es el origen del crecimiento de esta población, ¿no? Muchas veces escuchamos a nuestros conocidos, es que ya en esta zona viven personas que vienen de la Ciudad de México, que vienen del Estado de México, pero ustedes que realizan estos estudios de manera muy específica, ¿cuál es ese principal origen? Hay gente también que viene a vivir acá a la capital de la, que es, bueno, son de la Huasteca Hidalguense, de otras regiones.
1: Sí, en este caso, esta gran zona metropolitana de Pachuca, el primer proceso que se da es de los municipios aledaños hacia el centro de Pachuca, y Pachuca a su vez enlazándose con otros municipios. Entonces, el primer proceso de migración se da dentro del propio estado de Hidalgo, sus propios municipios que tenemos, ¿no? Tenemos mucha gente de la Huasteca aquí, tenemos mucha gente de la Otomí Tepegua, mucha gente del Valle del Mezquital, que por necesidades de empleo principalmente empiezan a migrar, ¿no? Hubo otros problemas también de cambio climático, problemas políticos de desplazamientos, pero en esencia el punto principal de crecimiento de la ciudad ha sido la migración interna, que se ha dado en un primer proceso. Un segundo proceso fue directamente la migración del Estado de México hacia y la Ciudad de México, después de los sismos que sucedieron en el 86, empezaron a migrar mucha gente a esta zona de Pachuca. Entonces, se empieza a integrar con múltiples migraciones. Y finalmente hoy, Pachuca, el crecimiento está determinado precisamente por la continuidad de esos movimientos, es decir, no se ha dejado de emigrar. Y finalmente el proceso que tenemos hoy, que es muy interesante, es un proceso que llamamos commuters. Es decir, yo salgo de la ciudad de Pachuca, pero mi trabajo está en la Ciudad de México, ¿no? Uh-huh. Entonces yo tempranito salgo, viajo allá y finalmente regreso por la tarde para estar con mi familia y convivir aquí. Esos eran los procesos de crecimiento que se dieron en esta zona metropolitana.
0: Doctor, pues el tema es bastante amplio, desafortunadamente el tiempo en radio también corto, pero ya para finalizar, como especialista, ¿cuál sería su mensaje tanto para las autoridades como para nosotros como ciudadanos, en el sentido también del impacto que pues vemos en estas zonas metropolitanas? La movilidad, el agua, en todo sentido, ¿no?
1: Sí, tenemos grandes problemas con este crecimiento de la ciudad, y el primer punto es planear la ciudad. No, tenemos que construir una serie de políticas públicas que estén bien fundamentadas en estudios bien hechos sobre la población en torno a migración, vivienda, educación, seguridad, movilidad, todos los elementos principales que tenemos para ir resolviendo los problemas que vemos que están más deteriorados o son más precarios, como por ejemplo el ingreso, el empleo formal, la vivienda precaria, la salud en ciertos perfiles de enfermedades crónicas, por ejemplo. Entonces, tener claro qué es la población, cómo se mueve, cuáles son sus procesos a futuro, a partir de ahí tomar políticas públicas que puedan ir tomando acciones de intervención que puedan mejorar la calidad de vida de nuestras ciudades.
0: Muchas gracias, doctor, por la información, y bueno, pues esperamos que el auditorio y las autoridades lo tomemos muy en cuenta. Doctor Sócrates López Pérez, del Área Académica de Sociología y Demografía. Nosotros continuamos con más, 2:28 p.m. Es momento de conocer también lo que se estará presentando en el espacio de 3:00 p.m. a través de Suma TV.
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3: 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Saludo a mi compañera Montserrat Valencia, quien nos compartirá, como ya le habíamos mencionado, el adelanto para el espacio de 3:00 p.m. a través de Suma TV. Bienvenida, Monse.
5: Ana Rosy, muy buenas tardes a ti y a todo tu auditorio de Suma Radio. Muy contenta de compartirles lo que vamos a estar viendo y escuchando en unos instantes. Y recuerden que en Suma Noticias sí los vemos y sí los escuchamos, por lo que acudimos a Zempoala, en donde vecinos reportan que el agua que debería de llegarles limpia y que además es un servicio que ellos pagan, pues les llega en pésimas condiciones. Nuestro compañero Gonzalo González nos preparó un reporte Suma. También les hablaremos de los efectos emocionales y psicológicos que nos trajo el Mundial, ya falta menos para que se termine, y con ello surge la duda de qué es lo que pasa cuando una selección pierde a nivel emocional, ¿Cómo se recuperan los jugadores después de una derrota tan importante? Platicamos con un especialista y también se los compartiremos. Y también tenemos una invitación para todas y todos ustedes, porque el día de hoy se inaugura una exposición en el Museo Casa Grande en Real del Monte, titulada El Color de la Noche, que nos invita a explorar el arte, la noche y las emociones a través de la mirada del artista Saúl Peña, que además estará en nuestro noticiero en vivo teniendo una conversación con él.
0: Muchas gracias, Monse, estaremos atentos. Y pues el tema del mundial, ¿no? Nos deja pues ahí con la espinita, pero pues es importante analizar todos estos estragos emocionales que deja en la sociedad, que deja en un colectivo y que por supuesto pues superaremos, pero nos tienen que dar tiempo también.
5: Ay, entonces, sí, muchas emociones.
0: Así es. Te deseamos muy buen fin de semana, estaremos atentos a las 3 de la tarde y bueno, pues acá escuchándonos también a lo largo de este periodo vacacional, Monse. Muchas
5: perfecto.
0: Gracias.
5: Gracias a ti, Ana Rosy, que tengan excelente tarde.
0: Nosotros vamos a la pausa, ya volvemos.
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19: Son las 2:33.
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0: Y ahora saludamos con gusto a Alberto Ángeles. Ha realizado una cobertura este día de la Feria de la Barbacoa allá en Actopan. Esta feria está en desarrollo, Beto, así que ¿cuál es el reporte para este día?
20: Qué gusto saludarte, Ana Rosy, a ti y a toda tu audiencia. Bueno, pues hoy nos fuimos precisamente a la ciudad del convento, a la capital de la barbacoa, y platicamos con finalistas de este concurso de la barbacoa. Ya se encuentran listos porque el domingo es la gran final. Platicamos con ellos acerca de la importancia que tiene este platillo tradicional, no nada más en lo gastronómico, sino también en lo cultural, en lo económico y, por supuesto, en este nuevo enfoque que se le da y de cara a lo que se busca desde el Congreso local, que es pues la declaración del día estatal de la barbacoa. Entonces platicamos con ellos, la verdad nos sacrificamos un poquito sí con las pruebas, es parte del trabajo, nos tocó ni modo, pero pues bueno, les vamos a contar precisamente eso, más allá de lo pues llamativo que puede ser, todo el proceso que hay detrás. Nos platicaban, es que hay que levantarse a las 3 de la mañana, hay que prender el horno, obviamente desde antes hay que ir por las pencas, el tema de la leña, el tema de del engorde, del cuidado de los borregos, es bien interesante ese mundo, y nosotros muchas veces nada más vemos el plato servido y con eso somos felices. Entonces, pues como la barbacoa se convierte en un detonante económico, no nada más para una familia que es la que vende, sino para todo el entorno de comunidades completas, ¿no? Nos decían el caso, por ejemplo, de Dajiedí, que es una comunidad donde el 80% de la población se dedica a hacer barbacoa. Entonces, pues hay la familia que se dedica a la venta de la leña, hay la familia que se dedica a la venta de las pencas, hay la familia que se dedica a la venta de la verdura para el consomé, hay familias que se dedican ya como tal a la crianza de los borregos, hay familias que dedican a matar a los borregos, a hacer este lavado de la piel, de la panza, todo ello. Entonces es todo un ecosistema bien interesante y por supuesto les vamos a estar platicando un poquito al respecto hoy en el noticiario de las 3 de la tarde.
0: Muchas gracias, Beto. Entonces, el concurso el domingo.
20: Se dio, ¿a qué hora? Inició el pasado fin de semana. El pasado fin de semana se dio a conocer los 10 finalistas. El próximo domingo a las 11 de la mañana será la gran final en el Centro Histórico de Actopan.
0: Además, todos los domingos a esa hora es domingo de barbacoa, por supuesto.
20: Sí, es cuando cae mejor la barbacoa.
0: Pues la invitación a todo nuestro auditorio para que también pueda asistir a Actopan. Y bueno, en este momento se está desarrollando esta feria y puedan conocerla, puedan engrandecer este platillo que si bien pues tiene su origen o todo lo que se difunde es en relación a Actopan, pues es algo que nos representa como estado. Muchas gracias, Beto.
20: No era la intención levantarles el apetito, pero pues bueno, buenas tardes, buen provecho y nos vemos en un ratito.
0: Muy bien, las 2 de la tarde con 37 minutos, continuamos con más.
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0: Pues le decíamos, ya estamos en la puerta de las vacaciones y muchas y muchos padres de familia, pues como ya escuchaba también a lo largo de este espacio, buscamos diferentes actividades para nuestras hijas e hijos, muchos que preferimos descansar, que descansar como del aprendizaje, pero también son muy buena opción los cursos de verano. Y en estos cursos pues también va, depende del gusto. Pero aquí le damos una opción. Platicamos con el licenciado Aldo Ulises Padilla Sánchez. Él es responsable del área de planeación de la Fundación Hidalguense AC. Y ellos tienen preparado también un curso de verano. Bienvenido, licenciado. Y platíquenos cuál es la opción para el auditorio que ofrece la Fundación Hidalguense.
1: Claro que sí. Buena tarde. Primero agradecer el espacio. Y en Fundación Hidalguense, por parte de nuestro presidente, el licenciado José Luis Morales Herón, está muy interesado en apoyar a las infancias y es por eso que el día de hoy venimos impulsando un curso de verano aquí en nuestras instalaciones.
0: Bien, ¿de qué trata?
1: Este curso de verano está dirigido para pequeñitos de 6 a 12 años y lo vamos a desarrollar del 27 al 7 de agosto, donde tenemos más de 20 actividades entre culturales, artísticas, deportivas, también de ciencia y tecnología. Entonces está muy variado, muy versátil y con especialistas.
0: Muy bien, ¿dónde se registran entonces para ser parte de este curso?
1: Sí, claro, aquí en nuestras instalaciones de Fundación Hidalguense directamente, o también para mayores informes a nuestro teléfono 771-71-825-75. Y ahí les daremos los pormenores para que se puedan registrar en este curso de verano.
0: ¿Qué está garantizado para este curso, licenciado? En el sentido de que también los papás pues buscamos la seguridad, ¿no?, de nuestros hijos.
1: Sí, claro. Tenemos un amplio personal, todos capacitados, especializados en su área. Somos más de 25 personas los que estaremos en la logística del mismo. Es por ello que garantizamos una seguridad total, que puedan dejar sus pequeñitos con nosotros y desde luego con la garantía de que en Fundación Hidalguense hacemos las cosas bien.
0: Recuérdenos entonces la fecha y la hora.
1: Sí, claro, para inscribirse es del 3 al 20 de julio en nuestras instalaciones de 9 a 5 de la tarde.
0: Perfecto, pues ya tiene nuestro auditorio la información, también en la página de Facebook de la Fundación Hidalguense van a poder encontrar ahí pues justo este cartel que comparte también actividades específicas y todos los detalles que ya nos ha compartido el licenciado Aldo Ulises. Además, que platicábamos fuera del aire en otros espacios, licenciado, que pues ustedes siempre están preocupados porque los niños pasen buenos momentos, también para ellos a veces pues periodos de tiempo corto pueden resultar complejos, ¿verdad? Porque ellos buscan actividades y además pues sí les deja energía, termina el ciclo escolar, pero sí les deja energía y bueno, pues estas actividades también son muy importantes. Le agradecemos mucho su presencia.
1: No, al contrario, gracias a ustedes.
0: Nosotros continuamos con más.

0: Autoridades de seguridad y la empresa concesionaria del Arco Norte revisaron los avances en las estrategias de vigilancia e infraestructura durante el encuentro Santiago Córdoba. Este director de operaciones de la concesionaria aseguró que la incidencia delictiva en esta autopista se ha reducido hasta en un 70%. Escuchemos.
1: También una cifra que hemos compartido en las últimas reuniones, que es el periodo enero-junio de 2025 versus enero-junio de 2026, hemos logrado una reducción del 70% en los asaltos conforme a los reportes que tenemos nosotros en la autopista, y la verdad es que no estamos satisfechos porque queremos reducirlos al 100%, pero sí estamos confiados, estamos contentos de que vamos por buen camino y que gracias al esfuerzo de todos ustedes sí se pueden cambiar las cosas, sí se pueden hacer mejor las cosas, y estamos seguros que siguiendo por este camino vamos a reducir todavía más los incidentes delictivos.
0: En la novena mesa de trabajo interestatal del Arco Norte se expuso el asunto de presuntos abusos por parte del servicio de grúas y corralones. El secretario de Gobierno del Estado, Guillermo Olivares, dijo que el Gabinete de Seguridad realiza operativos y que no se permitirán más abusos. Sin embargo, pues es importante la estrategia para poder resarcir este tema porque la ciudadanía lo está viviendo. Escuchemos.
2: Y en relación a los riesgos que tienen estos malos empresarios, varios servidores que desde luego ponen riesgo su permiso, su concesión, y esto no es un tema que ahora se esté dando a partir de los operativos que se están llevando a cabo, es un tema que data de hace más de año y medio. Les exhortamos, les pedimos, los invitamos una y otra vez. Y al no dar respuesta puntual a que mejoraran su servicio, pues ya estamos ahora en el momento de que si persistieron en esas malas prácticas, pues se les pueda revocar en el ámbito federal su permiso y en el ámbito local su concesión. No es una acción, insisto, abrupta, que de pronto, que de sorpresa, no. Antes hubo un buen tramo de tiempo para que recapacitaran, para que reflexionaran. Los que no lo hayan hecho, pues se atenderán a las consecuencias.
0: La extinción de dominio y la presunción de inocencia fueron el eje de investigación presentada por Francisco Maldonado Tenorio para obtener el grado de maestro en Derecho Penal, al proponer cambios legales para evitar que una persona pierda sus bienes de manera definitiva sin una sentencia judicial. Escuchemos más al respecto.
3: La extinción de dominio viene intrínseco desde hace mucho tiempo, existe dentro de nuestro sistema mexicano. Sin embargo, de acuerdo a los estudios que hemos realizado, hemos verificado que se vulnera la presunción de inocencia debido a que existe una inconsistencia con el artículo 20 apartado B fracción primera, donde se encuentra estos derechos que tienen las personas que son sujetas a un juicio. Es importante porque el Estado de Derecho se debe de cumplir realmente con todo lo que conlleva y donde tenemos que dar a conocer a todos lo que son los derechos humanos a los cuales somos garantes por el simple hecho de existir. Eso que lo valoré mucho, lo disfruté bastante porque el acercamiento con todos mis docentes, todas las personas que me guiaron, con mi directora de tesis, que por supuesto le mando un saludo, la doctora Marta Gaona Cante, experta igual en esta materia, pues nos ayudó mucho a poder llevar y construir este trabajo, que como lo comentaba, es algo que necesitamos conocerlo, que está intrínseco en nuestro ser y que pues, es la presunción de inocencia, es un derecho fundamental.
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13: Son las 2 con 47 minutos.
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0: Hoy tenemos también la oportunidad de platicar con Saúl Peña y autor de la exposición El Color de la Noche en el Museo Casa Grande. Bienvenido, Saúl, platícanos al respecto de esta exposición.
15: Hola, buenas tardes, muchísimas gracias por la invitación y pues es una exposición que no se deben de perder porque es algo único. Hasta el momento no conozco otro artista que haga prácticamente lo mismo. Son cuadros invisibles, o sea, literalmente hay dos etapas de esta exposición. Unas son totalmente blancos, o sea, literalmente no ves el lienzo, y al apagar las luces y poner una luz especial, no es luz negra, es parecida, pero no es igual.
0: Qué interesante.
15: Nacen los colores y se forman las pinturas, ¿no? Y tiene, por ejemplo, tienen sombras oscuras y todo, aunque son lienzos blancos. Uh-huh. Eso es lo que más ha llamado la atención, ¿no? Y la segunda etapa de esta exposición es blanco y negro, que puedes ver de qué se trata las obras, y se cargan de color. Aparte, este tipo de arte no nada más reacciona con la luz, sino que también se carga. O sea, puedes apagar las luces y se mantiene prendido.
0: Bien, esta idea, Saúl, pues platícanos un poco del contexto. De manera particular no lo he visto, ¿no? Justo ahí quedar la expectativa para nuestro auditorio, pero ¿en dónde surge? ¿Cómo surge esta idea?
15: Pues yo empecé como todos conocemos a alguien que dibuja en los cuadernos, que hace grafitis, que hace caricaturas de los maestros.
0: En la servilleta. Amigos.
15: Claro. Yo soy de esos.
0: Bien.
15: Fui de esos que tenía más dibujos que apuntes en los cuadernos y literalmente, ahora sí que aquí está mi hija, por petición de ella me dijo que debería de intentar pintar.
0: Uh-huh.
15: Entonces empezamos a pintar. Por supuesto, todo era muy dibujo, muy pop, o sea, muy caricatura.
0: Uh-huh.
15: Y con el tiempo fui como que haciéndolo un poquito mejor, con degradados, con sombritas, ya como que fui... Todo lo aprendí solo, o sea, literal fue... Es más, ella es la que me iba diciendo más o menos que... Ella tomaba clases de pintura y me decía, papá, con esto difumina, papá, con esto limpia, con esto... Así.
0: Te fue orientando.
15: Sí, y al llegar a un punto en el que como que ya podía hacer varias cosas, dije, ¿qué más? O sea, hay mucha gente que pinta, mucha gente que dibuja, ¿no? O sea,
0: innovar, ¿no?
15: Claro, porque por supuesto si te pones a comparar, o siempre tendemos a compararnos, ¿no? Tal persona dibuja mejor que yo, o a él le quedan mejor los coches, o a él le quedan mejor las caras, ¿no? Entonces dije, algo que no se hiciera, o sea, buscar algo por cual yo fuera diferente, ¿no? Y en eso surge justamente la idea de poder hacer algo invisible.
0: Bien.
15: Y conseguir los pigmentos para realizar esto fue difícil porque no es pintura común, no, inclusive en México no la venden, es una bronca importarla, traerla, es un como tipo resistol, entonces lo cual no se esparce tan fácil, seca en segundos, entonces no puedes dibujar antes porque como es transparente se vería el dibujo, entonces tiene que ser sin margen de error.
0: Entonces algo pues de mucho valor, obviamente por el talento, por lo que ahí se expresa, pero también por todo lo que técnicamente implica. ¿Cómo, cuándo y dónde, Saúl, para nuestro auditorio?
15: A partir de hoy es 10 de julio, a las 5:30 es el evento de inauguración en el Museo Casa Grande.
0: Bien, entonces de aquí corres al
15: Corro para allá. Bien. Y va a estar aproximadamente casi un mes. Igual y bueno, ya después veremos si queda más tiempo. Yo no prometo todavía alguna fecha, pero voy a tratar de venir en otra ocasión para la gente que quiera
0: para estar recordarlo
15: y ver, ¿no?
0: Muy bien. Entonces, ¿en qué horario también pueden ingresar? Ya que pues hoy la inauguración, pero ¿en qué horario pueden ingresar ya en el correr del día?
15: Ese sí no me lo sé.
0: No lo tienes, pero bueno. Que tiene el pero horario. No pasa nada.
15: Creo que hasta las 6.
0: Normalmente en México somos de 9 a 5, ¿no? Entonces seguramente en ese horario, y prometemos investigarlo, pero bueno, en ese horario para que puedan apreciar esto que nos compartes. Lo
15: particular es que va a haber la función, o sea, me refiero cuando va la gente, en un determinado momento apagan y prenden las luces para que realmente puedan ver esto.
0: Claro.
15: O sea, sí lleva un poquito de interacción.
0: O sea, sí, el personal está atento. Ajá. Para que obviamente quienes lo visiten pues puedan ver. Ofrecerle lo que se requiere, sí, para no es apreciar. Como
15: cualquier otra exposición que
0: es común.
15: Exactamente, bien. Se mantienen las luces y tú ves y ya estuvo.
0: Claro,
15: no,
0: claro.
15: Acá sí tiene que haber eso de apagar, prender, cargar y todo eso.
0: Perfecto, pues te felicitamos, Saúl, y muchas gracias por tener esta exposición también en nuestra casa de estudios, El color de la noche. Muchas gracias, que tengas buena tarde.
15: Muchísimas gracias.
0: Ya quedó ahí para nuestro auditorio la invitación. 2:54, continuamos con más.

0: En el marco del Día de la Abogada y el Abogado, la Universidad Autónoma del Estado de Hidalgo fue sede de la conferencia La Comisión Interamericana de Derechos Humanos, Avances y Desafíos, impartida por el vicepresidente de la Comisión, José Luis Caballero Ochoa. Abordó los retos actuales en la protección de los derechos humanos. ¿Y te interesa iniciar en el mundo del running? Pues el día de mañana tenemos una cita en la Fundación Hidalguense para unirse al club de corredores de este organismo universitario. Vamos a conocer los detalles.
1: Sí, es una iniciativa impulsada por parte del presidente de Fundación Hidalguense, el licenciado José Luis Morales Herón, donde buscamos reconstruir el tejido social a través del deporte, fomentarlo, y por ello es la inquietud de crear un club de running. La primera ruta que vamos a iniciar es el próximo sábado 11, 6:45 de la mañana, en las instalaciones de Fundación Hidalguense. Es abierta a todo el público. Vamos a tener tres grupos: básico, principiante e intermedio. El básico, vamos a empezar con caminatas. Para quien se guste integrar, no conozca este deporte, les vamos a enseñar desde cero a caminar. Vamos a hacer un trote ligero, y ya el intermedio ya es un ritmo más acelerado.
2: Son bienvenidas todas las mujeres, es un club totalmente unido, con mucho respeto, con mucha participación tanto de hombres y mujeres, pero pueden venir, son bienvenidas desde niñas, adolescentes, adultos, pero vamos a estar ahí ahora sí con mayor participación femenil.
0: E inicia la cuenta regresiva porque, pues, el próximo lunes 13 de julio la señal oficial de Suma Radio Huichapan llegará a la región del Alto Mezquital a través del 103.7 FM. Con esta nueva frecuencia llega nuestra séptima estación hermana para seguir acercando contenidos universitarios, culturales, informativos y de servicio a más audiencias. Y en relación a este tema, quiero compartirle que nuestro compañero Alberto Ángeles pues ha realizado un trabajo. Recordará usted que él es autor de la columna Fuera de Guión, y hoy nos habla justo del inicio de transmisiones de ya esta estación hermana Suma Radio Huichapan, que a lo largo de estos meses pues hemos estado difundiendo de manera amplia lo que tiene que ver con su creación, con todo este reclutamiento de personal, con ya esta expectativa de que estén al aire. Y le invitamos a leer este trabajo de nuestro compañero Alberto Ángeles. Encuentra esta columna en el apartado de Suma, en el micrositio de Suma, de la página de nuestra universidad, la columna Fuera de Guión. El link también lo ubica en las distintas redes sociales de Suma Radio, de Suma TV. ¿Qué es lo que nos menciona Alberto? Primero que todo, que hay inauguraciones que pasan desapercibidas, otras que significan mucho más que encender un transmisor, y nos habla de Huichapan. Y hay todo un compromiso con la sociedad hidalguense por parte de esta emisora hermana, porque una estación de radio universitaria no existe únicamente para transmitir programas, existe para acercar la ciencia, la cultura, la educación, la información a las comunidades, pero también para escuchar sus historias, sus tradiciones, para dar voz a quienes muchas veces pues no la tienen. Y no se trata únicamente de ampliar la cobertura radiofónica, lo dice Beto, y pues es parte del objetivo, es parte de la bandera de tratar de construir un puente entre la universidad y la sociedad. Así que con esta nueva frecuencia, Suma ya tiene presencia, como usted sabe, en Actopan, en Huejutla, en San Bartolo, en Tulancingo, en Zimapán, aquí en Pachuca, desde donde les saludamos, y ahora Huichapan, formando toda esta red que prácticamente abraza todas las regiones de Hidalgo. Y este crecimiento llega en un momento muy especial, porque también el próximo 9 de agosto, pues el Sistema Universitario de Medios Autónomos será sede del noveno aniversario del Noticiero Científico y Cultural Iberoamericano, que es una producción que se comparte con más de 180 medios de comunicación en más de 20 países. Y sí, le podemos hablar mucho de cifras, pero recordar que un medio universitario no existe únicamente para hablar de la universidad. No hemos existido como Suma Radio Pachuca durante estos más de 25 años, y digo más porque fue en noviembre del 2025 que cumplimos 25 años como emisora, y llevamos estos meses del 2026, por eso digo más de 25 años, no solo hablando, por supuesto, de la universidad, somos un medio público dirigido a la sociedad en general. Estamos, dice Beto, para dialogar con la sociedad. Así que, si usted dice, ¿cómo escucho Suma Radio Huichapan? Bueno, pues por supuesto el alcance no está hasta esta ciudad capital, porque para ello cada una de las emisoras de Suma, pero en internet también usted pues va a poder escuchar esta emisora hermana, disfrutar de su contenido, disfrutar del trabajo que nuestros compañeros estarán realizando, que ya llevan realizando desde meses para preparar su salida al aire. Y pues a través, le decía, de internet, estaremos más que al tanto de su programación. Cuando son las 3 de la tarde en punto, nosotros nos despedimos de este espacio. Muchas gracias en la producción a Sergio Martínez y a Roxana Rodríguez, en controles de transmisión Rodolfo Ortiz. Se despiden a Rosy Pérez al micrófono. Compartirle que el próximo lunes estaré usted escuchando en este espacio a mi compañera Paola Juárez. La siguiente semana ella estará al frente de darle a conocer la actualidad, la información más reciente, y a posterior aquí nos volvemos a escuchar, porque ya lo sabe usted, todas y todos también tenemos pues este merecido periodo de vacaciones, ¿no? Para regresar siempre a estos micrófonos con toda la energía, con toda la pasión y compromiso que nos debe caracterizar, para continuar compartiendo lo del día a día con usted. Que tenga muy buen viernes, muy buen fin de semana, muy buenas vacaciones, en fin, todo se junta para bien, ¿no? En este viernes. Excelente tarde, nos escuchamos la próxima.
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6: Temperatura, 24 grados centígrados.
7: Son las 3 con 3 minutos.
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1: Muy buenas tardes, querido Radio Escucha. Al micrófono te saluda con muchísimo gusto Roxana Rodríguez en una emisión más. Bueno, aquí en este espacio en vivo, y la verdad es un gusto acompañarlos. Ya son las 3:08 y prepárense esta vez para disfrutar ahora de un recorrido pues bastante nostálgico, diría yo, porque en esta ocasión vamos a hablar acerca de los MTV Unplugged. En esta ocasión, primero es que hay que definir qué es este MTV Unplugged. Y la verdad es que es este recorrido por algunos conciertos acústicos más memorables dentro de la música. Y es que hay presentaciones que no solo reinventaron canciones, sino que también nos permitieron descubrir una faceta mucho más íntima de nuestros artistas favoritos. Y es que yo la verdad no tuve esa fortuna de estar en ese hit del momento de los MTV Unplugged, porque pues los MTV Unplugged salieron entre los 90 y los 2000 y todavía yo no nacía. Si les soy muy honesta, yo todavía no nacía, pero la verdad es que preparando esta playlist para usted, querido Radio Escucha, la verdad es que me encantó este formato, me encantó porque se siente esta cercanía con el artista y además en algunos casos fueron tan pero tan icónicas las canciones, bueno, fueron más icónicas las canciones en MTV Unplugged que las canciones originales. Así que en esta tarde vamos a estar hablando y escuchando canciones muy memorables, tal vez unas sí, tal vez otras no, pero si tú quieres una o quieres pedir una canción de MTV Unplugged, recuerda mandarnos mensaje al 771-142-6712. A continuación vamos a escuchar una canción muy conocida, muy popular, y esta canción se llama Take On Me. Así que espero que la disfrutes y enseguida regresamos con más.

0: estamos de regreso, querido Radio Escucha, y en esta ocasión, la verdad es que esta canción Take On Me se sintió diferente, ¿no? ¿Ustedes qué piensan? La verdad es que yo la sentí completamente distinta a lo que uno está acostumbrado a escuchar, y la verdad no me disgusta, ¿saben? La verdad es que es un buen, pues un buen cambio. Entonces, yo creo que por esta ocasión nos vamos a ir a un pequeño corte promocional y enseguida regresamos con más canciones, con también más recomendaciones, porque ya nos están llegando al WhatsApp las recomendaciones que nos están pidiendo. Entonces, vamos a un pequeño corte y enseguida regresamos con más.
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8: Son las 3 con 15 minutos.
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0: Ya estamos de regreso aquí en su espacio en vivo y ya nos están llegando los mensajes con sus recomendaciones y la verdad es, me da muchísimo gusto que nos escriban. Recuerda que si quieres tú una canción, mándanosla a través del 771-142-6712. En esta ocasión vamos a complacer al usuario con terminación 3797 que nos pidió una canción de Nirvana. Entonces, vamos a escucharla.

Bueno, ya estamos otra vez de vuelta aquí en este espacio en vivo y fíjense que les voy a contar algunos datos curiosos de ese MTV Unplugged de Nirvana. Y es que fue grabado el 18 de noviembre del 93 en los estudios en Nueva York y sin saberlo sería lamentablemente una de las últimas presentaciones pues televisadas de este cantante. Y también contarles que Nirvana rompió con las reglas del formato, porque en lugar de tocar solo sus éxitos pues más grandes, eligieron en esa ocasión interpretar varias canciones pues de artistas también poco conocidos para el público masivo. Entonces, wow. Esta, la verdad, yo no quería agregar a Nirvana porque van a decir que es muy reconocida, pero la verdad es que Nirvana tiene muy, muy padre su MTV Unplugged y la verdad es que sí merece la pena estar aquí con, bueno, escucharla en esta ocasión. Y bueno, también esta vez vamos a escuchar a Bob Dylan con una canción titulada Shooting Star, así que enseguida volvemos con más.

Listo, estamos de vuelta y la verdad es que a mí me sorprendió bastante esta interpretación de Bob Dylan porque él originalmente pues quería interpretar canciones tradicionales de folk y de blues, pero la verdad es que su disquera dijo, no, aquí no, aquí vas a tocar pues tus grandes éxitos. Entonces, gracias a esto tenemos los grandes éxitos de Bob Dylan en un MTV Unplugged y la verdad es bastante interesante porque además es que durante esta interpretación Dylan tuvo pues más bien se detuvo en una canción porque sintió que iba muy diferente en el ritmo. Entonces hicieron que pues se pausara un poco y comenzaron de nuevo, dejando este momento en la grabación completamente televisada. Y también decirles que este álbum fue un éxito comercial, ya que pues representó uno de los discos más vendidos de Bob Dylan, incluso varios años después, llegando incluso al top 10 del Reino Unido y el top 25 en Estados Unidos. Y fíjense que es bastante, bastante interesante, pero también es bastante interesante la siguiente canción titulada Emotion, así que escuchémosla y después nos vamos a un pequeño corte promocional.

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6: Son las 3:31.
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7: Estamos de vuelta aquí en tu espacio favorito del 99.7 FM y esta ocasión te tengo pues un fin de semana algo interesante, bueno, no algo, muy interesante, porque el Centro Cultural Universitario La Garza va a estar presentando los domingos 12, 19 y 26 a las 17 horas la obra La Pesadilla de una Noche de Verano. Entonces ya tienes apartado tu domingo del 12 al 26 a las 5 horas para que vayas y disfrutes de esta puesta en escena. También para los pequeños, para las infancias, este sábado y domingo del 11, 12, el 18, 19, bueno, del 11 en adelante más bien, va a estar la obra titulada Manti, las aventuras musicales de una cobija, en donde habla acerca de esta amistad, de la amistad que hay. La entrada es libre y la verdad es que aprovechen bastante estas oportunidades que y estas puestas en escena que nos da la universidad. También te tengo otra sorpresita acerca de las visitas guiadas teatralizadas en este emblemático recinto en el centro universitario. Perdónenme. La verdad es que aquí está algo confusa la información, o la verdad es que yo tal vez no estoy leyendo bien. Pero bueno, primero te digo que van a ser los jueves y viernes a las 5 de la tarde y también los sábados y domingos a las 11 de la mañana. La entrada es libre y durante todo el mes de julio va a presentar estas puestas en escena para todas las edades. Así que aparta tus lugares porque me parece, y bueno, sigue también las páginas del Centro Cultural Universitario porque me parece, bueno, yo el día de ayer vi porque me interesó bastante esta parte de las visitas guiadas teatralizadas. Creo tienen que reservar lugares porque me parece que sí se acaban. Y bueno, va a ser en el Centro Cultural Universitario, así para que lo tengan al pendiente y por si no tienen, bueno, si tienen un rato libre para que se vayan a dar la vuelta, porque la verdad es que son puestas en escenas muy lindas y que valen muchísimo la pena. Y ahora a continuación vamos a escuchar una canción que la verdad me alegra muchísimo, no sé, me pone muy de buenas, no sé ustedes. Esta ocasión escucharemos Bailando Solo de Los Bunkers, así que escuchémosla y enseguida regreso contigo.

¿Qué tal les pareció esa interpretación de Bailando Solo? La verdad es que siento que no pierde esa esencia de la canción original y la verdad me encantó muchísimo. No sé qué tal te parezca a ti. También recuerda que nos puedes seguir mandando tus recomendaciones al 771-142-6712. Y déjame les cuento unos datos curiosos sobre este Unplugged de los Bunkers. Y es que es el primero que fue grabado en Chile. ¿Ustedes sabían eso? Yo la verdad es que me enteré el día de ayer mientras estaba preparando esta selección del día de hoy, viernes, ya fin de semana, y la verdad es que dije, ¿por qué no poner los Bunkers para ir adentrándonos en este mood de fin de semana en donde ya en la comunidad Garza la siguiente semana nos encontramos de vacaciones? Pero la verdad es que empezar este viernes con unas canciones, pues algo movidas, sí, porque la verdad es que es muy, muy, muy divertido y también entras en este mood, ¿no? Pero bueno, te sigo contando sobre estos datos curiosos y es que este concierto fue el debut oficial del integrante llamado Kankamusa, que fue en este álbum en vivo y tras incorporarse a la banda durante el 2024. ¿Y qué creen? Una de las mayores sorpresas fue la nueva versión de Ven Aquí, transformada con un ritmo de cumbia, demostrando que pues el Unplugged no solo es acústico, sino también es una oportunidad para reinventar esos clásicos con los que ya cuenta la banda. Y bueno, vamos a seguir con esta parte de lo latino porque también vale muchísimo la pena escuchar música latina. Yo la verdad se los recomiendo mucho y la verdad es que me encontré con sorpresas bastante, bastante buenas. Y una de esas sorpresas fue la canción titulada T para 3 de Soda Stereo. Así que vamos a escucharla.

0: Yo sé que quieres saber esos datos curiosos acerca de esta canción y sobre todo del Unplugged de Soda Stereo, porque está nada más y nada menos que Gustavo Cerati. Y si tú eres muy fan de Soda Stereo, te invito a que te esperes un poquito para que te enteres de estos datos curiosos. Entonces, y también, si no eres fan de Soda Stereo, yo te invito a que te quedes porque todavía faltan otras canciones que valen completamente la pena y también que te quedes a disfrutar toda la programación del 99.7. Así que es momento de ir a un corte promocional, pero enseguida regresamos con más canciones y también con otros temas.
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2: Son las 3:44.
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0: Bueno, fue un corte bastante corto, pero no te preocupes. Aquí te vamos a contar y agradeciéndote también que sigas en sintonía. Y bueno, este Unplugged fue grabado incluso cuando estaban promocionando su álbum Sueño Estéreo. Por lo tanto, combinaron canciones nuevas con estos temas clásicos también reinventados, mostrando pues una faceta mucho más atmosférica y sofisticada. También fue grabado en el 96, entonces la verdad es que yo todavía no nacía. Yo supongo que algunos que nos están escuchando sí, y la verdad es que qué fortuna haber estado en esos momentos mientras Gustavo Cerati seguía conformando parte de la banda de Soda Stereo. Y bueno, también Gustavo Cerati pidió utilizar guitarras eléctricas, sintetizadores y efectos, por lo que el disco incluso juega un poco con esta idea del Unplugged, porque pues el un aparece como pues tachada, ¿no? Dejando solo el plug, que es esta parte de enchufado. Entonces es bastante, bastante interesante y además son solo 4 canciones las que fueron interpretadas completamente en formato acústico. El resto mezcló pues instrumentos electrónicos con arreglos ambientales y experimentales, algo que era muy poco común durante esta serie de conciertos acústicos en el MTV Unplugged. Y ahora es momento de seguir con otra canción titulada, bueno, es una de mis cantantes favoritas. Yo espero que también sea la tuya. Pero bueno, ya antes de continuar y seguir hablándote, mejor escuchémosla y me dices qué opinas.

Seguimos con más música y aquí en el 99.7 y acabamos de escuchar a Julieta Venegas, este Unplugged grabado en el 2008. ¿Y qué creen? Ese concierto reunió a 450 asistentes, lo que permitió crear este ambiente muy íntimo y cercano entre Julieta y el público. ¿Y qué creen? También. Aparte tuvo bastantes invitados, entre ellos Natalia Lafourcade, Marisa Monte y Mala Rodríguez. Y aparte, durante esta producción se destacó más que nada por incluir una orquesta de 15 músicos. Por lo tanto, da más protagonismo a varias instrumentistas, reforzando el carácter acústico y la riqueza sonora del espectáculo. Y además, en este Unplugged se estrenó El Presente, una canción inédita que se convirtió en uno de los mayores éxitos de Julieta, lo cual hizo que permaneciera 10 semanas en el número 1 en México tras su lanzamiento. Y ahora nos vamos a ir a otro idioma, nos vamos a ir al inglés. Vamos a retomar el inglés que estábamos escuchando en el inicio de esta hora. Son las 3:51 y en esta ocasión te dejo con Lost de Katy Perry.

Ya estamos de vuelta aquí en tu espacio en vivo y la verdad es que nos han seguido llegando mensajes. En esta ocasión nos escribe Daniel Ramírez, quien nos está escuchando cuando está ahorita en el tráfico en Santa Catarina. Y la verdad es que él nos comenta que el Unplugged de Fobia y la canción titulada Pesadilla es muy buena. Entonces vamos a escucharla y enseguida regresamos con más. Y si no, la verdad es que yo estoy muy feliz de estar aquí, pues estar aquí con ustedes y compartirles estas nuevas canciones. Bueno, no nuevas, pero sí acompañarlos en esta tarde de viernes, porque ya es viernes, ya el fin de semana, ya listos para poder descansar. Entonces, escuchemos Pesadilla de Fobia y nos escuchamos próximamente.

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6: Temperatura, 24 grados centígrados.

0: buenos días.
1: Le saluda Marco Antonio Alfaro Morales, presidente de la Feria Universitaria del Libro, en nuestra emisión de Letras al Aire, que todos ustedes saben, transmitimos a través de Suma Radio Tulancingo desde la ciudad universitaria de Tulancingo. Y también, pues por supuesto, agradecer a quienes nos sintonizan a través de Suma Radio Pachuca, Suma Radio San Bartolo y Suma Radio Huejutla. Agradecer, como siempre, el quienes hacen posible este programa, a Daniel García, que es nuestro titular de producción, y a Santiago Castillo, que nos acompaña precisamente en los controles. Así es de que hoy, pues tenemos un tema muy interesante y un invitado muy especial, porque tiene mucho que ver con la temática de la Feria Universitaria del Libro de este año. Le doy la más cordial bienvenida y saludo con mucho afecto al doctor Benjamín Lujano López. Bienvenido, doctor.
2: Gracias, Marco Antonio Alfaro, y al equipo de radio de la Universidad Autónoma del Estado de Hidalgo. Un gusto estar con ustedes.
1: Muchas gracias, doctor Benjamín Lujano López. Bueno, pues miren, vamos a tratar temas que tienen que ver precisamente, decía, con la temática de la Feria Universitaria del Libro, que es comercio global. Pero ya no adelanto más. Sean todas y todos bienvenidos a Letras al Aire. Los invito a escuchar un promocional de la Feria Universitaria del Libro y, por supuesto, una semblanza del doctor Benjamín Lujano López, quien hoy nos hace el favor de acompañarnos. Escuchemos.
3: 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Doctor Benjamín Lujano López, egresado del doctorado en Economía Política, maestro en Economía Internacional y licenciado en Economía, todos los grados por la Universidad Nacional Autónoma de México. Realizó dos estancias internacionales de investigación durante sus posgrados. La primera, en la Universidad Nacional de General Sarmiento, en Buenos Aires, Argentina, y la segunda en la Universidad de Manitoba, en Winnipeg, Canadá. Desde el 2018 es miembro de la World Association for Political Economy, con sede en Shanghái, China, además de cofundador del Centro de Estudios del Orden Global de la UNAM. Ha impartido conferencias en congresos celebrados en universidades de Alemania, Argentina, Brasil, Canadá, China, Colombia, México y Perú. Actualmente se desempeña como profesor asociado C de tiempo completo en la Universidad Politécnica del Valle de México, así como profesor titular de la Facultad de Economía y en la Facultad de Ciencias Políticas y Sociales de la UNAM. Como investigador, ha publicado 9 capítulos de libro y 10 artículos en revistas especializadas, tanto nacionales como internacionales. También es autor de 3 libros, el primero publicado en 2021 con el sello editorial de la UNAM titulado El sismo del 19 de septiembre de 2017 y sus repercusiones en el acceso, calidad y espacio de la vivienda en la Ciudad de México. En 2023, el Fondo de Cultura Económica editó su segunda obra titulada El capitalismo del quinto Kondratiev, acumulación de capital, tecnología digital y procesos socioinstitucionales. Finalmente, en agosto del 2025, coordinó el libro La economía mundial y México, crisis del capitalismo global, publicado por la UNAM. Demos la bienvenida a Letras al Aire al doctor Benjamín Lujano López.
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1: Bueno, pues sin duda una trayectoria muy importante la de nuestro invitado de esta ocasión. Estudios muy relevantes, no solo en el país y en universidades pues tan importantes como es la máxima casa de estudios del país, la Universidad Nacional Autónoma de México, sino también en otras entidades, Argentina, en Estados Unidos, en Canadá, en fin. Así es de que, bueno, la trayectoria combina investigación, academia, docencia y también la escritura de libros especializados. ¿Cómo nace esa inquietud, doctor Benjamín, de mezclar la investigación con las obras dirigidas al análisis de los grandes desafíos económicos? Y vaya que son sin duda grandes desafíos económicos contemporáneos. Le escuchamos.
2: Claro que sí, Marco. Pues desde que uno comienza su desarrollo educativo, sobre todo en la licenciatura, en el nivel del grado universitario, uno empieza a convivir con diferentes profesores.

0: diferentes especialistas, y muchas veces de eso uno se inspira. Es las personas con las que uno se relaciona directamente a nivel universitario, cuando uno adquiere mayor conciencia de su vida, de su formación, de lo que quiere en la vida, pues te inspira y puede ser una palanca muy importante para de ahí tú seguir ese camino. Entonces, ya cuando uno llega a estudios de posgrado, en la maestría, en mi caso, en la UNAM, pues ahí comienzas a visualizar con mayor concreción qué es lo que te gusta, qué es lo que te anima a realizar. Llegando al nivel posgrado, al nivel del doctorado, prácticamente ya uno tiene perfilado el camino que seguirá su trayecto profesional. Ese ha sido mi caso. Entonces, conocí dos grandes profesores: Alejandro Dabat Latruguese, un profesor argentino que ya falleció, y el profesor Miguel Ángel Rivera Ríos, que son reconocidos a nivel internacional. Entonces, su obra, su forma de su amor por la enseñanza, su gran esfuerzo intelectual, dejaron marcado una huella indeleble en mí. Y de ahí comencé yo por el camino de la investigación, la lectura, el conocimiento y el amor por hacerlo o expresarlo a otras personas fue lo que me ha motivado a continuar. Entonces, ya hace 10 años comencé como docente en la máxima casa de estudios, en la UNAM, en la Facultad de Economía, en la Facultad de Ciencias Políticas y Sociales también, y apenas este año me incorporé aquí en la Universidad Politécnica del Valle de México.
1: Muy bien, doctor. Pues por supuesto, tu trayectoria combina investigación, como decíamos ya hace un momento, academia, docencia, pero en el caso particular de la investigación, sin duda tiene un objetivo, resolver y atender problemas de nuestro entorno, que puedan ser locales, nacionales o mundiales. Y en el ámbito económico, pues los problemas que han venido creciendo y que han venido cambiando de manera muy rápida, obligan precisamente a que se esté investigando permanentemente todos estos fenómenos. Y la investigación requiere también, por supuesto, de una permanente labor de lectura, de abordar los conocimientos que otros, como los maestros que has referido, pues han venido sembrando y han venido dejando. En ese sentido, cada uno de los libros aborda problemáticas distintas, desde las repercusiones del sismo del 17 hasta la evolución del capitalismo y la economía mundial. ¿Qué hilo conductor une estas publicaciones y qué busca el lector de estos temas? ¿Qué busca encontrar en ellas, doctor?
0: Sí, excelente pregunta, Marco. Pues cuando uno comienza sus estudios universitarios, sobre todo, va conociendo teorías que van explicando las causas de los fenómenos económicos, sociales. Entonces, muchas veces hay cierta afiliación en el entendimiento, porque las teorías, al menos en la ciencia económica, muchas teorías se contraponen. De hecho, generalmente se conoce que siempre hay dos premios Nobel en economía, uno que dijo una cosa y otro que lo contradice. Entonces, así sucede en economía, y pues yo justo me fui perfilando por dos corrientes teóricas para mis estudios y para después para mi investigación de posgrado y actualmente en mi carrera profesional. Una fue en la corriente de la economía política, basada en la obra principalmente de Adam Smith y luego Karl Marx, esa corriente que nos explica cómo la dinámica del capitalismo tiene varias repercusiones a nivel sociolaboral y a nivel ambiental, y de ahí cómo se pueden atajar. Y la segunda corriente por la cual yo me fui como volcando al análisis, se llama la teoría del institucionalismo histórico, fundada por un economista estadounidense llamado Thorstein Veblen. Entonces, teniendo en mente esas dos corrientes, pues por azares del destino uno se va encontrando a gente que también tiene afinidad por esas corrientes. Y en el primer libro que publiqué justo, pues se llama El sismo del 19 de septiembre de 2017 y sus repercusiones en el acceso, calidad y espacio de la vivienda en la Ciudad de México. Este libro se publicó en el 2021 y luego se reimprimió, se agotó la existencia del libro fue un éxito y se reimprimió en el 2022. Y en ese libro analizamos desde la corriente institucionalista por qué la hecatombe generada por un sismo genera terribles repercusiones cuando en la Ciudad de México ya hay investigaciones muy serias de cómo construir una vivienda. Por ejemplo, para darte otro dato, en países o en ciudades como Venecia, donde hay demasiada agua, o en otras ciudades, por ejemplo, como Japón, que también es muy sísmico, está en el cinturón de fuego del Pacífico, ¿por qué no se vuelve tan severo, tan destructivo los eventos sísmicos o fenómenos naturales como si sucede en México, en Perú, en Venezuela? O sea, ¿por qué se vuelve tan destructivo en estos países y por qué en otros se puede atenuar y atajar? Entonces, la explicación se sustenta en cómo se ha conformado la construcción de vivienda a partir de la intervención del gobierno, del sector privado, del sector científico educativo y de la organización social. Entonces, para poder explicar eso, algo tan complejo, pues requerimos una teoría robusta que te permita comprender las relaciones entre diversos agentes y el poder. Ahí está la visión de Thorstein Veblen.
1: Genial.
0: Y la segunda corriente teórica con la cual explico los fenómenos internacionales y mundiales, con la cual se publicó este libro del Fondo de Cultura Económica y luego este otro libro por la UNAM, pues es la corriente efectivamente de la obra de la economía política de Marx y de otros autores.
1: Bien, pues muy interesante lo que nos compartes, doctor. Vamos a hacer un pequeño, muy pequeño corte y regresamos.
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8: Son las 4 con 16 minutos.
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1: Interesante esto que nos compartes, doctor Benjamín. Efectivamente, como hay muchos acontecimientos que mueven, que generan efectos, impacto en la economía, y las comparaciones tan disímbolas como el ejemplo que nos acabas de compartir de los movimientos telúricos en Japón con los que suceden en países de Latinoamérica, en donde los efectos son devastadores. Y en las otras latitudes son mucho más atenuados, porque pues hay toda una serie de políticas que han hecho que precisamente no acontezcan esos resultados como los que tenemos aquí nosotros. ¿Qué otros efectos o qué otras experiencias nos puedes compartir en ese sentido? Esto es muy ilustrativo.
0: Pues justo cuando comencé a escribir junto con otros colegas lo que sucedía en el mundo, el 2008 fue un parteaguas para la economía mundial, porque ahí comienza un periodo de largo estancamiento prolongado. Probablemente en el día a día las personas pocas veces se percatan de esas repercusiones, pero cuando uno como especialista comienza a analizar los indicadores macroeconómicos, comienza a observar las disputas comerciales, cuando se empieza a observar en los movimientos geopolíticos, entonces ahí uno se da cuenta visiblemente de lo que está sucediendo. Pero en el día a día a veces es muy difícil, sobre todo porque las personas pues buscan traer alimentos a sus casas, buscan sobrevivir al tráfico. Entonces, difícilmente uno se percata de eso. Pero los resultados de esos fenómenos que difícilmente podemos ver a simple vista determinan nuestro día a día, aunque no lo logremos percibir. Entonces, pues efectivamente, el 2008 fue una parteaguas porque comienza un largo estancamiento que se expresa en los indicadores de bajo crecimiento económico, comienza una guerra de divisas y más adelante, en 2017, se vuelve crítico también ese año porque Donald Trump declara una guerra comercial directa con su socio comercial, que sería la República Popular de China. Viene el COVID-19. El COVID-19 es un acelerador histórico de los procesos que ya venían previamente avanzando. Entonces, el COVID-19 trastoca la dinámica de las relaciones entre los países que ya comenzaban a divorciarse. El COVID-19 evidencia los problemas de desigualdad en el mundo, la baja capacidad de poder atraer servicios de salud, el bajo acceso, por ejemplo, para países como México o latinoamericanos para acceder a vacunas y su incapacidad además para generar vacunas propias, dependientes completamente de lo que generaba Estados Unidos, Inglaterra, con sus empresas como AstraZeneca, y en este caso los chinos y los rusos también no proveyeron sus propias vacunas. Entonces, la pandemia por COVID-19 pues muestra este escenario, y además el confinamiento pues también nos evidencia la tecnología, el acceso a la tecnología pues muy desigual. Entonces, las personas, por ejemplo, en México, el 60% que es economía informal, tenían que salir a la calle o perecer porque no podían, porque vivían al día. Y por ejemplo, la tecnología que ya se había inventado desde hace 30 años, pues en México el acceso no era tan amplio y entonces eso dificultaba las relaciones comerciales. El e-commerce, por ejemplo, apenas comenzó a despuntar en México y solamente el 3% de las empresas lo utilizan, completamente bajísimo. Entonces, en ese sentido, pues esas problemáticas que como analista empiezo a observar, pues te animan a querer interpretarla. ¿Qué está pasando? ¿Por qué se dio esa ruptura entre Estados Unidos y China? ¿Por qué el comercio internacional comienza a observarse lleno de aranceles? Una guerra arancelaria. Aparece el proteccionismo, aparecen gobiernos de ultraderecha, aparecen los nacionalismos, como en el caso de México, y se busca la reindustrialización o lo que se llama antiguamente como la sustitución de importaciones. Entonces, todo eso, esos elementos, pues te generan una serie de un mosaico muy amplio que hay que explicar para poder interpretarlos y de esa manera tomar decisiones las más adecuadas o las más acertadas. Y de ahí, pues, la teoría de la economía política pues nos ayuda a entenderlo y poder dar pasos firmes para su interpretación.
1: Bueno, muy interesante, doctor Benjamín. Pero a mí me surge una duda y una preocupación a la vez. Eso está perfectamente claro y entendible para quienes por lo general tenemos una formación universitaria, sin ser específicamente formados en el ámbito de la economía. ¿Cómo le hacemos para socializar todo este conocimiento con el resto de la población que debiera saberlo? ¿O es mejor que no lo sepan, doctor?
0: No, desde luego que siempre es mejor más conocimiento que menos. Aunque a veces el conocimiento pues abruma a las personas, y decía Hemingway que la ignorancia te da más felicidad que conocer las cosas. Pero
1: el que nada sabe, nada teme.
0: Exactamente, también otra frase que ilustra este fenómeno. Pues sí, efectivamente el conocimiento siempre llega a ser abrumador, pero es mejor conocer porque de esa manera se pueden tomar decisiones más correctas y encaminar tus pasos por un horizonte realista que por un horizonte utopista. Entonces, siempre ha sido una temática de cómo expresar el conocimiento a personas que carecen de una baja formación o carecen de él, ¿no? Hoy en día, las redes sociales, la economía digital, nos ha traído un marasmo de conocimiento. Cada vez estamos bombardeados con más conocimiento por todos lados, pero muchas veces es como conocemos, es conocimiento que más que informar te desinforma. Entonces la avalancha de información termina desinformando más que ayudar a explicarlo. Entonces, pues ahí se requiere ser selectivo y sobre todo buscar formas más ilustrativas que las personas puedan ser accesibles para ellos. Por ejemplo, uno de los elementos que ha cambiado muchísimo es la radio y la televisión, como sabemos. Entonces la tecnología digital ha trastocado completamente los medios de comunicación y hoy en día aparecen por lo que se llaman los influencers, que son otros medios alternativos para informar a la población. Lo que yo consideraría es tratar de explicar este conocimiento, bajarlo, aterrizarlo con medios más convencionales. Por ejemplo, es la radio, por ejemplo, sí el internet, pero con un sustento para hacerle llegar a las personas. Aunque siempre es complicado porque cómo ellos pueden discernir o cómo pueden lograr entender si el conocimiento es el correcto o si más bien se les está desvirtuando. Entonces es complicado.
1: Sí, sin duda, pero tu reflexión es muy puntual y también muy pertinente. Sí, tenemos un problema tremendo. Y el problema es que si no sabemos, pues no entendemos qué es lo que está pasando ni cómo podemos sumarnos a las soluciones. Y en todo este desarrollo que nos has hecho a partir del 2008, cuando llegas al tema de la pandemia, bueno, pues no sabíamos ni qué hacer y no sabíamos nadie, ni las autoridades, ni los gobiernos, ni las instancias médicas, no sabíamos qué hacer. Y eso fue devastador. Y bueno, los resultados en el mundo, de tener el mundo económico, pues fue terrible, ¿no? Dice, parecía una película de ciencia ficción donde la gente observaba desde dentro de sus casas las calles vacías, las avenidas, las carreteras. Era la falta de información que es fundamental, y en el ámbito económico yo creo que no es la excepción. Tenemos mucho que hacer en ese sentido. Habrá que ir viendo cómo vamos compartiendo todo este acervo de información que tiene que ver con problemas que vivimos todos y que nos impactan de una o de otra forma, a unos más severamente que a otros, pero sin duda todos formamos parte de ello. Y eso también tiene que ver precisamente pues con los libros. Por eso consideramos nosotros, doctor, que las ferias, como la Feria Universitaria del Libro, es un gran espacio que nos permite abonarle un poco, porque no resolvemos la problemática, pero sí permite que los jóvenes, al estar la mayor parte de las veces pasando a diversas actividades, surge el interés por temas como el que tú nos estás comentando. Así es de que, pues sin duda va a ser muy importante contar con tu presencia en la Feria Universitaria del Libro. Pero tú, ¿qué opinas de las ferias y de las presentaciones editoriales, doctor?
0: Sí, también muy, muy pertinente, porque el ámbito editorial, el ámbito de difusión del conocimiento, también ha sido transformado con la tecnología digital. Fíjate que hay un elemento muy importante en cuanto al conocimiento. El conocimiento es una capacidad humana que le permite a las personas tomar decisiones. Pero el conocimiento, para que se pueda difundir, requiere ser externalizado. O sea, tiene que salir de la persona, que el conocimiento se encuentra encerebrado, empotrado en mente y cuerpo. Para que pueda difundirse, tiene que exteriorizarse, lo que se conoce como conocimiento, pasar del conocimiento tácito al conocimiento explícito. Cuando el conocimiento es explícito, es cuando se crea un producto, se transmite por un lenguaje o se escribe en algún libro o en algún documento. Entonces, teniendo en cuenta eso, hoy en día un ser humano promedio sabe mucho más que un ser humano que vivía en la Edad Media, por ejemplo. Entonces, hoy en día, por ejemplo, podemos decir que una persona promedio tiene conocimiento de más cosas que un filósofo socrático, por ejemplo. Pero eso no quiere decir que sea más inteligente, quiere decir que sabe más. ¿Qué significa esto o a dónde voy? Que para que el conocimiento humano logre acumularse o para que se pueda ampliar más, necesita que los medios de almacenamiento también aumenten, los medios y el costo a esos medios de almacenamiento. Entonces, si lo vemos de manera muy abstracta, cada persona es un medio de almacenamiento. Entonces, nosotros tres, por ejemplo, que estamos, bueno, nosotros dos, perdón, tenemos conocimiento. Cuando, por ejemplo, yo fallezca, ese conocimiento que tengo, pues, va a irse conmigo, porque yo soy un medio de almacenamiento, un dispositivo de almacenamiento. Entonces, para que ese conocimiento que yo adquiero a lo largo de mi vida no desaparezca totalmente, entonces yo lo vuelco en entrevistas, lo vuelco en libros, lo vuelco en artículos, lo vuelco en etcétera. Bueno, entonces hoy en día, efectivamente, desde el descubrimiento de la imprenta, el conocimiento se amplió porque había otros dispositivos como el papel, que se convirtió en un dispositivo de almacenamiento de conocimiento muy importante. Por eso es que cuando quemaron la Biblioteca de Alejandría en Egipto, por allá de finales de la anterior era, antes de Cristo, por eso es que mucho conocimiento ahí desapareció, porque los dispositivos de almacenamiento que lo tenían, que en este caso eran los libros, pues fueron quemados. Entonces, si lo pensamos en ese sentido, el Internet y los dispositivos digitales han sido un gran potenciador de la difusión del conocimiento, porque se convierte en un dispositivo que a bajo costo logra difundir muchísimo conocimiento. Por eso yo creo que es muy importante la difusión del conocimiento vía digital, pero no podemos prescindir de los libros. ¿Por qué los libros no? Porque los libros tienen cierta capacidad para estimular la lectura en papel. Todavía las personas, por cuestiones arcaicas, todavía estamos muy apegados a la lectura en papel más que a la cuestión digital. Entonces, las ferias del libro, ahí es donde cobran un papel muy importante para acercar las investigaciones que, como tú hace un rato mencionabas, son investigaciones a lo mejor muy, muy complejas, investigaciones muy importantes, pero de difícil comprensión. Y las ferias del libro, pues, entonces te acercan a ello, pero de una manera más laxa para poder conocer estos trabajos que se han hecho. Entonces, ya tienen larga data las ferias del libro, pero hoy en día siguen siendo prescindibles para acercarnos con estudiantes y con un público distinto a estas investigaciones que los académicos desarrollamos.
1: Muy bien, sí, sin duda, no podemos ni debemos prescindir de los libros en el formato que sea. Leamos, eso es fundamental para el bienestar individual y quizá mayormente aún para el beneficio y el bienestar colectivo. Estimado doctor Benjamín Lujano López, el tiempo se nos ha acabado y hemos llegado al final de esta emisión de Letras al Aire. Decirte que es un tema de veras muy interesante. Lo que nos hace hoy compartido es muy, muy importante, muy interesante. Así es de que a nuestras y nuestros radioescuchas, pues decirles que no se pueden perder asistir a la Feria Universitaria del Libro y venir a la presentación que nos estará ofreciendo el doctor Benjamín Lujano López. Ya estaremos publicando el programa general para que puedan todos, por supuesto, elegir sus actividades y en base a lo que hoy hemos platicado, pues agendarse para acompañarnos. Doctor Benjamín Lujano López, investigador, académico y también escritor, muchísimas gracias por acompañarnos en Letras al Aire.
0: Muchas gracias, Marco Antonio, y un saludo a todos los radioescuchas.
1: Muchas gracias, doctor. Pues ya se nos acabó el tiempo, solamente me resta despedirme, pero no sin antes agradecerles su acompañamiento en nuestra emisión de Letras al Aire. Tengan un excelente día.
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8: Son las 4:34.

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2: Son las 4:46.

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9: Temperatura 24 grados centígrados.
10: Son las 5 con 2 minutos.
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7: 5 de la tarde con 3 minutos. Qué gusto de que nos permitas el favor de tu sintonía a través de la frecuencia universitaria 99.7 FM. Al micrófono, tu amigo y seguro servidor Sergio Martínez. En esta selección ya de viernes, fíjate en qué momento nos cayó el viernes. Hoy que nuevamente nos permites tu compañía, 10 de julio. Gracias por estar aquí, por permitirnos ser el soundtrack de tu vida, de tu tardecita. Y que bueno, estamos ya avanzando en este día y que por

Es DJ Rodo en los controles de transmisión en este viaje que estamos emprendiendo junto a ti. Yo te lo quiero preguntar, ¿escuchaste a mi querida Roxana Rodríguez en los controles de transmisión? Siempre te lo digo, pero en esta ocasión la escuchaste también en la conducción. Ella estuvo en el espacio de las 3 de la tarde, con música que además a mí me encantó el playlist porque fue música del MTV Unplugged y que al mismo tiempo nos compartió datos muy interesantes. Cuéntame, cuéntale también porque ella va a leer esos mensajes. ¿Qué te pareció? Quizás identificaste algunos temas, oye, el micrófono intimida y además ella estuvo haciendo muchas otras funciones, así es que, bueno, no estoy justificando nada, yo la escuché muy bien, aún así, por supuesto que estamos avanzando y en el camino seguiremos aprendiendo, pero me encantaría que le puedas mandar estas buenas energías y estas buenas vibras. La escucharás la siguiente semana también, por supuesto, en punto de las 3 de la tarde, así es que, mientras tanto, por acá terminamos el comercial, hacemos ahora sí nuestra selección de esta tardecita. A las 5 de la tarde justamente estamos comenzando. Si te parece bien, arrancamos este play con una rola que me encanta. Ellos son Enjambre. Esto se titula Somos Ajenos. Algo diferente, yo sé que probablemente lo podrías dedicar, así es que tú dime, ¿a quién se la mandamos?

5 de la tarde con 8 minutos, ahí escuchábamos Somos Ajenos, también un breve spoiler de lo que escucharemos en unos minutos más. Sin embargo, antes de ello yo te comparto, por supuesto, tú lo sabes, seguramente ya lo escuchaste, probablemente incluso lo compartes, que nuestra universidad está por incorporarse a un periodo vacacional.

bastante necesario y por supuesto bastante justo para la comunidad académica, administrativa, por supuesto, de nuestra universidad. Así es que para todas y todos ustedes el gran saludo, por supuesto, cuídense mucho, cuídense muy bien, cierren bien los pendientes, por supuesto, aquello que deban y quieran terminar para que puedan irse con la mente totalmente relajada, tranquila, sin alguna preocupación que les tenga que surgir en vacaciones. Por favor, revisen dos o tres veces para que puedan cerrar como se debe. Y después de dos semanas, por supuesto, incorporarse nuevamente a las responsabilidades universitarias. Qué importante es saber que el descanso también es un privilegio y, por supuesto, un derecho al que podemos acceder. Gracias, si tú también puedes hacerlo, por supuesto, por permitirnos estos minutos a través de la frecuencia universitaria. Por supuesto que también sabemos que existen muchas realidades y que muchas y muchos de ustedes que están en sintonía, pues probablemente comparten este espacio desde su trabajo, desde su escuela, desde las responsabilidades que tienen, y eso también lo estarán haciendo en las siguientes semanas, gracias a quienes siguen moviendo a nuestro país, a nuestro estado y a nuestra ciudad. Mientras tanto, ¿qué les parece si nos vamos con más música cuando son las 5 de la tarde con 10 minutos? Las 5 con 10, ¿qué tenemos para ustedes? Yo les decía, escuchaban un breve spoiler hace unos instantes. La Gusana Ciega ha hecho una reversión de un tema que me encanta y que además he escuchado, además de su versión original con Camilo VI, también la escuché con Los Caligaris. Todavía no me decido de cuál me gusta, porque cada una tiene... Bueno, cuál me gusta más, quiero decir. Porque cada una tiene un toque muy particular. Escuchamos Vivir Así, Es Morir de Amor. Tú dime a quién se la dedicas.

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5: Son las 5 con 15 minutos.
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6: Continuamos con más en esta frecuencia universitaria. Fíjate que esta cortinilla que escuchabas hace unos instantes, en donde dice todavía tenemos mucho tiempo para que nos mandes un mensajito. De verdad que es cierto, porque gracias a ti seguimos ampliando este play que tenemos en esta selección de viernes. Justamente recibimos un mensajito, vamos a preparar la pieza musical que nos solicitan porque me encanta. Y además es una muy buena oportunidad para que tú sepas que también puedes recomendar, compartir o incluso dedicar lo que tú quieras y mandes. En lo que nos preparamos, porque estábamos por acá corriendo con algunos ajustes, porque sí, el equipo de Suma Radio se está preparando para el periodo vacacional, yo te lo decía, así es que estamos entrando y saliendo. Eso me encanta, porque la radio es viva, la radio es energía y también, por supuesto, la radio es honestidad. Así es que escuchamos a los estrambóticos que nos comparten esta rola que se titula La Herida. Yo regreso contigo en unos instantes.

5 de la tarde con 20 minutos, sobrevivimos a esta pieza musical, La Herida. Déjame contarte, te lo cuento aquí en secreto para que no lo compartas. Acabo de ser funado por Betty Barrón, que está aquí con nosotros en cabina. Bueno, está en la estación más bien y me vino a saludar a la cabina y me dice: ¿cómo es posible que estas horas de la tarde de viernes pongamos esta música tan dolorosa? Y sí, desafortunadamente y afortunadamente también los matices de la música son diversos, así es que... Sí, cortándose las venas, es lo que dice Betty, con una galleta de malito, por supuesto. Sin embargo, es la magia de la música. Qué bueno que estás con nosotros también y, por supuesto, sumando a este playlist que hacemos junto a ti. Y tal es el caso, yo te lo decía, de una dedicatoria muy especial. Nuestra querida Nanis, tú la conoces porque está siempre muy presente en este espacio. Nos dice que si puede dedicar una canción, mira, tú dedica las que quieras. Y dice que dedica esto especialmente a estos 8 años de aventuras y de trayectoria. Porque fíjate que se encontró una foto que tomó en un lugar especial hace justo 8 años, un día como hoy. Y bueno, pues este recuerdo, sin duda, dicen que recordar es volver a vivir. Y por supuesto que viene acompañada esta postal de una pieza muy especial. Escuchamos a Los Románticos de Zacatecas, esto que se titula Es por ti.

5 de la tarde con 24 minutos. Extraordinaria la música que podemos compartir contigo. Justo porque podemos así sumar a la música y a las dedicatorias, que seguramente tú también tienes a alguien a quien dedicarle, ya sean, pues sí, tu ser querido, tu ser amado, también lo podemos decir tu pareja, pero también a tus padres, a tus hermanas y hermanos, incluso a algún amigo o alguna amiga. Fíjate que es un muy buen momento para mandar ese mensaje, para decir ese hola, ¿cómo estás? Me acordé de ti, no te quiero pedir nada, simplemente preguntarte cómo estás, cómo te ha ido. Y que sepas que te sigo recordando, porque nuestra vida y nuestra existencia no nos deja. El tiempo a veces es muy complicado, pero aún así podemos tomarnos unos breves descansos para que nuestra existencia sea mejor, por supuesto, con aquellas personas que nos quieren y que siguen sumando a nuestra vida. Es una especie de consejo y mención que yo te puedo hacer en esta tardecita, porque sí, la existencia sí es bien complicada, es necesario saberlo, y más cuando se nos presentan cosas que nos sacan del balance. Aún así, por supuesto, podemos hacer que nuestra vida sea mejor pidiendo perdón, también aceptando cuando nos equivocamos y sobre todo acercándonos a aquellas personas que hacen que nuestra vida sea más bonita. ¿Qué te parece si nos despedimos ya de este segundo bloque musical? No del espacio, porque todavía tenemos mucho que compartir contigo. Sin embargo, sí de este segundo bloque, para irnos al corte promocional y seguir compartiendo contigo la música, pero para ello lo hacemos con música. Toca el turno de escuchar a Inspector, una rola que ya tiene sus años, sin embargo tiene mucha energía. Y la vamos a disfrutar como se debe. Esto se titula Amnesia. ¡Súbele!

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6: Son las 5:33.
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7: Cinco de la tarde con 33 minutos, transmitiendo en vivo a través del 99.7 FM, Suma Radio Pachuca, cultura en ondas de radio. Al micrófono tu amigo y seguro servidor Sergio Martínez San Juan. Rodolfo Ortiz, mi querido DJ Rodo, continúa con nosotros en este segundo, en este tercer bloque, en esta segunda media hora. Oye, pues estamos compartiendo contigo, qué gusto que estás aquí, qué gusto que sigues disfrutando de la magia de la radio y también ocupando este escaparate en el mejor de los sentidos para compartir estas emociones, estas sensaciones que llegan a ti a través de la música y también el recuerdo. Qué extraordinaria es la existencia con música. De por sí la vida es complicada a veces y un poquito cansada, pero la música viene a guiarnos, quizás a mencionar eso que probablemente con palabras no podemos decir, y al mismo tiempo, ¿por qué no?, a saludarnos y ventilar aquello que existe. Estamos avanzando en esta selección y por supuesto que contigo en este espacio radiofónico tenemos la oportunidad también de sumarnos a una entrevista y que por supuesto podamos compartir contigo en estos espacios. Nos vamos muy rápidamente a una pieza musical. Yo regreso contigo en unos instantes.

0: 5 de la tarde con 36 minutos. Lo prometido es deuda, yo te lo dije y te lo estaba anunciando desde el inicio de este espacio. Qué gusto de permitirnos a través de la magia de la tecnología, que a veces sí nos fue algunas pasadas negativas, yo también te lo compartía. Sin embargo, afortunadamente, ya tenemos en vivo a nuestro querido amigo Mauricio Clavería. Tú lo conoces porque ha estado en bandas de la talla de La Ley y Los Concord. Y hoy nos viene a compartir una invitación extraordinaria. Primero que nada, bienvenido, ¿cómo estás? Ay, parece que se nos fue por acá un momento, sin embargo, en unos instantes estaremos recuperando la señal, la conexión. Estábamos platicando justamente, yo les decía que la tecnología es complicada, pero afortunadamente ya podemos compartir en este espacio con Mau Clavería, que vienen a dar un concierto extraordinario en nuestra querida y bella Airosa. La cita es el próximo 18.
1: Hola,
0: ¿ahí me escuchas?
1: Ahora sí, claro que sí. ¿Cómo están? Buenas tardes.
0: Muchísimas gracias, Mau. Yo les estaba compartiendo acá a los radioescuchas del 99.7 que la tecnología nos juega a veces malas pasadas. Sin embargo, muchas gracias por estos minutos y por permitirnos esta charla.
1: Así es un gusto saludarte, Sergio, y a toda tu audiencia en esta tarde lluviosa aquí en la ciudad de Puebla, pero bueno, con muchas expectativas y con muchas ansias de llegar, que ya llegue el 18 para que podamos estar allá en Entre Caníbales.
0: Oye, pues la invitación está porque esta power band que nos estará visitando acá en La Bella Airosa nos tiene bastante contentos porque pues hemos sabido de ustedes y nuevamente nos los estamos encontrando en el escenario. Quiero preguntarte, Mau, para la banda de Pachuca, ¿qué es lo que se van a encontrar en esta presentación el próximo 18 de julio?
1: Bueno, básicamente Undercover, déjame contarte que es un proyecto que armé con mi amigo Poncho Toledo, que es bajista también en, bueno, tú sabes, original de La Lupita y de Los Concord, y armamos este proyecto un poco más como para un formato un poco más íntimo, si se pudiera decir así, tal vez como para clubes y como en esos escenarios, donde tampoco está tan lleno como en una feria o en un estadio, me explico, sino que algo más... más íntimo, en el cual podamos tener un contacto más estrecho también con nuestro público. Y es así como nació Undercover ya hace prácticamente 10 años. Y bueno, la música es básicamente una especie de reconocimiento a todo lo que hemos hecho, digamos, por nuestra carrera de tantos años, tocando algunas canciones clásicas de nuestras bandas originales y tocar de otras bandas de amigos también, porque no, obviamente, y todo lo que representa un poco lo que es el rock en español y algunas clásicas en inglés también. Hay como de todo un poco, pero básicamente está basado en eso.
0: Extraordinario, Mau, porque además ya hemos podido de alguna forma empaparnos de todo lo que ustedes hacen en lo individual. Tenemos integrantes de la talla de La Lupita, de Los Concord, de La Ley, de Los Daniels, de Miró, de 333. Y bueno, sabemos que la propuesta de ustedes no decepciona, y más ahora teniéndolos juntos. Yo te quiero consultar también porque sabemos que cada uno pues ha tenido una trayectoria muy particular y muy sobresaliente, por supuesto, en la música en Iberoamérica. Sin embargo, ¿cómo es compaginar? Ya nos decías que te has unido a uno de tus amigos con el que ha nacido el proyecto. ¿Cómo es compaginar esas energías, estos talentos tan vastos en un proyecto pues tan sobresaliente como lo es Undercover?
1: Bueno, la verdad que es un proceso bastante entretenido, déjame decirte, porque de alguna forma también nos gusta mucho interpretar canciones, como te comentaba, suponte, es como increíble sentir cómo se escucharía una canción de La Ley, por ejemplo, El Duelo o Día Cero, que son como clásicas, tocadas por el bajo de Poncho Toledo. Es como diferente la sensación también, y al mismo tiempo es como una sensación muy especial, ¿no? Como que tiene un peso muy especial cuando Poncho interpreta esas canciones. En el caso mío, poder interpretar canciones de La Lupita, por ejemplo, es como, también se siente un poco diferente, yo pienso, ya que no soy un integrante original de la banda, pero hacerla tuya de alguna forma, interpretarla y darle como tu estilo, me parece que algo como muy bonito también, y es lo que hacemos mucho en Undercover.
0: Oye, qué interesante, porque además, sí, justo tú lo has dicho bien, es una forma diferente de vivir la música. Son algunos de los éxitos que estamos esperando seguramente en el concierto que se estarán interpretando, sin embargo, con esta otra perspectiva artística. Y es algo que seguramente más de uno nos hemos preguntado, si entre bandas o entre artistas se conocen, si escuchan su música, o incluso si se reinterpretan, ya sea por gusto, en un palomazo. Ahora lo podremos vivir directamente en un concierto, como tú lo decías, no tan vasto como lo podrían ser foros extremadamente grandes, porque así también podemos estar más cerquita. Para la banda de Pachuca, ¿algún adelanto que nos puedas dar de algunos temas que estaremos escuchando? Yo sé que el set list es también una sorpresa en sí misma, sin embargo, algo que nos puedas adelantar.
1: Sí, no, bueno, por supuesto van a venir clásicas, por supuesto habrán algunas clásicas de La Ley, habrán algunas clásicas de todas las demás bandas en las que hemos estado, y por supuesto también de los Concord, seguramente tocaremos algún par. Yo creo que la idea siempre es como reinterpretar estas canciones, como te mencionaba, Sergio, y al mismo tiempo también el poder hacer canciones del repertorio de todas las bandas en las que hemos estado, realmente, que han sido como muchas. Entonces, cuando se junta toda esa energía en el escenario, se produce un momento muy especial. Así que bueno, los esperamos el sábado 18 en Entre Caníbales, allá en la hermosa ciudad de Pachuca.
0: Por supuesto que sí, Mau, porque además, ya para despedir, yo sé que están en una agenda ocupada. Es una magia extraordinaria que a veces, como fans de alguno de ustedes, y ahora ya en grupo, en esta banda extraordinaria que se ha formado Undercover, pues a veces como que hasta uno tiene temor de decir, híjoles, es que no quiero que sepan que escucho otras bandas porque pueden pensar que no soy tan fan de ustedes. Entonces, el saber que ustedes más bien están sumándose a toda la escena del rock que ya existe y que ustedes le están dando una pasada con este expertise que tienen, sin duda promete bastante. Así es que, Mau, ya para despedir, muchísimas gracias. ¿Qué te parece si le dejas la invitación a toda la banda de Pachuca que nos está escuchando para que asistan este próximo 18 de julio?
1: Claro que sí, pues a toda la banda de Pachuca los esperamos en Entre Caníbales este sábado 18. Se va a poner muy bueno, así que no se lo pierdan. Allá nos vemos con toda la mejor energía del rock.
0: Por supuesto que sí, mientras tanto nosotros continuamos con más. Las 5 de la tarde con 42 minutos. Súbele, tenemos mucha música en esta tu selección de viernes.

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4: Son las 5:47.
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5: Efectivamente, el ritmo sigue encendido y tenemos mucho, muchísimo todavía que disfrutar. Gracias a ti que nos has permitido esta sintonía. También, por supuesto, no podemos dejar de agradecerle a nuestro amigo que nos ha permitido estos minutos y que además nos estuvo compartiendo esta invitación para toda la banda de Pachuca. Yo se los decía, esta agrupación Undercover, platicábamos con Mauricio Clavería, quien integrara La Ley y Los Concords en algún momento de su vida y que ahora, bueno, están haciendo un repaso por la música, no solamente de lo que ellos han hecho, sino también de la historia del rock en español en general. Así es que es una invitación imperdible. Ya lo saben, el próximo 18 de julio es cuando podrán disfrutarlos por su visita en Pachuca. Así es que ahí está la invitación. También agradezco muy especialmente a Salomón Morales, quien ha sido el vínculo y el contacto que le echó muchísimas ganas para que pudiéramos compartir. Y es que yo te lo decía, la tecnología a veces nos juega pasadas negativas. Muchas gracias de verdad a nuestro querido amigo Salomón Morales, que está en el Sistema Universitario de Medios Autónomos, también con responsabilidades muy importantes, y que aún así se da el tiempo de hacer estas gestiones. Mientras tanto, ¿qué te parece si avanzamos con esta selección que tenemos para ti en este viernes, ya cada vez acercándonos a los últimos acordes, a las últimas notas de estos espacios? Aún así, me encanta que podamos seguir juntos. Lo que escuchamos al inicio de este cuarto y último bloque musical de este espacio de viernes, escuchamos a Los Jaguares, Entre Tus Jardines.

ya nos vamos. Con eso estamos llegando al cierre de esta tu selección de viernes. Por fin estamos cerrando nuestra jornada de actividades en este día viernes, también en esta semanita. Para toda nuestra comunidad Garza, váyanse ya a descansar, por favor, que les vaya muy bien, que regresen con toda la energía renovada para enfrentar la segunda mitad del año y todo lo bonito que se viene, la full, pues ya la Navidad también, no sé, bueno, muchas cosas. Cuídense mucho, por favor, cuídense muy bien. Por acá estaremos también haciendo lo propio, pero aún así compartiendo con ustedes toda la vida que tenemos en Suma Radio Pachuca. Al micrófono Sergio Martínez San Juan, me despido temporalmente. También mi querido Rodolfo Ortiz en los controles de transmisión, mi DJ Rodo, con el que estuvimos compartiendo muy pendientes esta selección de viernes. El próximo lunes te comparto que estaré contigo en punto de las 5 de la tarde, toda la semana estaré a las 5 y la siguiente semana, la segunda de vacaciones, estaré por las mañanas en punto de las 10 a.m. Así es que ya sea por la tarde o por la mañana, por acá te esperamos. Cuídate mucho, cuídate muy bien, que tengas muy buena tarde. Yo te dejo con el último track de este playlist, Fobia, nos comparte Hoy Tengo Miedo.

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3: Muy buena tarde, te saludamos con gusto en este viernes 10 de julio. Te presentamos los titulares de la información que se ha generado hasta este momento. En información local, por la tarde se reportó la volcadura de una unidad de transporte público a la altura de la colonia 11 de julio. De acuerdo con el reporte preliminar, la combi se impactó contra un automóvil particular. En información universitaria, la UAH reconoce a Rafael Arriaga Paz por contribuir al desarrollo institucional. El galardonado participó en la transformación del ICLA hacia la actual universidad. Y para conocer cuál es la información que se estará compartiendo con usted en los siguientes minutos en la emisión nocturna de Suma Noticias, saludamos y damos la bienvenida a este espacio a Alberto Ángeles. Alberto, muy buena tarde, te escuchamos. ¿Qué nos tienen para esta noche?
4: Con el gusto de saludarles, les compartimos un avance de lo que estamos preparando para ustedes en Suma Noticias, emisión nocturna a través del 13.1 de las 6 frecuencias de Suma Radio. Esta noche hablemos de Garzas Lectoras, este programa que busca acercar la lectura a escuelas de educación básica. Te contaremos todos los detalles y, por supuesto, tenemos la invitación para que te sumes a estas actividades. Además, vamos a irnos hasta la capital de la barbacoa. Vamos a compartirte la importancia que tiene la declaración, o la búsqueda más bien de la declaración, de un día estatal para la barbacoa. Y también algunos detalles del próximo concurso de la barbacoa en la ciudad del convento, en Actopan. Y por supuesto, hablaremos de la exposición El Color de la Noche. Desde Real del Monte te compartiremos detalles de esa exposición en el Museo Casa Grande, que sin duda alguna es un excelente plan para que disfrutes de estas vacaciones. Con esto y más te esperamos a las 9 de la noche en Suma Noticias, emisión nocturna.
3: Muchísimas gracias, Alberto. Por supuesto que estaremos pendientes. Recordar también que este espacio informativo se transmite de forma simultánea en las 6 emisoras, próximamente 7, del Sistema Universitario de Medios Autónomos a través de Suma Radio, así es que también usted puede escucharlo en donde quiera que se encuentre a través de la señal FM. Por lo pronto, este es el cierre del corte informativo. Que tenga muy buena tarde. Al micrófono se despide Sergio Martínez. Hasta la próxima.
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15: Temperatura 23 grados centígrados.
9: las 6:02.
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¿Qué tal? Les saluda Karen Ixta desde la Dirección de Vinculación con Egresados, con una semana más y el gusto de saludarles en este su espacio de Egresados Garza, espacio disponible para conocer las historias de éxito de nuestros egresados y egresadas gracias al Sistema Universitario de Medios Autónomos de nuestra universidad, que nos permite compartir en los diferentes puntos que conforman Suma Radio. Y al equipo que nos acompaña en la cabina y producción desde Radio Huejutla. Para dar inicio, voy a presentar a nuestra egresada invitada de esta semana. Nos acompaña Enid Adriana Carrillo Mohedano, quien es egresada de la licenciatura en Ciencias.